0: profesional, Dariel.
1: Ya el árbitro Mario Díaz de Ibar convoca a los capitanes. Fernando Benítez de Luque, del Olimpia. El protocolo previo a la definición. Vamos a ver si aquí arco. Esto tiene, Darío, ventaja si se define, por ejemplo, hacia sur.
2: Arquero rival de tener a la gente encima en esta definición. Mirá que hubo una indicación de los jugadores que se quedaron a el propio Mateo Gamarra y a sur.
1: Muy bien, así como están las cosas, hacia sur. Se va a patear esta definición de penales. Drama. El hincha Olimpia quiere todo, ¿eh? El hincha Olimpia quiere seguir, quiere jugar cuartos de final frente al conjunto de Recoleta. Ahora se ha terminado la ceremonia previa. Nos tiran a los penales. Para el espectador neutro, esto es divertido. Para el hincha de Luque, principalmente para Luque, va a ser dramático. Esto va a ser, va a tener mucho suspenso, va a tener mucha adrenalina, va a tener una alta dosis de emoción. Hacia sur se patea. ¿Quién empieza, Darío? Luque.
2: Eligió Mateo el arco. Y empieza Luque.
1: Tinelli hacia la portería. Camina lentamente Campisi hacia el mismo sector. Y estamos por vivir la definición de los penales. Se encuentra, se cruza con los penales, sí.
3: Mirá, platea cómo va la gente.
1: Claro, como antes, ¿te acordás?
2: Como preferencia también.
1: Lo de preferencias, van lo más cerca posible. Para tener una mejor visión.
2: Ahora, yo no sé si Luqueño tuvo una confusión, porque los jugadores se quedaron como pidiendo explicaciones al propio Lucas Barrios y apuntaron mucho hacia el arco de la gradería norte. Y arranca Olimpia, ejecutando los penales.
1: Es Ábalos el que va, Ariel.
3: Así es, Gabriel Ábalos.
1: Arco sur. Gabriel Ábalos para el remate. En el mano a mano contra Campisi. El portero ahora lentamente camina hacia su arco para comenzar la definición de los penales. Gabriel Ábalos se mueve de un lado al otro. Campisi para buscar ponerlo nervioso. Ábalos que está muy concentrado. Va Gaby. Ábalos le pega. Campisi tapa. Tapó Campisi, Darío.
2: Qué mal pateó Gabriel Ábalos. Sí. Hay una virtud del arquero que adivina, que va hacia el sector del remate de Ábalos. Casi con el talón ejecutando sin fuerza, sin que vaya ajustado a ese ángulo inferior derecho, porque que él busca ese lugar. Y Olimpia arranca la serie fallando su penal.
1: Fernando Benítez.
4: Es Giovanni Bogado.
1: Abogado, correcto, el 10. Arrancará el ex Averiano, el ex Olimpia, justamente. Arriba la definición luqueño. Atajó Campisi Ábalos. Abogado, amagó, tiró, gol. Gol de Luqueño. Tremenda definición, esquinado. 1-0 arriba Luque, Darío.
2: Al mismo lugar donde intentó poner la pelota Gabriel Ábalos. Pero aquí es la justeza del tiro y la precisión del remate. Viene en la esquina el arquero que adivina. Mucha fuerza. La colocación fue justa, necesaria para que pase las posibilidades del arquero y sea el 1-0 de Luqueño.
1: ¿Quién patea, Ariel?
3: Hugo Sandoval.
1: El tanque del este para buscar igualar. El tanque del este, Sandoval. Toma carrera. Toma carrera Sandoval. Está muy convenqueado. Va Sandoval, le pegó. Campisi. En el mismo lado Campisi tapó el penal. Hace

0: arranque del exterior.
1: Los dos de área, los dos para el juego aéreo. Nada para los penales, nada. Otro remate, este tenía altura, el de Sandoval, y aquí hay mucha virtud del arquero, de Nicolás Campisi, porque va a media altura el disparo, porque él bien hacia su palo derecho, adivinando el tiro, y desvía el remate. Luqueño tiene la posibilidad de estar 2-0 arriba.
0: Este es Comas, Johnny.
2: Sí, señor, Lautaro Comas, el argentino,
0: para ampliar. A dos la diferencia, dos penales malogrados por Olimpia. Primeramente Ábalos, después Sandoval. Marcó en medio de estos remates. Luque, qué chance tiene Luque para ir a cuarto de final, para eliminar Olimpia. Qué carrera toma Lautaro. Va hasta la media luna. Segundo penal para Sportivo Luqueño. Le pegará Lautaro. Llegó Lautaro. Gol. Gol de Luqueño. Remate otra vez a la derecha. Lautaro por ahora mismo lado. Luqueño le está ganando 2-0. A Olimpia en la definición de los penales, Darío.
1: Y todo igual, porque los dos atajó Campisi de Olimpia. Y los dos. Luqueño. Coste que adivinó otra vez el remate. Va ajustado al ángulo inferior derecho, el arquero parecía llegar, pero la pelota se mete bien a la esquina.
0: Alfaro, ¡mira! Gol de Olimpia. Alfaro, otra vez al palo derecho, media altura, bien esquinado. Descuenta Olimpia de Río.
1: Ahora sí, Campisi tuvo alguna duda, por eso cambie la dirección del remate y va a media altura a la esquina derecha. El arquero reacciona tarde y descuento Olimpia.
0: El turno de Luque. Va Marcelo. Va Marcelo. Si marca, lo va a poner muy cerca Luque. De los cuartos de final. 2-1 por ahora. Gana Luque la tanda. Le pega Marcelo. Marcelo Pérez, mano a mano, cara a cara con Lentinelli. Va a dar la orden, mala Marcelo, tiró. Gol. Gol de Luqueño, cambio de palo, cambio izquierdo, fue al otro lado Lentinelli. Luqueño le gana Olimpia 3.
1: Pérez, cuánta categoría para rematar. Va con calma, seguro, abre muy bien el pie derecho, sin exagerar, y el balón fuerte al ángulo. El arquero que va para la otra zona, como que una tendencia no se rompa de rematar hacia el ángulo derecho, y Luqueño
0: obligado
1: convirtiendo el tercero.
0: Obligado a marcar Edu Dalmas. Si hierra, habrá clasificado Luqueño a cuartos de final. Edu Dalmas. Se mueve Campisi. Va Eduardo, tiro. Gol de Olimpia. Eduardo Dalmas. Una jerarquía notable, como le pegó, descolocó. La ejecución a la derecha, voló al otro lado. Campisi, dos Darío.
1: La calma de Dalmas. Cuánta tranquilidad también para rematar, envidiable, porque va suave la pelota, abre bien el pie, lo superior derecho del arquero, que va para el otro sector. Luqueño convierte y gana la tanda de los penales.
0: Este es Muro, Johnny.
2: Tomás.
0: ¿Cómo? Muro le pega. Doble match point tiene Luque. Señores, y marca Muro. Luqueño clasifica a cuartos. Allí va Tomás Muro. Llegó. ¡Gol! ¡Gol! A cuartos de final de la Copa Paraguay. Muro, gran definición, caño izquierdo. Le pegó con mucha tranquilidad. Grande Luque en la definición de los penales. Impecable, infalible. Atajó dos Campisi. marcó 4, nadie falló, señoras y señores, Pat Paraguay, aquí en el defensor del Chaco, Luqueño, el cure, se agrandó frente al campeón de Olimpia, Luqueño acaba de ganar 4-2 en la tanda de penales Olimpia después del 1-1, el cure Luque acaba de eliminar Olimpia de la Copa Paraguay. La figura Anderson Darío
1: Campisi, sin duda Nicolás Campisi, porque es el gran responsable de esta clasificación del Sportivo Luqueño.
0: Campisi, Ariel y Frank contigo.
3: Gracias, vamos acá a conversar. ¿Qué no puedo decir esta eliminación?
4: Bueno, para mí una sorpresa realmente como jugó Olimpia hoy, parece que no están tomándolo como tiene que ser y es una pena realmente, realmente para mí una pena.
3: No puedo decir esto.
5: Bruno Ni. Grande que es amigo.
3: Ahí está. Vamos. Amigo, ¿qué no vio? Está sentado aquí sin poder creer también. ¿Qué no puedo decir esta eliminación?
1: Habla Vitamina Sánchez, Ariel, lo escuchamos.
6: Y fuimos en realidad, si bien fue un partido de dominio de la pelota, no pudimos aprovechar la propuesta del rival, que era esperarnos con una defensa bien arriba. Y entiendo que los espacios estaban a la espalda de ellos y no lo pudimos encontrar, pero no pudimos encontrar esos espacios con claridad y después tuvimos que ser un equipo de reacción porque nos pusimos en desventaja. Logramos el empate, fuimos a buscar el partido con nuestras herramientas. El rival se defendió bien, nos puso las cosas difíciles y bueno, y los penales ustedes saben cómo es. Lo que le digo a los jugadores, se nos escapa una posibilidad linda porque teníamos la ilusión de ganar esta, pero también entiendo que fuimos en busca del partido y eso nos tiene que dar la tranquilidad y bueno, y ahora enfocarnos en lo que queda de campeonato, quedan 10 fechas que van a ser 10 finales.
7: Sí, el lunes pasado, es por eso la cantidad de cambios también al día de hoy.
6: Sí, fíjate que salió lesionado Coyote, tiene una pequeña ruptura en su... Juanfer me pidió el cambio, Raúl me pidió el cambio, Franquito me pidió el cambio, o sea, fue un partido muy exigente donde lamentablemente inclusive Franco sale por un golpe en el tobillo. Tratamos de recuperarlo lo más rápido posible, pero también entendemos que tenemos un muy buen equipo, o sea, hoy los chicos que ingresaron hoy, titulares hoy, fueron titulares un montón de veces durante el torneo, durante la Copa Sudamericana, o sea, nosotros tenemos un equipo con una base muy importante, hoy nos resultó, nos quedamos en el camino, lo lamentamos mucho porque la verdad que la gente estaba ilusionada con este torneo al igual que nosotros. Muchas gracias.
1: Así pasó el técnico Pablo Vitamina Sánchez, entrenador de Olimpia, el primero en hablar. Creo que es Eduardo Del Mas, el futbolista de Olimpia, que ahora va a conversar. Lo escuchamos.
8: Sí, ¿qué tal, Leo? La verdad que es muy triste por el resultado. Creo que tuvimos que haberlo ganado ya en los 90 y bueno, en los penales lastimosamente no se nos dio, pero ya terminó esto y bueno, a pensar en el partido del martes que tenemos 10 finales y queremos ir por el bicampeonato.
1: ¿Intentaste mucho con los remates al arco y Edu?
8: Sí, creo que me sacó 2 el arquero, una defensa, una se desvió, pero bueno, de eso se trata el fútbol cuando perdemos, tratar de que pase rápido esto y pensar en lo siguiente. Y bueno, como te dije, tenemos 10 finales por delante y vamos a ir por el bicampeonato.
1: Ya no fue un buen primer tiempo, arrancaron con un gol en contra a la complementaria, pero después mejoraron el juego.
8: Sí, creo que fue un partido un poco raro, pero como ves, sí, fuimos mejorando con el tiempo. Lastimosamente empezamos con ese gol abajo y bueno, creo que eso nos condicionó y tuvimos que ir en busca del empate primero y luego de la victoria y lastimosamente no se nos dio el gol, pero vamos a seguir dejando todo dentro de la cancha y que el hincha siga confiando en nosotros.
1: Gracias. Así pasó Eduardo Del Mas, futbolista de Olimpia, mucho más productivo en el segundo tiempo, más participativo en la etapa complementaria que con respecto al primer periodo. Hablará Lucas Barrios, el entrenador de Sportivo Luqueño, lo escuchamos.
9: Primer partido dirigiendo a Luqueño en esta competencia, bueno, lo que dejó hoy el equipo.
10: No, muy contento por los muchachos, ¿no? La verdad que uno perdió la voz. El partido fue muy intenso, peleado de los dos lados, con un gran rival como Olimpia. La realidad es que tienen un gran equipo, van muy bien en el torneo local y bueno, nosotros nos tocó pasar hoy. Habíamos hecho un gran partido y nos merecíamos pasar. Y esto de los muchachos, la verdad que feliz por ellos, porque se merecen esto. Yo no tengo duda que a medida que pasen los partidos vamos a ir creciendo.
9: De acuerdo a cómo fue futbolísticamente el equipo, te convenció también, teniendo en cuenta, bueno, era también gran parte del equipo titular, todos se plantaron a esta competencia.
10: Sí, nosotros lo dijimos desde el primer momento que llegamos. Somos convencidos que tenemos que atacar al arco rival, muchas veces vamos a sufrir, pero los muchachos entendieron de entrada lo que queremos atacar, que queremos ser protagonistas y bueno. Hoy se le jugó un rival, como te digo, que venía muy bien de ganar la Libertad y de hacer un gran campeonato porque va puntero. Y creo que nosotros hicimos un partido a la perfección. Los muchachos entendieron el mensaje y gracias a Dios pasamos y muy feliz por eso.
9: ¿Cómo viviste la tanda de penales y lo que te pareció lo de Campisi?
10: No, la verdad que Nico tiene toda nuestra confianza. Apenas llegamos, le dimos la confianza, un gran arquero y se merece ese momento porque ha luchado mucho para volver a jugar y realmente desde que llegamos no ha rendido y bueno, los jugadores se ponen y se sacan solos, como digo siempre, nosotros tenemos un grupo y cualquiera que esté en el grupo tiene que estar capacitado para cuando le toque estar bien, así que nada, contento por él, contento por la tarde de penales que convertimos, ayer entrenamos y los muchachos ejecutaron muy bien, así que es todo de ellos, muy feliz y bueno, nos vamos contentos y la República está contenta. Gracias.
1: Lucas Barrios, entrenador del Sportivo Luqueño, ya hablará Nicolás Campisi, que fue para nosotros la figura del encuentro. En la tanda de los penales tuvo mucho protagonismo, no sufrió, no fue un arquero que tuvo que sacar pelotas durante todo el encuentro, aquel cabezazo de Rodney Redes en el primer tiempo y en el segundo salir a descolgar, salir a darle manotazos a centro, salvo en la jugada del tanto del empate de Mateo Gamarra. Lo escuchamos al portero argentino.
9: ¿Tus sensaciones?
11: No, la verdad que muy feliz, estoy emocionado porque cuando volví a Luque, la verdad que bueno, se dijeron muchas cosas. Yo soy hincha de este club, jugué mis primeros partidos profesionales acá en este club. Y la verdad que le puede gustar a la gente mi manera de ser, mi manera de atajar, eso no lo discuto. Pero lo que jamás voy a dejar es que se ponga en tela de juicio mi fanatismo por este club. La primera fecha fueron difíciles, veníamos con una intención en el torneo. Pero bueno, poco a poco y con la llegada de Luca estamos pudiendo revertir el día a día, la situación. Este es un club grande. Y así como grande se tiene que acostumbrar a este tipo de cosas. Entonces, la verdad que estoy muy contento. No solamente por la tanda de los penales, porque hay un poco de trabajo, un poco de todo, sino por el trabajo que hicieron mis compañeros durante todo el partido. Sabíamos que iba a ser recontra difícil y más sobre cómo íbamos a plantarnos nosotros, que queríamos jugarle de igual a igual. Así que nada, esta clasificación no solamente es para los hinchas, sino para nuestra familia y nuestros propios compañeros.
9: Era lo que necesitaba también Luqueño, teniendo en cuenta que no puede ser regular en el campeonato y era esta la buena que necesitaba.
11: Sin duda, sin duda. Necesitábamos dar un portazo, como se dice en el fútbol, decir acá está Luque. La verdad que con la llegada de Luca, como te decía, estamos entendiendo un poco su idea de juego y es una idea de juego que nos gusta a todos, de ir al frente y que bueno, si los resultados por ahí no salen como lo esperamos, ir al frente es lo que queremos y acostumbrarse a eso, a ser ganadores, es lo más importante dentro del fútbol.
12: Giselle, sí, ¿me permitís hablar con Nico, por favor?
9: Sí, sí, sí. ¿Te pasó?
12: Gracias, Giselle. Nico, Rubén Darío, soy. Felicitaciones. Buenas noches. A ver. El micrófono, Giselle.
13: Hola,
12: Nico, ahí te escucho. Bueno, decía, felicitaciones, una gran actuación. Atacaste mucho y bien en el partido y después, bueno, lo que ya comentabas, esas dos intervenciones muy importantes que terminaron permitiéndole a Luqueño ganar en la tanda de penales. Este es un momento muy bueno para vos, digo, porque habías perdido la posición en el arco deportivo luqueño, llegó Lucas, te devolvió la titularidad y estás pagando plenamente esa confianza.
13: Gracias, Rubén. La verdad que sí, como vos decís, perdón, estoy un poco afónico, pero sí, los primeros partidos fueron difíciles. Igualmente le quiero agradecer públicamente al profe Hernán Rodrigo López porque yo recibí su llamado para volver al club. Yo me había ido mal de esta institución por culpa de una persona. Como le decía recién a Giselle, yo soy hincha de este club y bueno, sé que los primeros partidos me costó un poco jugarlos por las cosas que se decían, por volver a un club al cual soy hincha y jugué mi primer partido profesional. Entonces, si él tomó esa decisión en ese momento, la respeté, seguí trabajando y bueno, con la llegada de Lucas pude volver a jugar y estoy muy feliz por eso.
12: El tema de los penales es mucho de información, es mucho de intuición. ¿Cómo resolviste, digo, el de Ábalos? ¿Lo esperaste y fuiste a buscarlo o ya tenías decidido a inclinarte hacia la derecha?
13: No, hay, la verdad que con el profesor José Larrea, Hanson, Espínola, Talavera, los arqueros del equipo, trabajamos durante la semana y la verdad que lo trabajamos ayer, el único día de que si existía la posibilidad de ir a los penales. Bueno, estuvimos practicando bastante y bueno, la verdad que hay un poco de trabajo, la verdad, mayormente, y después un poco de intuición, de todo, ¿no? No quiero halagarme porque no queda bien, pero sí, más que nada de trabajo.
12: Ese modo de pararse, de adelantar bien alta la línea defensiva, ¿a vos te obliga a estar permanentemente atento para jugar de líbero?
13: Sí, la verdad que me hace correr mucho el profe para adelante, después me cuesta volver un poco para atrás, pero no, a nosotros nos gusta la idea que él nos propone, porque bueno, es una idea de plantarnos de igual a igual, y creo que quedó demostrado estos tres partidos que lleva dirigiendo Lucas en su retorno, que nos plantamos de igual a igual ante todos los equipos, con las líneas bien juntas y adelantadas, como bien lo decía Rubén, y está bueno porque es una táctica ganadora, ¿no? De que obviamente, quizás a veces, como nos pasó el último partido contra Guaraní, perder en los últimos minutos, puede pasar, es fútbol, pero si vos vas para adelante, tarde o temprano vas a ganar más de lo que pierdas.
12: Te saluda Ángel Barrientos.
14: Antes que nada, felicitaciones, Campisi.
13: Gracias, Ángel, buenas noches.
14: Buenas noches. Yo me acordé de Sol América, la final, te tocó estar y seguramente muchas cosas por la cabeza también, por el escenario, por el rival, por el contexto. Un penal te deja fuera o, como ustedes, a cuartos.
13: Sí, recuerdo ese último partido acá, mi último partido por Copa, justamente fue la final que perdimos con Sol. Sí, fue ahí también, parecido al día de hoy, habíamos hecho un trabajo impecable en los 90 minutos, y después en los penales, bueno, nos tocó errar. Hoy tuvimos la suerte con este club que tanto quiero y tanto amo, de poder pasar de fase y dar un golpe sobre la mesa, decir que vamos a ir hasta el final.
14: Una última mía, el gol que hace Olimpia, el empate, el de Mateo, te agarra mal parado, ¿no? Porque no, él no salta ni nada, hace el gesto con el cabezazo y te pone al otro palo.
13: No sé si mal parado, pasa que bueno, estaban tirando muchos córner, sabíamos que ellos son fuertes de pelota aérea, y bueno, algunos los tiraron abiertos, otros cerrados, ese principal, ese que vos comentás, el del gol, es un tiro que cargan mucha gente ahí en el primer palo, que la verdad que si salgo es medio complicado el retroceso, y por eso yo retrocedí para tratar de tapar la pelota ahí bajo los palos. Lamentablemente, bueno, la colocó bien, no sé si se desvió o no, pero bueno, nos pudimos hacer fuerte en lo que restó del partido.
12: ¿A quién le querés dedicar esta victoria, esta actuación tuya?
13: No, primero a mi esposa, porque me va a matar, siempre dice que no le dedico nunca nada, y sobre todo a la gente de Luque, a mis compañeros, a su familia, porque jugar en este club, como lo decimos todos, no es fácil. Es un club que demanda prestigio, demanda ganar, y eso nos lo hace saber el hincha, y esta noche hermosa se la dedicamos a ellos.
12: Nico, un gran abrazo, gracias por tu tiempo.
1: Abrazo. Nicolás Campisi, así la figura de la clasificación del Sportivo Luqueño ante Olimpia a través de la tanda de los penales. Para cerrar sus respectivos trabajos, Johnny González por el lado del ganador. Ariel Ifram. Ya despedimos la tarea de ambos. No hay conferencias, salvo en los cuartos de final. A partir de dicha etapa, sí, las conferencias, por eso ya los entrenadores hablan en el campo de juego y también los futbolistas al finalizar cada encuentro. Otra vez eliminado Olimpia en los octavos de final y otra vez eliminado por penales. Es una pesadilla para Olimpia la tanda en la Copa Paraguay, porque de las 7 ediciones en las que fue eliminado, en 5 por penales, incluyendo esa final contra Guaraní en el 2018, y conste que venía de disputar la segunda fase y de ser superado por el Sportivo Trinidense en el Adrián Jara por penales, y accede como mejor eliminado, como mejor perdedor, en una tabla que incluyó a otros 3 equipos como Resistencia, Deportivo Liberación y un cuarto. a la próxima instancia de octavos de final. Y allí inicia el camino hacia la final para luego perder por penales con Guaraní. En 2019, aquella serie contra Cristóbal Colón de Ñemby, perdiendo 5-4 en octavos de final por penales. Luego, ante el Sportivo San Lorenzo en la gran noche de Orlando Gil, en el Manuel Ferreira, en los 16avos de final del 2023. Y en el 2025, frente al Atlético Tempetarú, en octavos de final, despidiéndose de la competencia en el Luis Salinas de la ciudad de Itagua. Hoy, frente al Sportivo Luqueño, 4-2 en octavos de final de la Copa Paraguay, en el Defensores del Chaco. La única vez que la tanda lo pudo llevar a una celebración o a un festejo ya en el último partido fue en el 2021, cuando contra el propio Nicolás Campisi termina triunfando 3-1 en la tanda de los penales tras haber igualado en este escenario 2-2 con Julio César Cáceres como entrenador. Luqueño clasifica a los cuartos de final, todavía mantiene intacta la posibilidad, la chance, el sueño de poder clasificar a una competencia internacional, en este caso la Copa Libertadores, a través de la Copa Paraguay, porque hoy es el único camino que tiene a la competencia continental. Así que sigue vivo, sigue en la lucha por tener que disputar dicha competencia y para ello al menos alcanzar la final y ver si es que el finalista ya ha logrado un boleto a dicho certamen a través de la tabla acumulativa. Con esto también, de ese lado del cuadro, queda Libertad siendo quizás el equipo con mayor poderío con respecto al resto, porque está Independiente de Campo Grande, equipo de la división intermedia, porque está Recoleta, que de los últimos 12 partidos ha ganado 2, ambos en la Copa Paraguay, para alcanzar los cuartos de final, mientras que del otro lado del cuadro queda Cerro Porteño, como quizás el más poderoso, y si no es en esta Copa Paraguay, ya no sé en cuál será, con el fin de llegar a la final y poder conquistar el título. Otra vez el certamen sin la posibilidad de tener una definición con un superclásico para coronar al campeón de esta competencia nacional. Olimpia eliminado, jugó un mal partido, no hay forma de zafar de dicho rendimiento, explicaba Pablo Vitamina Sánchez, y esto lo marcábamos desde el primer tiempo. Olimpia en la etapa inicial no aprovechó cuán adelantada estaba la defensa de Luqueño para lanzar pelotas, para filtrar pases, para asistir por momentos a jugadores que quedaban mano a mano con los cuatro defensores. Por eso Nicolás Campisi tuvo mucho trabajo. Campisi tuvo más trabajo para tener que salir a cortar con los pies, achicando al movimiento de su defensa, que en un mano a mano, que con tapadas, salvo en la tanda de los penales. En el segundo tiempo, el gol del Sportivo Luqueño no llega por casualidad, no llega por una acción particular, no, llega producto de la ambición que tuvo el equipo para afrontar esa etapa complementaria, o al menos ese arranque en el periodo, porque salió a presionar bien arriba, hacia un equipo más ofensivo, y terminó convirtiendo, también aprovechando la pelota parada, el 1-0 parcial. Después, Olimpia con Gabriel Ábalos ya dentro del área, con Raúl Cáceres por derecha, con Romeo Benítez por el sector izquierdo, con los cambios para intentar ser profundo por fuera, empezó a tirar centros, a tener una tendencia de centros, no un plan B o una alternativa distinta, y fue lentamente llevando al Sportivo Luqueño a su propia área. Entonces, en algún momento, si acertaba Olimpia, iba a terminar empatando, y lo fue a través de un córner que Mateo Gamarra define muy bien, porque es mucho de quien define para colocar la pelota lejos de las posibilidades del arquero. Olimpia hizo méritos para remontar, no generó situaciones de peligro, no arrinconó, no acechó al Sportivo Luqueño como para merecer un segundo gol. Es más, daba la sensación cada vez que Luqueño atacaba de que si era preciso, si era contundente, si era eficaz, se podía tranquilamente llevar la serie en los 90 minutos. Es más, tuvo aquella chance con la definición de Lautaro Comas, pero por más que termina en gol, estaba adelantado el futbolista y se termina anulando. A la tanda de los penales, como sí, una situación merecida, justa para el partido, en todo su balance, y termina Nicolás Campisi siendo la gran figura, porque atajó dos penales adivinando los remates de Gabriel Ábalos, que es mucho más penalero que Hugo Sandoval, los dos tiros al mismo lugar, el de Gabriel Ábalos mal ejecutado, el de Sandoval llevaba fuerza y altura, y la intuición del arquero en ese segundo remate, que creo que llevaba mucha más dificultad que el disparo de Ábalos, para terminar siendo la figura y sellar este 4-2. Convirtió Giovanni Bogado, convirtió Lautaro Comas, convirtió Pérez y convirtió Tomás Muro para el 4-2. Lentinelli adivinó en dos, no pudo evitar. En el tercer disparo se lanza para un sentido contrario. Y en el cuarto ya es una decisión de a veces desesperación o no tener clara la película, quedarse en el medio. Porque era el tiro para asegurar y Muro sacó un tiro o un remate colocado, ajustado, al ángulo, para establecer el 4-2 y así sentenciar la victoria de Sportivo Luqueño por penales y clasificación a los cuartos de final. No hay triple corona. Hablábamos mucho en la previa del partido con los hinchas de Olimpia, algunos queriendo ganar todo porque la historia de Olimpia obliga a tal situación, y otros, si hay bicampeonato, pasa de largo la Copa Paraguay, que también es mi parecer en este escenario del 2026, porque es un certamen que ya Olimpia conquistó y apunta por su valor, ahora teniendo la punta del campeonato, a un segundo campeonato o certamen consecutivo. Así que a partir de ahora, si miramos desde un enfoque diferente, Olimpia no tiene desconcentración. Y entre los que persiguen en la lucha por el título está Libertad, tratando de salvar la temporada si es que no logra el título de campeón en el torneo clausura con la Copa Paraguay. Así que Olimpia tiene un solo enfoque, tiene una sola concentración, una sola atención por el resto del año, que es ganar el torneo clausura. Y depende de sí, siendo líder del campeonato. Le ponemos punto final a la transmisión desde el Defensores del Chaco. Se quedan junto a Gerardo Noguera para el resumen de esta cobertura en el último partido de los octavos de final de la Copa Paraguay, que ha sellado la clasificación del Sportivo Luqueño y enfrentará a Recoleta por un lugar en las semifinales de la competencia. Abrazo para todos.
15: Paso al comentario final de Darío Martín Ibarra en el triunfo, clasificación por penales del Sportivo Luqueño. 4-2 para el equipo auriazul. En tiempo normal fue empates 1-1 entre Luqueño y el conjunto de Olimpia. Sí, señor, así es. Oscar Curey Ruiz adelantaba las cosas para el equipo de Lucas Barrios y lo empató Mateo Gamarra para el conjunto de Pablo Vitamina Sánchez. Por penales fue más el Sportivo Luqueño, que eliminó a Olimpia por 4-2, y en cuartos de final Luqueño va a enfrentar al conjunto de Recoleta. Están los cuartos finalistas de la Copa Paraguay con día y horarios a confirmar: Cerro Porteño ante el Sportivo San Lorenzo, Atlético Tempestarí ante Soldamérica, Luqueño ante Recoleta y Libertad ante Independiente de Campo Grande. 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Ya se viene el jueves de terror con Nelson Antonio Casco y Antonio Jalil Maluque. Será hasta mañana. Que descansen todos. Buenas noches.

0: corner, tiro de esquina sobre la punta derecha. Benítez para el remate, le pegará Fernando Benítez. Arrancará Benítez, busca Luqueño y primer tanto. Centro arriba, golpe de cabeza, rebote, gol. Sucesión de rebotes en el área de Olimpia. Curey Ruiz define con la pierna derecha, señoras y señores. Iba Luqueño, advertía Daniel Barra que estaba yendo con todo el equipo de azul. La jugada que nace en un tiro de esquina, había ganado Barreto contra el segundo caño. El rebote buscó un valle, apareció Ruiz, le rompe el arco a Lentinelli. Y ojo que Sportivo Luqueño está dando la sorpresa en esta serie de octavos de final de la Copa Paraguaya. Aquí en Defensores, por ahora lo está dejando fuera Olimpia. Lo hizo Curey Ruiz. Luqueño le gana al decano por 1-0.
1: Sacó provecho de la pelota parada y también de un muy buen arranque en este segundo tiempo, el Sportivo Luqueño. Un equipo más ambicioso desde la propia postura, no solo la intención, sino que salió a atacar con más gente y no a buscar únicamente de contragolpe. Ya había avisado en jugadas anteriores un avance por el sector izquierdo que termina en un tiro de esquina. ¿Para qué? Después de que no pueda definir Maggi, ni despejar Gustavo Vargas, le quede la pelota a Oscar Ruiz. A media altura, definiendo con la pierna derecha fuerte al medio del arco, y gana Sportivo Luqueño. Es un resultado justo, sí, por el comienzo de la complementaria. Es justicia en el marcador.
0: El gol de Curey Ruiz
2: a los 9 minutos de esta segunda etapa. Un golazo, Postola. El entretenimiento orgullosamente paraguayo.
3: Y es el gol 264 de la Copa Paraguay 2026. Tanto 76 en el fútbol paraguayo de Oscar Ruiz. El tercer con Luqueño y el primero en la competencia.
2: Las estadísticas de mi medicina propaga Dios.
0: Tiro de esquina, Romeo Benítez para el centro. Tiro de esquina para Olimpia, centro que va cerrado, golpe de cabeza. ¡Gol! ¡Mateo! ¡Gol! Mateo Gamarra para empatar rápidamente el partido, para que haya tiempo y lo busque con todo Olimpia para intentar el pase a los cuartos de final de la Copa Paraguay. Impecable Mateo Gamarra, señoras y señores. O a las alturas, conectó, remató de cabeza, empata Olimpia aquí en el Defensores. Lo hizo Mateo Gamarra.
4: Olimpia que quiere todo.
0: Olimpia que quiere todo en este segundo semestre del año. El bicampeonato, la Copa Paraguay, la Copa también del Supercampeón, la Supercopa. Empata Gamarra, empata Olimpia. Olimpia 1, Luqueño 1.
1: Bendita sea la pelota parada. Ante la desesperación, ante el desorden, ante el apuro de tener que empezar a enviar centros, cuando todavía hay mucho por disputar. Tiro libre de esquina, la pelota que se va alejando de las posibilidades del arquero, y aparece Mateo Gamarra rodeado de futbolistas del Sportivo Luqueño. No puede comas por delante del defensor de Olimpia, y este que puede girar perfectamente la cabeza para darle con los jugadores justo a la pelota que vaya inclinándose y hasta con suavidad al ángulo superior izquierdo del arquero. No sale Cambisi por primera vez en un centro de Olimpia y termina igualando el encuentro para que renazca. Hasta detiene la variante de Hugo Sandoval porque todo vuelve, al menos en el resultado, a la normalidad.
0: El gol de Olimpia
2: a los 22 minutos de esta segunda etapa. 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
3: Y es el gol 265 de la Copa Paraguay 20-26, sexta anotación de Mateo Gamarra en el fútbol paraguayo y el primero en el torneo.
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0: Ábalos para abrir la tanda de los penales sobre Arco Sur. Gabriel Ábalos para el remate. En el mano a mano contra Cambisi. El portero ahora lentamente camina hacia su arco. En este duelo personal para comenzar la definición de los penales. Gabriel Ábalos se mueve de un lado al otro. Cambisi para buscar ponerlo nervioso. Ábalos que está muy concentrado. Va Gabi. Ábalos le pega. Cambisi tapa. Tapó Cambisi de Río.
1: Qué mal pateó Gabriel Ábalos. Sí, hay una virtud del arquero que adivina, que va hacia el sector del remate de Ábalos, pero el disparo del 9 de Olimpia, horrible, casi con el talón ejecutando sin fuerza, sin que vaya ajustado a ese ángulo inferior derecho porque él busca ese lugar y Olimpia arranca la serie fallando su penal.
0: Fernando Benítez patea, Johnny.
6: Es Giovanni Bogado.
0: Abogado, correcto, 10. Arrancará el ex Averiano, el ex Olimpia justamente. Jugado contra Lentinelli. Buscará pasar arriba en la definición luqueño. Atajó Cambisi a Ábalos. Va Abogado, amagó, tiró, gol. Gol de Luqueño. Tremenda definición, esquinado. 1-0 arriba Luque de Río.
1: Al mismo lugar donde intentó poner la pelota Gabriel Ábalos. Pero aquí es la justeza del tiro y la precisión del remate. Viene en la esquina el arquero que adivina, Lentinelli, pero no llega. A pesar de que no iba con mucha fuerza, la colocación fue justa, necesaria para que pase las posibilidades del arquero y sea el 1-0 de Luqueño.
0: ¿Quién patea, Ariel?
3: Hugo Sandoval.
0: El tanque del este para buscar igualar. El tanque del este Sandoval. Toma carrera. Toma carrera Sandoval. Está muy convencido. Segundo penal para el conjunto franqueado. Va Sandoval, le pegó. Cambisi. En el mismo lado Cambisi tapó el penal. A Sandoval al tanque del este de Río.
1: Los dos delanteros de Olimpia. Los dos de área. Los dos para el juego aéreo. Nada para los penales, nada. Otro remate, este tenía altura, el de Sandoval, y aquí hay mucha virtud del arquero, de Nicolás Cambisi, porque va a media altura el disparo, porque él se inclina bien hacia su palo derecho, adivinando el tiro, y desvía el remate. Luqueño tiene la posibilidad de estar 2-0 arriba.
0: Este es Comas, Johnny.
6: Sí, señor, Lautaro.
0: Lautaro Comas, el argentino, para ampliar a 2 la diferencia. 2 penales malogrados por Olimpia, primeramente Ábalos, después Sandoval. Marcó en medio de estos remates Giovanni Bogado para Luque. ¿Qué chance tiene Luque para ir a cuarto de final, para eliminar Olimpia? ¿Qué carrera toma Lautaro? Va a estar a media luna. Segundo penal para Sportivo Luqueño. Y va Lautaro. Le pegará Lautaro. Llegó Lautaro. ¡Gol! ¡Gol de Luqueño! Remate otra vez a la derecha. Lautaro por ahora todos los penales a ese mismo lado. Luqueño le está ganando 2-0. A Olimpia en la definición de los penales, Darío.
1: Y todo igual, porque los dos atajó Cambisi de Olimpia y los dos no pudo Lentinelli en Sportivo Luqueño. Coste que adivinó otra vez el remate, va ajustado al ángulo inferior derecho. El arquero parecía llegar, pero la pelota se mete bien a la esquina.
0: Alfaro.
3: Sí, señor.
0: Alfaro le pega, gol de Olimpia. Alfaro, Otra vez al palo derecho, media altura, bien esquinado. Descuenta Olimpia de Río.
1: Ahora sí, Campisi tuvo alguna duda. Por eso tardó en lanzarse, como esperando que Alfaro cambie la dirección del remate. Iba a media altura, a la esquina derecha. El arquero reacciona tarde y descuenta Olimpia.
0: El turno de Luque. Pérez. Marcelo Pérez. Va Marcelo. Va Marcelo, si marca, lo va a poner muy cerca Luque, de los cuartos de final. 2-1 por ahora, gana Luque la tanda, le pega Marcelo, Marcelo Pérez, mano a mano, cara a cara, con Lentinelli, va a dar la orden Mario Díaz de Vivar, arranca Marcelo, tiró, gol, gol de Luqueño, cambio de palo, caño izquierdo, fue al otro lado Lentinelli, Luqueño le gana Olimpia 3-1, Darío.
1: Qué tranquilidad de Marcelo Pérez, cuánta categoría para rematar, va con calma, seguro, abre muy bien el pie derecho, sin exagerar, y el balón fuerte, al ángulo izquierdo, el arquero que va para la otra zona, como que una tendencia no se rompa de rematar hacia el ángulo derecho, y Luqueño,
0: obligado,
1: convirtiendo el tercero, obligado Olimpia a marcar.
0: Obligado a marcar, Edu Delmas, si yerra, habrá clasificado Luqueño a cuartos de final, Edu Delmas, se mueve Campisi, va Eduardo, tiró, gol. Gol de Olimpia, Eduardo Delmas, una jerarquía notable, como le pegó, descolocó. La ejecución a la derecha, voló al otro lado Campisi. Descuenta Olimpia por ahora, 3-2 Darío.
1: La calma de Delmas. Cuánta tranquilidad también para rematar, envidiable. Porque va suave la pelota, abre bien el pie, levanta el remate hacia el ángulo superior derecho del arquero que va para el otro sector. Luqueño convierte y gana la tanda de los penales.
0: Este es Muro. Johnny.
7: Tomás.
0: ¿Cómo?
7: Tomás Muro.
0: Muro le pega. Doble match point tiene Luque. Señores, y marca Muro. Luqueño clasifica a cuartos. Allí va Tomás Muro. Llegó, tiró, gol. ¡Gol! ¡Gol! Deportivo Luqueño a cuartos de final. Cuartos de final de la Copa Paraguay. Muro, gran definición, caño izquierdo. Le pegó con mucha tranquilidad. Grande Luque en la definición de los penales. Impecable, infalible. Atajó Tos Campisi. Marcó 4. Nadie falló. Señoras y señores, batacazo. Sorpresa en la Copa Paraguay. Aquí está el defensor del Chaco. Luqueño, Luqueño, el Cure. Se agrandó frente al campeón de Olimpia. Luqueño acaba de ganar. Acaba de ganar 4-2 en la tanda de penales. Olimpia, después del 1-1, el Cure Luque acaba de eliminar a Olimpia de la Copa Paraguay y jugará en cuartos de final frente a Recoleta. La figura Energy Darío.
1: Campisi, sin duda Nicolás Campisi, porque es el gran responsable de esta clasificación del Sportivo Luqueño.
0: Campisi, la figura Energy. Ariel y Fran, contigo.
8: Gracias. Vamos acá a conversar.
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9: Para mí una sorpresa realmente como jugó Olimpia hoy. Parece que no están tomando los jugadores este torneo como tiene que ser, y es una pena realmente. Realmente para mí una pena.
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10: Y fuimos en realidad, si bien fue un partido parejo y en el cual tuvimos más dominio de la pelota, no pudimos aprovechar la propuesta del rival, que era esperarnos con una defensa bien arriba. Y entiendo que los espacios estaban a la espalda de ellos y no los pudimos encontrar con claridad. Lo intentamos, pero no pudimos encontrar esos espacios con claridad, y después tuvimos que ser un equipo de reacción porque nos pusimos en desventaja. Logramos el empate, fuimos a buscar el partido con nuestras herramientas, con 2-9, con mucha intención. El rival se defendió bien, nos puso las cosas difíciles y bueno, y los penales ustedes saben cómo es. Lo que le digo a los jugadores, se nos escapa una posibilidad linda porque teníamos la ilusión de ganar esta Copa Paraguay, pero también entiendo que fuimos en busca del partido y eso nos tiene que dar la tranquilidad. Y bueno, y ahora enfocarnos en lo que queda de campeonato. Quedan 10 fechas que van a ser 10 finales.
11: Profe, hubo un desgaste excesivo el lunes pasado, ¿es por eso la cantidad de cambios también al día de hoy?
10: Sí, fíjate que salió lesionado Coyote, tiene una pequeña ruptura en su aductor. Juanfer me pidió el cambio, Raúl me pidió el cambio, Franquito me pidió el cambio. O sea, fue un partido muy exigente donde lamentablemente inclusive Franco sale por un golpe, Juanfer por un golpe en el tobillo. Tratamos de recuperarlo lo más rápido posible, pero también entendemos que tenemos un muy buen equipo. O sea, hoy los chicos que ingresaron hoy y fueron titulares hoy, fueron titulares un montón de veces durante el torneo, durante la Copa Sudamericana. O sea, nosotros tenemos un equipo con una base muy importante. Hoy nos resultó, nos quedamos en el camino, lo lamentamos mucho porque la verdad que la gente estaba ilusionada con este torneo al igual que nosotros.
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12: Sí, ¿qué tal, Leo? La verdad que muy triste por el resultado. Creo que tuvimos que haberlo ganado ya en los 90 y bueno, en los penales lastimosamente no se nos dio, pero ya terminó eso y bueno, a pensar en el partido del martes que tenemos 10 finales y queremos ir por el bicampeonato.
11: ¿Intentaste mucho con los remates al arco y Edu?
12: Sí, creo que me sacó dos el arquero, una defensa, una se desvió, pero bueno, de eso se trata el fútbol cuando perdemos, tratar de que pase rápido esto y pensar en lo siguiente. Y bueno, como te dije, tenemos 10 finales por delante y vamos a ir por el bicampeonato.
11: Quizás no fue un buen primer tiempo, arrancaron con un gol en contra a la complementaria, pero después mejoraron el juego.
12: Sí, creo que fue un partido un poco raro, pero como ves, sí, fuimos mejorando con el tiempo. Lastimosamente empezamos con ese gol abajo y bueno, creo que eso nos condicionó y tuvimos que ir en busca del empate primero y luego de la victoria, y lastimosamente no se nos dio el gol, pero vamos a seguir dejando todo dentro de la cancha y que el hincha siga confiando en nosotros. Gracias.
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13: No, muy contento por los muchachos, ¿no? La verdad que uno perdió la voz. El partido fue muy intenso, peleado de los dos lados, con un gran rival como Olimpia. La realidad es que tienen un gran equipo, van muy bien en el torneo local y bueno, nosotros nos tocó pasar hoy. Habíamos hecho un gran partido y nos merecíamos pasar. Y esto de los muchachos, la verdad que feliz por ellos, porque se merecen esto. Yo no tengo duda que a medida que pasen los partidos vamos a ir creciendo.
14: De acuerdo a cómo fue futbolísticamente el equipo, te convenció también, teniendo en cuenta, bueno, era también gran parte del equipo titular, todos se plantaron a esta competencia.
13: Sí, nosotros lo dijimos desde el primer momento que llegamos. Somos convencidos que tenemos que atacar al rival. Muchas veces vamos a sufrir, pero los muchachos entendieron de entrada lo que queremos atacar, que queremos ser protagonistas. Y bueno, hoy se le jugó un rival, como te digo, que venía muy bien de ganar la Libertad y de hacer un gran campeonato porque va puntero, y creo que nosotros hicimos un partido a la perfección. Los muchachos entendieron el mensaje y gracias a Dios pasamos, y muy feliz por eso.
14: ¿Cómo viviste la tanda de penales y lo que te pareció lo de Campisi?
13: No, la verdad que Nico tiene toda nuestra confianza. Apenas llegamos le dimos la confianza, un gran arquero, y se merece ese momento porque ha luchado mucho para volver a jugar, y realmente desde que llegamos no ha rendido. Y bueno, los jugadores se ponen y se sacan solo, como digo siempre. Nosotros tenemos un grupo y cualquiera que esté en el grupo tiene que estar capacitado para cuando le toque estar bien. Así que nada, contento por él, contento por la tanda de penales que convertimos. Ayer entrenamos y los muchachos ejecutaron muy bien, así que es todo de ellos, muy feliz. Y bueno, nos vamos contentos y la República está contenta. Abrazo, gracias.
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15: No, la verdad que muy feliz, estoy emocionado porque cuando volví a Luque, la verdad que bueno, se dijeron muchas cosas. Yo soy hincha de este club, jugué mis primeros partidos profesionales acá en este club, y la verdad que le puede gustar a la gente mi manera de ser, mi manera de atajar, eso no lo discuto, pero lo que jamás voy a dejar es que se ponga en tela de juicio mi fanatismo por este club. Las primeras fechas fueron difíciles, veníamos con una intención en el torneo, pero bueno, poco a poco y con la llegada de Luca estamos pudiendo revertir el día a día, la situación. Este es un club grande y así como grande se tiene que acostumbrar a este tipo de cosas. Entonces la verdad que estoy muy contento, no solamente por la tanda de los penales, porque hay un poco de trabajo, un poco de todo, sino por el trabajo que hicieron mis compañeros durante todo el partido. Sabíamos que iba a ser recontra difícil y más sobre cómo íbamos a plantarnos nosotros, que queríamos jugarle de igual a igual. Así que nada, esta clasificación no solamente es para los hinchas, sino para nuestra familia y nuestros propios compañeros.
14: Era lo que necesitaba también Luqueño, teniendo en cuenta que no puede ser regular en el campeonato, y era esta la buena que necesitaba.
15: Sin duda, sin duda. Necesitábamos dar un portazo, como se dice en el fútbol, decir acá está Luque. La verdad que con la llegada de Luca, como te decía, estamos entendiendo un poco su idea de juego, y es una idea de juego que nos gusta a todos, de ir al frente, y que bueno, si los resultados por ahí no salen como lo esperamos, ir al frente es lo que queremos, y acostumbrarse a eso, a ser ganadores, es lo más importante dentro del fútbol.
16: Giselle, sí, ¿me permitís hablar con Nico, por favor?
14: Sí, sí, sí. ¿Te pasó?
16: Gracias, Giselle. Nico, Rubén Darío, soy. Felicitaciones. Buenas noches. A ver. El micrófono, Giselle.
17: Hola,
16: Nico, ahí te escucho. Bueno, decía, felicitaciones, una gran actuación. Atajaste mucho y bien en el partido, y después, bueno, lo que ya comentabas, esas dos intervenciones muy importantes que terminaron permitiéndole a Luqueño ganar en la tanda de penales. Este es un momento muy bueno para vos, digo, porque habías perdido la posición en el arco deportivo Luqueño, llegó Lucas, te devolvió la titularidad y estás pagando plenamente esa confianza.
15: Gracias, Rubén. La verdad que sí, como vos decís, perdón, estoy un poco afónico, pero sí, los primeros partidos fueron difíciles. Igualmente le quiero agradecer públicamente al profe Hernán Rodrigo López, porque yo recibí su llamado para volver al club. Yo me había ido mal de esta institución por culpa de una persona. Como le decía recién a Giselle, yo soy hincha de este club y bueno, sé que los primeros partidos me costó un poco jugarlos por las cosas que se decían, por volver a un club al cual soy hincha y jugué mi primer partido profesional. Entonces, si él tomó esa decisión en ese momento, la respeté, seguí trabajando y bueno, con la llegada de Luca pude volver a jugar y estoy muy feliz por eso.
16: El tema de los penales es mucho de información, es mucho de intuición. ¿Cómo resolviste, digo, el de Ábalos? ¿Lo esperaste y fuiste a buscarlo o ya tenías decidido a inclinarte hacia la derecha?
15: No, la verdad que con el profesor José Larrea, Hanson, Espínola, Talavera, los arqueros del equipo, trabajamos durante la semana y la verdad que lo trabajamos ayer, el único día de que si existía la posibilidad de ir a los penales. Bueno, estuvimos practicando bastante y bueno, la verdad que hay un poco de trabajo, la verdad, mayormente, y después un poco de intuición, de todo. No quiero halagarme porque no queda bien, pero sí, más que nada de trabajo.
16: Digo, ese modo de pararse, de adelantar bien alta la línea defensiva, ¿a vos te obliga a estar permanentemente atento para jugar de líbero?
15: Sí, la verdad que me hace correr mucho el profe para adelante, después me cuesta volver un poco para atrás, pero no, a nosotros nos gusta la idea que él nos propone, porque bueno, es una idea de plantarnos de igual a igual, y creo que quedó demostrado estos tres partidos que lleva dirigiendo Luca en su retorno, que nos plantamos de igual a igual ante todos los equipos, con las líneas bien juntas y adelantadas, como bien lo decía Rubén. Y está bueno porque es una táctica ganadora, ¿no? De que obviamente quizás a veces, como nos pasó el último partido contra Guaraní, perder en los últimos minutos, puede pasar, es fútbol. Pero si vos vas para adelante, tarde o temprano vas a ganar más de lo que pierdas.
16: Te saluda Ángel Barrientos.
18: Antes que nada, felicitaciones, Campisi.
15: Gracias, Ángel. Buenas noches.
18: Buenas noches. Yo me acordé de Sol América, la final, te tocó estar y seguramente muchas cosas por la cabeza también, por el escenario, por el rival, por el contexto. ¿Un penal te deja fuera o, como ustedes, a cuartos?
15: Sí, recuerdo ese último partido acá, mi último partido por Copa, justamente fue la final que perdimos con Sol. Sí, fue. Había también, parecido al día de hoy, habíamos hecho un trabajo impecable en los 95, 90 minutos, Y después en los penales, bueno, nos tocó errar. Hoy tuvimos la suerte con este club que tanto quiero y tanto amo de poder pasar de fase y dar un golpe sobre la mesa, de decir que vamos a seguir hasta el final.
18: Una última mía, el gol que hace Olimpia, el empate, el de Mateo, te agarra mal parado, ¿no? Porque no él no salta ni nada, hace el gesto con el cabezazo y te pone al otro palo.
15: No sé si mal parado, pasa que bueno, estaban tirando muchos córner, sabíamos que ellos son fuertes de pelota aérea, y bueno, algunos los tiraron abiertos, otros cerrados, ese principal, ese que vos comentabas, el del sí. gol, es un tiro que cargan mucha gente ahí en el primer palo, que la verdad que si salgo es medio complicado el retroceso, y por eso yo retrocedí para tratar de tapar la pelota ahí bajo los palos. Lamentablemente, bueno, la colocó bien, no sé si se desvió o no, pero bueno, nos pudimos hacer fuerte en lo que restó del partido.
16: ¿A quién le querés dedicar esta victoria, esta actuación tuya?
15: No, primero a mi esposa, porque me va a matar, siempre dice que no le dedico nunca nada, y sobre todo a la gente de Luque, a mis compañeros, a su familia, porque jugar en este club, como lo decimos todos, no es fácil. Es un club que demanda prestigio, demanda ganar, y eso nos lo hace saber el hincha, y esta noche hermosa se la dedicamos a ellos.
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0: 10 de la noche con 8 minutos. ¿Cómo están? Bienvenidos a De Todo Un Poco. Acá estamos en la noche del jueves. El esperado día, jueves de terror. Más jueves de terror para el hincha Olimpia que cayó, ¿eh? Más jueves de terror para el hincha que no esperaba esto que iba a pasar con el decano. Pero bien por el Sportivo Luqueño. Felicidad al pueblo luqueño que hoy está celebrando esto y tumbó al puntero del torneo local. Y bueno, en Luque hay fiesta porque avanzó en la Copa Paraguay. Así que merecido por Luque, porque tenemos muchísimos amigos luqueños que por un lado la dicen, que, o sea, andan diciendo que la andan pasando mal. Entonces con esto medio que vuelve a reactivar la alegría para el hincha Sportivo Luqueño. En Olimpia un poco de bajón seguro, me imagino, pero está primero en el torneo local. Y eso podría ayudar un poco más para la motivación, ¿verdad? Pero desde luego que nadie quiere perder. Y bueno, me imagino que el hincha Olimpia está un poco bajoneado con los penales mal logrados y las atajadas del portero Sportivo Luqueño. Bueno, pero eso es otro punto. Hoy tenemos, señores, jueves de terror. Empiecen a enviar los audios y mensajes también la noche. 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Un balde de pintura, gentileza John John, hoy al final a las 12 menos 10, ya por 12 menos 5 menos 10, vamos a decir quién es la persona ganadora del balde de pintura de cada jueves de terror. Así que hoy nos metemos con eso. 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Bueno, señores, nos vamos a Anaí Acevedo. La tenemos en algún punto del país de nuevo con los móviles, móviles exteriores. Vamos con Anaí Acevedo en la noche. ¿De dónde estás, Anaí?
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0: Gracias, Nayi, por el contacto Móvil Exteriores en esta noche. Y bueno, cada vez con lanzamientos más buenos que llegan al país. Y eso es interesante. Señores, nos vamos a la pausa. Y a vuelta ya nomás, así de arranque. Los primeros audios de Jueves de Terror para cumplir con la gente. Y empiecen a enviar también ustedes a través del 0972-730-730. Hacelo ahí, al mensajero. 0972-730-730. Ha llegado la noche de Jueves de Terror. A vuelta de pausa, señores. Ambientamos las historias que uno quiere encontrar y escuchar del otro lado. La noche tan aguardada, la noche tan esperada, Jueves de Terror. Empecemos a vivir lo mejor con la audiencia y ya empiecen a contar sus historias a través del 0972-730-730. Pausa y nos metemos a la noche.

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2: Mirando un poco cómo va a estar la noche, vamos a tener una jornada, o sea, noche con ambiente cálido, fresco, cielo parcialmente nublado, vientos moderados del sur, temperaturas que van a ir entre 19 y 23 grados, en realidad 23 para 19 porque va a ir bajando la madrugada. Bueno, para la madrugada sí baja un poco más, en Asunción, fresco, cielo escasamente nublado, vientos del sur, se siente lo afuera un fresquito notorio, ¿sí? Va a bajar entre 18 a 16 grados en la madrugada y ya en la mañana va a ir subiendo de a poco. En la mañana vamos a empezar ambiente fresco a cálido, cielo escasamente nublado, vientos del sureste, mínimas de 17 a 25 grados. Pronóstico extendido para Asunción y zona central.
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9: 22:20.
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11: Bueno, hoy le tenemos como invitado a Gerardo Benítez, más conocido como Gringo Benítez, candidato a concejal por Asunción. Y dentro del contexto, la idea es conocer a los candidatos, ver sus propuestas, ver si son o no de alguna manera aplicables a nuestra realidad. Gringo, ¿qué tal? ¿Cómo te va?
12: El tema puntual del tratamiento de residuos requiere un compromiso de las dos partes, tanto de la municipalidad, que es el encargado de retirar ese residuo y de hacer y llevarlo y tratarlo de la forma que debe hacerla, como también del ciudadano de colaborar con respecto a su forma de tratar su basura. 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

0: Muy buenas noches, ¿cómo están? Veo, o sea, no es que veo, es la tele, ¿no? Pogendunte, Seina. 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O sea, estamos pegando a otro lado, pero vas allí, vea, pero vas a. ¡Pinky! 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Y la y cómo, ¿eh? Opi de 2 meses. A veces soy cómodo, en Brasil, ¿eh? Están a mi vecino, cuera, y yo, uy, llegan a Anga. A los 2 meses por ahí, ¿eh? Vienen llegando, Pinky, será. Piruberanga. Piruberá. Ja. Por supuesto, que me suelo las primeras atenciones, ¿sí? 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Ah, pues yo había sido usted ahí la, y ese es el bombero, ese es el bombero que ja, es que hago a la pesa ya por la gente, ¿eh? Y eso es así, existe, ¿eh? Lo más importante acá no Pinky en Gaucho y la y la y Sundi. No, así es más a nivel por la mitad, no tipe la pelleta y la de por hija la bombero ni la pora. Claro que existe. Pero si ya me tengo la pecha pechero, me code, o sea, está sarambío, ya puedo también ahí. Pero con esta para ir a una carne, imagínate. Fuerza, conductor del programa y malo también. Un abrazo.
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3: Bueno, 22:35, señores, vamos avanzando. A ver, mañana, ¿qué dice el pronóstico extendido? Mañana viernes 2, vamos a amanecer con una mínima de 16 grados, una máxima de 29. Ambiente fresco a cálido, cielo parcialmente nublado, vientos del sureste, luego variables. El sábado llegaremos a 32 de máxima, 20 de mínima. Día cálido, caluroso, cielo mayormente nublado, vientos moderados del norte, luego variables con lluvias dispersas y ocasionales, tormentas eléctricas, dicen para el sábado. El domingo, día de elecciones, 18 de mínima, 28 de máxima, día fresco a cálido, cielo mayormente nublado, vientos variables con lluvias dispersas, luego mejorando. El lunes, 25 de máxima, 19 de mínima, día cálido, cielo mayormente nublado, vientos variables luego del sur con lluvias dispersas. Para el martes, una mínima 18, una máxima de 27 grados, día fresco a cálido, cielo mayormente nublado, vientos del sureste, luego variables. Pronóstico extendido para Asunción y zona central.
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4: Bueno, una nueva edición aquí conversando con los futuros candidatos. Le invitamos hoy a Álvaro Grau, actual concejal de Asunción, pero también va a buscar nuevamente ese cargo dentro del rol de contralor. Álvaro, bienvenido, gracias por compartir con nosotros.
5: Muchas gracias por recibirme acá. Muy contento de estar nuevamente en ABC y compartir con ustedes no solamente la trayectoria, todos estos años de lucha, sino también lo que se viene para Asunción, ¿verdad?
4: Claro.
5: La PMT en horarios pico tiene que estar no solamente dirigiendo el tránsito, sino dando seguridad alrededor de las escuelas, porque ahí es donde ocurren los accidentes. Las criaturas son inconscientes, ¿verdad? Y pueden cruzar la calle en cualquier momento, o incluso los conflictos que se generan con las dobles filas y los padres que se discuten, tiene que haber policía de tránsito frente a las escuelas haciendo una cobertura, ¿verdad? Y a eso es lo que yo le llamo corredores seguros para las escuelas. Eso se hace en cualquier parte del mundo y acá también tenemos que hacerlo porque tenemos que cuidarle a los niños.
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0: ¿Qué tal los tesoros? ¿Cómo andamos? Nelson Maluje. Le quería contar lo que me pasó el fin de semana ahora. No sé si conoces el grupo que Legendarios. Lo que sí que yo me hice, participé de ese evento de retiro, ¿verdad? Y me fui con ella a la montaña por 4 días para saber cómo es todo eso, todas esas cosas. Yo soy un tipo que no cree muchas cosas, tengo que ver, tipo, cuando la gente habla de posesiones, todas esas cosas, yo digo que todo es bola, ¿verdad? Y nos fuimos. Empezamos a caminar la montaña, era como las 11 de la noche, y de la nada, enfrente mío, uno de los muchachos se manifestó, ponerle el, no sé qué mierda lo que decía, pero el tipo es brasilero, pero empezó a hablar en japonés así cerrado. Impresionante fue, será. El demonio, el tipo demonio. Según esa gente, demonio era. Y qué puta lo que yo he visto ahí enfrente mío, así. Nunca he visto eso, ¿entendés? Y qué puta, y dije, qué mierda vio esta vez. Y ahí me fui y pregunté, y todos me dicen que son demonios que están en la tierra haciendo el mal, ¿verdad? Algo así, lo que me dijeron. Y entonces digo, yo no creo en esto a veces, pero ahora que me pasó así personalmente, o sea, existe el mal, había sido. Pues para mí, bueno, uno se muere, uno se va al cielo, otro al infierno. Yo en mi cabeza así soy, ¿verdad? No, tengo muchas cosas, no, tantas vueltas, ¿verdad? Pero ahora que he visto así el mal, existe, viejo. Y lo peor, cuando empezó a decir que iba a llevar 2 personas juntos antes que cante el gallo, y acá en Japón, no hay esas cosas, gallina, miento para a ver de lo que me, y peor todavía en la montaña. Y vos sabes que al otro día empezamos a caminar otra vez, y de decir de en medio de la montaña cantó por el gallo, o sea, 2 veces cantó el gallo. Y solo que la gente que está ahí, los que están preparados en estas cosas, estaban los en oración, ya creo que sabía, no sé qué onda, o sea, pero fue mortal, o sea, esa fue mi experiencia que yo tuve, que te puedo decir que sí existe el mal, había sido, será. Se mospiniva ya. Y lo peor de todo, o sea, que nosotros nos fuimos 150 personas, estuvimos 120, salimos, terminamos con influenza, todito estamos enfermos. Saludos a los muchachos.
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7: El pronóstico extendido para Ciudad del Este dice que mañana viernes tendrá una mínima de 17, una máxima de 29 grados. El sábado será de 19 y una máxima de 28 grados. El día domingo para las elecciones, Ciudad del Este, 19 de mínima, 25 de máxima. Pronóstico extendido para Alto Paraná.
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10: Apenas toca con bala por tarde, o vi o otro. Nelson, nene, vive historia de cualquier roca, Alonso. Te invito a zumbar por volver a hacerse la carrera o a ti pasajeros a hacerse el lugar al cementerio frente de Roca Alonso. Nene, tu propia historia, ojo, pillando con la cuñeta y de la. 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No, yo estoy hablando con mi hijo, ella. Ah, pero vos que te verá la... Vuelve, guaja, ese, voy a cancelar el viaje si seguía así. A ver, con la vida, vamos a sacar andar, no supo ni que tu madre esa, ya, para el problema. 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Aguante, jueves de terror. 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
7: Ahí está, un abrazo a nuestro gran oyente, siempre atento a jueves de terror, sí, así está la cosa. Como dicen los oyentes, estamos cortitos de tiempo, pero estamos cumpliendo con todo. 22:46, más oyente la noche.
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7: ¿Cómo está, señor?
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7: 22:50.
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2: Sergio Estigarribia, quien hasta hace poco fue intendente de Villa Elisa, renunció precisamente dentro de lo que implica el código electoral para volver a postularse. Y dentro de ese marco vamos a hablar justamente con él en cuanto a los proyectos que tiene en agenda.
3: Queremos hacer una guardería municipal dentro de la ciudad de Villa Elisa, que esté destinado a esa mamá soltera, que no tiene sustento, que no tiene dónde dejarle a su hijo, que no tiene posibilidad de pagar una niñera para salir a trabajar. El ministro con el viceministro quedaron encantados. Trabajamos por el proyecto. El año pasado pudimos inaugurar. Es un trabajo que hicimos con un conjunto con el Ministerio de la Niñez y la Adolescencia y un conjunto de la Gobernación del Departamento Central. 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
5: Jueves de terror, buenas noches. Yo, bueno, me da todo pini contar esta historia, ¿verdad? Allí en el cementerio de Ipacaraí, ese famoso de Niépora, frente a ese está una estación de servicio y 24 horas trabaja. Y la chica, poca gente de esa hora. Entonces, las 4 de la mañana antes de salir, ellas limpian todo, repasan todo su piso. Después ya ve a la puerta y se va para en el baño de afuera para guardar todas sus herramientas de trabajo, los baldes, los elementos de limpieza. Al regresar escuchan ruido y ve, parece que alguien se esconde detrás de la góndola. Después, asustada, se fueron a despertarle a los playeros, a los tipos, los hombres, y vinieron a mirar. Y ahí llegaron a ver pisadas en el piso mojado. Se notó bien las pisadas. Después, en el reflejo del espejado del bicicooler, se veía que parecía una persona que estaba escondido detrás de la góndola. Y se fueron los hombres ahí para mirar y no había nada.
6: Buenas noches, señor Casco. Y les quiero nomás contar de que realmente siempre hay manifestaciones así a partir de las 12 de la noche hasta las 3, por ahí. Siempre hay manifestaciones y un día era que yo estaba haciendo guardia ahí en cerca de Cuabolaño. Y por ahí cerca nomás. Y yo estaba en una parte donde estaba un poco apartado del lugar, ¿verdad? Y estábamos entre tres en ese lugar. Y más o menos yo estaba sentado ahí dentro de la caseta, ¿verdad? Que es de material. Y estaba así mirando por el teléfono y viendo, era así y toda esa cosa, y a veces escucho también el programa de ustedes, ¿verdad? O sea que todo el tiempo escucho, pero a esa hora ya no están a ustedes. Pero de repente escucho afuera que me llama, Alberto, Alberto, Alberto. Así me dijo. Tres veces me llamó y yo creí que era mi compañero. Me levanté y miré y afuera, nada, no había nada. Y era atrás del portón hacia la calle donde sale el Cuabolaño. Esa calle sale media cuadra nomás, yo estoy ahí, estaba ahí. Y como te digo, siempre, y es una cosa que muchas veces te da pini, pero no es que te asusta, parece que te sube algo, ¿verdad? Y no hay que tener miedo de eso, hay que rezar nomás. Era usar un poco la creencia y la fe también, cuando pasa así. pero de existir existe movimiento en esa zona ahora.
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1: Hola, buenas noches. Jueves de terror. A mí me obligaron a ser soldado del ex batallón 40. Ahí sobre 28 proyectadas y al lado penal de Acumbo. Y si usted, yo pudiera explicar lo que yo he visto y he compartido, no creo que sea terrorífico, creo que sea internacionalmente convertido para un procedimiento de en tiempo de estona. Yo soy reserva 77-78 de obligado, me llevaron por tener mi apellido Tchaikovsky. Y de terror, ahí se le enterraban en la huerta a los muchachos, para acortarte, se le enterraba en la huerta a aquellos que eran después derivados de la tercera, ahí que estaba sobre la avenida de Chile, totalmente torturado, se le enviaba acá, es batallón 40, después se llamó batallón de instrucción policial, BNI, y se lo enterraba ahí casi al costado del penal de Tacumbo. Y un día yo estaba haciendo guardia, como Asunceno, Fernandino, soy Fernandino, en una garita cerca de la huerta, en un camino hacia Santa Ana, salía Santa Ana para el 6, otro que iba a la olería. Usted sabe que la mayoría, para que desaparezcan, se los quemaba en la olería. Bueno, a algunos se los enterraba.

está en la huerta de lo que cual consumíamos todos los soldados. Me llamo Rubén Ángel Tchaikovsky. Quincebolet, ya 767-242. Si algunos quieren o no demandarme, yo lo demando a ellos. Fuimos torturados haciendo guardia con los muertos. Comimos verdura de lo que fueron enterrados. Y que tengan buenas noches, si eso es o no de terror.

0: no estamos por YouTube, para la gente que está preguntando, no estamos hoy por YouTube porque hubo fútbol, estamos transmitiendo todo eso, pero estamos tirando los audios a la gente que se está aportando con nosotros la noche de hoy. Gracias a cada uno de los oyentes que están ahí, a nuestro amigo el umbandista, siempre prendido a Jueves de Terror. Nuestro amigo Vicente me dijo que tiene un video, hoy me envió un mensaje, pero lo vamos a dejar para el próximo jueves de Vicente porque queremos pasar en YouTube, y como no estamos hoy en YouTube, vamos a pasar para el próximo jueves. Tiene un video, dice, que mete miedo, o sea, lo vamos a dejar para el próximo jueves. Un abrazo a mi gran amigo Vicente y a toda su familia que nos escuchan siempre también. Nos vamos a la pausa. 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Pausa, señores, y venimos con mucho más en la noche de Jueves de Terror.
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0: 23:06.
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14: Buenas noches, Nelson Casco Bateco Avenecuidare. Pues que mi deseo es la situación, la alma en pena, oño inte. Ahí cuando esa guapa en la mía, oye, yuca, oye, sin oye, registrar ya no, oye, en la cementerio, la corresponde a eso. Este caso sosteniendo yuca que 2002 y chica me mandó. Upeango, a ver, maravilloso, Jupi. San Lorenzo, caminata ahí, sube el día anulado, ya pillé en el cuñado, 19 años de cuatro. A ver, su teniente de artillería, paraguarí. Entonces, a él decirle a su teniente, pues, hasta ahí me dan la mitad de cosas, y pues, agua azul, ya no sé. Algo joder, claro, jamás, pero a modo de escala, gente, de escala, tengo un güey, una vez San Lorenzo con la pureza. Ojo, la fiscal, entre los vi de camioneta, ¿ves? La rica no se me da imagen. Ja, la tengo que ver que ven, porta auto. O pibe que te sapirió, mana, ojo, y va a llevar. O pibe no hay cañón, la declaración está ahí, no está más cañón, y. Mana, porque porta auto, porque la tengo. O pibe, ojo, me tengo un majeta para guarir, la jugada. Ya, oño, tengo que ir a esa cena, baby. Ah, se mandó a tomar ese caso, ¿verdad? O en el hizo la fiscal la jaúl la tengo, o bueno que te di la cuñata en el final, hermano, yo en día ate o corto, escape a más petía que iba a cañete, sí. La jaúl se ande en el final, o peo jo, para guaripe yo la tengo, y por tabul te voy a ir. O escape te di taxista, me han mandado a poner en el caso de 2002, de acuerdo. Ojo, yo te dije, cerro, según la es esta vez que me la involucra ahora, a las AES de la TONGUE, la crimen perfecto no existe. Te está citado de la estación, va a ver cuñar toda la noche, voy a atacar, te está citado, los años tengo con la maestra, la vez teniente viendo hoy. Ahí tranquilo, vea, más hombre. O incluso secreto de ella en el consejo te dice, tío, hombre, usted es saqueño, nato. Por ti, teniente Plagil, ¿verdad? ¿Cómo le haces loca? La subteniente, por menos ya por ahí, de por Yucanam, esa sacurusona y ahí se dije ya, bebé. Empezamos a andar de seguir y ahora sí, yucando, ya pisando, ya pillay, esa puro que sea, ya pues y carbón, ya te. Upanan de ella, mañana. Apeante con las acciones de la bucumia, betalcita, pues hasta acá, pues cuñado, botar o baja. O declarar, mojo pañote, bondo ya, y mojo yo de cuñado. Iba a ser crimen perfecto, betalcita, anda y puye. Porque pues su teniente. Y todo, o sea, o quien ni uge, caja en diez, fuera ñembo, en diez, fuera pepe, charlay. Apeante que se le hace aporte de mila, o mano, ahora copetí espíritu especial. De hecho, cada uno de la pisada de amor, o plan de perseguirte en entregar, mande le llamo, ¿eh? Así de sencillo, amigo, plan de ese aporte.
15: ¿Qué tal, muchachos? Buenas noches, ¿cómo estamos? Un saludo para todos. Yo a Bobol le subí a una chica y ahora mismo se llamó Pirimbasa. Le subí a una chica y ahí entre Estados Unidos, Mariscal Estigarribia, por esa zona era. Jai Bebé, Curichema, dos por ahí, Tijina. Jai Bebé. Y se subió la chica, me saludó. ¿Qué tal, señor? Buenas noches, ¿cómo estamos, ahora? Todo bien, tranquilo, sin problema. Su destino era Lambaré, frente al Club Sirio. Ok. Oyupila, cuña. Todo bien, bien vestida, tenía un pantalón marrón normal con una camisa blanca normal y un zapato normal, negro. Hasta ahí todo bien. Se subió la chica y en el lento la cuñada. Y en el lento en el sentido de que parece que estuvo trabajando todo el día, ¿verdad? Y ese típico sudor era bien fuerte. Tranquilo, ya hay, tanto, ya va a nos fuimos, salimos del centro de Asunción, agarramos Feli Guau, ahí llevé todo el camino y nos fuimos frente al Club Sirio. En aquel entonces, frente al Club Sirio, había una propiedad que no estaba con alambre, estaba así, baldío nomás era. Y tampoco todavía no estaba el local comercial que está ahora en el predio del Club Sirio. Y en aquel entonces no estaba tan, no sé cómo te puedo decir, tan mejorado, tan lindo ese lugar. Entonces yo giré ahí en el Club Sirio, ¿verdad? Ahí había una estación de servicio de otra marca inclusive. Y me dijo la chica, ¿y qué tal, Ape? Acá en Cocorapu, pues ya ese, a moite, gracias, hogar, tranquilo, se veía ahí una casa y una luz, para cortar camino, dice, tranquilo, hay que, sin problema. Luego, la chica me dice, hasta acá nomás, allá donde están las luces de mi casa, oíme, listo. La chica me pagó, sin ningún tipo de inconveniente, me pagó, ¿verdad? Luego, había el único camino que había para llegar a esa casa donde ella me decía, es así un camino bien lineado, bien marcado, para que la chica pase, para que la señorita pase, ¿verdad? Y la chica me pagó, se bajó del auto. Y yo esperaba que la pendeja, que la señorita pase frente al auto, para que se vaya a su domicilio, ¿verdad? Y yo retomar y salir de ese lugar. La chica cerró la puerta y desapareció, papá. Así, al toque, desapareció.
16: Qué loco.
15: No sé qué pasó. O cañé la cuñá. Desapareció porque el único camino en esa época era para irse por ahí, a donde me dijo. Estaba bien delimitado. Y para irse o a otro lado, a la izquierda o a la derecha, no imposible. Era porque no, el camino no estaba limitado. Delimitado, perdón, ¿verdad? Y entonces me quedé ahí uno o dos segundos por ahí callado y me fui, salí de ahí, ¿verdad? Y cuando salí me di cuenta que algo raro pasó porque el playero me miró, el playero de esa estación de servicio me miró, me ponía, y yo dije dentro mío, es Pioscoa, dije yo, ¿verdad? Es Pioscoa, o me ponía la playero, ¿verdad? Y desde esa vez me siento con esa sensación de que a veces cuando estoy solo manejando por la noche, bajando pasajeros o antes de subir pasajeros, hay alguien ahí atrás que me acompaña.
0: Ah, las pistolas.
15: Obviamente, se mopinimba. Y a veces me llama mucho la atención lo que pasó.
0: Gracias al oyente por tu historia, chicos de Bol o plataformas en Uber. Uf, cuántas cosas tienen, muchas que contar. Quiero participar al sorteo de pinturería John John. Soy Víctor Álvarez, escuchando la noche. Nelson, ¿por qué la temática demasiada pausa y hora y pronóstico? Dice el oyente. Y porque son pendientes que cuando hay partido no fueron al aire. Por eso estamos estirando, como se dice en este horario. Y por eso yo casi no estoy hablando más que audio de oyentes. Domingo Ferreira dice, gracias Chancho por el regalo. Gracias por el Chancho que nos diste por nuestro cumple. Hice una promesa y quiero el regalo de pinturería John John. Abrazo, dice por acá el oyente. Buenas noches, Casco Maluque, ¿cómo le va? Me parece que vamos a tener que pagar la suscripción de los oyentes para los jueves. Así tenemos que tiempo de anuncio y sin molestia para escuchar perfectamente todo. Será, dice, no estamos cumpliendo, como le decía, tenemos pendiente pues los audios, o sea, las pausas de los de lo que es la hora del partido. Por eso estamos tirando. Yo sé que la gente juega terror. Lo peor cuando están en una transmisión, lo que sea, en una sala de cine y vamos a la pausa, te va a decir alguien y no sé, van a reaccionar todos. Lo mismo pasa cuando ven un canal, un programa específico, se va a la pausa y ahí los perros, Nelson, un gusto siempre escucharlo, más los jueves, dice, pero algunos ya demasiado estupideces, dice. Y es lo que, ay, nosotros pues no seleccionamos, gente, yo les digo una cosa, nosotros no seleccionamos los audios, nosotros tiramos. Yo sé que hay gente que una, dos, tres escucha y no les gusta y de repente ya te cambian o te apagan la radio y dicen, no, y cosas así, pero nosotros no seleccionamos los audios, nosotros pasamos lo que envían los oyentes, es cierto, tal vez entre ellas hayan algunas que no son muy buenas y otras que de repente también encajen en lo mejor, ¿verdad? Pero esa es la intención. 0972-730-730 minutos, voy con los audios que están llegando acá. Buenas noches, queremos que juegue terror, vaya por YouTube otra vez, dice, y hoy no va solamente porque hay fútbol, nada más que por eso, pero en otra ocasión lo vamos a tirar, sin dramas. Da gusto escuchar, pero espero nos han inventado su relato de algunos cascos, como pegó el gallo en la montaña, y voléis traíman alguno, dice, el de Maluja y su sapo me gusta más, dice, se generó en otro juego de terror con la historia que hay algunos y asomación o la terapia, dice. Buenas noches, esto es un poco un programa muy especial que te hace olvidar de todos los problemas que tiene uno en la vida diaria, dice. Muchas gracias, saludos y bendiciones, Osvaldo Martínez de Pañuñen. Abrazo para Osvaldito también. Nos vamos a la pausa, Maluque, una más, dice, estamos cumpliendo 23:22. Después venimos con más audios en Jueves de Terror.

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2: Bueno, mirando un poco lo que viene para el día de mañana en Asunción, 16 de mínima, 29 de máxima, fresco a cálido, cielo parcialmente nublado, vientos del sureste, luego variables. El sábado, 32 de máxima, 20 de mínima, día cálido a caluroso, cielo mayormente nublado, vientos moderados del norte, luego variables con lluvia dispersas y ocasionales tormentas eléctricas para el sábado. El domingo, día de elecciones, 28 de máxima, 18 de mínima, día fresco a cálido, cielo mayormente nublado, vientos variables con lluvia dispersas, luego mejorando. El lunes arrancamos la semana con 25 de máxima, 19 de mínima. Día cálido, cielo mayormente nublado, vientos variables con luego del sur con lluvia dispersas. El martes, una mínima de 18, una máxima de 27. Fresco a cálido, cielo mayormente nublado, vientos del sureste, luego variables. Pronóstico extendido para Asunción y zona central.
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3: Hola, buenas noches. Ya yo le estoy viendo acá desde de la vista Mato Grosso do Sul, Brasil. Hacemos frontera con Bellavista Norte, departamento de Amambay. Bueno, quiero adherirme a los relatos de los casos sobrenaturales, ¿no? O paranormales, como quien le dice. Y bueno, mi caso es que esto sucedió ya bastante tiempo. Estoy hablando más o menos, hoy tengo 65 años, bueno, estoy hablando cuando tenía 24, 25 años. En una ciudad no muy lejos acá de Paraguay, ¿no es cierto? Específicamente de Ciudad del Este, estaría unos 90 kilómetros, una ciudad argentina llamada Puerto Esperanza, que hace frontera con Puerto Paranambú, creo que, por cerca de Mayor Otaño, o algo así, ¿no? Creo que Paranambú es la ciudad que hace frontera con la Argentina en ese lugar, Puerto Esperanza. Yo asistí en una reunión política, me acuerdo, y en un descuido, bueno, me dejaron mis compañeros y me quedé solo, y yo tenía que venir una ciudad antes, ¿no es cierto? Yendo a de Puerto Iguazú para Posada, primero es Puerto Banda, y yo vivía ahí, y estábamos asistiendo a la actividad política en Esperanza, la ciudad siguiente. Y bueno, tuve que venir a pie. Y para no seguir el asfalto, que me daría todo más o menos un asfalto haciendo un recorrido y usando una calle vieja, ahorraría más o menos un 8 a 10 kilómetros más o menos. Opté por venir por la ruta vieja. Y al entrar en esa zona, antiguamente, o sea que antiguamente se trabajaba mucho en hierba y tenía que atravesar un yerbatal, el plantillo de hierba de un lado para otro, y venía tranquilamente y más o menos a unos 300, 400 metros de adentrarme ya en ese camino entre el yerbal, sentí que alguien venía detrás mío. Sentí y bueno, me di media vuelta más o menos, me fijé y la silueta era de noche, era aproximadamente las 10:30 de la noche. La silueta de una mujer que venía, entendiendo que era una mujer, puede ser una señora, una chica, bueno, Entonces disminuí la velocidad de mi paso como para que ella me alcance, pero eso no sucedió. No sucedió cuando más me iba lento, mantenía esa distancia, nunca llega. Entonces encendí un cigarrillo ahí, empecé a fumar, cosas así, distraerme, tratando de que esa persona me alcance, pero no fue así. Hasta que con el camino hay un arroyo y entre el cerval también un techo de donde la gente acostumbraba plantar banana, entonces bananal de ambos lados, entre bananal y yerbal ahí. El lugar no es muy atractivo que digamos de noche, y a pesar de que es un buen tiempo, estrellado, media luna también así, pero de igual manera no era muy atractivo el lugar. Entonces me comencé a preocupar y venía que veniera detrás mío, pero nunca llegaba junto a mí. Y al llegar al arroyo y cuando pasé el puente, sentí que alguien dio un grito aterrador, un grito así de una mujer como de película, así como un grito de desesperante, de grito aullido. Y bueno, entonces así, cuando escuché eso, bueno, comencé a sentir un escalofrío y como bien dice ese pirín. Y bueno, vine, no tenía otra cosa que hacer, estaba ahí, no podía volver atrás y lo único que podía hacer era avanzar. Y a la altura, sí, cuando ya no estábamos menos 3 kilómetros menos para salir al asfalto original que nos lleva a Posada, vi una casa con luz. Y llegué ahí, pero ya, digamos, ya lo último. Entonces me sentía falta de aire, estaba ahí, como bien dice, a sosopa. Y ahí el hombre me habló, me preguntó con quién me estaba yendo. Le dije, solo. ¿Y dónde está viniendo? Le dije, Puerto Esperanza. Le dije, está loco, venía por este camino así. Yo no sabía que acá nadie puede venir a pie solo, aventurarse por este camino solo. Nadie nunca viene. Y ahí me contó parcialmente la historia, ¿no es cierto?, lo que pasó en un tiempo atrás, que unos hombres que trabajaban en los yerbales le había descuartizado a una mujer ahí después de haberlo ultrajado ahí, todos los tipos, y le habían matado a la chica y le había descuartizado totalmente y le había colgado las partes de los miembros en la planta de una yerba. Y entonces más o menos fue en ese lugar que cuando yo más o menos llegué o pasé por ahí, que comenzó a caminar detrás de mí esa mujer, esa persona con silueta de mujer. Y son cosas que suceden. Mucho no se puede hablar de esto porque no todos creen. No. Te escucha, nomás puede tratar de mirar la cara y como así, pues está a punto de reír y te das cuenta que no te cree ni jota, ¿entendés? Entonces no quiere contar. A mí me gusta, me fascina esas historias, he vivido bastante y bueno, me gusta. Hoy descubrí este programa, ya me hago ya fan ya de este programa, ya sé, y suelo ver todos los programas, casi todos los programas de ABC TV. Principalmente de la mañana, la primera mañana, la gran 7:30, y bueno, Caminar Deportivo, todo lo que dan, viene mi castigo, todo eso sigo, pero ahora descubrí esto y me fascina. Así que un abrazo y tenga buenas noches, y seguiremos dialogando y contándoles algunas aventuras, algunas cosas, algunos sucesos paranormales, que eso sí realmente existen. Buenas noches.

Después de terror, siempre te escucho tu programa. Quiero hablar un poco de plata. Yo era suicidado en situación de retiro. Soy suicidado en situación de retiro Cerro Corá, Parque Nacional. Había un cuartel de 40 soldados. Había un comandante y hay sargento y muchos soldados. Y hay movimiento, se ve movimiento así por las noches, hay juego, hay cosas blancas, así se ve cosas raras. Y también hay mucho pozo, a veces se encuentra de día, de noche, que la gente va y acaban buscar la plata de. Entonces, nosotros recorremos el parque, nos encontramos ya pozos de profundidad de 2, 3 metros de profundo. Comenzaron a cavar recién la gente, pero no sé si se sacaron. Y también nosotros, los oficiales que estamos de guardia, nos quedamos así para guardiar, y los que están libres se van así, se van de Franco, se va hacia la ciudad de Pedro Juan Caballero, porque queda 30 kilómetros ahí de la ciudad. Y una oportunidad a mí me tocó libre y me fui a Pedro Juan viernes de tardecita, entregué mi guardia, y lunes tengo que volver otra vez para las 5 de la mañana, llegando para las 6 por ahí en otra presentación ahí. Y de la ruta nosotros tenemos que caminar 5 kilómetros para llegar a nuestros cuarteles, porque el parque, el destacamento queda de la ruta principal, ruta quinta, 5 kilómetros. Para aquella época se estaba haciendo recién asfalto, ¿sí? Y ónimo que va a concesión, nosotros tenemos que venir de las 4 para bajar ahí en Cerro Corá para las 5 menos cuarto y caminar hacia el cuartel. Y una oportunidad a mí me tocó libre, caminando, me bajé ahí. Me estaba yendo hacia el cuartel y escuché lamentación, lamentación pidiendo socorro así, y me asusté, me asusté. Y yo, ¿qué está pasando ahí? Tenía mi linterna, así alumbré la linterna, ya era, estaba amaneciendo así con lluvia, con botámena, y tenía miedo para acercarme. Entonces agarré mi pistola y cerrojé así, puse en el caño, miraba, me iba de pasito y más lamentación, socorro pedía. Y después me animé y me acerqué hacia donde pidía socorro y encontré a dos muchachos, un señor y un muchacho ahí, acabando el pozo. Había sido, se boronó el pozo y se quedaron los dos juntos ahí, casi uno del cuello, otro de la cintura, no podía salir. Buscando plata y no, yo solo ahí. Entonces me ya le dije, otra más personal, me fui al cuartel. Llegando al cuartel le dije al comandante, allá hay dos tipos que se boronó el pozo por ellos y no puede salir, necesitamos ayuda para sacarle porque está ahí trabajando. Ahí tenía vela, pala, linterna, los muchachos llegamos. Le sacamos el pozo, casi se quedaba ahí, ese bueno, todo, pero es verídico, eso es verídico, porque siempre hay pozo buscando plata de Dios, pero no. Oye, bueno, nada, ese casi no. El pozo y se quedaba por uno por su cuello, otro por su cintura, socorro pidiendo, y gracias a Dios le sacamos, y salió, y dijo uno de los que estaba acabando los platagüeyes, nunca más debía andar atrás de este platagüey, casi me muero acá. Y le llevamos hacia el cuartel y después la amenazamos para que no. Pero algunos se van de ahora encontrado, pero nosotros 5 o 6 años yo estaba viviendo ahí, pero ni diente de oro, ni espadino, así pedazo lo que se encontraba, así, bala, eso bala que se caía. Eso cuando llueve ahí por las pistas de aviación se encuentra pedacitos de cadena, así lo que hay, pero
Pero la gente percibe plata de hoy. Everico, lo yo estoy contando porque yo me llamo Carmelo Maldonado, soy suboficial en situación de retiro y viví 5 años en el Parque Nacional Cerro Corá, 5.000 hectáreas tiene ese. Eso yo quería contarme y buenas noches, Casco, siempre te escucho.

La parte, o sea, a mí detenido el caso de Ecuador es Chacor, Zona General Díaz. Los juegos maricas veía con la yo le permiso de estancia, pero es que no, ya la hora de vehículo vea los juegos, la asesoría ni la maricas, dejaré la 10 de la noche, no sé, no. A 20 años, vea, dije. En verdad, te incurré de los jóvenes europeos, y le ha permitido la estancia de la capacidad de la gente incurriendo ahí. Porque acá de la curé nunca cuadra para llevar esta escuela de nuevo. Pues no, un poco acá, mira, ahí. Entonces acá quería ir la curé. Ah, pues de cada curé aquí ni la capa, pues. Ahora te haré dejar vender la petina, dejar vender los jóvenes. Entonces los jóvenes. No, oye, los oye campamento tiene una cascuada cota. Por la jala de Matula el León, tiquetan era ir a la reina de Coabaticu y bueno, y vender los pejíes. Ah, bueno, arrojó. Y se hasta a todos lados, andé de Juan a todos lados y se hasta allí porque hay de. ¿Qué está la cura hoy? Te conté, no inútil, te imaginas la de Magallanes. Pedido, joja, apellido, la brinda, ya, pues, ya, listo. Tuñe, la seña tuñe, no, no, ya no, la tu, seña tuñe, lo chiflan. Pedía, cuál ya, listo, más. Pedí un rato, mi, bueno, me lo muevo, la curetín, lechón, vale, este ponatín. Dice, ya, puto, a ver, pedí, ya, jaje, la 1 a la 2 de la mañana. Dale, UPI, oye, pues nada, no, ella no, no, ella no, UPI anda un lado, pidió, pidió, un lado, el boom, hey, oh, puta, la hora de más, oye, ya, cama, se la asesoría, dice, ah, bueno, a la hombre, llegó y le di caña, y luego vi la cota de bebé. Cuando lo pide, pide. Pide con el internet por a mí de 5 pilas a mí, o yo, o. Pero. Ya puede sacudir y no pide. Ahora mismo hay jaguar este, güey. La jaguar este, en duda, y de piqueta, y leí plagera, y leí ruidores. O ni tiene ruido, o piririne. O pibe, 5 o 6 minutos, vamos a darle la piririne. Ojo. O pibe, ya soy yo, ya al internet, mía. No topa y madre, va a calar cañero, ni de dónde le cañero, o sea. Ah, de estado, ya te digo, ah, se ha cambiado hasta mi gaste, la pita, mi. Y ya tú me has dicho, no, cuál es de socio, dice, y de socio, cuál es de pombero, ahí, alguien de socio. Ah, o para la música de la, los asamina acá, güey, a pie, yo en destaco, donde sea, y tú, o sea, yo nunca manda nada, a mí en 10 bebés, oye, que la mala de culero, yo, rojo, noñe satina, de catimino, se la de poner a pereza. Lo llevo leal, y así lo llevo leal a la hija bendecida. No lo pillé, lo llevo leal a la hija mater. No lo pillé. Y ya se soy ese carne, o sea, ya llego a pude haber dicho. Ahora es cuando vais a ver las 5, las 6 ya. Cuando vamos. Y dice, ya ando a vender, ya llevo leal a la hija de la hija. La piloto para ti dura. Y ni extraño, y ni la dura, la dura, la yesco, la dura mater. Oye, caramba, a ver, tipo pilla, la soy yo pilla, va a mandar Inés. O burbuja, dice, era Jaime del año, ya tú no te acuerdas, dice, mi chibula cure el lechón barete, y me le pongo 20, 25 kilómetros. Ahora, güero, y palo. Pues yo la, vamos a llamar la estancia, vamos a hacer, los carneados, y yo le la capatada, de embate, pues, veamos. Ni con 20, 25 de Javier, yo le pongo un nombre, uy, yo ya soy a Nicaragua, uy, yo es madre de ti. Como a Jehová, oye, monquetas, dice,
ahí se la hace soy yo cuaja esa y cura y cuaja dice sí esa no hay nada de duda cuando ve peña de socio cuastón de ahí esa ahí va un peste leyendo de allá en caña cura o joda esa de ley va todo en his la upea cuan este bebe tipo de coiti de ahí cuaja oñe en bohellillo de tipo o sea que oñe este hoy en día cuan este bebe de coiti de tipo de ahí para más dejando allí ese policía mía o vean a otro jueves hagan botán de apoyar viste que me tipo ojo yo mariquero o bueno pira carpincho me voy a vender llegar a perseguir yo mi me imagino a mi medio ambiente a mi policía a pescar será esa oye o hombre le hizo yo deja este tío muy botín mi policía y así la verdad en caso las partes llegan a botán de otra. Otro jueves. Gracias, Casco. Te adelanto, sea breve, Uri.

0: Y bueno, la historia, el hecho paranormal comenzó de la siguiente manera, ¿verdad? Yo tenía una tía mía que se llamaba Ana, en la ciudad de Guaramareva. Y esta tía mía había fallecido la tía. Entonces el hermano de mi tía me había pedido un favor, de que me vaya a la casa de la difunta y le hiciera un par de instalaciones eléctricas, entre reparaciones, ¿verdad? Y yo le dije a mi tío, sí, no hay ningún problema. Le dije, nos fuimos. Llegamos a la casa, estaba todo normal, transcurría todo normal. Entramos a la pieza donde íbamos a hacer las instalaciones, ¿verdad? Empezamos a cambiar algunos focos, algunos enchufes. Y entre eso, los trabajos y en el transcurso de la noche, ¿verdad? Estaba transcurriendo todo normal, ¿verdad? Y después hicimos todas las instalaciones correspondientes y yo ya agarré y me despedí de mi tío. Le dije a mi tío, ya está todo ya las instalaciones que me dijiste, le dije. Entonces él me dijo, gracias, muchas gracias, me dijo, ¿y cuánto te debo? Me dijo. Entonces yo le dije, no, ¿cómo nos vamos a cobrar nosotros? Y más todavía en estos momentos, yo le dije. Entonces yo estaba juntando mis herramientas y como me faltaron algunas pinzas y otras herramientas, yo le dije a mi prima, ¿verdad? Por si acaso me viste mis pinzas, mis herramientas que me faltan, le dije. Y la prima mía esta me dijo, sí, creo que están afuera encima de la silla, me dijo. Entonces yo salí afuera a buscar mis herramientas y efectivamente estaba mis herramientas, las pinzas, encima de la silla. Y al acercarme a la silla empezó a bailar. Y yo medio sorprendido de lo que estaba pasando, me esperé un ratito que para entender qué era lo que estaba pasando. Después quise acercarme otra vez a la silla para agarrar mis herramientas y empezó a bailar otra vez. Empezó a moverse la silla. Y en eso nosotros nos miramos con mi prima y no sabíamos qué era lo que estaba pasando. Nos agarró miedo, confusión, ¿verdad? No entendíamos qué es lo que estaba pasando. Porque lo raro es que no había ningún desnivel en el piso. No había ningún viento, no había ningún animal encima ni cerca de la silla. Y la verdad que ese fue un hecho paranormal, porque no hay explicación de que una silla empiece a moverse sola, empieza a bailar sola y que nadie lo toque ni lo mueva, ¿no? Y más todavía que esa noche fallecía mi tía y la iban a traer esa noche mismo, ¿verdad? Y desde ahí que yo empecé a creer en lo paranormal. Entonces yo agarré y me vine nomás a mi casa ya. Y eso fue lo raro, lo paranormal, lo que me pasó, ¿verdad? Y bueno, esa fue mi historia y saludos a todos y buenas noches.
1: Nos vamos de a poco, gente, con las historias del día de hoy que llegaron, ¿eh? Una buena partida de la audiencia, la gente que se ha sumado en esta jornada de hoy con lo que tuvimos en esta edición de, de Jueves de Terror. Dice acá algunos oyentes enviando mensajes de texto. Voy a... Una vez en la cancha vi una figura, la figura de una mujer. Como soy chismoso, dice, me quedé a ver y pensé que iba a ser un yacaré, todo normal. Entraba y salía del baño, iba y venía de un punto a otro, todo normal, hasta que cruzó escalando el tejido del vecino, siempre dentro de la cancha. De la nada vuelve a salir del baño. Quedé tipo, what the fuck. Empezó nomás ahí del mismo el recorrido y de eso hice. Empezó de hacer el mismo recorrido, eso de ir y venir. Entraba y salía, pero después empezó a hacer lo mismo, salía de acá, iba allá, pero ya no regresaba. Es decir, salía otra vez del mismo punto. Me asusta y me distraigo un poco y desaparece. Vuelvo a buscarla. Se le da ya de, con la dirección hacia como hacia mí y se va acercando, dice. A unos 5 metros desaparece, te juro, pero les rejuro que parece como que el portón mismo se cierra en mi cara. El portón amaneció así cerrado, pero no soy yo el único que vio esto. Vecinos ya también vivieron y afirmaron ver a una mujer en la cancha. Uno dice que es la famosa mala visión. Esto ocurre en el Club Mariscal de Benjamín Acebal. En una cancha donde ya vieron situaciones raras sobre la famosa cancha que tiene esta historia. Club Mariscal de Benjamín Acebal. Algo habrá pasado por ahí. Algunos dicen que mironeando pensaban que era el famoso yacaré y todo, ¿verdad? Pero después, escalando el tejido del vecino y siempre dentro de la cancha y nada vuelve a salir. Era como que le llamaba la atención. Así que sí, por ahí están escuchando, amigos de Benjamín Acebal, esa cancha parece tiene historia, ¿eh? Parece que tiene lo suyo. Club Mariscal de Benjamín Acebal, nos dice acá el oyente. A ver, un audio más antes de ir a la parte final de nuestra jornada de hoy.
2: ¿Cómo están?
1: Bien.
2: Yo tuve una historia también y trabajaba en una distribuidora, famosa distribuidora detrás del ferrocarril, en la entrada de la Chacarita sobre el río Mondavi y Paraguay Independiente, que actualmente está el Bingo Gambling. Anteriormente era una empresa distribuidora de cigarrillos. Bueno, ahí había una sala de supervisores y había una sala de ventas. Yo era vendedor y me quedaba en esa época, yo te hablo hace 30 años atrás, trabajamos todos por ficha todavía, por cliente con ficha.
1: Sí.
2: Y actualizar toda la ficha, después de eso a las 9 de la noche, sale el guardia, me dijo, ¿cómo no te ha ido todavía? Me dijo, sí, le estoy esperando a mi socio que es supervisor y está trabajando ahí en la sala de supervisores, todo cerrado. Se escuchaba el ruido de silla, de bibliorato, de impresora, en esa época las impresoras eran esa carretera. Y hacía mucho ruido, es como si fuera dos personas trabajando ahí adentro en la oficina. Uh-huh. Pues me dijo, no, ahí nadie no está, me dijo, ya se fueron todos. No, yo le estoy

0: se escucha el ruido como si fuera dos personas trabajando adentro.
1: El sonido que metía miedo. Qué bárbaro. Ídolo acostado con la familia escuchando, dice, Minera fanática del programa de ustedes, dice acá el oyente. Gracias por escuchar en familia. Buenas noches, Nelson, quiero participar al premio, dice Ovidio Velázquez. Casco, a mí me llama mucho la atención de muchos de los casos paranormales, es que la interacción física, como por ejemplo el caso de Vol, la chica le pagó, le tocó el dinero en lo físico, dice. ¿Cómo es que puede darse eso, ocurrir, pero no le cierra que se den esos casos de esa manera? Y es cierto, sí, puede darse totalmente. Es medio que deja esa duda, ¿verdad? Nos vamos, gente, cerramos. Hoy hicimos así cortito, pero cumplimos, ¿no? Mariano Acosta, terminación 442. 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Nos vamos, ya viene Madrugada Carinal, ya viene Nila Vera y Luisito Martínez. Nos reencontramos mañana con De Todo Un Poco.
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minutos pasaron de este nuevo día, hoy viernes 2 de octubre, año 2026, madrugada, ABC en la señal de la más potente del país, 7:30 en amplitud modulada, ABC Cardinal, 107.1 FM, ABC del Este, y ya nuestra señal como cada madrugada con los compañeros de ABC TV. Listos para compartir una nueva jornada, una nueva madrugada, como siempre hasta las 5 de la mañana. Ya en el reporte de sintonía a través del 0972-730-730.

0: Gilberto Freite, Control Central de ABC-TV, los compañeros en exteriores, José Hate con Diego Peralvo en Móvil Mías Láser Import, nuestros compañeros aquí desde Redacción Central del diario ABC Color, con Pedro Gómez, Nelly Sanabria y todo el equipo desde el impreso.
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0: Ricardo Herenio y Guillermo de Recepción, quien habla, Luis Martínez junto a la señora Nilda Vera, listo para ir compartiendo una nueva jornada. Ya con noticias, lo que es la previa ya de las elecciones este fin de semana. Este domingo 4 de octubre, así que estamos ya muy atentos a todo lo que vaya aconteciendo, lo que va a ser noticia durante esta jornada, y ya nuestro resumen también de noticias policiales con la señora Nilda Vera, listos para nuestro recorrido habitual. 19 grados dice la temperatura en señal de TV, 19 grados con 2 décimas. Para ser más precisos, también la sensación térmica de 19 grados con 2 décimas.

0: Iniciamos nuestro recorrido ya en instantes con los datos del tiempo. Estamos aguardando que se actualicen los datos desde meteorología. Por ahí, si Gilberto, vos te habilita ya. Avisa no mañana, dígase. Ahí estamos, títulos ya también en instantes de nuestro digital, pero iniciamos nuestro recorrido con los datos del tiempo, ahí de la mano del compañero Gilberto Fretes.
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0: 19 grados, 2 décimas de temperatura, la misma sensación térmica, 67% de humedad, viento del sur a 9 kilómetros por hora. Bien fresca la madrugada, amanecer con 16 grados es lo que se espera. Fresco, cielo nublado, parcialmente nublado, viento del sur durante la madrugada, ya en horas de la mañana. Fresco a cálido, cielo escasamente nublado, vientos del sureste. Temperaturas entre 17 a 25 grados para la mañana. Para la tarde vamos a llegar a los 29 grados de máxima, cálido, cielo parcialmente nublado, vientos del sureste, luego variables. El tiempo en Asunción, hoy viernes con mínima de 16, máxima de 29. Recorrido con los datos para los siguientes días, pronóstico extendido, mañana sábado, 20 de mínima, 32 grados de máxima. Cálido a caluroso, cielo mayormente nublado, vientos moderados del norte, luego variables, precipitaciones dispersas con ocasionales tormentas eléctricas. Día domingo, 18 de mínima, 28 de máxima. Para el día de las elecciones, fresco a cálido, cielo mayormente nublado, vientos variables, precipitaciones dispersas, luego mejorando. El lunes, 19 de mínima, 25 de máxima, vientos variables luego del sur, cielo mayormente nublado, día cálido, 19 de mínima, 25 de máxima, con precipitaciones dispersas. Esto ya el lunes. Y el martes, 27 de máxima, 18 de mínima, fresco a cálido, cielo mayormente nublado, viento del sureste, luego variables. Pronóstico extendido para Ciudad Capital. La Dirección de Meteorología e Hidrología emitió un aviso meteorológico ante el avance de un sistema de tormentas. Esto se da en horas de la noche, según el informe. Se esperan ráfagas de viento, fenómenos puntualmente severos durante las próximas horas. Caída de granizo en sectores puntuales de la región occidental o Chaco. Estamos hablando de Alto Paraguay, Boquerón. Para el sábado y domingo se anuncia una jornada marcada por tormenta eléctrica en el centro y sur de la región oriental. Bueno, datos del tiempo. Vamos a Ciudad del Este, 18 grados, 4 décimas en el Alto Paraná, parcialmente nublado. Viento del sur, sureste a 10 kilómetros por hora, 71% de humedad. Mínima de 17, máxima de 29 para hoy con cielo nublado. Mañana sábado 19 de mínima, 28 de máxima. Precipitaciones dispersas, ocasionales tormentas eléctricas. Y el domingo mínima de 19, máxima de 25 con precipitaciones dispersas. Esto para Ciudad del Este. Precipitaciones dispersas, ocasionales tormentas eléctricas el sábado. Y el domingo lluvias dispersas en Ciudad del Este. Datos en el pronóstico extendido. Hoy viernes a nivel país. Con tiempo fresco y cálido, cielo mayormente nublado, viento del sureste, luego variable la constante para toda la región oriental. Fresco y cálido, cielo parcialmente nublado, viento del sureste, luego variables. Y en la región occidental, con tiempo fresco cálido, mayormente nublado, viento del sureste, luego del noreste. Precipitaciones dispersas, luego mejorando para Boquerón y Alto Paraguay. Esto en la región occidental.
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0: 21 minutos de la medianoche, viernes 2 de octubre. Ya en instante vamos partiendo con la audiencia a través de un mensaje en el WhatsApp 0972 730 730. Estoy tratando de conectarme ya a nuestro mensajero para escuchar a la gente a través de los audios y también ir leyendo sus mensajes. Así que en un ratito estamos con toda la audiencia, como cada madrugada, compartiendo también el reporte de sintonía. Buen día, señora Nilda Vera, vaya pa.
1: Buen día, la audiencia, la teleaudiencia, buen día. ¿Cómo estamos para arrancar esta jornada de día? Viernes. Qué rápido pasó la semana. Viernes, y en teoría, a partir de mañana vi que íbamos a tener precipitaciones de vuelta. Así que a aprovechar hoy, señor, señora, que nos va a dar un pequeño chance el clima, como para poner un poquito en orden la ropa, principalmente para la gente que tiene adultos mayores y niños pequeños, porque no todos tienen la famosa secarropa, tan útil para estos casos. En fin, en mi trayecto, por lo menos, poco movimiento de vehículos. Estaba indagando a nivel central, capital, y no había realmente novedades en materia del ámbito policial. Así que vamos a ver si qué encuentra el compañero José Hey en el transcurso de esta madrugada junto a Diego Peralbo, y nos va a estar compartiendo seguramente en el resumen. Por de pronto, hacia el interior del país hay unas cuantas novedades y yo les voy a preparar un resumen baretepona para compartirles en este inicio de viernes. ¿Qué tal te trata el inicio de nuestro fin de semana menos cuarto, Lucho?
0: Ah, pensé que me iba a preguntar la vida. Vamos a comenzar acá hasta el...
1: ¿Cómo te trata la vida?
0: ¿Qué tal te trata la vida? No, acá me estoy conectando.
1: Y preguntarlo, ¿cómo te trata la vida?
0: estaba acá tratando de conectarme ya para leer los mensajes. Pateco, coronel, pateco. La gente conectada ya con nosotros. Recordemos un fin de semana. Es diferente el que vamos a tener este fin de semana por todo lo que implica lo que va a ser la jornada electoral el domingo. Y algunas restricciones, ¿verdad?, para algunas actividades, principalmente el tema del consumo de bebida alcohólica, entre otros. Digo por la gente que se dedica al rubro, ¿verdad? Entiéndase, bodegas, eventos y demás. Pero decía nomás, un fin de semana diferente el que vamos a tener este fin de semana, con todo lo que va a ser la jornada de las elecciones, ¿verdad? Y nosotros vamos a estar por aquí, tempranito, de la medianoche hasta las 5 con la señora Nilda Vera, compartiendo con ustedes a través de nuestras señales también la cobertura y la previa. Así que el domingo la invitación para que nos acompañen la gente que siempre nos sigue. Ya desde la medianoche vamos a estar acá con los compañeros. 0972 730 730. Estamos ahí, me conecté, por fin entró el WhatsApp. Hoy es mi cumpleaños número 74. Estoy reunido acá escuchando el programa como siempre. Lilo, en sintonía, Puerto Iguazú, Argentina, un abrazo. Está de cumple hoy nuestro amigo Lilo, 74 años, estaban festejando ya. Un abrazo grande también a toda la gente que hoy está de cumple. Soy Rocío y cumplo 5 añitos. Ahí te voy pasando la foto, Gilberto, la foto de Rocío también. 5 añitos cumple Rocío. Está ahí con un disfraz, nuestra amiguita Rocío. Tengo frío, que pase y otra vez. Hace fresquito, la verdad que sí.
1: Sí, hace fresco y en la mañana, en teoría, 16 grados.
0: Se siente.
1: Yo no traje ni
0: siquiera
1: una camperita.
0: Ahí está Lilo. La torta de frutilla que metió ahí. Ja.
1: Feliz cumpleaños, Lilo.
0: Con un vinito.
1: Qué rico el preparar así una torta.
0: Ahí están los muchachos.
1: La infaltable. Bueno, este es vino. vino, bueno, a los que le gusta el vino, yo pensé que era chevecha. Y después miro ahí la foto y le veo allá al señor de remera roja con rayita. Ese sí tiene cerveza.
0: Y ahí está nuestra amiguita.
1: La pequeña.
0: Rocío cumple 5 añitos.
1: Feliz cumpleaños, Rocío.
0: Estamos saludando a la...
1: Con su disfraz de hadita.
0: Sí, te coté en este día, ya poté en Caruazumba. Dice Santo Ángel de Custodio, Gesta y habla ese Ángel de la Guarda. Ahí está, Santo Ángel de Custodio y nuestro Santo Oral. Santos Ángeles Custodios. Tienen como misión acompañar a cada hombre en el camino por la vida, protegerlo del mal y guiarlo en el difícil camino para llegar al cielo. La providencia soberana me encomendó a ti. Ilumíname, guárdame, rígeme y gobiérname en este día. Ahí lo vemos a ver. Ángel de la Guarda llamamos nosotros. Salúdalo al despertar. Tras hablar con Dios en oración, saluda a tu ángel de la guardia y agradecele por haber velado tu sueño durante la noche. 5 cosas que puedes hacer con tu ángel de la guarda. Encomiéndale tu día, pídele ayuda para lo que vayas a enfrentar durante la jornada. Pídele por otras personas, tu ángel que es similar a otros ángeles custodios. Escucha tus peticiones por otras personas, pídele, se las comunique a sus ángeles. Agradecele los favores, él te habla a la conciencia, te orienta. Te ponen alerta, agradecele su ayuda y su continua protección. Encomiéndale tu descanso en la noche luego de meditar sobre tu jornada y agradecer a Dios por otro día de vida. Pide a tu ángel de la guarda que vele tu sueño. 5 cosas que puedes hacer con tu ángel de la guarda. Este día, Santos Ángeles Custodios, en nuestro santo oral de la fecha. Día Internacional de la No Violencia, Día Internacional del Escribano, Día Mundial de los Animales de Granja, Día Internacional de la Sonrisa, Día Internacional de la Educación Social, Día Internacional de la Condena Errada y nacimiento del político, periodista y escritor paraguayo Enrique Solano López, hijo del Mariscal López, 1858. También nacía el telegrafista, artista y héroe paraguayo Saturio Ríos, 1846. Nacimiento del actor, director teatral paraguayo Ernesto Báez, 1916. Nacimiento del músico, cantante, actor paraguayo Rodi Segovia, 1927. Nacimiento del músico, cantante paraguayo Gillo Gómez, 1945. De los Santos Verdejo, nacía el músico y cantante paraguayo en 1961. Y fallecimiento del médico antropólogo paraguayo Gustavo González en 1974. Nacimiento del pintor, escultor paraguayo Juan Pablo Pistilli en 1979. Y también fallecimiento del locutor folclorista docente paraguayo Don Elpidio Alcaraz, se gobierna en el 2020. Fallecía Don Elpidio Alcaraz, con quien tuve el honor, el placer de trabajar. Fallecimiento del periodista y promotor cultural paraguayo Juan Manuel Prieto, 2006, y fallecimiento del músico y cantante paraguayo Roberto Barbosa en el 2005. Parte de nuestro santo oral, también San Beato Berenguer, Santo Ángel Custodio, San Eleuterio, San Saturio, San Leodegario, San Bereguizo, San Urcicino y San Uriel. Aparece acá Uriel, que es un arcángel, ¿verdad? A pasar y recordamos los arcángeles. Gracias por dejar a David Galeano Olivera, que siempre nos comparte las efemérides, a Víctor Hugo, a Don Luis Argüello, también a toda la gente que nos va compartiendo material. El domingo pasado en Caraguatay con la familia, sensación térmica de 40 grados. Saludos a ustedes, Pedro Duarte. Soy 40, sí, el fin de semana estuvo intenso con el calor. Buenos días, cardinal. Son las... Quisiera mostrar nomás cómo los caballos se llevaron seguro para matar en Roque Alonso, hacia Limpios. Nos envía la foto de un camión transportando caballos. Rumbo al matadero, dice acá Manuel. Ah, y ayer el fenómeno fue el halo solar. ¿Llegaste a ver?
1: Sí, no, o sea, yo no vi la,
0: yo no,
1: la,
0: yo las saqué fotos. Eso,
1: las fotos.
0: Pero me levanté y el fin del mundo. El halo solar, todo el mundo en su estado con el...
1: Es tanto y te di revuelo por el halo solar.
0: No, pero viste que vos te despertás de repente y revisás tu red o revisás el WhatsApp y ves que todo el mundo está con algún tema. Y esta era la foto ayer en los estados de WhatsApp.
1: Que te curís.
0: Yo pensé que me iba a despertar y encontrar yo para todo el mundo con su yo para, ¿verdad? Pero halo solar la tema. Al arcángel Uriel se le pide y te concede si es que tenés problemas económicos, dice eso, sí. Arcángel Uriel.
1: ¿Para qué eso?
0: Para los problemas económicos.
1: Entonces le vamos así a Novita que se recomiende.
0: ¿Eh? ¿Por qué pico Novita? ¿A qué?
1: ¿A qué? El segundo pestañeo ya.
0: Le dije... Espera que llegue a su casa para comentar. Pues no se habla de quién no está en su... Quién no está presente, ¿verdad? Ah, mira, acá se hizo presente ya. Pensé y ya acá se está haciendo presente. Pero envía al corporativo, Malu, que va a mostrarle a la gente. Acá está el halo, dice. No me arrancó mi vehículo. No sé qué le pasó.
1: ¡Qué raro! Así,
0: no, pero de la nada, no.
1: ¿Tu batería seguro que
0: murió? No, pero pues ajustó la batería.
1: ¿La motor de arranque?
0: Y no, porque no...
1: Ya, va a echarle a dónde solucioné.
0: No, salió recién del taller. Pero se fue para otra cosa, ¿no? Y le digo a Maluje, no me arrancó el auto, está pestañando la Ande. ¿Eh? tuvimos acá pestañeo, pero no sé ni te me dijo ni la. Ahí lo pestañeó la Ande. Sí, yo cata eso. ¿Y qué me tiene que ver? Auto eléctrico. El único Saturio que existió, Saturio Río de San Lorenzo. ¿Me pueden pasar el número del Arcángel Uriel, por favor?
1: No, y ahora ya los muchachos. No,
0: yo quiero la...
1: Arcángel Uriel, ya sabemos a quién tenemos que recomendarle.
0: Escuchate, Maluje.
1: En dos Maluje, ¿no?
0: Un poquito más ahora. Ay, está espectacular. Hoy no te voy a decir nada por tu cena, Maluje. Es más, te envidio, o sea. Estás comiendo unos porotitos con fideo.
1: ¿Poroto con fideo en la noche?
0: ¿En el socio?
1: No, pero no tenés que acostarte muy temprano, Maluje. Esperá a sentar tu cena.
0: Tenés que hacer una caminata y tenés que hacer Maluje primero. Andaba a barrer el patio. A ver, no sé. Ahí te pasé, Gilberto, porque mi personal me está enviando y no tengo forma de enviarte. Con el tema de jinete hay supuestos vínculos con el submundo. ¿No se acuerdan de la Amazona asesinada en Altos? Eso pare y también. Pero eso fue un crimen pasional, ¿eh? Sí. Por su vez pareja fue.
1: Sí.
0: ¿Dónde le encontramos a Luriel? Ese dice que es un muchacho desde laboratorio. Están ahí.
1: La hora del break. Coffee.
0: Ayer fue el día del café.
1: Coffee break.
0: Justamente. Estoy viendo acá, estaban comiendo coquito con café.
1: Qué rico.
0: Con leche. Ahí los muchachos. Boti y sus secuaces que ni la. Y le están cabezando ahí. Adolfo Silva, buen día, don Adolfo. Bendecido día de los ángeles custodios. Saludos cordiales de Areguá. Bendiciones para Nili y para todos. Ahí están los muchachos del laboratorio. Como siempre.
1: Realmente, a esta hora merita un café. Pero yo quiero café con leche y con rosquita adentro o coquito adentro. ¿Viste esa rosquita medio mantecosita? Oíste. Pero de un tiempo a esta parte, no en todos los lugares encontrás así la rosquita y eso así rica, sino es javirú. Parece algo le falta y no.
0: Ahí está, pega.
1: Ah, qué rico el guisito de fideo moñito. Ese es lo más. Ese es lo más.
0: Sí, oí, ha probado la crítica culinaria.
1: Sí, totalmente aprobado.
0: Hoy sí. Yo le ponía una mandioquita y algo estaba, ¿verdad?
1: Sí, también.
0: Una mandioquita, o pero batata. Pero así mismo, así como es batata, pero así como está, para adentro.
1: Sí. Así que... Che, hablando de cosas. Ayer Nico compré un poco un zapallo. Y tú ya veas acá en Lucho. Gigante ya era el zapallo. Demasiado lindo, Nico, se veía. Sanito se veía por dentro, ¿verdad? Y después al partir, enorme era, 25 mil me salió. Enorme te digo que era. Y al partir así, estaba un poco lleno de gusano. Adentro estaba todito podrido. ¿Cómo es así? Que por fuera ni nada. Impecable que estaba por fuera y adentro estaba lleno de gusano un poco. ¿Qué cosa? No sé cómo detectas eso, pero tuve que irme ahí otra vez a comprar la despensa, el zapallo para mí, yo para. Porque preparamos todo, pues mamá estaba preparando y después me llama. ¿Qué pasó? Le digo, me dice, vení, ve el zapallo. ¿Y qué tiene el zapallo? Le digo. Y no, vení, mirá, me dijo. Y me fui a mirar y estaba lleno de gusano. Así que, menos mal que conseguí zapallo en mi barrio. En el almacén, pero donde por ahí me ve. En fin, estaba rico mi yo para. ¿Comiste vos?
0: Sí.
1: Espectacular estuvo. Hoy coité.
0: No lea al aire, pero me hizo mal el chancho, dice. Qué pucha sea. Se eliminó Olimpia Copa Paraguay en penales.
1: Ah, por ese pico era. Claro, yo pensé que
0: y le hizo mal,
1: pateó. Viste que alguien dijo que él se hacía el puchero de chancho ayer.
0: No, yo para salió publicado.
1: Yo pensé que por eso era.
0: No, salió publicado en el diario. Yo para curé. No, le hizo mal el chanchito. Se eliminó Olimpia ayer en la Copa Paraguay. Tras perder con Sportivo Luqueño en la tanda de penales. Atajó dos penales consecutivos el arquero de Luque. Chauchescu de la Copa Paraguay. Entonces para el decano. Ahí tenés la oración para multiplicar el dinero. Bueno, gracias. Ubicación urgente del arcángel Uriel, Gendú de octubre y Pucú, 31 días sin feriado. Mira, estamos el 2 recién, ¿eh? Ya por una buena, nos queda 4 semanas enteritas. El 31, sábado.
1: ¿Te acordás que antes el 12 de octubre era feriado?
0: Sí. Como le decían, día de la raza, le decían. El sábado 31, hasta el sábado 31 vamos con octubre. Así que cuatro, después de este fin de nos queda todavía 4 semanitas.
1: ¿Será que nuestro amigo Miguel no nos va a convidar algo de su cumpleaños, el 12 de octubre de su cumpleaños?
0: ¿En serio? El ángel Uriel es para el dinero, la prosperidad, su día los días viernes, sube la color naranja esa. La escucha, todo el mundo conoce, así es lo de...
1: ¿San Uriel?
0: Cuando el astro rey está así, muere un cacique y en Candideyú falleció uno, averigüen por favor.
1: ¿Será? Y si no moría, alguien le mata.
0: Ahí dice. Buen día, yo cocinando ya guiso de mandioca con cebollita por el gendú, imagina, dice Eliseo Vázquez. En un rato voy con los audios a través del WhatsApp también, 0972-730-730 en los mensajes. Siguiendo el programa, siempre le escucho, éxito, Nilda Luis, soy Diana de Luque. Saludo a mi padre Osmar Riquelme, pronta recuperación, y para mi hermana Sara Riquelme. Saludos para don Osmar, Sara y Diana.
1: Un abrazo, Diana, buena madrugada.
0: Desde Luque. María Auxiliadora Itapúa, siguiendo como siempre, vieron lo que pasó con el comunicador, que se quiso pasar con el tema de la tercera edad y demás. Fue una vergüenza realmente. Yo
1: ¿dónde
0: estuve
1: fue?
0: Por Colonia Santa Lucía, Alto Paraná, frontera con el departamento donde vive, y pedían plata en la radio. 100.000 guaraníes para movilizar a la gente de tercera edad. Sí, lamentable.
1: ¿Viste?
0: No, pero esto es hace muchísimo que se viene denunciando también, ¿verdad? No solo este caso, sino que hay muchísimos casos de gente que...
1: En radios comunitarias, eso que hacían eso.
0: Que juegan con la esperanza de los abuelitos, ¿verdad?
1: Por eso siempre nosotros le decimos de que no, si no hay un comunicado oficial, no tienen que creer lo que le dice la gente, y que no hay intermediarios en este tema. Es automático, cuando llega la edad, te va a tocar Y así nomás. Mani, Bepe, cree la sinvergüenza.
0: Tenía una información sobre un homicidio en la zona de Isla Abogado. Pasaron en el grupo del barrio y vi que hay un corresponsal de ustedes por acá.
1: Y seguro que está por ahí.
0: José estará por ahí. No completaste mi mensaje. Esa. Bueno, me voy conectando acá para los audios también, ¿eh? Amigo, amiga cardinal, ¿en cuál? A ver.
1: ¿Isla Abogado te dijo,
0: Sí, Isla Abogado. Luque, Alejandro es de Madrid. Bendiciones, feliz fin de semana. Buen día a los compatriotas por el mundo ya también. Bueno, kilómetro 19 Luque, un abrazo para todos, la gente que se va conectando ya con nosotros. Hacemos un recorrido por algunos temas destacados. Ya le comentaba lo del aviso meteorológico, esto es para la región occidental, los Chaco, un sistema de tormentas, principalmente en Boquerón y Alto Paraguay, es que decía el boletín. En destaque también en www.abc.com.py. Denuncia brutal la agresión de 4 estudiantes contra una alumna de 17 años. Uno de los casos que tenemos para...
1: eso, si tenés a mano. Así fugazmente miré el tema.
0: Qué locura. En su mismo colegio, un adolescente de 17 años, fue atacada por 4 estudiantes. Su madre denuncia acoso previo, graves lesiones y cuestiona la respuesta institucional. Y esto que tiene que ser... recordemos que hay inclusive maestros, maestras imputadas por casos de bullying, ¿no? Por no haber activado el protocolo tras la denuncia de los padres de los chicos. Un adolescente de 17 años fue agredida por un grupo de 4 estudiantes en la vía pública en Asunción. El hecho ocurrió el viernes último y, según la denuncia de su madre, sería la culminación de una serie de episodios de acoso que se arrastran desde el año pasado. La madre relató que el adolescente se encontraba acompañada por un familiar. Lo más triste de todo esto es que generalmente el alumno o alumna que es acosado o que es agredido es el que finalmente tiene que dejar la institución y buscar otro rumbo, ¿verdad?
1: Sí.
0: Cuando no hay sanción para los agresores. Se encontraba acompañada por un familiar, la adolescente, cuando fue sorprendida por detrás y atacada por el grupo. La agresión quedó registrada en imágenes que posteriormente fueron difundidas. De acuerdo con el relato de la madre, la adolescente sufrió golpes en el rostro y costillas, además de arañazos y lesiones en distintas partes del cuerpo. También cuenta con un diagnóstico médico sobre las lesiones. Denuncian lesiones y secuelas psicológicas. La mujer aseguró que su hija presenta además consecuencias psicológicas luego del episodio. Mi hija está con dolores corporales y también psicológicos, manifestó al referirse al estado de la adolescente. La madre cuestionó especialmente que, según su versión, no se haya activado un protocolo de actuación tras los antecedentes de acoso que había comunicado previamente a responsables de la institución. Según la denunciante, los problemas con una de las presuntas agresoras se remontan al año pasado. Afirmó que varias ocasiones acudió a responsables de la institución para informar sobre situaciones que involucraban a su hija. La mujer sostuvo que también recibió información de otros padres sobre supuestas amenazas dentro del entorno educativo. No obstante, estos hechos deberán ser determinados mediante las investigaciones correspondientes. Yo creo que tiene que haber, más allá de una comunicación, tiene que haber algún documento que tiene que quedar.
1: Si se activa realmente, sí, el protocolo, no, tiene que haber un documento que los padres puedan ver, que se remitió acá, allá.
0: Es más, cuando vos haces la denuncia, ¿verdad?, en la institución, tiene que ser por escrito, ¿verdad? Ya. Digo, o sea que... creo que valen como probarle un mensaje y el hecho que ella vaya a decir y comente la situación, porque no solamente su caso está diciendo, pero porque si no toman muy a la ligera la autoridad de los colegios. Y esto ya hace un año en la historia, y ahora terminó en una golpiza. Y muchas veces terminan en situaciones más terribles, y son las autoridades de los colegios, entiéndase por directores y profesores, los que tienen que involucrarse y activar el protocolo correspondiente. La madre afirmó que tras la agresión tomó conocimiento de publicaciones realizadas en redes sociales en las que presuntamente se hacían referencia al enfrentamiento y las medidas adoptadas contra las estudiantes involucradas. La denuncia fue presentada ante la fiscalía. La madre señaló que presentó una denuncia ante el Ministerio Público y cuestionó la falta de comunicación que, según indicó, tuvo inicialmente con la autoridad encargada de investigar el caso. También manifestó su preocupación porque, de acuerdo con su versión, una de las estudiantes involucradas habría retornado a clases mientras su hija permanecía en su vivienda recuperándose de las consecuencias del ataque. La mujer pidió que se investigue el caso y que se adopten medidas para evitar nuevos episodios de violencia. Según su relato, incluso habría existido una invitación posterior a un evento en la que presuntamente se pretendía volver a agredir a su hija. La denunciante sostuvo que la agresión no habría sido un hecho espontáneo, sino que existirían antecedentes y una situación previa de hostigamiento. También afirmó que otros estudiantes le comunicaron que estaban buscando a su hija. Todos estos extremos deberán ser corroborados por las autoridades competentes mediante testimonios, registro audiovisual y otros elementos de investigación. Un adolescente de 17 años denuncia brutal agresión de 4 estudiantes contra alumna de 17 años. 48 minutos pasaron de la medianoche.

0: ¿Qué pasó, Juan Carlos? Y depende siempre de lo que tengamos ahora. Vamos, Janchón, dice. ¿Qué manjar, Curelu? ¿Qué dice? Todos los días les saludo y no me saludás, por favor, si podés complacerme con el tema Miedo al Olvido, gracias a Posada Argentina. Todos los días te leemos, likes. Pero pasa que a veces no firman los mensajes. Ahora te estoy mencionando porque estoy viendo tu perfil. Es figura, dice Gladys, dice. Pero a veces no firman los mensajes, entonces. No es que no les lea, sino que no le puedo saludar por el nombre, ¿verdad? ¿Eh? Saludos para mi amigo Gilberto Duarte, seguro estará escuchando. Carlos el Cacupeño de Yecla, Murcia. ¿Cuándo se verá que cantará Marcet lo de nuestro país? No era fideo con poroto. Ellos pará que preparé, tiene poroto San Francisco, lenteja, chorizo de Viena,
1: Hijo de
0: arroz,
1: pete.
0: fideo moñito cortadito, locote verde. Verde, rojo, amarillo y morado, tomate, papa, cúrcuma, orégano, sal condimentada y crema de leche. Saludos, dice. No era fideo con poroto, yo para que preparé. Nosotros pensamos que era un guiso, ¿verdad? Por el fideo moñito, digo.
1: Sí. Mire, yo le dije, ay, fideo moñito, así que ese era suyo para. Es leal, te parece
0: Lorena
1: leal.
0: le hizo con mucho amor y cariño a Maluje.
1: Ese te va a dar un punga,
0: No, no seas. No, ya se fue con un pungá, que por el chanchito.
1: Maluje.
0: Los muchachos, ¿no? Buen día, Luis Nilda, desde Uicuí, Barrio Santa Rosa, Hilario Resquín. Ja, ya ves la Yoparán, está. ¿Qué pasó, en Hilario? No entendéis nada. Va, es la mía, pero don Hilario. Buen día, Lucho Nilda. ¿Sabría dónde puedo ir a reclamar el cobro de mi reposo de IPS? Había un número habilitado en la página de mi IPS para el reclamo. En la aplicación de mi IPS, o en la página web. Hasta dónde sé. Pero, ¿dónde se gestiona esto de reposo? Siempre acá en la oficina de Constitución y Petirossi, Nilda, o. No sabes.
1: No, vos sabés
0: Yo
1: que
0: nunca gestioné reposo, así que no.
1: yo tampoco. No tengo idea porque en teoría es automático eso cuando vos presentás tu reposo en tu lugar de trabajo y ellos no sé cómo hacen, cargan o qué sé yo, la gente de recursos humanos y después a vos te llega el mensaje normal, te llega y te dice que ya se acreditó y que tenés que pasar por el banco.
0: Hay que ir a Ventanilla a cobrar.
1: Sí.
0: Bueno, acá me están preguntando por lo del IPS, porque en estos días habíamos compartido una información en páginas de nuestro impreso que aún no se estaba aprobando el pago para jubilados y pensionados del IPS. Y había dicho la encargada que estaban detrás de los análisis que se tenga que hacer cada año para darle curso al pago a jubilados del IPS. IPS garantiza pago de aguinaldos. A jubilados. Esto es lo último que tenemos con relación a este tema justamente. El presidente del IPS, Derly León, confirmó que se pagará el aguinaldo a los jubilados de la previsional. Esto ayer, confirmaba Derly León. Recientemente surgieron dudas al respecto, ya que la institución no aprobaba aún el depósito. Al comienzo de la sesión del Consejo del IPS, el presidente Derly León aseguró que el pago del beneficio adicional a los jubilados está previsto, ya que según el funcionario se cuenta con los fondos necesarios. El beneficio adicional anual correspondiente a nuestro jubilado está garantizado. Hay una previsión desde la gerencia financiera al respecto y estos fondos están provisionados de la renta de nuestras inversiones ya desde el mes de marzo, como cada año, confirmó el doctor. Hasta hace unos días la previsional aún no aprobaba el depósito del beneficio para este año, pero tras el conocimiento público de esta situación, León dio a conocer esta información importante que se van a aclarar para tranquilidad de la gente y no obtener con el saque y estirar. Bueno, salió al paso ahí el presidente del IPS, Darlin León, al decir que el beneficio adicional está garantizado, el pago para los jubilados del IPS. Un grupo de jubilados también expresó previamente su preocupación en torno al desembolso del beneficio adicional anual, pese a que las autoridades de la institución habrían expresado verbalmente que la liquidación del pago estaba asegurada. La falta de un documento oficial hasta ahora mantiene en vilo al sector. La Unión Nacional de Jubilados del Paraguay presentó una nota ante las autoridades del Instituto de Previsión Social para solicitar formalmente un reajuste del 5.5% en los haberes jubilatorios con miras al 2027. Respecto al ajuste del haber jubilatorio, el titular de la Unión Nacional de Jubilados del Paraguay, Gustavo Canata, señaló que el incremento proyectado a través del índice de precio al consumidor resulta insuficiente frente a la inflación real percibida por los beneficiados. Un poquito más va a costar los miembros de la Unión Nacional de Jubilados del Paraguay, que presentaron una nota este jueves. Gustavo Canata informó que buscan, que es el segundo desde la izquierda, que buscan un reajuste del 5.5% en los haberes jubilatorios con mira al 2027. Ahí te va a aparecer la fotito. El representante de los jubilados también sostuvo que existe margen financiero y jurisprudencia para que el Consejo de Administración del IPS otorgue el porcentaje solicitado, tomando en cuenta la salud de las arcas del Fondo de Jubilaciones. Bueno, los jubilados planteaban el reajuste de haberes y exigen definición sobre el aguinaldo. Si bien Darlin León salió ya al paso, el presidente del IPS, a asegurar que está garantizado el pago correspondiente del beneficio adicional anual, están solicitando ya por escrito esto. Respondiendo un poco al oyente que nos estaba consultando cómo quedó lo del pago de la jubilación en el IPS. Buen día, Carlos Javier. Llueve en Cacupé. Juana está lavando los cubiertos. De ella, Militos. Doctor Adriano Ayala, feliz jornada, buen día. Curero O. Platoque Lucho ese. Nilda, con el permiso de su conductor, estoy trabajando en mi compu, estoy atento a ustedes. Buen día, mi amigo, vaya bandolera.
1: Con el permiso del conductor.
0: Buen día, Radio Cardinal, el tema de la multa, si nos vota, ¿cómo te van a multar? Y decían que finalmente es, bueno, es un jornal,
1: 114 mil y golita.
0: El jornal. Pero si bien está reglamentado, uno puede pagar o no.
1: Así que el Tribunal Superior de Justicia dijeron que no era placible de sanciones. Pero ese es el tema. ¿Cómo,
0: o sea que,
1: cómo vos le vas a exigir?
0: Te van a notificar que tenés que pagar. Ah. Pero si no pagas, no hay ninguna sanción.
1: No hay
0: sanción.
1: Ninguna sanción. O sea, no te vas a ir preso.
0: O sea que, bueno,
1: pero bueno, te digo nomás. Hay que pues empezar por sancionar a los diputados y senadores que no se van a sus sesiones. Cada muerte obispo un vapo y no aparecen. Y nada, no pasa nada. Y a vos te quieren multar porque no tenés un candidato que te guste para votarle y no querés perder tu tiempo en ir a votarle a alguien que no vale la pena.
0: Pero más allá de esa situación también hay gente que le queda lejísimo, ¿verdad?
1: Y por eso te decía lo de los traslados masivos que hubo años anteriores y eso ya quedó ahí. Se trasladaron a otro lado y te quedaste ahí en ese traslado a menos que vos hagas toda una gestión para que te devuelvan al colegio electoral donde estuviste anteriormente. ¿Y quién es el que va a hacerte ese trámite?
0: Y con relación a... O sea, ellos decían que iban a notificar a la gente que estaban en falta por... Y que tenían que abonar el monto, que es un jornal. Pero finalmente, si no paga, no pasa nada, no hay penalidad.
1: Absurdo, Nigo.
0: Despejaron la duda respecto a si se aplicará la multa a quienes no concurran a votar en las elecciones municipales de este domingo. El director de proceso electoral en el Tribunal Superior de Justicia Electoral, Carlos María Lubetich, confirmó que se aplicará la multa a las personas que no concurran a votar en las elecciones municipales del domingo 4 de octubre. 117.077 guaraníes en la multa, que equivale a un jornal mínimo. En este momento ya tenemos el instrumento que nos faltaba, que es la habilitación del Ministerio de Economía para poder aplicar la multa. Pero, ¿qué pasa si el ciudadano no paga? La situación presenta una particularidad que fue remarcada por el director de procesos electorales. Si bien la multa será aplicada a quienes no voten, la legislación no contempla un castigo adicional para quienes posteriormente no abonen el monto establecido. Se va a aplicar la multa a quienes no vayan a votar, pero siempre aclarando que la ley sacó un ingrediente importante, que era el castigo por no votar y no pagar la multa, explicó Lubetich. En ese sentido, indicó que el ciudadano podrá ser multado por no cumplir con su obligación electoral, pero que el hecho de no pagar posteriormente esa multa no genera otra sanción.

0: La consulta en del lugar de votación, el padrón 2026, pueden hacer también la descarga de las aplicaciones, las candidaturas, el simulador para practicar la votación. Todo el material ahí en nuestro digital. Ayer hacíamos el ejercicio con Gilberto y le tenemos ahí a nuestra angulla y a Rati Bot. Entonces ustedes le dan clic, abren esto, se les abre una ventana y pueden hacer preguntas que le va respondiendo y enviando un enlace para tener la respuesta de sus consultas. Que por ejemplo es una de ellas el caso de este oyente que nos preguntaba sobre las multas. Ahora, con relación a los vocales, los jefes de mesa y demás, me consultaron ayer cómo saber si uno está anotado ahora. Pero supongo que eso en cada colegio electoral tiene que hacer la confirmación. No sé si a través de la web se
1: no,
0: puede
1: no
0: hacer.
1: No entiendo. ¿Cómo?
0: Por ejemplo, vos sos un vocal, para ver si estás confirmado en la mesa.
1: Y se tienen que sacar las acreditaciones.
0: ¿Verdad? Por claro. Ahí viene.
1: Antemano, el... ¿Cómo te iba a decir? El jefe de... No sé cómo le dice, el jefe de campaña o el... No, perdón. El apoderado es el que retira del Tribunal Superior de Justicia Electoral todas las acreditaciones para los miembros de mesa. Y él se encarga de darle a cada uno de ellos para el día de. No, es que vos tenés que saber, yo estoy, yo no estoy. No, uh-huh. Eso se asegura mucho antes del listado. Para cubrir las mesas, claro, porque ahí pues está el tema del
0: los útiles,
1: de cuidar todo, el voto voto uh-huh. por voto. Entonces, muy delicado el tema del presidente de mesa y de los miembros.
0: Pero, como les decía, tenemos en nuestro simulador los datos precisos también en el digital www.abc.com.py, un apartado que dice elecciones municipales. Ingresar en especial y tenés todo lo necesario para estar al tanto de lo que va a ser la jornada. Acá voy a entrar un poco con el ángulo ya ahí. Le vamos a preguntar sobre algunos temas y nos va tirando los datos. La veda electoral, le puse la palabra veda, le escribí. La veda electoral comienza a las 19 horas del sábado 3 de octubre. ¿Qué está permitido y qué está prohibido? Ya que me voy a Gilberto. Espera, te paso acá ya directo el enlace que me pasó nuestro bot. Nuestra langulla y Rati. Y te tira este enlace, por ejemplo, para conocer. Yo utilicé la palabra veda. O le pueden poner que está prohibido, que está permitido. Veda electoral, puedo vender alcohol o hacer una farra. Es la consulta y te envía ese enlace. El código electoral establece una serie de prohibiciones durante las próximas elecciones municipales de octubre, entre ellas una de las más consultadas es la relacionada con la venta de bebidas alcohólicas. Las elecciones municipales que se celebran este 4 de octubre y como ocurre en cada jornada electoral, regirán restricciones establecidas en el artículo 195 del Código Electoral. Entre las principales prohibiciones figuran el expendio de bebidas alcohólicas. Esta medida se aplica en elecciones generales y municipales, pero no en las internas partidarias, donde el voto no es obligatorio. Además, la normativa prohíbe la aglomeración de personas o la conformación de grupos a menos de 200 metros de los locales de votación cuando puedan ejercer presión sobre los electores. Prohibición de aglomeración de personas o la conformación de grupos a menos de 200 metros de los locales de votación. La excepción corresponde a las filas de votantes que esperan para sufragar. También queda prohibida la portación de armas dentro de ese mismo radio, aun cuando exista autorización previa de autoridades administrativas. La legislación igualmente impide la realización de espectáculos públicos hasta 2 horas después del

0: cierre de los comicios, espectáculos públicos hasta 2 horas después del cierre de los comicios y la instalación de mesas de consulta de partidos. Movimiento de alianza a menos de 200 metros de los centros de votación. Cuando inicia la veda electoral entra en vigor en 2 etapas. La propaganda política y los actos de proselitismo quedan prohibidos desde 48 horas antes de la votación. Es decir, desde la medianoche del viernes 2 de octubre. O sea, nosotros estamos ya en este periodo de veda de propaganda política y actos de proselitismo porque ya estamos en ese rango. No es desde el momento en que se habilitan las mesas o los locales para votar, sino desde la medianoche ese día, 48 horas antes de la jornada. Es la propaganda política y los actos de proselitismo. Por su parte, la prohibición de vender bebida alcohólica y realizar espectáculos públicos rige desde 12 horas antes del inicio de los comicios, o sea, a partir de las 19 horas del sábado 3 de octubre. Ya prohibió vender bebidas alcohólicas y realizar espectáculos públicos. Y para esto hay sanciones. El Código Electoral Paraguayo, ley número 834/96, contempla multas para quienes infrinjan la veda, la comercialización de bebida alcohólica durante el periodo de prohibición puede ser sancionada con multas de entre 50 y 200 jornales mínimos para los comercios responsables. A ver, sería hasta 200 jornales mínimos. 23.400.000 guaraníes, el máximo. Y el mínimo, 5.850.000. Los actos de proselitismo, la difusión de propaganda fuera de los plazos legales pueden derivar en sanciones económicas impuestas por los juzgados electorales y las municipalidades, además del retiro inmediato de la publicidad. Esto a este enlace nos llevó. ¿Puedo bajar un chiquitito, Gilberto? ¿Dónde está el Anguya? Ya cansé, pero imagina. Ahí está nuestro personaje. Ahí le dan clic, esto está en el digital, lo encuentran a él, le dan clic y pueden hacer preguntas. Por ejemplo, yo leí en este caso que me responda con relación a la veda electoral y ya hablábamos de esto en dos. Está dividido en dos partes: la propaganda política, los actos de proselitismo y la también prohibición de vender bebidas alcohólicas y realizar espectáculos públicos. Y así ustedes pueden seguir haciendo ahí sus preguntas con el bot de ABC. Se me fue una pregunta muy realizada también por parte de nuestra audiencia. Entre esto está lo de la veda, decíamos lo de las multas. Con la cédula vencida se puede votar, que ya ayer respondíamos eso, que es también otra consulta bastante frecuente. Entonces vamos respondiendo ahí a la audiencia. Sin luz desde las 23 horas acá en el centro de Juan Eolear y Casi Palma. Tuvimos un pestañeo nosotros también por acá y me decía Manlu que 2 pestañeos durante la noche, y desde las 23 horas que en el centro en Juan en Oleari y Palma sin energía eléctrica, me comenta Luis, para los amigos de la cuadrilla de la Ande, para insistir un poquito con eso. Y decime, Luis, ya hiciste el reclamo, tenés que escribir ahí por el WhatsApp de la Ande para que te den el código de espera que estoy buscando acá el número de reclamo, porque tienen tu código de reclamo. Hay un número de WhatsApp que es mucho más fácil de utilizar. Es el 0962 160 160, 24 horas ahí directo. Ustedes escriben 0962 160 160, la aplicación a través de WhatsApp. Saluda ahí a José, está por la zona acá del centro también. Pascual Díaz, guardia de Vigui, que está sobre Estrella y Alberdi. Nos está escuchando mientras trabaja. Toda la noche nos escucha, ¿eh? Un abrazo con Pascual, Mateco, ahí José, nos están comentando. Están recorriendo con Diego Peralvo.
1: Voy a...
0: Justo Peralvo se bajó a comprar su yogur proteico. Y ella se acercó, viste que él es ciclista,
1: Sí.
0: Running. Y averiguaste ya nuestra oferta de fin de semana, José. No, ¿qué tenés? ¿Qué datos tenés, José? Escuché que ayer le estaba pasando algunos tips a Nira.
1: Pero, voy a llamarle a José para que nos comente acerca del homicidio de
0: Nira. Este yogur le empecé en Monguetá, en duda ir y porrón va
1: no, y para el daiquiri. Para nuestro daiquiri. Escuché, ya le contagié a José con mi
0: José, le estaba pasando precisa. Oye, ahí de
1: cuapaiteja. Gilbert, salgo de plano un rato, voy a rastrearle a José. Hey,
0: ahí te decía Luis 0962. Acá está José. Acá está llegando, pasa pues.
1: Está chicando, está
0: chicando. Sí, acá le estamos saludando. ¿Cómo estamos? Le decía nomás a la gente que Peralvo se bajó a comprar yogur y vos te bajaste para averiguar nuestra oferta a fin de semana. Y que, ¿tenés ya algún dato que pasar? No, o sea, ahí directo. Métele. Parece que hace fresco, está con no, su campera.
1: Va a comer José.
0: José Hate con Dieguito.
1: Ah, sí.
0: Dos galletitas. ¿Qué tal, José? ¿Cómo estamos?
2: ¿Cómo estamos? Sí, Peralvo todas las noches se baja y compra
0: su proteína.
2: Galletita, ceramita, creo que es la que
1: sí. Esa galletita muy rica.
2: Sí, es rica. Y bueno, justo nos encontramos ahí con Pascual.
0: ¿Con Pascual?
2: Les manda saludos porque dice que todas las noches les escucha. En su teléfono tiene...
1: Un abrazote va a nuestro amigo Pascual.
2: No se pierde ni un programa ahí. Está ahí en el... Trabajando.
1: ¡Qué coreína!
0: Está atento,
2: Hay que estar atento en esto.
0: ¿Más todavía por el centro está?
2: Sí, ahí en Estrella casi al verde.
0: Entonces, por acá tenés que... No puedes pestañear acá en el centro.
1: No, ilegalmente acá en el centro no.
0: Está un abrazo, Pascual, fuerza.
2: Fuerza adelante para todas las noches.
0: Y te iba a decir nomás, se bajó operado a comprar su galletita.
2: El yogur, ese sí o sí. Y a veces con galletita. Depende de... Sí, está con hambre, pero yogur sí o sí tiene que comprar la noche.
0: Vi que hay gente que compra esa galletita salvado.
1: Y ese es el que es tan rico con el yogur.
0: Pero supuestamente puede comprar porque te está cuidando y para no engordar y más, ¿verdad? No. Más allá que porque sea rico.
1: Pero pero en la noche es que no tenés otras opciones.
0: No te voy a contar un mal dato. Que viste que vos le das a gente con su yogurcito, su galletita salvado. Pero había sido, tiene más calorías que una hamburguesa de la cadena esta de comida rápida.
2: ¿Se cuenta? ¿Esas galletitas?
0: Sí, hay así, o yo la pasada.
1: ¿En serio?
0: Sí, me enteré, 950 calorías, un paquetito.
1: Ya.
0: Y la hamburguesa está ahí por lo
1: entero. Claro, pero...
0: 500 y 600.
1: El médico no te dice de comerte todo el paquete de galletitas, son cuatro galletitas con tu yogur. Así que...
0: No, pero digo nomás, el tamaño pero no es muy grande, ¿verdad? Pero comparado con la hamburguesa, le clavaron más hamburguesa, que decía.
2: Y sí, pues la hamburguesa no come solo, con papas fritas, gaseosa, ahí se va todo.
0: Pero me enteré la vez pasada. Y esperaron entonces, yogur lover.
2: Yogur, sí o sí, soy yogurcito toda. Noche o noche de por medio, por lo menos. Y bueno.
0: ¿Y por dónde vas ahorita?
2: Venimos a un homicidio que hubo. Vamos a tener más datos después. Pero un conductor de plataforma fue... Aparentemente intento de asalto, no lograron llevarle nada, pero dos disparos recibió el hombre de 40 años en Luque.
1: Habla de intento.
2: Se habla de intento porque aparentemente no se le llevó nada, aparentemente. Porque su teléfono estaba todavía ahí y los documentos lo que están viendo, si es que se fue porque le llevaron al hospital. Pues. Y si es que llevó él con él, lo tenía guardado en un lado porque el auto estaba custodiado todavía, estaban esperando criminalística que llegue para...
1: ¿Y Vol?
2: Vol, sí. Estaba con dos pasajeras y las dos pasajeras y una moto les siguió, les paró y las dos pasajeras se bajaron corriendo y los dos de la moto se bajaron a asaltarle y pareciera ser porque en un video se ven tres personas y parece ser porque es un poco lejano, no sé, lejos más el video de circuito que se bajó él a forcejear con ellos y ahí recibió los disparos. Y después se subió a su auto y condujo unas cuatro cuadras más o menos y chocó por una muralla y ahí se quedó. Y ahí vinieron los bomberos y le llevaron grave al hospital. del Luque, y en el hospital del Luque se confirmó su, su
1: fallecimiento. Muerte. ¿No tiene antecedente el conductor,
2: el fallecido?
1: El
2: fallecido no. No.
1: ¿Y las dos mujeres que corrieron son las que llamaron a la policía o no se sabe?
2: No, ellos no llamaron a la, él condujo por 4 cuadras, ¿verdad? Y cuando choca, justo chocó por una especie de inquilinato que tiene cancha de vóley y estaban haciendo asado, jugando vóley enfrente. Uh-huh. Y ahí ellos son los que llaman a la policía y se, incluso nos decía, tuvimos que ir a buscarle luego a los bomberos para que venga más rápido porque estaba muy grave el, uh-huh, el señor. Y ahí el conductor les dijo a ellos que le intentaron asaltar.
1: El señor les dijo.
2: El señor les dijo herido. El herido, porque estaba todavía consciente en ese momento.
1: Pero raro es que las dos mujeres se corrieron y ni siquiera llamaron a al 911.
2: No, no, no, no, si a llamar o no, hay que ver la implicancia de ellas.
1: Porque te descuidás y le llevaron por esa zona, justamente por zona roja, ¿no?
2: Y hay que ver, justamente lo que estaban viendo.
1: ¿A qué hora
2: que
1: fue eso, José?
2: Y ocurrió a las 11 de la noche más o menos el caso en sí.
0: O sea que estamos comenzando a con los saltos de...
1: Estamos de vuelta con los motochorros.
0: Sí, a conductores de plataforma. Porque se había calmado un tanto, ¿verdad?
2: Un tiempito, sí. Y vuelve otra vez. Y los motochorros, exactamente.
1: Nos habíamos... ¿Te acordás que decíamos? Que se tranquilizaron los motochorros y empezaron a robar motos. ¿Te acuerdas?
2: Sí.
1: Que habíamos hablado de ese tema. Y ahora volvieron otra vez los motochorros. No sé si coincidentemente con la suba consecutiva de combustible, dejó de ser negocio trabajar de vol o de motovol. No sé si está coincidiendo eso, pero...
0: O hay que ver si hay grupos que fueron liberados ya otra vez de vuelta, salieron de la cárcel.
1: Sí, pero son muchísimos casos los que estamos teniendo en diferentes puntos del país.
2: Sí, en diferentes zonas.
1: En diferentes zonas. Por eso nomás lo que nos llama a nosotros la atención... este tema de que estaban desaparecidos y ahora volvieron con todo.
2: Ahí le pasé a Peti el video, el circuito, para que muestren en algún momento, porque pasa que se ve en la esquina superior y apenas se ve, hay que hacer zoom para ver bien los detalles, pero se ve como la moto le sigue. Uh-huh. Y cuando le intercepta, las dos chicas salen corriendo, estaban atrás. Y ahí lo que no está claro si es que eran tres luego en la moto o parece ser que el conductor es el que se bajó a forcejear con los otros dos y ahí recibe el disparo. Uh-huh. Después la moto huye y él sigue con el vehículo, eso ya no se ve ahí en ese video, unas 4 cuadras más o menos, hasta que choca por la muralla, donde justo estaban jugando vóley los muchachos.
1: Y o sea, que cada persona pues reacciona de manera diferente, ¿verdad? Pero siempre decimos de que hasta qué punto la plata que puedes tener y el celular vale la pena tu vida. Porque si el tipo está armado, ya sea arma blanca o arma de fuego, y vos no tenés nada, siempre estás en desventaja, ¿entendés?
0: Y no, porque esto le siguieron con la moto, ¿no?
2: Ahí, se va a ver, se ve en la parte de arriba. Arriba, allá se va a ver.
0: Allá
2: esa luz que está allá. Al lado del logo de ABC. Ahí se va la moto detrás. Uh-huh. Y está el auto.
0: Ah, del lado del chofer, Lele.
2: Sí, ahí les para. Y ahí se bajan los de la moto. Y parece que hay tres en la moto, ¿ves?
0: Sí. Parecen tres personas que están.
2: Y ahí abren la puerta de atrás y las chicas salen corriendo. Y
0: otra cuestión que me llamó la atención es que generalmente los asaltos ocurren desde dentro del vehículo, o sea, que son los clientes que piden y le asaltan al conductor, en este caso, desde afuera. ¿Cómo vos sabés que el tipo es un Volt? A no ser que tenga el ploteado, ¿verdad? No sé si tenía el ploteado.
2: No, pero muchas veces te das cuenta enseguida cuando hay alguien atrás nomás y solo el conductor adelante.
0: No, por eso la chica nomás dijo.
1: Por eso te decía yo que me parece raro de que... Y preguntaba quién llamó a la policía, si las pasajeras... Bueno, yo pasajera puedo asustarme y correr. Sí. Pero me voy a, en un momento dado, decir, pobre tipo que le están asaltando y voy a llamar. O me voy a ir hasta la casa de alguien, le voy a pedir por favor que llame a la policía, ¿verdad? Entonces por eso preguntaba el caso de las dos chicas que me parece...
0: Que se le van directo, ahí gira él hacia la oscuridad y al directo se le van.
1: Y supongo que los investigadores lo primero que van a hacer es rastrear a las mujeres.
2: Uh-huh. Ahora que veo bien con el zoom, son tres en la moto.
0: Y le llevaron su pertenencia.
2: Aparentemente no.
0: Entonces,
2: porque tenía él su teléfono consigo todavía, sus documentos, lo que nos estaban encontrando los policías, pero todavía no habían abierto bien el vehículo, porque puede ser que esté guardado en la guantera o algo.
1: Claro.
2: O no saben si los policías que están ahí, por lo menos no saben si es que en el hospital llevó con él o algo.
1: Claro.
0: O también puede ser otro el móvil, ¿verdad?
2: También.
0: Más allá
2: también.
0: No saben porque se le van directo, eso sí. Es lo que me estoy
2: pero picando, lo que él les dijo a los muchachos que estaban ahí jugando boli, que fueron los que le auxiliaron rápido, según lo que nos dijeron, me asaltaron, es lo que les dijo.
1: Pero también a lo mejor él cree que le querían asaltar.
2: Pues.
1: ¿Verdad? Porque él salió de su vehículo a enfrentarles. Pero a lo mejor eran el objetivo las chicas también. Y como él salió a enfrentarles, en ese interín las mujeres se rajaron.
2: También podría ser. Pero se quedaron, ¿verdad? Las chicas.
1: Porque cuando es. Vos sabes bien, José, cuántos años estamos en esta cuestión de policiales. Cuando es asalto, cuando el objetivo es el asalto, y ya le disparaste, no se va a ir con las manos vacías, algo va a llevar. ¿Entendés? Y acá no le llevaron ni su teléfono.
0: Claro, no es que se van a asustar por hacer eso, ya se van decididos a hacer eso y están con el arma.
1: Y son tres más encima, se ve ahí que son tres.
0: Por eso, a mí lo que me llama la atención, lo decidido que ellos fueron directos sobre él y le paran.
1: El objetivo era él. O sea, el objetivo.
2: El auto.
1: El objetivo era el auto, ¿verdad? No sabemos si realmente el conductor o las pasajeras. Y ya era bastante tarde también.
2: Sí, las 11 de la noche. Vamos a ver cómo
1: vamos a ver qué pasa.
2: Lo cierto
1: porque es que capaz que se consiga imágenes de otro de otras cámaras, ¿verdad?
2: Y otra que se tiene es hacia el otro lado, esto? Isla Abogado. Laurelty y Luque, a una cuadra detrás de paralela a la ruta de Luque San Lorenzo.
1: Campo Vía.
2: No. La paralela sería la cuadra siguiente, lo ha empedrado. Porque Campo Vía está un poco...
0: A una cuadra de Luque...
2: Y entre Campo Vía y la ruta Luque-San Lorenzo.
0: A una cuadra de la ruta Luque-San
2: Lorenzo. Una cuadra entrando ahí...
0: Una calle empedrada.
2: Sí, una calle empedrada.
1: Igual.
0: Claro, y el otro lado es el abogado.
1: Sí, ojalá que haya otras imágenes como para poder...
2: Hay otra cámara del otro lado... Pero justo hay un árbol que tapa justo donde está el auto.
0: ¿Y no dieron con las chicas?
2: Hasta ahora no. Hasta ahora al menos no.
1: ¿Viste? Por eso es lo que es raro.
0: Bueno. Ahí está, yo creo, el...
1: Ahí está, genial, el cuid del asunto.
2: Sí, ahora la fiscalía va a pedir a la aplicación, ¿verdad? Los datos de los pasajeros y demás.
1: Claro.
2: Para hacer toda la investigación. Ahora empieza, arranca.
1: Porque... Por más que te asustaste, te escapaste, en algún momento pues tenés que...
2: Y depende mucho.
1: Acordarte que tenés que hacer tu denuncia. No, y por eso pues tenés que denunciar pues el robo. Sí o sí van a escuchar disparos.
0: No, después de enterarse o ver por la prensa, sí o sí te vas a tener que presentar, ¿no?
1: Claro.
2: Yo fui que le van a identificar, la identificar.
1: Sí o sí
2: le
1: van a identificar porque dan los datos.
0: Claro, pero hay por una diferencia entre ir vos de manera voluntaria a
1: que te rastreen.
0: Claro, a que te estén buscando, ¿verdad? Y que uno te presente después de haber visto todo esto y se va a viralizar, o sea que esto se va a recorrer todos los medios.
1: Sí.
0: Entonces hoy que vos no te aparezca la comisaría o la autoridad a declarar. Por eso, decía a mí, la verdad que...
1: Desde el inicio me es sospechoso el caso de las dos mujeres.
0: Yo pensé cuando nos pasaban el dato, pensé que era lo habitual. Una persona que solicita el servicio, que desde dentro del vehículo...
1: Claro, que los pasajeros...
0: Como el caso del español que
1: sí, no le pasó que se vio todo el video y todo, ¿verdad?
0: Pero en este caso van directo, esperan que vaya la oscuridad y... Se le meten.
1: Y muchas veces...
0: Porque oscuro de zona, perdón.
2: Es oscuro de zona.
1: Cuando hacen este tipo de asalto es para llevarse el vehículo. Y en este caso no se llevaban el vehículo, no se llevaban el teléfono. No sabemos si tenía plata.
2: No sabemos, eso no...
1: Porque mucha gente ahora paga con transferencia nomás ya, ¿verdad?
2: O con tarjeta directa.
1: Con tarjeta directa. Entonces poco o nada ya se tiene efectivo. En fin. Y aparte de esto, ¿qué más hay, José?
2: Tenemos algunos casos. Por ejemplo, intervenciones antinarcóticos, bastante interesante que hubo en San Lorenzo y Areguá.
1: Sí, sí.
2: Incautación de cocaína y marihuana. Armas, varios detenidos. También estamos siguiendo el caso de esta adolescente que fue agredida por otras compañeras.
0: Sí, estábamos contando eso.
2: Mismo colegio. Y eso por el momento. Ahora veo que hay algo en Fernando de la Mora también, posiblemente.
1: ¿La recuperación de la camioneta?
2: La camioneta.
1: En Casapá.
2: Pero eso fue a la tarde ya.
1: A la tarde.
2: Si no me equivoco.
1: En el distrito 3 de mayo en Casapá. Sí,
2: en Casapá. Se robó acá en Fernando.
1: Se robó en un yuyal infernal. Encontró. Le escribí a la comisaria Maricel Cartamán, que es directora de Casapá, y me confirmó que en el distrito 3 de mayo se recuperó la camionetaza. Así que...
0: ¿Y lo de la...?
2: Una Hilux, si no me equivoco.
1: Sí, una Hilux.
0: ¿Y lo de la estudiante, en qué estado ella está? O sea, ¿qué sabes? ¿Le golpearon la costilla hasta ahí?
2: Golpes tiene, pero no son graves. Uh-huh. La mamá lo que nos decía es que... por suerte la gente que estaba ahí, un conductor, incluso se quedó para tratar de intervenir. Porque si no pasaba eso, quién sabe cómo terminaba así. Porque muchas veces no se mide más, pero ponerle que en uno de esos golpes se caía en el piso, se golpeaba la cabeza.
1: Pero se sabe cuál es el trasfondo.
2: Y parece que, según la versión de la víctima, la mamá, es que hace como un año ya viene el bullying en contra de ella. En contra de ella y otras compañeras. Uh-huh. Por parte de una de las chicas agresoras y el grupo de ellas.
1: Sus secuaces.
2: Sus secuaces. Pero escuché, no me consta, pero escuché que la mamá de la chica agresora habló con otro medio de prensa y la mamá dice que la víctima fue la que hizo bullying, le hacía bullying a su hija. Pero la mamá de la víctima dice que tiene ya varias actas en la escuela que hicieron ya porque ya venían ya hace tiempo, hace un año, denunciando que esta chica le venía haciendo bullying supuestamente. O sea, ya habían hecho la
1: palabra de una contra la otra y cada una se tira el fardo.
2: Y cada uno le va a defender a su hija, obviamente.
1: Obviamente.
0: Y por eso te decía que era importante lo de la palabra actas o los documentos cuando uno hace
2: Según la mamá de la víctima, que hay varias actas ya que se celebraron en la escuela. Ahora hay que ver.
1: Y hay que ver si los padres de las otras niñas a las que se le hacen bullying hicieron también la denuncia, ¿verdad?
2: Supuestamente sí. Vamos a ver, tengo entendido que ya intervino el Ministerio de Educación. Sonia Escauriza del MEC es la que está al cargo. Lo que sí reclama la mamá es que dice que no se activaron los protocolos de la escuela hasta que se viralizó todo el caso. Minimizaban lo que estaba
1: famoso, que es una pelea y no más.
2: Y ella confirmó que hizo también la denuncia al Ministerio Público. Ya está en la Fiscalía también el caso.
1: Es bueno. Vamos a estar atentos a ver en qué termina finalmente todo esto, porque sí o sí va a salir el trasfondo, porque ahí está el tema, en el trasfondo de la pelea.
2: Sí, pero más allá del trasfondo, igual el hecho de violencia de esa manera nada justifica, ¿no?
1: Claro, y otra cuestión, que en prácticamente todos los colegios del país o escuelas del país se dan los bullying. Y no se activa el protocolo. No.
0: Exactamente. No, eso te iba a decir. De un tiempo a esta parte estamos teniendo varios casos de chicos que se están garroteando, peleando en las plazas.
2: Hace poco fue este de Fernando, el de Ñembú, creo que era. Ñembú. El que tenía un festejo y terminó en un fejero muquete.
1: Ñembú era, sí. Ñembú. Y más allá del protocolo ante los casos de bullying y demás, lo que yo les comentaba en el colegio de Luque que le pasó a mi hijado, que estaban jugando fútbol, ¿verdad? El festejo Día de la Juventud. Y le tiraron la pelota, le patearon la pelota en la nuca a mi hijado y le dejaron ahí noqueado. Y no había un docente como para hacerse cargo. ¿Dónde está el profesor de educación física? ¿Verdad? ¿Y qué es lo que me dicen a mí en la dirección? No, que se le asistió, que le sacaron ahí un costadito, él se sentó y qué sé yo. ¿Cómo cuando vos sabés que le golpean la cabeza a una criatura, vos no vas a llevarle inmediatamente al hospital o llamar a los bomberos? Fueron sus compañeros los que llamaron. Imagínate, si tenía una lesión interna en la cabeza y demás, Gerard. Se quedó internado en el hospital, tuvo que intervenir el neurólogo, erea, volaba de fiebre. ¿Opi? ¿Y el protocolo? Sí, pero sabes que sí le acompañó el profesor. Pero ya pudo haber muerto ahí, ¿entendés? Y ese tipo de situaciones se da en muchísimos colegios públicos donde exageradamente tienen cantidad de alumnos por cada grado y un solo profesor ya no da abasto.
0: Porque se aflojaron los controles, a los protocolos que se tienen que dar.
1: Sí. Totalmente.
2: Yo creo que no están capacitados los no saben cómo reaccionar cuando pasa.
1: No.
2: Porque tenés en papeles lo que tenés que hacer, pero una cosa es tener.
1: No aplicas.
2: Y no, y estar ahí con el temor de qué va a pasar, qué va a pasar, qué van a decir la mamá, qué no van a decir. Hago, no hago. Entonces al final, en el medio de la duda y la incertidumbre, pasa el tiempo y las cosas empeoran.
1: Totalmente.
0: Y después cuando terminan tragedia y explota todo,
2: ¿no? Sí, ahí es cuando salen todas a decir no, si se aplicó, no, si estamos pero ya tarde.
1: Sí, sí. Y bueno,
2: vengo
1: vamos a estar con tu resumen con todas las imágenes.
0: Antes de un ratito, hacemos la pausa. Ya en instante seguimos con más noticias.
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1: Vamos, 34 minutos 18. No vamos a tener fin de nosotros ni nada. No vamos a tener fin, así que aprovecha tu viernes. Tu viernes de locura que con la gente a través de WhatsApp. Estamos listos ya ahí para noticias policiales. Pero vamos viernes, después hacemos nuestro sangre y sangre. No sé si vino 12-8 también. ¿Vos le viste?
2: No le vi.
1: No. Yeah. A la gente, ya prepárense después las noticias policiales. Ya que más.
2: Ahora ya estamos para.
1: Estamos listos. Sí. Me dice acá Daniel Duarte, el guardia. Buena madrugada, Lucho y Nilda. Después nos digan que no fue Goku. Saludos del barrio Icuazatí, Asunción. Ahí te pasé la foto, Gilberto. Los muchachos. Hablando de Goku y los muñequitos en la hamburguesería. Uno me llega a tener ya la colección.
2: Pero vos sabés que no son las criaturas, son adultos.
1: Pero nosotros no somos criaturas, sí, Nilda.
2: Por los muñequitos.
1: La ¿cómo? Criatura, niño
2: apocado. A vos también te gusta.
1: Ahí está.
2: Kame, kame, ja. La esfera del dragón ahí.
1: Cállate, ya tengo uno acá. Estoy coleccionando. Ahí está.
2: El mío.
1: Para que vean nomás.
2: Ese no es de hoy.
1: Sí, hoy, pero ya ahora es mío.
2: En su ausencia vos estás cuidando.
1: Estamos mona y ya también por acá. Pero bueno, se viene el fin de nosotros, vamos a estar el domingo con ustedes. Así que señora Nilda, aprovecha para irte hablando de viernes retro.
2: Sí, bueno.
1: ¿Ya creíste?
2: Arrancamos el primer bloque de noticias del ámbito policial y vamos a iniciar el recorrido por Ciudad del Este, donde operativos policiales dejaron 4 detenidos y una moto recuperada. ¿Qué es lo que refiere el informe? El caso de la moto, lo que vi que había un dato. A ver. Porque después de un mes recuperaron la motocicleta, detuvieron a una persona y ahora continúa, a estas horas continúan los operativos en las zonas rojas, que es donde más se complica la cuestión. Por de pronto entonces, 4 personas detenidas con frondosos antecedentes, 2 tenían orden de captura por asalto a mano armada, 1 violó su arresto domiciliario y el otro cayó con la motocicleta robada. Esa es la situación que se está dando por el Alto Paraná. Relativamente sin mayores sobresaltos, ¿verdad? Pero estas son las novedades que pude rescatar desde el Alto Paraná. Estaba consultándoles qué más había. Y me contaron también de los 4 detenidos y la moto recuperada, Gilbert. Permanecemos por Ciudad del Este para hablar del camión sin frenos que protagonizó un choque múltiple en el microcentro de Ciudad del Este. Y hay un video en el lugar de cómo quedó tras impactar el camión contra los demás móviles. ¿Y qué daños dejaba? Volvemos acá a Gilbert para ir a la imagen del camión, por favor. A ver, aguántame un segundito, te digo. Este camión habría perdido los frenos en una pendiente y terminó impactando contra 4 taxis, además de un carrito de helados. Ocurrió en el microcentro de Ciudad del Este ayer. Este aparatoso accidente, ahí está el carrito de helados, ¿verdad? Y helado. Ocurrió a las 14 horas ayer sobre la calle Monseñor Setchis, casi avenida Luis María Argaña. El accidente se registró cuando un camión perteneciente a la empresa Engineering con sede en Luque transitaba por la calle Monseñor Setzich, transportando estructuras metálicas. Según los datos recabados, en un momento dado, el vehículo habría quedado sin frenos y comenzó a desplazarse cuesta abajo sin control. Se fue hacia atrás el vehículo. En su recorrido, el camión terminó chocando contra cuatro taxis estacionados en la parada 123. El impacto también afectó el carrito de un heladero identificado como Hugo Martínez, quien se encontraba realizando su recorrido habitual y se salvó de milagro. Uno de los vehículos más afectados fue el de Gustavo Arnaldo Espínola, presidente de los Taxistas Unidos del Este. El automóvil quedó prácticamente inservible a raíz del violento impacto. Y ahí estamos viendo, podemos ir con la foto, Gilbert, creo que había una foto también donde se ve cómo quedó. Espínola pidió a los responsables de la empresa una pronta solución al perjuicio ocasionado y dijo que debido a la gravedad de los daños sería imposible reparar su automóvil. El accidente, o sea, este accidente nos recuerda otro percance muy similar que ocurrió hace un mes atrás en el mismo lugar, cuando un tractocamión Scania protagonizó un choque múltiple y arrasó con cinco vehículos. ¿Se acuerdan que les había comentado y mostrado las imágenes? En el mismo lugar había sido fue este. Y realmente tienen que rápidamente darle una respuesta a esta gente porque se quedó sin su fuente de trabajo el señor. Esa es la realidad. Ahí estamos viendo el lugar todo desastroso donde quedó. Y bueno, ojalá que se pueda solucionar con la empresa de manera rápida, de tal forma a resarcir los daños ocasionados. Decí que no hubo alguien fallecido en este percance. Ahora nos vamos hasta Encarnación, cuando transcurrieron 41 minutos de la una, porque en Encarnación se hizo un allanamiento y les voy a contar de qué se trata y quién hizo el allanamiento y por qué. Fueron agentes del Departamento de Investigaciones Regional Itapúa los que allanaron una propiedad donde incautaron varias evidencias de interés en la investigación de un caso de estafa. El allanamiento se realizó en una vivienda ubicada en el barrio Boicae de Encarnación. Incautaron durante el procedimiento dos teléfonos celulares, prendas de vestir, anteojos similares a los utilizados durante el hecho denunciado, varias tarjetas SIM de tres telefonías. Con relación a esta estafa investigada, detuvieron a Alexis Iván López, 28 años de edad, quien sería el principal sospechoso y que está imputado como autor principal de la estafa. La agente fiscal Lorena Castelvi, de la Unidad Penal número 6 de Encarnación, acompañó este allanamiento y dispuso que todo lo incautado sea remitido al Ministerio Público a su cargo, pero ya lo imputó a Alexis Iván López por estafa. De este allanamiento en Encarnación nos vamos a Capiatá, donde antinarcóticos de la policía detuvieron a personas con drogas, específicamente clorhidrato de cocaína, además de la incautación de un vehículo. Imágenes que muestran lo incautado y a los detenidos. Esto se dio a las 21:30 horas anoche sobre la calle Fulgencio Cabrera del barrio Kennedy de la ciudad de Capiatá. Durante la intervención incautaron 29,82 gramos de clorhidrato de cocaína, que al ser dosificadas equivalen a 149 dosis. También incautaron 81 gramos de cocaína sin dosificar, una porción de 81 gramos. Incautaron un Toyota IST color blanco, 3 teléfonos celulares de diferentes marcas y modelos. Detuvieron a Roque Jacinto Melgarejo, 31 años, y Wilfrido Ramón Fleitas Arévalos, de 26. Los detenidos, o los dos detenidos, al igual que las evidencias incautadas, fueron remitidas a la base de operaciones de los agentes antinarcóticos, ubicado en Lambaré. Pero el operativo antidroga se hizo en Capiatá, en el barrio Kennedy. De Capiatá nos vamos ahora hasta Areguá, donde también se llevó adelante el allanamiento de una vivienda por parte de agentes antinarcóticos de la oficina técnica número 1. Allí detuvieron a 3 personas por registrar órdenes de captura. Incautaron drogas, armas de fuego, dinero en efectivo producto de la comercialización de la droga, y también incautaron vehículos. Ayer, a las 13:10, se allanó la vivienda en el barrio Villa Rosita de la ciudad de Areguá. Durante el procedimiento detuvieron a Odir Misael Cano Rolón, 21 años, Getulio Gilmar Vega, 29 años de edad, y Héctor Sebastián Caballero Bobadilla, 25 años, con orden de captura por homicidio doloso. Incautaron 1 kilo con 26 gramos de clorhidrato de cocaína, sin dosificar. Posteriormente, encontraron 302 gramos más de clorhidrato de cocaína, pero distribuida en 7 porciones. 3 panes de crack con un peso de 3,116 kilos. 3 kilos más 116 gramos de crack encontraron, distribuía en 3 panes. Incautaron una camioneta Kia modelo Sportage color blanco, también un automóvil Toyota Auris color gris plata, un revólver calibre 38, una pistola calibre 9 milímetros con su cargador, 25 cartuchos 9 milímetros sin percutir, 13 cartuchos calibre 38. Además de la suma de 8.258.000 guaraníes, producto ya de la comercialización de la droga. El fiscal Ranulfo Benialgo, de la Unidad Penal número 2, especializada en la lucha contra el narcotráfico del Área 3 Sur, señaló que estas 3 personas detenidas serían ya distribuidores y no solo microtraficantes, porque acá estamos hablando de una importante suma de dinero. También la cantidad de drogas que encontraron, estamos hablando de panes de cocaína, clorhidrato de cocaína, panes de crack, sin dosificar todavía, y aparte las que estaban distribuidas en paquetitos. Estamos viendo imágenes de esas cosas cuadradas embaladas con cinta amarilla. Son los panes de clorhidrato de cocaína y de crack. Los que están en las bolsitas de color celeste, esas bolsitas para hielo, son porciones medianas de clorhidrato de cocaína. Por eso dicen que son distribuidores. Porque si eran microtraficantes ya iban a haber pequeñas dosis que los venden de manera minorista, ¿verdad? Pero acá no, estaban todos empaquetaditos como para los distribuidores otra vez en los distintos barrios. Los tres ya están a cargo de la fiscalía, detenidos en la sede de los antinarcóticos en Lambaré. De Areguá nos vamos a San Lorenzo, donde también se llevó adelante una intervención fiscal y policial encabezada por agentes antinarcóticos de la Oficina Técnica Número 1. Allanaron una vivienda, detuvieron a una persona e incautaron marihuana, cocaína, entre otras evidencias. Marihuana en cogollos encontraron. ¿Qué es lo que refiere el informe? Ayer en horas de la tarde allanaron una vivienda ubicada sobre la calle Mariano Roque Alonso, casi Andrés Barbero, en el barrio Barcequillo de San Lorenzo. Durante la intervención detuvieron a Fabio Cristóbal Peralta López, 30 años de edad, en cuya propiedad encontraron marihuana con un peso de 299,92 gramos, distribuidas en 4 paquetes. 8,23 gramos de cocaína en una sola porción. 230.000 guaraníes en billetes de bajas denominaciones. 2 teléfonos celulares. Una romana eléctrica. Una balanza de precisión, según informó el fiscal Ranulfo Benialgo. Ahí completamos los allanamientos que se realizaron en diferentes ciudades del Departamento Central con relación a la comercialización de drogas. Nos vamos de vuelta al Alto Paraná. Acá ya tengo el reporte de en qué circunstancias se recuperó la motocicleta. Tras una persecución, los delincuentes terminaron abandonando la moto. Y es que el siguiente material, ahí vemos en cuadrito a los delincuentes. Y en el otro es un video que muestra el actuar de los ladrones de motocicletas. Si podemos ir al video, Gilbert, así nos enteramos un poquito de cómo se dio la persecución, porque no es que la motocicleta tenía GPS, sino que estaban los efectivos de patrulla haciendo su recorrido. Cuando vieron a estas dos personas ingresar al predio, se apoderaron de la motocicleta y salieron huyendo, llevándose el biciclo. Inicia una persecución que termina finalmente con los delincuentes optando por abandonar la moto y escapar a pie hacia una zona boscosa. Esto ocurría en el Alto Paraná, de acuerdo al reporte dado a conocer por los agentes intervinientes. Horas más tarde, la policía detuvo a uno y en el primer tema les compartía la imagen del detenido y el biciclo recuperado. Ahí está con una herramienta incluso. Cuando se disponen a robar la motocicleta. Y vale paite, güey, se mete nomás ya en la casa ajena. Pese a que tiene todo muralla, tiene reja alta, no le ataja. Oje, ya llegó y la moto, ¿y qué? Bueno, de esto nos vamos a un incendio fatal que ocurrió lamentablemente en Encarnación. Voy a abrir acá mi archivo y les voy a hablar de qué se trata. Les comento los detalles. Un hombre de 45 años murió durante un incendio que consumió por completo su precaria vivienda ubicada en el barrio Santo Domingo de Encarnación. Frente a una antigua estación de servicios estaba ubicada la casa. Ocurrió anoche a las 21 horas. Ahí está. Y Kusuwe Opitalajo Gamianga, pobrecito. Realmente una tragedia porque el señor murió calcinado en la vivienda que ardió en llamas a las 21 horas de ayer. Agentes de la comisaría 36 tomaron intervención tras recibir una llamada de auxilio. Al llegar, la policía encontró la casa ya completamente consumida porque era una casa de madera. La estructura tenía aproximadamente 3 por 4 metros. Techo de chapacín, y todo lo que había en su interior fue consumido por las llamas. Durante la inspección, los uniformados localizaron en el interior de la vivienda, sobre una cama, el cuerpo sin vida de Félix Darío Ayala González, 45 años de edad, propietario de la vivienda. Hasta el momento se desconoce qué pudo haber originado el incendio. Tras el hallazgo del cuerpo, fueron convocados el fiscal de turno, el médico forense y agentes de criminalística para los procedimientos de rigor. Y ya cerca de la medianoche se terminaba todo este procedimiento trágico. Fue identificada la persona porque los vecinos lo conocen, él vivía solo y realmente no saben qué pudo haber causado el incendio que acabó con su vida, porque era temprano todavía, pero como el señor trabajaba como reciclador, venía ya muy cansado de su casa y lo único que quería era su cama, ¿verdad? Pobrecito. Y terminó muerto de esta manera. 58 minutos pasaron de la una de esta madrugada. De este incendio fatal que ocurrió en Encarnación, nos vamos ahora hasta Capibaribe, porque hubo un asalto con un botín de 40 millones de guaraníes. ¿Qué es lo que dice el reporte policial al respecto? Voy a abrir acá mi archivo y les digo qué es lo que averiguó la policía. 6 hombres armados se habrían alzado con 40 millones de guaraníes tras un asalto a mano armada que ocurrió en la noche del miércoles en Capíbar, departamento de San Pedro. La víctima, Toribio González, de 48 años, fue sorprendido en su vivienda por unos 6 hombres armados que llevaban puestas ropas oscuras y kepis. Los delincuentes le habrían exigido dinero y ante la negativa del propietario, lo golpearon brutalmente hasta obligarlo a entregar aproximadamente 40 millones de guaraníes. También se llevaron un celular de alta gama para luego escapar a bordo de 2 motocicletas. Teófilo González recibió golpes en la cabeza con la culata del revólver o el del arma de fuego, además de golpes en distintas partes del cuerpo, motivo por el cual la policía lo trasladó hasta el hospital de Capíbar y posteriormente lo llevó

manera van a tratar de identificar a los asaltantes. Puntualmente 2 de la madrugada. Ahora, de Capibaribí, volvemos al Alto Paraná, donde una ronda de tragos terminó con un hombre baleado. Un hombre de 28 años recibió un disparo con arma de fuego durante una discusión con un sujeto conocido como alias Caí. El herido cuenta con 2 órdenes de captura pendiente por hurto. Y este episodio de violencia sacudió al barrio San Miguel de Ciudad del Este, a orillas del río Paraná. Ocurrió ayer en horas de la noche y el herido fue identificado como César Frutos Ocampos, 28 años de edad, quien recibió 2 impactos de bala tras la discusión en medio de una ronda de tragos. La policía presume que la pelea fue por la repartija de algún botín, y hasta el momento solamente el alias del autor del disparo tienen, que es alias Caí, y de acuerdo al agente del departamento informático de la policía, también tendría antecedentes por robo. La vida de este hombre no corre peligro, pero quedó en observación en el hospital porque ocurría esto anoche. Nos trasladamos ahora hasta Horqueta, porque en Concepción, en el distrito de Horqueta, detuvieron al exgobernador tras ser denunciado por un caso de violencia familiar. El exgobernador de Concepción, Ricardo Paredes González, ANR de 62 años, fue detenido en la noche de ayer. Su pareja lo denunció supuestamente por violencia familiar y al momento de la intervención policial el hombre se encontraba ebrio. De acuerdo a la denuncia presentada por la pareja de este exgobernador, quien había completado el periodo de mandato entre 2013 y 2018. La detención se dio en el barrio San Antonio de Horqueta. La denuncia la formuló una mujer de 51 años, quien dijo a la policía de la Comisaría Tercera Jurisdiccional que estaba conversando con su hija menor, momento en que llegó su pareja, en estado etílico, con actitud prepotente, empezando a maltratar tanto a ella como a su hija. Y todo habría ocurrido frente a la hija menor. La mujer aprovechó y entró a su pieza para resguardarla a la nena. Y supuestamente el exgobernador la habría amenazado de muerte con un arma de fuego. Además menciona que no es la primera vez que ocurre este tipo de situaciones entre ellos. Los agentes procedieron a la aprehensión del exgobernador, comunicaron el caso al Ministerio Público, que el fiscal dispuso que se le practique el alcotest, pero él se negó. Entonces ahora la diligencia era la extracción de sangre para ver si estaba o no alcoholizado al momento de perpetrar la amenaza y los maltratos. De Concepción nos trasladamos ahora hasta Caazapá. Y es lo que le comentaba a José, que en Caazapá, distrito 3 de Mayo,
La policía ayer en horas de la tarde recuperó esta camioneta.

0: casa Toyota Hilux oculta en un yuyal infernal. Dejaron para el enfriamiento esta Toyota Hilux que fue robada en el departamento central, específicamente en Fernando de la Mora, y fue encontrada en horas de la tarde en el distrito de 3 de Mayo. En la compañía Sauce del distrito de 3 de Mayo encontraron el vehículo. La policía desplegó un trabajo bastante minucioso y así poder recuperar la camioneta, pero los delincuentes que la robaron no pudieron ser localizados. Bajo la dirección de la comisario principal Maricel Cartamán, con apoyo de efectivos policiales de la comisaría 13, el vehículo fue localizado y recuperado. Es una Toyota Hilux 4x4, año 2019, color gris oscuro. Registrada a nombre de Víctor Enrique Flores Roa, domiciliado en Fernando de la Mora, y de acuerdo a la denuncia, fue robada el 29 de septiembre, cuando la dejó estacionada frente a su casa. Una vez que localizaron el vehículo, la comisario Cartamán solicitó la intervención de agentes de criminalística para los trabajos de campo correspondiente, al igual que agentes antiexplosivistas, y así cumplir el protocolo que establece, o el protocolo que se establece ante una situación similar. Ahora la pregunta que se hace en la autoridad es, ¿cómo llegó hasta ese lugar el vehículo? Lo que presume la comisario Cartamán es que él o los que se robaron esta camioneta es de la zona de Casapá, conoce muy bien el territorio y creyó que iba a poder ocultar en ese lugar y pasar desapercibido el vehículo hasta que pasara un buen tiempo, pues estamos hablando del el robo, se habría producido ya con antelación. Estamos hablando de el 29 de septiembre. 4 días hace hoy. O sea, en 3 días se recuperó el vehículo que se robó en Fernando, pero ya apareció en Casapá. Así que tiene que ser alguien de la zona, decía la comisario Cartamán. Para suerte del propietario, se recupera intacta todavía la camioneta. De Casapá nos vamos ahora hasta Itacurú. Tenemos un video del bochornoso espectáculo en el cierre de campaña. Se agarraron a los golpes. Oñombotirpajicuay. De los pelos se agarraron todos. Si tiene audio este, si podemos arrancar de vuelta a Gilbert. Latas de cerveza en mano, a los golpes, empujones, todos tirados por el piso. El cierre de campaña terminó a los golpes en Itacurú. El oficialismo de Miguel Soria, envuelto en escándalo luego de que se viralizara este video. Lo que debía ser una demostración de fuerza política terminó en un bochornoso espectáculo de peleas y empujones entre los propios seguidores del candidato Miguel Soria, quien busca seguir al frente de la municipalidad tras 25 años en el poder. El cierre de campaña se realizó anoche en Itacurú y terminó empañado por los incidentes y enfrentamientos entre sus propios simpatizantes. Lo que debía ser una fiesta proselitista se convirtió en una pelea campal, dejando al descubierto un clima de tensión en las filas del oficialismo. En el encuentro también estuvo presente la diputada Betina Aguilera, quien acompañó firmemente la actividad política, dando respaldo a Soria. La presencia de la parlamentaria vuelve a poner sobre la mesa los cuestionamientos sobre el acompañamiento político a Itacurú. Sus críticos sostienen que aparece durante las campañas electorales para respaldar candidaturas, pero que luego su presencia en la comunidad se vuelve escasa. Mientras los discursos políticos prometen continuidad y respaldo a la ciudadanía, el cierre de campaña terminó ofreciendo una imagen muy distinta y es la que estamos compartiendo en estos momentos. Se repartió cerveza, los muchachos caupa, y después ya empezó la pelea. Todos contra todos. Ponan de cierre de campaña, que es lo que le prometes al elector en estas circunstancias. De Itacurú nos vamos ahora hasta Vallemí, porque detuvieron a dos presuntos violadores de niños que contaban con órdenes de captura. ¿Qué es lo que refiere el informe de agentes del Departamento de Investigaciones de la Regional Concepción? La intervención se dio ayer a las 18 horas sobre la avenida Jóvenes por la Democracia en la ciudad de Vallemí. Durante ese procedimiento detuvieron a Jonathan Gabriel Mereles Jiménez, 18 años de edad, con orden de captura por abuso sexual en niños. Junto con él cayó Alexis de Jesús Estigarribia Rojas, 20 años de edad, también con orden de captura, pero por hurto agravado. De acuerdo al relato del personal policial, ellos estaban haciendo seguimiento a los dos casos de denuncia, donde supuestamente estas dos personas están sindicadas de haber abusado sexualmente de una menor. Los padres realizaron la denuncia y a partir de allí estaban con órdenes de captura y estaban siendo buscados. Agentes de la Comisaría 16 de Vallemí estaban haciendo controles rutinarios cuando un poblador de la zona se acercó y les dijo que el hombre que había violado a la nena, o uno de ellos por lo menos, se encontraba a escasas cuadras del lugar, por lo que rápidamente los agentes fueron al sitio y sorprendieron a Jonathan Gabriel Mereles Jiménez. Fue reducido al momento de intentar escapar y fue detenido. Y como él no quiso caer solo, le dijo a la policía dónde se encontraba Alexis de Jesús Estigarribia, el cómplice, y también fue detenido. Ambas personas quedaron a cargo del Ministerio Público, según informaba el comisario César Diarte, director de policía de la zona. De Vallemí nos vamos ahora hasta Altos, en Cordillera, donde incautaron cocaína. Agentes del Departamento Antinarcóticos de la Policía, División Regional número 3 de Cordillera, allanó esta vivienda ayer a las 18 horas en el barrio María Auxiliadora de la ciudad de Altos, departamento de Cordillera. Allí detuvieron a Eulalio Agüero Sosa, 49 años de edad, con antecedentes por posesión y comercialización de drogas, y de cuyo domicilio incautaron 68 gramos de clorhidrato de cocaína, distribuidas en 5 porciones grandes que equivalen a 340 dosis. A esto se le suman 399 gramos de marihuana picada, equivalentes a 399 dosis. Según informó el fiscal Gideon Escobar, de la unidad especializada en la lucha contra el narcotráfico de Cordillera. Imagínate, nunca antes tuvimos cosas por Altos y ahora estamos teniendo intervenciones antidrogas porque los distribuidores ya se trasladaron hacia el interior del país. Nos vamos ahora hasta Pedro Juan Caballero, donde encontraron muerto a un trabajador rural. Él mismo habría sido asesinado. Un hombre de 36 años fue encontrado muerto en la colonia UVP de Pedro Juan Caballero. Desde la Dirección de Policía de La Mambay informaron sobre el hallazgo de un cuerpo en el interior de un establecimiento rural que está ubicado en la colonia UVP en Pedro Juan. El fallecido fue identificado como Marcelino Colmán, quien forma parte del plantel de trabajadores del establecimiento rural, quien recibió al menos un disparo en la cabeza. La información fue confirmada por el comisario general Osvald Lesme, director de policía de La Mambay, quien refiere que el disparo mortal fue efectuado por un desconocido y que la bala impactó en la cabeza de la víctima. En la escena del hallazgo del cuerpo, se hizo presente el fiscal de turno, agentes del Departamento de Investigaciones de Homicidios, además de agentes de criminalística para el levantamiento de posibles evidencias. Y las pesquisas iniciaron. Datos sobre antecedentes o las posibles motivaciones del o los asesinos aún no han sido revelados por la policía, y de esta manera la autoría material e intelectual de este homicidio por de pronto se desconoce. Lo cierto y concreto es de que le dispararon en la cabeza, o asegura y te llevo a México, para que no haya dudas, y es un trabajador rural de una estancia. Ahora vamos a otro tema. En Paraguay, opa la plata, opa el amor, dicen. Y hay un video. ¿Y por qué? ¿Por qué se habla de que en Paraguay, opa la plata, opa el amor? Porque esta frase lo dijo un criminal que fue expulsado de nuestro país. Un brasileño, miembro del Comando Vermelho, fue expulsado ayer de nuestro país, antes de ser entregado a la Policía Federal Brasileña. Dijo que en Paraguay, opa la plata, opa el amor. Se trata de Aldair Ovelar, alias Careca, quien fue expulsado de nuestro país ayer y entregado a las autoridades brasileñas. Su salida de Paraguay se hizo efectiva en la oficina de la Dirección Nacional de Migraciones en Pedro Juan Caballero. podemos escuchar lo que decía a los colegas antes de su expulsión.
1: ¿No te consideras miembro del comando de la
2: Argentina? No, entendeu? Já está em Paraguai para se vivir, tem que ter plata. Ou para la plata ou para el amor. E aí já está.
1: ¿Hace cuánto que estás viviendo acá en Paraguay? ¿Cómo hiciste para permanecer en Paraguay?
2: No, entendeu? Já está em Paraguai para se vivir, tem que ter plata. Ou para la plata ou para el amor. Y ahí ya está.
1: ¿Hace cuándo usted vive?
0: Después ya no habló más. Solamente eso dijo.
1: ¿Cómo hiciste para permanecer en Paraguay?
0: Dejó muy en claro que se le acabó a él la plata y por eso ahora tiene que abandonar el país. En fin.
3: O para la plata o para la moneda.
0: Coronel confirmó que Ovelar es miembro, o sea, en este caso. La agente fiscal antidrogas de Amambay, Rosana Coronel, quien encabezó la captura del brasileño, valoró la importancia de las tareas desplegadas por la policía y el desenlace que tuvo. La representante del Ministerio Público confirmó que Ovelar es miembro activo del grupo criminal brasileño Comando Vermelho. Agregó que sobre el mismo pesaba orden de captura internacional por tráfico de drogas, además tenía una condena en el vecino país y un centenar de denuncias por tráfico de drogas. Aldair Ovelar fue consultado tras su expulsión acerca de si es o no miembro del grupo criminal Comando Vermelho, a lo que respondió que no. Posteriormente dijo que para vivir en Paraguay se necesita dinero. En ese sentido utilizó la frase o pa la plata o pa el amor, pero no brindó detalles acerca de lo que le motivó a expresarse de esa manera. Ante la pregunta de cómo hizo para permanecer en nuestro país, se llamó a silencio. Bueno. O pa la plata o pa el amor, y ahí ya te resumió todito ya. Lo que se ve no se pregunta, ahí se decía un famoso artista. Cerrando el primer recorrido de las noticias del ámbito policial, cuando transcurrieron 24 minutos de las 2, quiero hablarles del rescate de una joven que cayó en una red de trata de personas. La iban a llevar a Europa bajo engaños. Una joven que supuestamente fue captada y engañada por una red de trata de personas que pretendía llevarla a Italia, fue localizada en Ciudad del Este cuando estaba a punto de abandonar el país. El procedimiento fue realizado por agentes del Departamento contra la Trata de Personas de la Policía sobre la supercarretera en el barrio Pablo Rojas de Ciudad del Este. El operativo fue desplegado luego de una denuncia radicada por familiares de la joven, quienes alertaron sobre su desaparición y posible viaje al extranjero. Esta mujer es oriunda de Asunción y habría dejado su vehículo en el estacionamiento de una universidad en la capital antes de emprender el viaje. Presuntamente, personas que se encontraban en el extranjero le impartían instrucciones sobre los pasos que debía seguir. Según explicó el subcomisario José Rolón, jefe del Departamento contra la Trata de Personas, la joven habría viajado en ómnibus de larga distancia hasta Ciudad del Este, bajó en el kilómetro 4 y desde allí tenía previsto trasladarse hasta Foz de Iguazú, Brasil. La hipótesis investigativa señala que posteriormente pretendían trasladarla a España y de España finalmente a Italia. Uno de los elementos que llamó la atención de los investigadores es que la mujer habría recibido instrucciones para dejar su celular dentro de su vehículo en Asunción con el objetivo de dificultar su localización. Durante el trayecto habría utilizado celulares prestados para recibir las instrucciones de personas que se encontraban en Europa. Según los datos preliminares, al llegar a Foz de Iguazú ya la estarían esperando con un pasaje para continuar el viaje. El procedimiento fue comunicado a la agente fiscal Karina Cerón de la Unidad Penal número 3 de la Fiscalía Barrial número 7 de Asunción, quien dispuso su traslado hasta Asunción para su declaración. Qué loco tener, vos no le conoces a la persona, dejas tu automóvil, dejas tu teléfono, te vas incomunicada, con teléfono prestado te están dando instrucciones y vos vas a viajar a ciegas. No. Desde el momento que te dice que tenés que deshacerte para que no te localicen y demás, tenés que ponerte ya las pilas y decir, che, pero ¿por qué? ¿Por qué si me van a llevar a trabajar nomás tengo que hacer todo esto, verdad? O sea, la lógica pues te dice que no. Que no podés hacer eso. Y como yo soy desconfiada, no creo mucho en la historia de la chica. Más bien, capaz que ese fue el cuento que le dijo a sus familiares. Pero, como han ocurrido tantos casos similares, se van para trabajar en bares, nudistas. Saben que se van para prostituirse y como no tienen plata entonces aceptan lo que se les ofrece, pero en este caso es una estudiante universitaria, hasta vehículo tiene, ¿verdad? Entonces no estamos hablando de una persona extremadamente necesitada. Veremos qué pasa, pero por de pronto por lo menos se evitó que viajara en estas circunstancias a Europa. 28 minutos de las 2. ¿Qué hacemos, Lucho Martínez?
3: Vamos a utilizar datos. Estamos con la gente a través del WhatsApp 0972-730-730. Los mensajes ahí en nuestro mensajero. 19 grados con 2 décimas la temperatura actual en Asunción. Cielo nublado, 67% de humedad. Viento del sector sur a 9 kilómetros por hora. Bien fresca la madrugada, a ver la última actualización, 18 grados es lo que tenemos en estos momentos con viento del sector sur a 14 kilómetros por hora, 68% de humedad y el amanecer con 16 grados para este viernes, para la tarde 29 grados que sería la máxima de esta jornada, fresco y cálido, parcialmente nublado, viento del sureste, luego variables. Ciudad del Este con 17 grados, parcialmente nublado, viento del sureste a 16 kilómetros por hora. Hoy, mínima de 17, máxima de 29 grados justamente en el Alto Paraná. No tenemos boletín especial a esta hora de la madrugada. Teníamos un sistema de tormentas que estaba afectando zona del Chaco más temprano. 0972-730-730. En los mensajes con la audiencia, la larga fila de camiones rumbo al Brasil, me están diciendo aquí. Edu, saludo para Edu. Una larga fila de camiones esperando para cruzar la frontera. Ahí estamos observando la fila y gente que nos va compartiendo también imágenes desde Ciudad del Este. Pucú, tenía la fila. Sobre el voto, si uno trabaja los domingos no puede ir a votar, por ejemplo, vive en el interior del país, como Cazapá, está trabajando en el Chaco, como guardia de seguridad, tiene que votar en su pueblo, ¿qué puede hacer en ese caso? No puede abandonar su puesto de trabajo que se hace en ese caso, pero... no hablamos de la multa, ¿verdad? Si bien se va a multar la gente, no hay sanciones para la gente que no paga esto, ¿eh? No podemos dormir de todo el tremendo ruido de música, todo volumen sobre la calle Teniente Teniente Verón sería, y O'Higgins. Por favor, la Policía Nacional. Mucho ruido, polución sonora. O'Higgins y Teniente Verón. Bendecido fin de semana, feliz viernes. Ya vamos a ver la música. Hola, Cardinal. Acaba de estar enviando algunos datos también. Desde la Comisaría Primera San Juan Bautista. Festejamos 65 años del Club Panambireta. Gracias a José Santos. Estuvimos hablando de el Panambireta justamente esta semana. Y la cena de gala que fue ayer viernes. Perdón, hoy que hicieron los festejos. El reposo se paga en el Banco de Fomento cuando te avisan que ya no... yo cobré ahí una vez, me están comentando. Había gente que estaba preguntando por el reposo médico del IPS. 0972-730-730.

0: Bueno, vamos respondiendo ahí a la gente. La multa se cobrará cuando tenga que hacer algún trámite, mientras que no pague no podrá hacer. No, no, no, es cierto. Dijeron de Justicia Electoral que se le va a avisar a la gente que tiene la multa encima, pero que no hay sanciones, ¿verdad? Justamente hablaban de ese vacío, de imponer la sanción. No es cierto eso de que no puede hacer ningún trámite ni nada por el estilo después. O sea que no, finalmente no pasa nada. ¿Y dónde se va a parar la plata? Si el de la gente que pague por no ir a votar. 117.000 guaraníes en el jornal mínimo, que sería la multa. Buen día, Nazario Ayala. Nos preparamos para hacer la pausita ya, 2:33. Y luego vamos compartiendo los títulos de ABC Color, lo que trae Última Hora, el diario 5 Días. Una semana más con ustedes, rumbo al trabajo desde Ibiza. Aquí empezó a chispear. Saludos, buen fin de. Soy Filippini, oyente más antiguo de ustedes. Un abrazo, Filippini. Estoy ya acá listo para los mensajes en el WhatsApp también. Buen día, pueden averiguar la comisaría de Luque en vía férrea. Vinieron policía, ambulancia, los bomberos. Bueno, vamos a consultar esto en la zona de esa comisaría. Audio WhatsApp 0972-730-730. Saludos de Upané. Buen día, Cristian. Buen día a los lomiteros, hasta que ahora pueden trabajar. Y no hay restricciones para locales gastronómicos. Lo que no puede hacer es vender bebidas alcohólicas. Eso es lo que está prohibido a partir de las 19 horas del sábado. Ya están prohibidas la venta de bebidas alcohólicas y también eventos públicos. ¿Nos preparamos? 12 de octubre, feriado acá en el Brasil, día de la patrona Nuestra Señora Aparecida, Gilberto Amarilla, escuchando de Brasil. Audio WhatsApp ahora. Soy Darío Olguín Lescano, zona sur de Buenos Aires. Sigamos compartiendo los mensajes de la audiencia. Nos quedamos con los audios y la música. Ya aquí en Madrugada, en el instante seguimos con más noticias.
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0: la Luini Lavera, soy Adolfo Silva Novidente, defendiendo el amor a Zona Sur. Ayer comí el yopará y un poco me gustó. Aquí escuchando la programación, acostado, de repente ya así un poco dormidito y así, bueno. Yo solo era el sol, pero no, igual ya no veo, no. Sí, me pueden explicar qué es lo que ayer salió por el sol. Dale. Muchísimas gracias y saludo para todos.
1: 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El halo solar. 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

0: fría, brisa, agradable, escuchando a ese cardinal Luis Martínez y la vela. El resto de jornada quiero escuchar el tema de Chuchi de Marco Galeano. Televidente oyente fiel, lunes desde sea bendecido viernes, buen fin de semana.
1: Buenas tardes, Luis Martínez y Hilda. Don Luis, ¿me podría decir y cuándo sería el sueldo total de fin de año para el adulto mayor? Por favor, soy Rafael Bogado.
2: Hay que calcular el 25% del salario mínimo, ¿eh? A partir de enero sería eso.
3: Buenas noches, Cardinal. La verdad es que me parece un oxímoro, porque si por un lado se vive en un estado de derecho donde que vos tenés la libertad de elegir, sin embargo te están imponiendo un compromiso en ese sentido. Entonces, ¿cuál es la libertad? Si vos considerás que no hay una opción válida, pero sin embargo tenés que estar obligado a ir a votar, es contrafáctico. Hugo Leguizamón de Pirané Formosa.
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2: 761 mil guaraníes, 25% del salario mínimo legal vigente a partir del año que viene.

0: La cuidando la mula o que hay porque sube acá con manejo a no cumplir con la Constitución Nacional, que la Constitución Nacional y todos los intendentes candidatos tienen que cumplir las obligaciones que son 4 años de mandato. O a mi ahí que el 2019 de un año más por un año estaba seguido, güey, que se quejó un mundo para irte hoy o un vez que fue un año más o por obligar que yo llevo esta agua
1: el simulador para la votación
0: estaba la Constitución, obvio, la y que ya no respetó más de la Constitución, la Constitución, la ley más grande de nuestro querido Paraguay, Luis Anilda.

0: tal, señores periodistas, señora Nilda, señor Luis? Que tenga una buena y excelente jornada laboral de madrugada, esta madrugada del viernes 2 de octubre, día de mi cumpleaños también. Éxito siempre por esa gran mayoría de audiencia y teleaudiencia que tiene. Todo el país y el mundo le escucha, les ve y les escucha. Felicitaciones también para ustedes. Que pasen bien.
1: Felicidades, don Carlos Burgo, está de cumpleaños. 0972-730-730, audio WhatsApp, 2:41 minutos.
2: Yo. Ya, porra, o sea, íbamos a escuchar música, Panambi Jogu, Panambi Verá. Te habla González Pastor, Guardia Seguridad de Ciudad del Este. Ustedes son mis compañeros de la noche, tanto Nilda como vos.

0: Buen día, Radio Tarandal, buen día, Luis Martínez, doña Linda Vera, santo oral del día, Luis Martínez, Egidio Ramírez de Viñascuez, bendiciones para los dos.
1: Santos ángeles custodios de ella.
2: Buen día, Caridad, buen día, Lucho, buen día, Nilda, buen día, buen día, buen día. Estoy hablando de Arnaldo Rizuela de Caguazú, Caririacú. Ya tuve música, la disco, ahí va a los 200 años. La disco, ahí va a como te decía, la disco, ahí va a los 200 años. Ya anduve, Lucho. Está 10 puntos, hablamos de Lucho, Oña Nilda. Está 10 puntos, Arnaldo Isola, Carilla Cusa, Miguel. 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

0: Señor Luis, puede ser que con miedo al olvido, antes de dormir, feliz fin de...
1: Hola Luis, ¿qué tal? ¿Cómo estás, Nilda? Luis, por favor, quisiera que me pases una música que se llama Touch in the Night. La banda que ofrece esa música es Silent Circus. Por favor, Luis, ahí te mandé el video. Y también quiero que le preguntes a Nilda lo que te consulté al privado. Por favor, un abrazo enorme. Gracias.

0: Καλημέρα. Άρεσε. Soy de Jala, es Bucara, yo no me voy a votar. No, estoy dispuesto a pagar. Estoy dispuesto a pagar porque no me voy a votar. Porque voy a trabajar ese día. Y a mí no me conviene. Los políticos de mi ciudad nunca me ayudan en nada.
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¿cómo estás, Luis? Yanilda, saluda a los oyentes de ABC Cardinal. Feliz fin de semana para ustedes. Edgar Jiménez, desde la ciudad de Ita, el locutor no vidente. Seguimos disfrutando de Viernes Retro en ABC Cardinal.

buen día. Anduve en mi apoyo, estaba campo 9 de Gine. Y Catupico venía en Dumí. A una ingrata. Y Catura. O saco, a ver.

0: Buenos días. No entiendo por qué ponen el número para comunicarnos con ustedes. Y al final cualquiera habla pavada, estupidez es lo que dice. Yo tengo una pregunta muy importante. Por favor, pasen mi pregunta para que se sepa.
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¿Qué tal? Bala Forte. Saludo a Carlos Burgos, yo le conozco. Un saludo por su cumpleaños. Muy bueno el programa. Seguimos acá escuchando música, buena música con ustedes. ¡Salud! Empezó la temporada que ya se toma cerveza todos los días. ¡Hasta enero! ¡Uy!

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1: 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En el año 89 yo llegué a abrir, llegué a ser por los 90 años. 9 de septiembre, en Pamure y ande diario, será.
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0: Hola Lucho, ¿cómo te va?
1: Hilda.
0: Lucho, el tema de la votación es deber cívico. En la Constitución Nacional dice deber cívico. No te está obligando. En la ley está que tenés que ir a cumplir a votar. Votar en blanco es como si votaste, pero te fuiste a cumplir. Nada más eso es. No, es una obligación. Deber cívico, o sea. Otra cosa, hace rato Nilda Vera dijo sobre nuestro hijo animado Goku, que el que estaba arriba era Kamehameha, y no es, se llama Genki Dama, decirle. Nos tiene que acompañar en algunos capítulos de Dragon Ball. Un abrazo fuerte, Lucho. Puede ser un tema de Ojo de Tigre.

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1: Buen día, Luis. Excelente la música. Leonardo Núñez, de Roque Alonso. Éxito.

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26 minutos pasaron de las 3 de la madrugada, momento de compartir los títulos ya de nuestro impreso diario ABC Color, después de la selección musical de los viernes. Ahí con los oyentes a través del WhatsApp 0972 730 730. Bien fresca la madrugada en Capital, en Bendito Sur, que se siente 17 grados la temperatura actual, con sensación térmica de 16 grados 7 décimas. Pellú, viento sur a 13 kilómetros por hora, la intensidad del viento a esta hora de la madrugada. Hoy máxima de 29 es lo que se espera. Vamos ahí con Gilberto ya. Listos para compartir los titulares. Primer recorrido de la madrugada. Banco Nacional de Fomento descalifica competencia de ITI en millonaria licitación. Queda cancha libre para firma ligada a ex socios de Peña. Sopshop, representada por Juan Casenave, que era fuera del llamado de más de 22 millones de dólares para el nuevo core bancario, y ahora ITI es la única en carrera. Directorio de entidad presidida por Manuel Ochipinti refrendó argumentos del comité evaluador que alegó falta de requerimientos técnicos y funcionales. Situación genera sospechas debido al largo historial de licitaciones públicas marcadas por la falta de concurrencia y presuntos direccionamientos. Es el tercer llamado en que participa firma del Grupo Vázquez. Ante consulta de ABC, el Banco Nacional de Fomento prometió respuesta oficial sobre esta última decisión por escrito. Banco Nacional de Fomento descalifica competencia de ITI en millonaria licitación. Apartan a única competencia de ITI y dejan cancha libre a ex socios de Santiago Peña. Sospechosa descalificación en multimillonaria licitación del Banco Nacional de Fomento. Ante desidia municipal, vecinos rescatan plaza. La foto en portada hoy de nuestro diario. Mediante colectas y trabajos de autogestión, hartos de la desidia municipal, vecinos del barrio Virgen del Huerto de Asunción rescataron y hermosearon la plaza a Costañú. En las imágenes se observan el abandono en que se encontraba el espacio público y cómo quedó luego de la tarea de los pobladores. La pésima situación de la plaza se arrastró durante las gestiones de los intendentes colorados cartistas Óscar Enecho Rodríguez y Luis Bello, cuyos correligionarios del domingo buscarán mantener la intendencia y hacer el recutú en la Junta.

A Tomé notifica rescisión de contrato, pero no desiste aún de un arbitraje. Compra a la ANDE. A Tomé notifica el vencimiento del plazo de su contrato con la ANDE. No obstante, no se apea de su ofensiva de arbitraje contra Paraguay. La compañía británica Atome notificó la terminación de su contrato del 2022 con la Administración Nacional de Electricidad, ANDE, efectiva a fines de este año, tras no acordar la suspensión temporal del acuerdo, según informó ayer 1 de octubre, un día después del vencimiento del plazo, el 30 de septiembre de 2026. Es mi primo, Peña admite el vínculo con Juan Pablo Noguez. Juan Pablo Noguez Peña. Otro de los temas también en ABC, hoy viernes 2 de octubre. La producción nacional llena más del 70% de góndolas en comercios. Más del 70% de productos en góndolas son nacionales. Presentan campaña Paraguayo como Vos. Durante la presentación de la campaña, referentes del sector industrial y comercial destacaron la fuerte presencia de los productos nacionales en las góndolas y plantearon la necesidad de seguir acercando las marcas locales a los consumidores. La campaña Paraguayo como Vos promueve los productos locales en los supermercados. Titular del IPS confirma que los jubilados cobrarán sus aguinaldos. IPS garantiza pago de aguinaldo a jubilados, según anunció su titular. Buscan Recutú después de hasta triplicar bienes. 5 intendentes muestran una gran prosperidad. Intendentes buscan el Recutú tras duplicar o triplicar su patrimonio. 5 candidatos reportaron los mayores incrementos en sus declaraciones juradas. Vamos a ir compartiendo los datos ya cuando hagamos nuestro recorrido por las páginas del impreso. Aparecen en la lista de candidatos que buscan el Recutú. El crecimiento patrimonial de estos: Felipe Salomón de San Lorenzo, Hugo Franco de Embiapurá, Santiago Aguilera de San Antonio, Pedro Villagra de Edelira, Euclides de Godoys de Bellavista. Rachid dice que Marcet corrompió a funcionarios, espera que salten nombres como ocurre en Bolivia. Rachid denuncia que Marcet también corrompió a funcionarios en Paraguay. Titular de la SENAT opina tras captura de fiscal general boliviano por nexos con narco. Roger Mariaca, fiscal general boliviano, luego de concretarse en Bolivia la detención del fiscal general y otras autoridades del país vecino por supuestos vínculos con el presunto narcotraficante Sebastián Marcet, el titular de la Secretaría Nacional Antidroga SENAT, Khalid Rachid, sostuvo ayer que aguarda también la revelación de los nombres de los funcionarios públicos paraguayos que logró corromper la estructura criminal, cuyo liderazgo atribuido al uruguayo, que está recluido en los Estados Unidos.

Son los títulos, portada de ABC Color. Vamos a la contratapa. La República late fuerte. En penal, el luqueño eliminó a Olimpia de la Copa Paraguay 2026. Momento del festejo, Nicolás Campisi, que se llevó todos los lauros. Y congratulaciones. Anoche, luego de atajar dos penales en la tanda de penales, Sportivo Luqueño fue capaz anoche de dejar fuera de los cuartos de final de la Copa Paraguay 2026 a Olimpia, campeón de la edición 2021. Virtud que la tuvo al ser certero en la definición por penales. Tanda en la que ganó 4-2, luego del empate a un gol en el partido que tuvo como escenario el Estadio Defensores del Chaco. Oscar Ruiz puso en ventaja al equipo de la República de Luque, lo empató Mateo Gamarra, y en los remates desde los 12 pasos, el arquero Nicolás Campisi paró los dos primeros a los franjeados Gabriel Ábalos y Hugo Sandoval. La República late fuerte, dice el título en contratapa hoy de nuestro impreso. Paraguay frente a Colombia en una prueba exigente, amistoso en Nueva Jersey, hoy a las 21 horas. Paraguay enfrenta a Colombia.

Y hasta en los cruces de los cuartos de final. Sportivo San Lorenzo versus Cerro Porteño, Tembe Tardí versus Sol de América. En el del otro lado, la otra columna, Independiente de Campo Grande versus Libertad y Recoleta versus Sportivo Luqueño.

Recordemos que la Copa Paraguay premia al campeón con la plaza de Paraguay 4 de la Copa Libertadores. Pero tiene que ser un equipo de primera. Más 1.000 millones de guaraníes. Santos Ángeles Custodios, nuestro Santoral. Ñandú, Guazú, Isha, Uguatá, Sambo, Sambo y Zoñenga. Son los títulos de ABC Color. Vámonos que trae última hora. Atome rescinde el contrato y busca negociar nuevo acuerdo. Pretende resguardarse de eventuales penalizaciones financieras. Venció plazo, firma británica comunicó a la ANDE su decisión de rescindir acuerdo para la compra de energía firmado en 2022 con Estatal Eléctrica. Posición multinacional insiste en su pretensión de encontrar una solución con el gobierno y defiende sus derechos de inversionista. Atome rescinde el contrato y busca negociar nuevo acuerdo. Plantea abrir nueva negociación el miércoles pasado. Culminó el tiempo para acordar términos de la potencia reservada. La firma británica continuará el diálogo con la ANDE para lograr otro acuerdo. 4.100 empleos directos e indirectos durante construcción y aproximadamente 1.290 empleos directos e indirectos durante la operación es lo que estima Atome que generará su planta en Villeta. 665 millones de dólares la inversión estimada.

0: La siete alertas de la calificadora Fitch, detrás de la perspectiva positiva del país, lanzó advertencias. A pesar de mantenerse la calificación, Fitch lanza advertencias. La siete alertas de Fitch Ratings, detrás de la perspectiva positiva del país. Atraso del Estado por 1.300 millones de dólares. La convergencia fiscal se posterga hasta 2028. Mayores presiones sobre el gasto, una base de ingresos reducida y poco margen para shocks, debilidades institucionales y de gobernanza, mercado de capitales local poco desarrollado y séptimo, incertidumbre sobre grandes proyectos de inversión. Las siete alertas de la calificadora Fitch Ratings detrás de las perspectivas positivas del país. ¿Qué proponen los intendentables para combatir la corrupción en Asunción? Candidatos responden. Hoy título en portada del diario Última Hora. ¿Cuál es el plan de candidatos para combatir corrupción en la comuna? Pretenden controlar y recuperar recursos municipales para destinarlos a obras. Coinciden en señalar la existencia de cajas paralelas y plantean combatirlas. Hay cajas paralelas en toda la municipalidad, dijo Soledad Núñez. No te puede aparecer un tipo a pedir plata, dijo Camilo Pérez. Quien roba a la municipalidad roba a cada asunceno. Arlene Aquino y Rodrigo Franco dice: voy a ir detrás de los responsables de las cajas paralelas. Efecto Rivas, Corte investigará a funcionarios con títulos express. Efecto Rivas, Corte investigará a funcionarios con títulos express. Ministro pidió al Pleno investigar a funcionarios que egresaron de la Sudamericana. Ramírez Candia sostuvo que es imposible que ya sean abogados en 3 años. Irregulares. La universidad ha sido bastante cuestionada por los títulos que expide y que algunos funcionarios habrían terminado la carrera de derecho en un plazo de 3 años. El objetivo del informe es someter los títulos de la citada universidad a un examen de regularidad y eventualmente tomar las medidas en caso de hallar irregularidades en los mismos. Efecto Rivas. Corte investigará a funcionarios con títulos express. Pidió al Pleno investigar a funcionarios que egresaron de la Universidad Sudamericana. Fiscal General de Bolivia es detenido por narcoterrorismo. ¿Cómo llegó el fiscal general boliviano a vincularse con el narcoterrorismo? Roger Mariaca, fiscal general de Bolivia, fue detenido por lavado de dinero y narcotráfico. Siempre dije que van a caer como mosca, dijo Khalid Rashid, ministro paraguayo de la Secretaría Nacional Antidrogas. La administración de Donald Trump celebra arresto a las puertas de una crisis institucional de poderes en Bolivia. Y la ilustración importada hoy de Última Hora: comicios medirán fuerzas en oficialismo. Puja, las elecciones de este domingo no solo medirán el alcance de la hegemonía de la ANR en el país, sino también la fuerza de las dos figuras del cartismo que hoy pugnan por integrar la chapa presidencial del movimiento 2028. Juan Carlos Baruja y César Sosa están ahí en un cuadrilátero boxeando. En el fondo se lo ve a La Torre, a Liana Molentejú y Santiago Peña. Contratapa de Última Hora: batacazo a Auriazul. Luqueño eliminó a Olimpia en penales y avanzó a los cuartos de final de la Copa Paraguay. Nicolás Campisi atajó dos penales y fue determinante para la clasificación auriazul. En la foto justamente aparece Nicolás Campisi, la gran figura auriazul, al tapar dos penales. Batacazo auriazul. Y cerramos nuestro recorrido con lo que trae el diario 5 Días. Apoyamos a las empresas y los nuevos segmentos económicos. El presidente de Sudamérica, Conor McEnroe, afirmó que la entidad está abierta a responder todas las inquietudes y colabora con el Banco Central proporcionando la información requerida por el Senado. Destacó que la reciente operación entre el Grupo Español, Costa, y el frigorífico Concepción, estructurada por el banco, permitió satisfacer a todas las partes y cancelar la deuda del frigorífico con Sudamérica. Considero que el rol fundamental de un banco es apoyar a sectores que están activos y aquellos nuevos que están naciendo. Tenemos líneas de financiamiento listas para apoyar a las empresas en sus proyectos, subrayó el presidente de Sudamérica. Foto portada de 5 días. Analistas piden cuidar la credibilidad en la fortaleza fiscal del país. La calificadora Fitch Ratings mantuvo a Paraguay sin grado de inversión, pese a las expectativas de alcanzar esa categoría este año. Señaló preocupaciones por el incumplimiento de la ley de responsabilidad fiscal, la deuda impaga de 1.300 millones de dólares con empresas proveedoras del Estado y el escaso impacto del plan de reforma de la caja fiscal. Analistas económicos advirtieron sobre las consecuencias de estas deficiencias para el financiamiento del país, cuya calificación permanece en grado especulativo. Analistas piden cuidar la credibilidad en la fortaleza fiscal del país. Son los títulos del diario 5 Días, lo que trae la prensa nacional en esta jornada de viernes 2 de octubre. Ya en instantes hacemos nuestro recorrido por los títulos, ampliando los títulos de ABC Color, el recorrido por las páginas interiores de nuestro diario. También el resumen noche madrugada con el compañero José Hate, que ya nos estuvo adelantando algunos temas ya en el tramo final de la programación, también con José Hate y Diego Peralvo, Móvil Midas Láser Import. A continuación, más noticias policiales con la señora Nilda Vera.
1: 46 minutos pasaron ya de las 3 de esta madrugada. Momento de ir a otro recuento de noticias del ámbito policial, ya para hacer un recorrido por Central y Capital en los municipios donde hubo algunas novedades. Tal es así de que, sin lugar a dudas, lo que ocurría en Laurel Luque, en un confuso episodio, y que nos comentaba ya José Hey más temprano, donde un conductor de plataforma recibió dos impactos de bala y terminó muerto, es lo que está siendo investigado y es bastante llamativo, porque él habría alcanzado a decir a los bomberos que lo auxiliaron hasta el hospital de Luque que, en teoría, lo asaltaron o lo intentaron asaltar porque él forcejeó con los desconocidos. La cuestión está en que está su teléfono celular, está el vehículo, otras pertenencias dentro del vehículo, no así sus documentos, que no fueron encontrados por lo menos hasta ese momento de la intervención. Capaz que, porque hay una persona que dijo que sus documentos los tenía en el hospital, llegando al hospital, donde se constató el deceso nada más a pesar de del auxilio que le dieron los bomberos. Hay puntos llamativos en este caso, y ya cuando esté el compañero José Gey por acá, vamos a estar ampliando este tema, porque, reitero, sin lugar a dudas fue el hecho más trascendente y trágico hasta el momento. Pero es un tanto dudosa la actuación de las dos pasajeras que escaparon del lugar y por lo menos hasta hace instantes no había novedades sobre ellas. Tampoco llamaron a la policía pidiendo auxilio o a los bomberos, ¿verdad? Simplemente se borraron del mapa. Por lo que no se puede descartar de que esas dos mujeres lo hayan llevado a la boca del lobo al pobre trabajador del volante, ¿verdad? Y no va a ser la primera ni la última porque han ocurrido demasiadas veces. Vamos a ver qué dicen los investigadores que están con las primeras pesquisas. Hay cámaras de seguridad que captaron lo que ocurría, hay testigos, entonces vamos a ver qué acontece con relación a este caso. Dicho esto, vamos hasta la zona de San Isidro Lambari, asentamiento Juarajipotí, donde efectivos de la Comisaría 17 Central detuvieron a dos jóvenes. ¿Por qué? Porque encontraron en poder de los mismos la motocicleta que fue denunciada como robada. De acuerdo a los datos recabados por la policía, ellos recibieron la alerta del robo por parte de testigos. Y ahí vemos a los dos, uno de ellos a bordo de la moto, el otro saliendo detrás de él. Al principio no pudieron arrancar la motocicleta y después sí, ya a bordo de ella, escapando del sitio bajo la atenta mirada de los vecinos que llamaron a la policía. Y según explicaba el comisario, en este caso jefe de la comisaría 17 Central, fueron los vecinos los que proporcionaron las características tanto de la motocicleta como así también de los presuntos ladrones. De hecho, la policía inmediatamente realizó un rastrillaje por el lugar, hizo el famoso operativo candado para evitar que trataran de escapar por alguna alternativa, una calle alternativa. Y cabe recordar que la motocicleta fue robada en horas de la siesta, o sea, pegadito al mediodía. Y horas más tarde, después de un intenso rastrillaje, logran localizar a los sospechosos y recuperar la motocicleta del poder de los mismos. Uno es un menor de 17 años, el otro se llama Maximiliano Mesa Vera, 18 años de edad, sin antecedentes. Los dos están detenidos en la comisaría 17 Central a cargo de la Fiscalía. Nos vamos ahora hasta San Lorenzo, donde agentes de la comisaría primera central recuperaron varios objetos robados y durante los operativos de control de personas y vehículos detuvieron en total a 4 personas. Acá tenemos a 2 y posteriormente les voy a compartir imágenes de los demás porque guardan relación con otros hechos ocurridos en otro municipio, según informaba el comisario Alexander Méndez, jefe de la comisaría primera central. Bueno, los dos cayeron por robo, uno de ellos en flagrancia y el otro tenía arresto domiciliario. También fue puesto a disposición del juzgado de penal de garantías porque le tienen que revocar el arresto domiciliario y dictar la prisión preventiva de acuerdo a lo que dicta las leyes. Nos vamos ahora hasta Luque, donde una persona que contaba con orden de captura por robo agravado fue detenido sobre la doble avenida Humaitá, casi Teniente Herrero Bueno, zona céntrica de la ciudad de Luque, cuando efectivos de motopatrulla, según explicaba el comisario Gabriel Rivas, estaban recorriendo, haciendo su recorrido preventivo, y este hombre solito se dejó al descubierto porque empezó a correr al ver la patrullera. Entonces llamó la atención de los uniformados, se fueron detrás, pese a altearlo, siguió corriendo y finalmente fue reducido y detenido. Ahora se encuentra en la comisaría tercera central de la ciudad de Luque. Nos vamos hasta Capiatá ahora, donde también hubo novedades. Un hombre al que vemos en imágenes en estos momentos fue detenido también por contar con orden de captura. La aprehensión se dio en el kilómetro 22 de la ruta 2 anoche y se trata de Edgar Vázquez del Valle, 43 años de edad. La orden de captura que pesaba sobre él de fecha 21 de septiembre del 2025 es por coacción sexual y violación. La orden de captura fue emanada por la Fiscalía de Fernando de la Mora y su detención se dio en la ciudad de Capiatá, según informaba el comisario Arturo Enciso, jefe de la Comisaría Octava Central. De Capiatá nos vamos a Limpio, donde suman dos las detenciones en el transcurso de la noche de ayer. En el primer caso, la aprehensión se dio cerca de las 22 horas cuando los agentes de la Comisaría Novena Central estaban patrullando sobre la avenida San José, que es la avenida principal de Limpio, según informaba el comisario Celso Zelaya. Avenida San José, casi calle Mariscal Estigarribia. 23:55, cuando los agentes vieron a Rodrigo Daniel González, 29 años de edad, sospechosamente merodeando un comercio. Él mismo contaba con arresto domiciliario por hurto agravado y la policía lo pescó cerca a la medianoche tratando de entrar a un comercio, así que quedó detenido a disposición del juzgado penal de garantías, por un lado por transgredir el arresto domiciliario y por otro lado tras el fallido robo al comercio. El segundo procedimiento se dio a las 3:30 de la madrugada, recién nomás. También en Limpio, pero sobre la ruta PI-03 a la altura del kilómetro 22 de la ciudad de Limpio. El detenido fue Jaime Javier Alvarenga, 50 años de edad, sobre quien pesaba una orden de captura por abuso sexual en niños. El mismo ya se encuentra a disposición de la Fiscalía, detenido en la Comisaría Novena Central, de acuerdo a lo que nos confirmaba el comisario Celso Zelaya. Nos trasladamos ahora hasta Mariano Roque Alonso, donde a estas horas continúa el mega operativo policial y hasta el momento sacaron de circulación a Froilán Cáceres Garcete, 59 años de edad, quien transgredió su arresto domiciliario por un caso de invasión de inmuebles. Y lo detuvieron sobre la calle Coronel Felipe Toledo, casi Bernardino Caballero, en el barrio La Concordia de Mariano Roque Alonso, según informaba el comisario Pedro Espínola. Él tenía prohibición horaria. Estaba al mando de un Toyota Corolla color blanco, desplazándose a la altura del kilómetro 22, cuando el personal de la comisaría décima central lo altean para un control rutinario y, oh sorpresa, resulta que él tenía arresto domiciliario, restricción horaria y hace casi 40 minutos lo detenían, o sea, lo detuvieron en el barrio La Concordia, Mariano Roque Alonso. De acá nos vamos hasta Villa Elisa, donde también hubo novedades. Y es que detuvieron a una persona que tenía orden de captura por violencia familiar. Y de vuelta, anoche, según informaba el comisario Carlos Yamil Oviedo, recibieron auxilio de parte de la víctima, quien denunció que habría sido atacada por Andrea Leticia Brites Galeano, 27 años de edad. Ella tenía restricciones, violó las restricciones, violó el arresto domiciliario, por lo que se impartió orden de captura por violencia familiar contra ella. La víctima y denunciante, que sería la propia madre, volvió a pedir auxilio a la policía luego de haber sido agredida a golpes y arañazos por su propia hija. Ella pidió auxilio a través del sistema 911 y rápidamente el personal de la comisaría 11 Central, a cargo del comisario Carlos Oviedo, se trasladaron al sitio y detuvieron a la mujer que intentó escapar antes de la llegada de la policía, pero los vecinos alertaron hacia dónde se había ido, se hizo el rastrillaje, la encontraron y la detuvieron. Está detenida en la comisaría 11 Central. De Villa Elisa nos vamos a Itá, porque un hombre, también con orden de captura por violencia familiar, fue detenido a las 2 de esta madrugada en el barrio Villa Rosana de la ciudad de Itá, según informaba el comisario Nelson Villar. La víctima denunció que su agresor estaba acechándola y que habría intentado irrumpir en su casa, por lo que el personal de patrulla acudió al sitio y logró detener al sospechoso Marcelo Leandro Medina, 29 años de edad. La pareja de este, la expareja en este caso de este hombre, es la persona que formuló la denuncia. Nos trasladamos ahora a Posta de Ubicuaca, Piatá, donde la policía detiene a una persona e incauta un automóvil, además de varias partes de vehículos de dudosa procedencia. El procedimiento se dio en las últimas horas de la tarde de ayer, específicamente 19:30, sobre la calle San Pedro, casi Río Paraguay, donde detuvieron a Ismael Centurión Villanueva, 40 años de edad, y el vehículo incautado fue un Toyota IST color negro. Además de las distintas partes de vehículos, que serían de una Chevrolet, una Fiat, un Volkswagen, Ford, entre otros. Y ahí estamos viendo las evidencias incautadas del poder del mismo, según informaba el comisario Alfonso Caballero, jefe de la comisaría 32 Central. Por otro lado, en Isla Abogado Luque fueron tres las personas apresadas por agentes del grupo Lince al servicio de la comisaría 46 Central. Por un lado, un presunto motochorro detenido sobre la calle Fotógrafos del Chaco, casi Campovía, mientras que la segunda aprehensión se dio sobre la calle República de Colombia, casi Capitán Isfram,

Hay 31 años de edad, un conocido ya de la comisaría, y todas las veces por perturbación de la paz pública, decía el comisario Víctor Galeano, jefe de la comisaría 46 Central. Mientras que la tercera aprehensión, también por parte de agentes del grupo Lince, se llevó adelante a las 23:15 sobre la avenida Gobernador Irala del barrio San Miguel de la compañía Caacupemí. Este hombre contaba con varios antecedentes por robo y la policía lo agarró tras un fallido robo domiciliario anoche, ya cerquita de la medianoche. Para completar el recorrido por el departamento central, nos vamos hasta Fernando de la Mora, donde suman tres los detenidos. La recuperación de esta motocicleta nuevita de paquete, de acuerdo a lo informado por el comisario José Acosta, jefe de la comisaría segunda de Fernando de la Mora. Tenemos otras imágenes, Gilbert, ahí está el otro detenido, falta el tercero, dice mismo Fernando de la Mora por su capucha. Ahí sí podemos completar el que nos está faltando. Ahí está. Este tenía una orden de captura por robo agravado, además de cuatro antecedentes por hurto y robo agravado, detenidos todos en la comisaría segunda central de Fernando de la Mora. Completando el recorrido por el departamento central, nos vamos hasta San Miguel, San Lorenzo, donde efectivos de la comisaría 53 Central recuperaron una gran cantidad de elementos robados. Incluso hay un video de circuito cerrado que muestra el momento del robo o la tortoleada, en este caso, donde los delincuentes se alzaron, pero con una cantidad impresionante de cosas, entre ellos tablet, teléfonos celulares de alta gama, elementos como para realizar toma de presiones, cajas de herramientas, o sea, de todo encontraron los delincuentes en los diferentes vehículos que tortolearon, pero la policía logró recuperarlos en su totalidad y se encuentran a disposición de la fiscalía en la comisaría 53 Central. Ahí completamos. En tanto que este es el circuito cerrado, ahí están los vehículos que fueron tortoleados. De acá nos vamos, Gilbert, a Asunción para completar rápidamente nuestro recorrido. Y en un operativo policial a gran escala que se realizó ayer porque había fútbol, siempre se duplica los controles y operativos, en Asunción. Este operativo dejó finalmente 16 personas detenidas en diferentes circunstancias, pero durante el partido de Olimpia fueron 4 los hinchas sacados de circulación tras realizar actos vandálicos, encontrar en poder de los mismos bebidas alcohólicas y resistirse a la intervención policial, entre otras cosas. Si podemos ir pasando una tras otra las imágenes, Gilbert, ahí vamos con todos los que fueron detenidos durante la jornada de ayer jueves hasta la medianoche en Asunción. Bastante movida estuvo la cosa por capital, por lo menos ayer. Ya en horas de la madrugada no hubo novedades, o por lo menos no nos enteramos todavía de ninguna novedad, pero vamos a estar atentos hasta el cierre de nuestro turno para ver qué más encontramos. En la comisaría 11 Central, en total 5 detenidos. 4 cayeron tras un fallido robo, mientras que 1 cayó por un intento de robo en un supermercado 24 horas. También se recuperó una motocicleta robada y detuvieron al presunto ladrón en la jurisdicción de la Comisaría Primera Metropolitana. De los 16 detenidos, una es una mujer con varios antecedentes, en tanto que
los que la acompañan.

0: Acompañaban y cayeron con ella tras el fallido robo, se encuentran en la comisaría 11 Asunción a cargo de las autoridades, llámese fiscalía o juzgado penal de garantías, al igual que todas las evidencias incautadas y recuperadas del poder de estas personas. Así completamos nuestro segundo bloque de noticias policiales y volvemos junto a Lucho Martínez.
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2: Fitch no otorgó grado de inversión por dudas sobre sostenibilidad fiscal. Deuda acumulada con proveedores y retorno al límite del déficit de citan, dice analista. Pese a los sólidos fundamentos macro, Fitch aún observa debilidades relacionadas a la sostenibilidad fiscal y la credibilidad de las finanzas públicas, en las cuales se debe trabajar, opinó el analista Milker Ferreira. Las deudas acumuladas con proveedores y el retorno al límite del déficit fiscal se citan entre los temas a priorizar.
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0: Actualizamos datos para Asunción, 16 grados 4 décimas, cielo nublado en capital, la sensación térmica de 15 grados con 7 décimas, 75% de humedad, viento del sur sureste a 16 kilómetros por hora, mínima estimada para el amanecer 16 grados, fresco, cielo nublado a parcialmente nublado, viento del sur para lo que queda de la madrugada y en horas de la mañana. Temperaturas entre 17 a 25 grados, fresco a cálido, cielo escasamente nublado, vientos del sureste. Y para la tarde llegaríamos a los 29 grados, con tiempo cálido, cielo parcialmente nublado, vientos del sureste, luego variables. Pronóstico extendido. Mañana sábado 20 de mínima, 32 grados de máxima, cálido a caluroso, cielo mayormente nublado, vientos moderados del norte, luego variables, lluvias dispersas con ocasionales tormentas eléctricas. El domingo 18 de mínima, 28 de máxima, fresco a cálido, cielo mayormente nublado, vientos variables, precipitaciones dispersas, luego mejorando para la jornada del día de las votaciones, día domingo. Con precipitaciones dispersas, luego mejorando. Ya lunes, con precipitaciones dispersas también, vientos variables luego del sur, cálido, cielo mayormente nublado, mínima de 19, máxima de 25 grados. Y por último, el martes, mínima de 18, máxima de 27, fresco a cálido, cielo mayormente nublado, vientos del sureste, luego variables. Ciudad del Este, datos actualizados, 15 grados 6 décimas, parcialmente nublado, 79% de humedad, viento del sector sureste a 16 kilómetros por hora. Hoy en Ciudad del Este, máxima de 19, mínima de 17, con cielo nublado.
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0: Viernes 2 de octubre, año 2026. Es momento de compartir los títulos del diario más importante de la República del Paraguay. 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Estos son los temas en portada. Banco Nacional de Fomento descalifica competencia de ITI en millonaria licitación. Queda cancha libre para firma ligada a ex socios de Peña. Sopshop, representada por Juan Casenave, queda fuera del llamado de más de 22 millones de dólares para el nuevo core bancario, y ahora ITI es la única en carrera. Directorio de entidad presidida por Manuel Ochipinti refrendó argumentos del comité evaluador que alegó falta de requerimientos técnicos y funcionales. Directorio de entidad presidida por Manuel Ochipinti refrendó los argumentos del comité evaluador. Situación genera sospechas debido al largo historial de licitaciones públicas marcadas por la falta de concurrencia y presuntos direccionamientos. Es el tercer llamado en que participa firma del Grupo Vázquez. Ante consulta de ABC, el Banco Nacional de Fomento prometió respuesta oficial sobre esta última decisión por escrito.

página 9 de nuestro impreso. Apartan a única competencia de ITI y dejan cancha libre a socios de Peña. Sospechosa descalificación en multimillonaria licitación del Banco Nacional de Fomento. El BNF nuevamente dejó fuera de carrera la firma SoftShop en la licitación de más de 22 millones de dólares para la adquisición de su nuevo core bancario. De esta manera, la empresa ITI de los ex socios comerciales del presidente Santiago Peña quedó como la única oferente habilitada para avanzar en la evaluación económica. Hay un historial de licitaciones públicas marcadas por la falta de concurrencia y presuntos direccionamientos. Seguimos con más títulos, la foto en portada. Ante desidia municipal, vecinos rescatan plaza. Mediante colectas y trabajos de autogestión, hartos de la desidia municipal, vecinos del barrio Virgen del Huerto de Asunción rescataron y hermosearon la plaza a Costaño. En las imágenes se observa el abandono en que se encontraba el espacio público y cómo quedó luego de la tarea de los pobladores. La pésima situación de la plaza se arrastró durante las gestiones de los intendentes colorados, cartistas, Oscar Nenecho Rodríguez y Luis Bello, cuyos correligionarios el domingo buscarán mantener la intendencia y hacer el recutú en la Junta. Páginas 4 y 21. Soledad pide votar pensando en el bienestar de cada barrio de Asunción. Candidata de la Alianza Opositora dice que no tiene dueño ni patrón. En su mensaje final, antes de las elecciones municipales del domingo, Soledad Núñez, candidata a la Intendencia de Asunción por la oposición, instó a la ciudadanía a ir a votar, decidir lo mejor para la ciudad y sufragar no por un color, sino por el bienestar de cada barrio, por la recolección de basura, calles sin baches y veredas en buen estado. También pidió confianza y destacó que no tiene dueño ni patrón, salvo el asunceno.

Vecinos rescatan plaza ante la inacción de Muni Asunción, página 21. Espacio Verde, Costa Ñuda, del barrio Virgen del Huerto. El abandono de los espacios públicos marca las gestiones de los intendentes colorados Oscar Necho Rodríguez y actualmente Luis Bello. La ornamentación y el cuidado de las plantas están a cargo de los vecinos exclusivamente. Se ve la señora ahí. Está con regando las plantas. El local, el lugar que estaba arruinado y ahora es punto de encuentro del barrio. El abandono municipal es suplido con autogestión vecinal. Más títulos en portada. Atome notifica rescisión de contrato, pero no desiste aún de un arbitraje. Compra a la ANDE. Atome notifica el vencimiento del plazo de su contrato con la ANDE. No obstante, no se apea de su ofensiva de arbitraje contra Paraguay. La compañía británica Atome notificó la terminación de su contrato del 2022 con la Administración Nacional de Electricidad, ANDE, efectiva a fines de este año, tras no acordar la suspensión temporal del acuerdo. Según informó ayer, 1 de octubre, un día después del vencimiento del plazo, el 30 de septiembre de 2026. Tramos de la nota de Atome a la Bolsa de Londres acerca de su relación con la ANDE, publicado hoy en página 10 del impreso. Es mi primo, Peña admite el vínculo con Juan Pablo Nogués. ABC preguntó al Ministerio de Industria y Comercio si contaba con la renuncia formal del primo hermano del presidente de la República, Juan Pablo Nogués Peña, como su representante ante el Consejo Nacional de Ciencia y Tecnología, CONACYT. La cartera respondió que no hay un proceso de renuncia como tal. Según explicó la directora de comunicación del Ministerio, Karimi Ayala, la actualización de la representación se realiza mediante una comunicación formal de la máxima autoridad del MIC y con la designación de nuevos representantes. El consejero anterior deja de ejercer esa función. Consultada sobre la fecha del cambio, la vocera precisó que la nota oficial se presentó ante el CONACYT recién en agosto de este año, 3 meses después de que Nogués dijera a ABC que estaba renunciante desde mayo. Peña va de la pregunta, pero admite que es su primo. Esto durante la inauguración de una nueva sede judicial en Fernando de la Mora. Habló de la necesidad de fortalecer la seguridad jurídica en el país, pero se negó a responder. Lo único que atinó a decir ante la insistencia del colega de nuestro medio fue: es mi primo. Peña reprochó al periodista que le consultó por monopolizar las preguntas. También le habían preguntado por la condena al ex senador Hernán Rivas y cerró con una frase: vamos a dejarle trabajar a los otros colegas. Palabras del presidente de la República. La producción nacional llena más del 70% de góndolas en comercios. Presentaron la campaña Paraguayo como Vos. Más del 70% de productos en góndolas son nacionales. Página 16. Durante la presentación de la campaña Paraguayo como Vos, referentes del sector industrial y comercial destacaron la fuerte presencia de los productos nacionales en las góndolas y plantearon la necesidad de seguir acercando las marcas locales a los consumidores. Ayer fue presentada la edición 2026 de la campaña Paraguayo como Vos, impulsada por la Unión Industrial Paraguaya Joven en alianza con la Cámara Paraguaya de Supermercados Capazú.

Más del 70% de productos en góndola son Made in Paraguay. Cuatro de la mañana, 22 minutos. Titular del IPS confirma que los jubilados cobrarán sus aguinaldos. Página 18, el destaque de este tema en portada. IPS garantiza pago de aguinaldo a jubilados, según anunció su titular. Surgieron dudas en los últimos días. El presidente del IPS, Derly León, confirmó ayer que se pagará el aguinaldo a jubilados de la entidad. Recientemente surgieron dudas al respecto, ya que la institución no aprobaba aún el depósito. Jubilados piden reajuste del 5.5% en haberes jubilatorios. Estamos presentando un análisis económico para que ellos puedan sacar la resolución y hacer un ajuste mejor que el IPC, porque la tendencia para este año no llega ni al 1.8%, cosa que creemos que no es justo. Y la inflación fue mucho mayor, afirmaron desde el gremio de la Unión Nacional de Jubilados del Paraguay. Buscan Recutú después de hasta triplicar bienes. Página 2, título en portada. 5 intendentes muestran una gran prosperidad. 5 candidatos reportaron los mayores incrementos en sus declaraciones juradas. Más de 100 candidatos a intendentes de las 263 ciudades que van a elecciones este domingo 4 de octubre renunciaron al cargo en busca de su segundo mandato. ABC analizó las 79 declaraciones juradas que fueron presentadas ante la Contraloría General de la República y detectó que 5 de los ahora ex jefes comunales reportaron crecimiento de hasta 365% en su patrimonio neto entre 2021 y 2026. El colorado cartista Felipito Salomón de San Lorenzo encabeza la lista. En 2021 su patrimonio neto 3.221 millones de guaraníes. Al 2026 su patrimonio neto 14.988 millones de guaraníes. Aumento del 365%. Hugo Franco, Tembiapora, ANR, patrimonio neto en el 2021, 10 mil millones de guaraníes. Para el 2026, 29.500 millones de guaraníes. Aumento de 192%. Santiago Aguilera, San Antonio, PLRA, 4.833 millones de guaraníes al 2021. Y en el 2026, 8.386 millones de guaraníes. Aumento de 73.52%. Pedro Villagra, desde el IRA ANR, 4.271 millones de guaraníes en el 2021. Y al 2026, 6.966 millones de guaraníes. Aumento de 63%. Y en la quinta posición, Euclides de Godoy, Bellavista ANR, 34.389 millones de guaraníes, patrimonio neto 2021. Y para el 2026 el patrimonio se incrementó en 36.73%, llegando a 47.020 millones de guaraníes. Más de 100 candidatos a intendente buscarán su segundo mandato en estas elecciones municipales.

Rachid dice que Marcet corrompió a funcionarios, espera que salten nombres como ocurre en Bolivia. Vamos a la página 22. Rachid denuncia que Marcet también corrompió a funcionarios en Paraguay. Titular de la Senat opina tras captura de fiscal general boliviano por nexos con narco. Luego de concretarse en Bolivia la detención del fiscal general y otras autoridades del país vecino por supuestos vínculos con el presunto narcotraficante Sebastián Marcet Cabrera, el titular de la Secretaría Nacional Antidrogas, Senat, Khalid Rachid, sostuvo ayer que aguarda también la revelación de los nombres de los funcionarios públicos paraguayos que logró corromper la estructura criminal, cuyo liderazgo es atribuido al uruguayo. En conversación con ABC Cardinal, el ministro titular de la Senat, Khalid Rachid, opinó ayer que la reciente detención del fiscal general de Bolivia, Roger Mariaca, y otras autoridades del país vecino por presuntos vínculos con el narcotráfico son consecuencia de la detención del uruguayo Sebastián Marcet, y expresó su deseo de que arrestos similares se registren en Paraguay. Acá también corrompió a funcionarios, recalcó Rachid. El supuesto líder narcotraficante uruguayo Sebastián Marcet se encuentra actualmente detenido en una prisión del estado de Virginia, cerca de Washington, en Estados Unidos, luego de haber sido capturado en Bolivia durante un mega operativo desplegado el 13 de marzo del presente año en la ciudad de Santa Cruz de la Sierra. Una vez concretada su detención, se procedió a su inmediata extradición a los Estados Unidos ese mismo día. En ese país permanece recluido a la espera del inicio de un juicio por supuesto narcoterrorismo y lavado de dinero que está programado para enero del 2027. Fue detenido tras cancelación de visa. Marco Rubio, secretario de Estado de Estados Unidos, reaccionó positivamente ante las capturas en Bolivia. Autoridades de Bolivia investigan al fiscal general Roger Mariaca por lavado de dinero y narcotráfico, anunció este jueves el gobierno tras su detención dos días después de que Estados Unidos cancelara su visa por supuestos vínculos con organizaciones criminales. Mariaca fue arrestado por policía en la noche del miércoles en la ciudad de Santa Cruz. También fue detenido Alberto Ceballos, fiscal de esa jurisdicción, otro funcionario boliviano sancionado por Washington. Se ha desmontado una organización criminal enquistada en la justicia, dijo en rueda de prensa Marco Antonio Oviedo, ministro de Gobierno, ministro de Interior,

Son los títulos portada de nuestro impreso, 4:30. Algunos temas destacados. Bachi minimiza rumor de serruchada. El presidente del Congreso, Basilio Bachi Núñez, habló sobre los rumores de supuestas jugadas políticas para sacarlo de su cargo. Al ser consultado si el gobernador de Guairá, Cesarito Sosa, estaría buscando alianzas con la disidencia colorada para reemplazarlo, Núñez señaló que solo escuchó comentarios de sus colegas, pero no les dio importancia. Si hay una mayoría que no quiere que continúe, voy a ser un senador más, sin problema, afirmó Bachi Núñez. Minimiza rumor de serruchada. Declaran víctima de la campaña sucia. 3 diputados concurrieron a la fiscalía en el marco de la causa conocida como Red Desinformante, que investiga ataques digitales contra opositores y periodistas. Los diputados Raúl Benítez, Mauricio Espínola y Rocío Vallejo prestaron declaración ante la Unidad Especializada de Delitos Económicos y Anticorrupción de la Fiscalía. Cartistas dejan sin quórum e impiden reconsiderar el apriete a la Corte. 12 senadores de Honor Colorado abandonaron la sala el martes pasado. 12 senadores cartistas y un legislador de Colorado, Añetete, dejaron sin quórum la sesión extra del martes para evitar la reconsideración del proyecto de declaración anticonstitucional que busca apretar a la Corte Suprema de Justicia sobre el caso Banco Atlas Comebol. Cuando se iba a tratar la rectificación, los 13 parlamentarios colorados se retiraron de la sala. La Cámara de Diputados, a cargo de Raúl Latorre, volvió a dilatar el cambio de reglamento para castigar a los raboneros. Diputado sigue dilatando el castigo a los raboneros.

Precios agrícolas suben 13%, pero aumentan los costos de producción, escenario internacional y local al cierre del tercer trimestre. Precios agrícolas repuntan, pero los costos y el guaraní ajustan los márgenes. Los granos suben en el mercado internacional, pero el agro paraguayo enfrenta mayores costos de combustible y fertilizantes, además de un tipo de cambio menos favorable. MEC anula matrícula de 108 docentes ante la presión de la Fiscalía y la Contraloría. Investigación y auditoría debido a inscripción de títulos falsos en la cartera educativa, acorralado por las investigaciones del Ministerio Público y una auditoría preliminar de la Contraloría General de la República, el Ministerio de Educación y Ciencias declaró de oficio la nulidad de las matrículas de 108 docentes que operaban con diplomas falsificados atribuidos a la Universidad Autónoma de Asunción de gestión privada. CONES es responsable, dice el Círculo de Médicos. Condenan por enriquecimiento ilícito al hijo de Óscar González Daer en caso Príncipe de Saboya. Óscar González Chávez purgará una pena de 3 años y 6 meses. El Tribunal de Sentencia condenó ayer a 3 años y 6 meses de pena privativa de libertad a Óscar Rubén González Chávez, hijo del fallecido ex senador colorado Óscar González Daer, por enriquecimiento ilícito en el conocido caso de Príncipe de Saboya. Vamos a la contratapa. Las noticias deportivas.

La República late fuerte. En penales, Luqueño eliminó a Olimpia de la Copa Paraguay 2026. Deportivo Luqueño fue capaz anoche de dejar fuera de los cuartos de final de la Copa Paraguay 2026 a Olimpia, campeón de la edición 2021, virtud que la tuvo al ser certero en la definición por penales, tanda en la que ganó 4-2, luego del empate a un gol en el partido que tuvo como escenario al Estadio Defensores del Chaco. Oscar Ruiz puso en ventaja al equipo de la República de Luque, lo empató Mateo Gamarra, y en los remates desde los 12 pasos, el arquero Nicolás Campisi paró los dos primeros a los franjeados Gabriel Ábalos y Hugo Sandoval. La foto, el momento de la celebración, Campisi siendo abrazado por sus compañeros, atajó dos penales en la definición, consiguiendo así su equipo la clasificación a cuartos de final de la Copa Paraguay. Ya están los cruces de los cuartos de final, los emparejamientos. Sportivo San Lorenzo versus Cerro Porteño, Atlético Tempe Tarí versus Sol de América, en una de las columnas. Del otro lado de la tabla, Independiente de Campo Grande ante Libertad y Recoleta Sportivo Luqueño. Con la eliminación anoche de Olimpia, queda solo un ganador de esta competencia, el tricampeón Libertad 2019-2023-2024. Tampoco pasaron Guaraní y Sportivo Ameliano. La competencia premia al campeón con plaza 4, la plaza de Paraguay 4 de la Copa Libertadores 2027, que tiene que ser un equipo de primera, más 1.000 millones de guaraníes, y pujar por la Supercopa Paraguay y otros 1.000 millones de guaraníes. El Sportivo Luqueño despide a Olimpia, se impuso en los penales y pasó a los cuartos de final de la Copa Paraguay. Hoy, amistoso de la selección nacional, cambiar el historial tras 27 años. Paraguay enfrenta a Colombia, Nueva Jersey, a las 21 horas. El equipo nacional buscará cortar una racha de 27 años sin poder ganar a la selección cafetera en partidos de preparación. Paraguay frente a Colombia en una prueba exigente. Argentina goleó a Bolivia en primer partido sin Leo. Ecuador cayó en penales ante Japón. 4-0 ganó Argentina a Bolivia. Ecuador, que sigue sin anotar, fue empate ante Japón.

Alemania logra su primera victoria al mando de Jürgen Klopp y Portugal gana sin Cristiano. Alemania le ganó a Serbia por 2-0.

0: Tenemos agenda motor, Rally Italia de Sardeña, en el Campeonato Mundial de Rally, la fecha 13. El Gran Premio de Bahrein por la fecha 16 de la Fórmula 1, reprogramada por el conflicto bélico del Medio Oriente. Hoy arranca esto en Malasia. El domingo la carrera principal. Con solvencia, Vallejo venza Jodar. El paraguayo dio la sorpresa al eliminar al número 13 del mundo en el ATP 500 de Tokio. Fue 6-1, 6-3 en 1 hora y 7 minutos. De ganar el siguiente partido, encuentro, tiene el rival ya confirmado en la segunda ronda del ATP 500 de Tokio, el tenista número 56. Ahora el puesto que ocupa Vallejo va a medir a Matteo Berrettini, el italiano de 40 años. Este es sábado el partido, horario aún por confirmar. Podría ingresar al top 50 Vallejo de ganar este encuentro. Cardinal Deportivo, Paraguay versus Colombia, amistoso, hoy a las 21 horas, con relatos de Chipi Vera, comentarios de Dani Chum, ABC AM 730.
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0: La Contraloría expone el descalabro de la formación universitaria. La Contraloría General de la República emitió un informe preliminar sobre una muestra de 1.742 títulos de educación terciaria registrados por el Ministerio de Educación y Ciencias entre 2023 y 2026. Las 8 observaciones del documento revelan un descontrol mayúsculo y hasta una amplia trama delictiva que ponen en gravísimo entredicho la validez de miles de diplomas, entre ellos los atingentes a las ciencias de la salud. Sin duda, los al menos 250 títulos falsos de docentes ya constatados y el de ignominioso exlegislador Hernán Rivas son apenas una pequeña muestra de un colosal fraude que se ha venido cometiendo con total impunidad. La compraventa de diplomas habría convertido a la educación universitaria en un negocio muy rentable, gracias a la negligencia o la complicidad de funcionarios del MEC y a la inoperancia del Consejo Nacional de Educación Superior, CONES, así como de la Agencia Nacional de Evaluación y Acreditación de la Educación Superior, ANEAES. La Contraloría expone el descalabro de la formación universitaria. Es lo que dice en parte nuestro editorial de la fecha.
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0: 43 minutos pasaron de las 4 de la madrugada. Vamos al resumen noche madrugada con el compañero José Hate. Imágenes de Diego Peralvo, móvil Midas Láser Import. Buen día, José.
3: ¿Qué tal, Luis? Buen día nuevamente a vos. Y a
4: hola, de vuelta, José.
3: ¿Cómo estamos?
4: Bien. ¿Qué tal? ¿Se siente un poquito más el fresco o,
3: se siente,
4: o qué sí, tal estamos?
0: Se siente bastante
3: se
0: fresquito.
3: Siente el fresco. Volvió la campera.
4: 16 grados.
0: Vientito sur.
3: Está.
4: Hace rato estaba más loco el viento.
3: Sí, había más viento cerrado. ¿Sí? Sí. Ahora por suerte para un poco, pero igual. No estábamos
4: esperando. Por lo menos estás bien abrigado, ¿eh?
3: Sí,
4: viniste preparado.
3: Escuché el pronóstico de ayer que daba Luis, entonces dije, no, voy a llevar. Por las dudas de ayer.
4: Por si acaso.
3: Y traje. Así que estamos acá.
4: Acertaste.
0: Pero rompe viento.
3: El domingo sí que va para mi casa peor porque el sábado marca lluvia.
4: Sí, sábado y domingo marca lluvia.
3: Entonces hay que traer también piloto y todo por las dudas.
4: Por si acaso.
3: Ya que vamos a estar acá.
4: Sí, ¿sabes qué? Porque hasta los antigripales dispararon los precios.
3: ¿En serio?
4: Sí.
3: Todavía no tuve que comprar por suerte, pero cualquier momento y nada más.
4: Sí, sí. Pero es importante tener siempre a mano por cualquier cosa.
3: Sí, vitamina C, lo que yo solía siempre comprar y tomar por tomar precaución.
4: Y bueno.
0: Comenzaste bastante ajetreado esta madrugada.
3: Sí, pero después ya se tranquilizó las cosas.
0: Estuvimos haciendo un avance bien tempranito.
3: Sí, varios casos fuertes son los que tenemos. Y bueno, primero lo que ya comentábamos, lo del presunto asalto. Y homicidio, ¿verdad?
4: Para mí es un confuso episodio ese. Vamos a ver. Vos sabés que estoy muy curiosa con relación a las pasajeras. Pero para entrar en contexto, la gente que recién se está enganchando de repente a la programación y no escuchó tu avance hoy en más temprano. ¿Qué pasó en Isla Abogado, Luque? O sea, Laureltí, ¿verdad?
3: Laureltí sería. Intervino en la comisaría de Isla Abogado, pero es Laureltí en la zona.
4: Ya.
3: 23 horas aproximadamente, un conductor de plataforma le sube a dos mujeres. Aparentemente se queda una cancha de piqui, según lo que estaban jugando piqui vole, o estaban reunidos ahí en un grupo. Le sube a las dos mujeres y a unas cuantas cuadras ahí del lugar, una motocicleta le sigue. Y lo que podemos ver en la imagen de circuito cerrado es que la motocicleta le intercepta al auto. Y se bajan los ocupantes de la moto, que no sabemos si eran dos o tres, aparentemente eran tres. Forcejean con el conductor y allí las dos mujeres que estaban en la parte de atrás del auto salen corriendo del lugar, huyen. Y en el medio del forcejeo, aparentemente se baja el conductor del automóvil y recibe dos disparos. Uno a la altura entre el cuello y la cabeza más o menos, y el otro al costado. Sería en la cintura, el costado del tórax. Sí. Allí esta persona logra arrancar su auto y
4: estamos viendo el circuito cerrado o uno por lo menos de ellos.
0: Sí. Hay que fijarse en la parte de arriba,
3: allá arribita,
0: la derecha, superior derecha.
3: Los que estaban en la moto huyen, o sea, se van del lugar. El conductor maneja unas 4 cuadras aproximadamente hasta que ya no da más y choca contra una muralla. Justo en la muralla, en el lugar donde chocó, hay una cancha de vóley y estaban haciendo asado, unos muchachos estaban jugando, haciendo asado, y ellos le asisten al conductor, y según lo que ellos nos comentaron a nosotros, les dice el conductor, me asaltaron, es lo que le dice. Uh-huh. Ahí ellos llaman a la policía, llaman a los bomberos, y es trasladado este hombre de 40 años hasta el hospital del Luque, donde se confirma su fallecimiento. Eso es en resumen grande.
4: Yo estuve rastreando a las pasajeras. No hay novedades sobre ellas.
3: No.
4: Hasta ahora no. Ni los bomberos no recibieron pedido de auxilio.
0: Ni fueron a una comisaría
4: no
0: o llamaron.
4: No llamaron. Ni siquiera llamaron al 911.
3: No.
4: ¿Verdad? Entonces.
3: Los que hicieron todo eso fueron los
4: justos. Fueron la gente que estaba
3: en
4: la cancha de vóley.
3: Que por suerte también ellos
4: por fueron suerte estaban allí, pero
3: actuaron rápido.
4: Porque todo se hizo muy rápido, pero aún así el pobre señor se murió.
3: Sí, lo que nos dijeron los de la cancha de vóley es que tardó la ambulancia en venir. Y que por eso es que seguramente ya el tiempo ahí en ese momento necesita inmediatez.
4: Imagínate, en el cuello le impacta uno de los proyectiles.
3: Dice, ¿verdad?, que tuvo orificio de entrada y salida el proyectil. Porque fue en la parte blanda del cuello, ¿verdad?
4: Y la otra en el tórax.
3: Y se venía desangrando ya, había mucha sangre, según lo que nos comentaban. Y además el choque otra vez, porque fue un choque fuerte, derribó parte de una muralla. Entonces, todo eso hizo que se complique más, ¿verdad?
4: Qué terrible. Lo llamativo es de que el señor tenía su celular.
3: Con él.
0: Sí, no le llevaron nada.
4: No le llevaron nada. Pero vos sabés que me dijeron también... los muchachos que le auxiliaron la ambulancia, de que el documento ingresó con el señor a urgencia.
3: Entró entonces.
4: Entonces a lo mejor está allí, correcto, por eso se supo ya su identidad,
3: sí,
4: y demás.
3: Porque en los policías no tenían, uh-huh, o sea, no encontraban los documentos,
4: claro,
3: dentro del auto ni nada.
4: Ya. Bueno, por otro lado, lo que nos llamaba la atención y decíamos más temprano, ¿verdad?, de que le seguían en la moto a esta persona.
0: Sí, fueron directos sobre
4: él. Directos se le fueron a él. Evidentemente, el objetivo era el vehículo o quizás las pasajeras, ¿verdad? Sí. O el señor o las pasajeras. Porque si se subieron las chicas en una cancha de piquiboli, frente a la cancha de piquiboli, andas a ver si...
0: Sí, pero si el objetivo eran las pasajeras, vemos que las pasajeras salen corriendo ahí, ellos no le persiguen a la
4: No chica. Le persiguen a la pasajera, ¿por qué? Porque el señor forcejea con ella, con los desconocidos, ¿entendés? Y las otras aprovechan para escapar.
0: Esta es otra imagen ya.
3: Sí, el choque.
0: Ah, el choque.
4: Ahí se va a ver cuando impacta. Y ahí empiezan a correr los que estaban en la cancha para auxiliar al conductor.
0: Y decíamos también que esperaban el momento en la zona oscura para atacarla.
4: Sí. Porque ahí, por ejemplo, hay buena iluminación ahí donde se ve la...
3: Sí, no, en esta zona.
4: Donde
3: sí
4: impacta el vehículo contra la columna.
0: No, yo digo, sí, cuando le atacan a él en el vehículo. Sí,
3: el lugar donde
4: ahí
3: le interceptaron
4: sí era bastante
0: oscuro. Y van directo oscura sobre él. Decíamos, cuando nos comentaban primero que era un asalto a un conductor de Bolt, pensamos que era alguien que estaba en el interior del vehículo. Pero
4: que eran los pasajeros los que le asaltaron.
0: Que es lo que suele ocurrir.
4: ¿Verdad? Que es lo que generalmente ocurre. Mm. Pero acá no, le iban siguiendo y... ¿No sabes también si las mujeres no eran las famosas carnadas? Que le llevan a una zona X.
3: Y eso es una de las hipótesis también que...
0: Claro, porque llama la atención tiene, que no hayan contactado también con la autoridad,
3: ¿no? Sí, y justamente nos decían, puede ser que porque pasa también que piden para ir a tal parte y ahí le espera, por ejemplo, otra gente, ¿verdad? No solemos ver que le sigan al auto, pero sí
4: que le esperan en un lugar para interceptarle, ¿verdad? Y bueno, vamos a ver, lo triste es que pierde la vida una persona, un trabajador de plataforma. Anteriormente las víctimas eran los taxistas. Después que se implementó el tema de Bolt, Uber y eso. Pero ustedes se dan cuenta que los del Bolt son los que más sufren las consecuencias de este tipo de situaciones. No así los del Uber, porque ahí sí es muy, pero muy... quijilloso todo,
3: sí,
4: para aceptarte un viaje.
3: Tanto con el conductor como el pasajero.
4: El pasajero.
3: Para los dos. Y hay varias medidas de seguridad también que
4: sí,
3: tiene.
4: Totalmente. Uber. Entonces, por eso evidentemente es un poquito más costoso, pero a esta altura del campeonato pues uno tiene que justamente...
3: A veces es más barato.
4: ¿En serio?
3: A veces. Yo suelo mirar y por la demanda pues...
4: Pero te digo, yo preferiría pagar un poquito más y que sea algo seguro,
3: ¿verdad? Sí.
4: Y bueno. De acá.
3: También comentábamos el caso de la adolescente que fue agredida.
4: Ah, sí, qué terrible.
3: Y bueno, la denuncia que hace la madre, siempre lo que
4: Vas
3: tenemos ahora es...
4: Va a ser la denuncia la madre en este caso.
3: De la víctima, ¿verdad? Donde cuatro estudiantes le rodean a ella en la calle. En realidad le atacan ya de espaldas. Uh-huh. Ella iba caminando y de espaldas ya le atacan, después le rodean y le empiezan a golpear. Las estudiantes, las propias agresoras grabaron la agresión, subieron a las redes sociales y también hay una cámara de circuito cerrado allí en el lugar donde se ve más o menos lo que va ocurriendo, porque la cámara está un poco lejos y justamente este es el de la cámara que se ve allá a lo lejos que está ocurriendo el ataque. Y un conductor de un vehículo.
4: ¿Esto fue dónde?
3: Y eso es Brasil y casi Mariscal López, más o menos.
4: Ah, acá en el centro.
3: Sí, centro, zona del centro. Es una escuela, un colegio acá del zona del centro de Asunción también. Y bueno, la madre hizo la denuncia tanto a la fiscalía, al Ministerio Público, como
4: ¿alguien
3: a
4: alguien interviene, un adulto interviene, sí, allá, ¿verdad? Para separarle. Y mira cómo seguían igualmente agrediendo a la chica, a pesar de que ya intervino el señor, ¿eh?
3: Según la denuncia de la madre, hace un año ya que viene sufriendo bullying su hija, la adolescente de 17 años, por un grupo de chicas del colegio también. Dos serían mayores de edad, supuestamente, según lo que comentaba ella. y que ella ya venía denunciando ante la escuela esto, pero no se tomaban las medidas, e incluso después de que ocurrió esto no se tomaron, tampoco no se activaron los protocolos hasta que se viralizó todo el caso, y a partir de allí recién, según la denuncia de la madre, la escuela empezó a tomar cartas en el asunto. Ahora ella lo que quiere es que se haga bien la investigación, que se activen los protocolos, que esto no vuelva a pasar, y también decía que su hija sigue recibiendo amenazas de que le van a buscar de vuelta.
4: Y ya son mayores de edad dos de las agresoras.
3: La mamá, a ella le comentaron las otras mamás que dos de las agresoras tendrían 18 años. Pero eso, bueno, hay que confirmar también con...
4: ¿Y qué dijeron también al respecto de que supuestamente la agresora también habría recibido supuestamente bullying de parte de esta chica y que en venganza habría tomado...
3: La mamá de la supuesta agresora habló con otro medio de prensa y defendió a su hija. O sea, en realidad dijo, yo no defiendo el actuar de mi hija, pero mi hija venía recibiendo bullying por parte de la que en este caso se presenta como víctima, ¿verdad? Entonces ambas madres defienden obviamente a sus hijas, y lo que sí, la crítica principal de la mamá de la niña golpeada es que el colegio ya sabía de que había problemas de antes, pero no tomaron cartas, no tomaron medidas, no activaron los protocolos, y lastimosamente se llegó a este nivel de agresión.
4: Ni siquiera sabemos si, o sea, si no se activaron los protocolos, evidentemente ni siquiera se les llevó ante un psicólogo como para ver cuál es la situación de ambas partes, y ni siquiera sabemos si cuentan con psicólogo en el colegio.
3: Y ese, yo creería que sí, porque es un colegio importante acá del ¿sí? centro. Creería que sí, y si no, tiene un llamado enorme de atención, porque no puede ser. No. Es un colegio con muchos estudiantes.
4: ¿Privado? ¿Público?
3: No, público.
4: Ok. Y bueno, y con esto estamos cerrando.
3: Cerramos.
4: Lucho, ¿hay algo pendiente? Bueno, entonces nos despedimos hasta cuándo.
0: Ya, este el domingo nos mandamos.
4: Domingo.
0: Sí, con José, equipo completo.
4: En la madrugada, ¿no?
0: Sí.
4: Sábado amaneciendo, sí, domingo, señora, para nuestra audiencia.
0: Mañana, mira, ¿verdad?
4: Bueno.
3: Con toda la previa de las elecciones ya vamos a tener. Sí.
4: Bueno, que tengan un buen resto de jornada. Nos reencontramos entonces el domingo.
0: Sí, señora.
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0: 5 de la mañana, 4 minutos. ¿Cómo están ustedes? Buen día, gente. ¿Cómo amanecieron? Va, ella va primero. Ay, Tejina. Arriba, arriba, ya estamos de regreso aquí en la primera mañana a través de la más potente del país. En Duplex, una hora con ABC TV, pero en el canal de YouTube nos encuentran hasta las 8 de la mañana también, como estamos al aire aquí en las 7:30. Un gusto enorme que tengan todos buenos días. Hoy es viernes 2 de octubre.
1: Viernes ya es.
0: Libre.
2: Hoy ya viernes libre.
1: Sí. Viernes.
0: Peña Calmaque.
1: Viernes.
0: Sí. Viernes por Ainteque, para que sea para todos ustedes. Hola, Juan Rafael Figueredo, ¿cómo amaneciste?
3: Bien, Javi, ¿cómo estás? Saludos para todos. Sí, que tengan un excelente fin de semana. Ayer inició octubre, así que espero que hayan podido comer el yopará, el locro con el poroto, y los que no, bueno, igual van a tener un mes excelente seguramente. Buen fin de semana.

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0: 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Madre coño, por dónde va a entrar, me imagino, ñando veces ahí por Gine, por Hugo Méndez López, ñando veces por Esprande, va y te digo, yo voy a entrar, vaya, me vaya a buscar, cabe, me dice, coba, me estaba agua, o cara, jare, colonia, jare, y me vaya a buscar, cabe, me te digo, yo voy a beber, buena madre, te coba, ñando, Esprande, imagínate, Maite y bebé, van a entrar, te estaba agua. Oscar Jare, Colorín Jare, y donde está Paraguay, tú y Chacuella, bebé. Hoy vaya a pulsar cabina, te da la 570, otra cabina, te da la 102.1 Radio Ciudad, o a través de la página de la radio, o aplicativo de la radio, el app. Así mismo, Maite y Jorge, bebé, van a andar. 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
0: 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Dice, tía, no más que yo tiene la mano, entonces, sí, señor, con este día no hay nada, pero a partir del día sábado, de ya marca y mañana, sí, así mismo, ahí el domingo prácticamente, el día todo a llevar, así mismo. Ya, ese mi vaya a recomiendo la página de la radio Mambo Guaruña de Coarabe, Marandures de Guande, www.amambay570.com.py. Y en de Beisa, de seguro, no sabías que hay estos beneficios laborales en las elecciones. El Ministerio de Trabajo recordó a los empleadores que durante las elecciones municipales del domingo 4 de octubre deberán garantizar el cumplimiento de las disposiciones laborales y electorales vigentes para los trabajadores que puedan sufragar o desempeñar funciones dentro del proceso electoral. Va a potar bien en la elección, ve. Pues está en la mesa o alguno o huerescota y otra función llevan, otra función. Sí, señor. La Constitución Nacional reconoce al sufragio como un derecho, deber y función pública, mientras que el colegio electoral establece que su ejercicio constituye una obligación para los ciudadanos legalmente habilitados. En materia laboral, el artículo 62 y inciso H del Código del Trabajo dispone que el empleador debe conceder licencia al trabajador para cumplir obligaciones personales impuestas por leyes o disposiciones gubernativas. Por tanto, cuando la jornada laboral coincida con el desarrollo de los comicios, el empleador debe organizar la prestación de los servicios de manera compatible con el cumplimiento de la obligación legal del trabajador de ir a votar. La jornada movilizará a miles de personas en todo el país, de acuerdo con datos oficiales del Tribunal Superior de Justicia Electoral. Estarán habilitadas 14.711 mesas receptoras de votos distribuidas en 1.187 locales de votación de los 263 distritos del país. El Código Electoral establece que cada mesa está integrada por un presidente y dos vocales. Esto representa 44.133 miembros titulares de mesas receptoras de votos en todo el territorio nacional. La normativa establece un régimen específico para los trabajadores que cumplen funciones electorales durante los comicios. El artículo de 193 del Código Electoral dispone que los apoderados, veedores e integrantes de las mesas receptoras de votos que sean trabajadores por cuenta ajena tienen derecho a dejar de asistir a sus lugares de trabajo durante el día de la votación cuando éste sea laborable sin descuento de sus haberes. Así que oma a pota o huereco domingo, los días domingos como huereco la mojina trabajo llevan sí o sí los patronales o me van a chupar permiso Juan o eso votar. Es una obligación.
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1: Peixeite parte de noticia a Beico Domingo de Guayna, situaciones que conllevan multa o detención policial durante las elecciones de INA. El Código Electoral paraguayo sanciona la compra de votos, el uso de celulares en el cuarto oscuro, la venta de alcohol y la portación de armas. La Policía Nacional y la Fiscalía intervienen de oficio ante la infracción durante la jornada de votación. La legislación paraguaya clasifica las infracciones durante los comicios en dos categorías bien marcadas: los delitos que tienen penas carcelarias y las faltas que se castigan tocando el bolsillo. Para garantizar que todo marche sobre ruedas, agentes de la Policía Nacional y del Ministerio Público van a estar apostados en los recintos, listos para detener con mano en la masa a cualquier infractor. Si cometes alguno de esos delitos graves, la policía te puede llevar detenido de inmediato. Ir armado, compra de votos y retención de cédulas, votar doble o por otro, celulares prohibidos, se iba a Peixa. Ya esa Otro ABI, por otro lado, están las faltas electorales que se castiga con sanción económica, la famosa ley seca. Los comerciantes y bodegueros que vendan bebidas alcohólicas desde las 12 horas antes de inicio de las elecciones y durante todo el domingo ligan multa que van de 50 a 200 jornales mínimos. Propaganda a desatiempo, hacer campaña política o proselitismo fuera del plazo. Ella veía precia presión al elector, aglomerarse o juntarse cerca de los locales de votación para apretar, presionar o molestar a los votantes. Es una falta sancionada. Platón en la mesa, los ciudadanos fuera de que fueron designados como miembros de mesa receptora de votos y no se presenten a cumplir su labor sin una justificación válida, van a tener que abonar la multa fijada por la justicia electoral. Leína Bella. Ya se sabe y ella debe ir a Marandú en la página. Estamba de boina o sea, la multa, acuerdas, en ambas vaginadas, oye, prohibía veía ya.
0: Así mi mamá. Ya esa por otra parte, y nada, ya de Bisa. Buen día, amigo. Palía, amiga Lidia, Mariana, Rodríguez, Rojendú, y nada, y tomando mate. Bendecido jueves a todos. Tiago, ya viernes por ahí te va. Viernes, orimago día. Ya en domina, carape, güey, ya yuque, ya en ducada, ya, sí. Y andan en un amaliciando, pues te la tiempo. Oja, zapallo, amaliciar la tiempo. La deco, ya viernes, más puerta de fin de semana, man. Ya esa me vaya por ecobeinar y cero tolerancia al crimen organizado durante el actual periodo de gobierno, la SENAT, mediante un trabajo coordinado de inteligencia operativa y cooperación internacional, ha logrado la captura, expulsión y extradición de 12 criminales de alto perfil vinculado a peligrosas estructuras transnacionales como el Comando Vermelho, el PCC y el Cartel Jalisco Nueva Generación, entre otros. En la página de la radio, Paraguay reafirma su compromiso con la seguridad del país y la región, demostrando que no habrá refugio para el crimen organizado. Y en el Bisabe, ya está en la página de la radio. Sí, señor. Ya esa misma, vaya a ver, escoger, voy a ver.

0: Ya se ha visto como andúa vehículo a ya se haya muerto a un hombre tras recibir un disparo en la cabeza en una estancia de Dupeje
1: La vida.
0: y una bella. Ya un hombre de 36 años fue encontrado muerto este jueves tras recibir un disparo de arma de fuego en la cabeza en el interior del establecimiento rural denominado Granja Tatú, ubicada en la colonia de Dupé. La víctima fatal fue identificada como Marcelino Colmán, de 36 años, quien residía en el establecimiento. De acuerdo con los datos preliminares, habría recibido un disparo de arma de fuego, aparentemente de una escopeta, cuyo calibre aún no fue determinado. El hecho ocurrió alrededor de las 14 de las 16:50 horas. Hasta el momento se desconoce la identidad y el paradero de los supuestos autores, por lo que el caso es investigado como un presunto hecho de homicidio doloso producido por disparo de arma de fuego. Tras conocerse el hecho, se dio aviso al Ministerio Público, personal de investigación criminal, homicidio y criminalística. Se trasladó hasta el lugar para realizar los trabajos de campo y levantar evidencia que pueda ayudar a esclarecer lo ocurrido. Y pisan y ande vaina por una parte.
1: Así mismo. Vaya Borrecoavina, intendentes buscan el recuto tras duplicar o triplicar su patrimonio. Más de 100 candidatos a intendentes de las 263 ciudades que van a elecciones este domingo 4 de octubre renunciaron al cargo en busca de su segundo mandato. ABC analizó las 79 declaraciones juradas que fueron presentadas ante la Contraloría General de la República y detectó que 5 de los ahora ex jefes comunales reportaron crecimiento de hasta el 365% en su patrimonio neto en el 2021 y el 2026. El colorado cartista Felipito Salomón de San Lorenzo encabeza la lista. Ya está mejor. Sí. 365%. Ay, hoy ni 10% más. Están o triplicar, a meter o cuadruplicar el patrimonio en estos 4 a 5 años. Va belleza. A la vida.
2: Buen día, Pali. Buen día, Lía Mariana. Va a la cojina. Va a ir a viernes frío. Por nada, viernes de soltero. Por nada, meite. Y nada, tiro. Y me dice a Galeneña. Pete y música. Y a Araca. Y Guaná. Picoche. Oye, este más. Saludos. Te veo. Y en el música.

María Andrés, que va a estar en Guanapi, o sea, no hay duda, va a haber problemas, yo ya voy a escotar. Ya voy a 5 de la mañana con 33 minutos.

5 de la mañana con 49 minutos. Nancy Elizabeth, ya anduve ya por ahí por Oripran. Oye, los reyes me vean y luego licorí. Pura gente, sí. Ya anduve a jugar con gente. Y te hasta ese laburo y gente del amigo Ramón. Saludos, de buena. Y ya se morirá, yo con la teña de Yero Yero Yan de Guri. Sí, de finales 973. Ya tocamos Yero, ya se morirá. Ahí está, ahora ya de Yero Yan de Nancy Elizabeth. Ya tocamos ahí, yo. Saludos entonces a los amigos, ya voy a sacar. Y siempre ve y veis a. Ya, soy original. Ya, actualizaba, venían de Araraco, ya sea 18 grados, güey, original, y ya continuaba, ven. Ya mantener 18 grados la ñan de Araraco, sí.

Norte Piwimi, ella de Yanduina Beisha como cortina musical a Richie Palma, sí. Ya se me busca tu mi, en la Beisha. Maite Yanguiru, cuál me llamo y nombre tu arriba, Cuadrica Coarape. Y domingo, Catuina Radio Mambay 570, o cubrita Gina, todos los locales de votación, Catuina Beisha, no informan, va a página, cada momento, va a original, sí. Y ya domingo a partir de las 6:30, huella pende acompañada vaginal, sí. Coronita de todo lado, en todo momento, y cuando me enseñan de informar, vaginal, sí. Se le da Catalina, dulce, ya no queda suerte, ni tema hoy.

0: audio. A ver, ahí entra Vina,
1: Buen día, Palín, te cojo los puños de ti. Ojalá más la fin de semana. El radio matino. Cuando y me te ata por la vía de otro lado. Tranquilo. Ahí yo veo otro lado.
0: Ahí está el amigo Ramón.

0: Eladio.
1: Ah, Eladio, perdón, sí.
0: Eladio Martínez.
1: Eladio Martínez, ahí está. Ahí está el amigo Eladio, ya voy a sacar, y nada, ¿eh?

0: Ah, vamos a llamar el fin de semana. Yo vengo a la jera. Ah, es calledita de Recomiana. Es una isla paraguayita. Ahí está, sí. Veis, ahí te voy. Alias Careca, señalado como miembro del Comando Vermelho y condenado a 40 años en Brasil, fue expulsado de Paraguay. El ciudadano brasileño Aldair Ovelar, alias Careca, de 35 años, fue expulsado este jueves del territorio paraguayo y entregado a agentes de la Policía Federal del Brasil durante un procedimiento realizado en la Dirección Nacional de Migraciones de esta ciudad, ¿sí? La expulsión se concretó alrededor de las 15 horas y se realizó en cumplimiento de los procedimientos correspondientes para la entrega del extranjero a las autoridades brasileñas. Ovelar había sido capturado en la ciudad de Capitán Vado durante un operativo encabezado por agentes de la Secretaría Nacional Antidrogas. De acuerdo con los antecedentes proporcionados, alias Careca era buscado por la justicia brasileña y tendría una condena pendiente de más de 40 años de prisión en su país. Las autoridades lo señalan además como un presunto integrante del grupo criminal Comando Vermelho. 40 años. Está 40 años, ¿no? Sí. Vaya, hombre, cojina. Me dice Corbia Beguine. Saludos al amigo Nelson Goldman. Vaya, te escupió en el amigo Nelson Goldman. Saludos a la familia. Vaya, ya puse acá. Andrés Javina. Me dice el amigo Nelson Goldman. ¿Sí? Vaya, debe audio el amigo Luis Ovelar.
1: Buen día, palí. Gracias.
0: Vieja, y mira, vivo. Baje y ande. Vaya, por ahí ande usted.
1: Buen día, palí.
0: No entendéis, mire, música, le dan varios sitios, banda. Ay, que tú y ande, ve y ande.
1: 18 de octubre, Baleares, más he visto la calle, la potencia, ajá, Ronald Acevedo, internet, ahí va, llegó a la carrera.
0: Ahí está, ya está, dime, dime. Pete y pedacito ahí, ¿sí?

0: Μάλιστα.
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0: Ahí está, el amigo lo vio bailar, sí. Así mismo, salud de Débora. Ya veré cómo ha sido la mañana en punto. Ya. Presenta para el rezo de Ángel Luco Árabe Banda.
2: Alégrate, llena de gracia. El Señor está contigo. 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
3: El ángel del Señor anunció a María y concibió por obra del Espíritu Santo. Dios te salve María, llena eres de gracia. El Señor es contigo, bendita tú entre las mujeres y bendito el fruto de tu vientre, Jesús. Santa María, Madre de Dios, ruega por nosotros los pecadores, ahora y en la hora de nuestra muerte. Amén. He aquí la esclava del Señor. Hágase en mí según tu palabra. Dios te salve María, llena eres de gracia. El Señor es contigo, bendita tú entre las mujeres y bendito el fruto de tu vientre, Jesús. Santa María, Madre de Dios, ruega por nosotros los pecadores, ahora y en la hora de nuestra muerte. Amén.
4: Y el Verbo se hizo carne
3: y habitó entre nosotros.
4: Dios te salve María, llena eres de gracia. El Señor es contigo, bendita tú entre las mujeres y bendito el fruto de tu vientre, Jesús.
3: Santa María, Madre de Dios, ruega por nosotros los pecadores, ahora y en la hora de nuestra muerte. Amén.
4: Ruega por nosotros, Santa Madre de Dios,
3: para que seamos dignos de alcanzar las promesas de nuestro Señor Jesucristo. Amén.
4: Infunde, Señor, tu gracia a nuestras almas, a fin de que, habiendo conocido por la voz del ángel el misterio de la encarnación de tu divino Hijo, podamos, por los méritos de tu pasión y de su cruz, alcanzar la gloria de la resurrección. Por Cristo nuestro Señor. Amén. Gloria al Padre, y al Hijo, y al Espíritu Santo, como era en un principio, ahora y siempre, por los siglos de los siglos. Amén.
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5: Catalina, se llama de Juan, ya se llama.

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Y qué más vagina, octubre, llevan de octubre rosa, sí. Así mismo. Octubre rosa y luna llevan del sí. Ya hoy que más o mes de octubre entonces. Oye, era jamás mandó. A ver, octubre rosa, sí.

0: Vaya, Boreco, audio, audio, audio. Vaya, el amigo Arrasamendia. Se puede ir termina.
1: A palito. Día, buen día, Radio Amambay. Buen día, Palí. Chávez, salió Arzamendi. A ver, los jubilé y los enoís. Ando usted y Flaminio Arzamendi, brava, pues. Se clave el mono, timi, para las andusias y nada, Palí. Que tú se compras en mí. Saludos, saludos.

Ahí están, esta mañana no le veían. Soy Clavel Molo TV. Ya enseguida de mañana. Ya veré como a 6 de la mañana con 18. Ya jamarán de ella, me imagina. Paso a los compañeros que ya enseguida más vio Utaína de frente a la mañana. Sí. Para mañana, Yesenia, sábado. 29 la máxima, 17 la mínima. Probabilidad de precipitaciones para mañana ese día de 15. Para el día domingo, 20 la máxima, 17 la mínima. Probabilidad de precipitaciones para el día domingo sería de 85%. Para el día lunes, 19 la máxima, 17 la mínima. Probabilidad de precipitaciones para el día lunes de 85% a 20. Así mismo, Aguille. Ya yo topa hasta el día domingo, sí. Ñander Guasuto va a sacar uno, Toyacuara, Escobet y Buen Fin.

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Yayotopata Coero, Yandeyara, Oipotama Huibé. Hasta aquí el programa Coetillave. Por la atención dispensada, muchas gracias. Y Dios mediante, nos encontraremos de nuevo mañana en este mismo punto del dial 570.

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0: Evangelio de hoy, viernes 2 de octubre de 2026. Hoy día vamos a revisar el Evangelio de San Mateo, capítulo 18, versículo del 1 al 5, 10, 12, 14. Vamos a iniciar en el nombre del Padre, del Hijo y del Espíritu Santo. Amén. En cierta ocasión, los discípulos se acercaron a Jesús y le preguntaron, ¿quién es el más grande en el reino de los cielos? Jesús llamó a un niño, lo puso en medio de ellos y les dijo, yo les aseguro a ustedes que si no cambian y no se hacen como los niños, no entrarán en el reino de los cielos. Así pues, quien se haga pequeño como este niño, ese es el más grande en el reino de los cielos. Y el que reciba a un niño como este en mi nombre, me recibe a mí. Cuidado con despreciar a uno de estos pequeños, pues yo les digo que sus ángeles en el cielo ven continuamente el rostro de mi Padre que está en el cielo. ¿Qué les parece si un hombre tiene 100 ovejas y se le pierde una? ¿Acaso no deja las 99 en los montes y se va a buscar a la que se le perdió? Y si llega a encontrarla, les aseguro que se alegrará más por ella que por las 99 que no se le perdieron. De igual modo, el Padre Celestial no quiere que se pierda ni uno solo de estos pequeños. Palabra del Señor, gloria a ti, Señor Jesús.
1: Buen día, querida comunidad de Católico al Día. Hoy vamos a revisar puntos importantes en la reflexión que nos trae el Santo Evangelio. El Evangelio de hoy nos muestra un nuevo y bello aprendizaje. Puesto que no hay muchos momentos de Jesús con niños, hoy en este bello momento que nos regala el Evangelio, el Maestro nos invita a aprender de estos grandes maestros, los niños. Vamos con el primer punto, ser como un niño. Puede que pensemos que hoy el Evangelio solo es para ellos, pero no. A nosotros, los de más edad, los más experimentados, los que ya maduramos, los independientes, los que somos jefes, los que tenemos un auto, los grandes, el Señor nos dice, sean como niños o vuelvan a serlo, con alegría, con sueños, buscando cambiar el mundo, incansables por lo que aman. Cuando pelean rápidamente, pidan perdón y luego vuelvan a jugar, sin rencores, apasionados. Y sobre todo, el niño siempre busca a su padre. Y cuando vuelve del trabajo dice, papá o mamá, y se lanza a sus brazos, abrazarlos. Esa necesidad de buscar a Dios Padre es lo que nos pide Jesús, de sabernos sus pequeños, sin mirar al costado, sin envidia, buscando cada vez más momentos con el Padre Eterno. Siempre un niño quiere jugar, quiere compartir. Volvamos a jugar con nuestro Padre. Él nos va a ir enseñando más sobre la vida, sobre su camino, sobre Él, sobre la misión que tiene para nosotros, libres de nuestro orgullo, libres de nuestra soberbia y dureza de corazón.
2: Por lo tanto, recuperando esa inocencia como tiene un niño, esa simpleza, vamos a ir liberándonos de las cadenas del poder, de la superioridad, del egoísmo. Nos vamos liberando de nuestros pecados y así entendemos que todos somos iguales, que no hay por qué creernos superiores a alguien más. Cuando un niño que juega con otro niño, antes de hacerlo, ve su condición económica o le pregunta qué cosas materiales tiene, muchos hemos sido testigos de que los niños comparten abiertamente y en ese compartir y en esa amistad se dan completamente, se entregan. Hoy el Señor nos invita a imitar esta sencillez, esta simpleza, esta humildad y este servicio. Pues solamente si somos como ellos o volvemos a ser como ellos dentro de nuestra conciencia, dentro de nuestro corazón, podremos hacerlo. Vamos con el segundo punto. Somos ovejas perdidas. Estamos usando medidas equivocadas Con la parábola que acabamos de escuchar, Él nos dice: usen mis lentes, usen esa misericordia para los demás. Si yo veo así al pecador y soy capaz de ir por esa oveja perdida, ¿por qué tú no lo haces? Quedando claro que es una invitación de salir al encuentro de la oveja perdida. No olvidemos que todos hemos sido una oveja perdida. Ello implica dejar una comodidad justificada, queriendo dar excusas como: no, hay aquí 99. Precisamente el Señor nos muestra ese número también para invitarnos a salir de esa comodidad donde estamos sentados. Él nos invita a entender que estamos llamados a actuar como Él, ir por el hermano, sin bibliazos en la cabeza, sino con procesos adecuados, con misericordia, con caridad. ¿No es acaso que vemos eso mismo en la vida pública de Jesús dentro de los evangelios todos los días? Con paciencia, con amor, con procesos. ¿Quién mejor que nosotros para entender al pecador? Porque nosotros somos pecadores. El pecador entiende al pecador. Y viendo la parábola conocemos el amor de Dios por el pecador. Ojo, por el pecador, no por el pecado. Por eso busca constantemente su arrepentimiento, busca salvarlo. Entonces, entendiendo esto, sabiéndonos discípulos del Señor, entendiendo que tenemos que llevar a Jesús a los demás, hagámonos preguntas. ¿Qué queremos lograr en los demás? ¿Qué queremos lograr en el corazón del hermano? ¿Acaso será querer tener solamente la razón? ¿O que ellos realmente se conviertan, se salven y conozcan a Jesús? Y la pregunta definitiva: ¿qué estamos haciendo? ¿Cómo lo estamos haciendo? ¿O estamos de brazos cruzados? No hemos ido por esa oveja. Hoy el Señor nos invita a usar esos lentes de la misericordia, de la sabiduría, de la caridad, de ese verdadero amor. Solo es ese el camino, con esfuerzo. Y si tienes dudas, mira quién está en la cruz. Mira quién nos amó, nos ama y nos amará hasta el extremo, buscando salvarnos. Por lo tanto, todos somos pecadores. Nadie es más que nadie. Somos unos necesitados. Por eso Jesús, en cada momento, por diversas formas, viene por nosotros. Y es importante cada día identificar su llamado, identificar esos brazos. Y también si estamos respondiendo a su llamado, a su mensaje, a su enseñanza. Hoy estamos llamados a imitar al Maestro, a seguir el ejemplo de aquel pastor que va por la oveja, que va por los hermanos, que va por el prójimo.
0: Hermanos de Católico al Día, luego de haber escuchado la reflexión del Evangelio, les invito a elevar una oración hoy por cada una de nuestras intenciones.
3: Padre nuestro, que estás en el cielo, santificado sea tu nombre, venga a nosotros tu reino, hágase tu voluntad así en la tierra como en el cielo. Danos hoy nuestro pan de cada día. Perdona nuestras ofensas, así como nosotros perdonamos a los que nos ofenden. No nos dejes caer en tentación y líbranos del mal. Amén. Dios te salve María, llena eres de gracia, el Señor es contigo. Bendita eres tú entre todas las mujeres, y bendito es el fruto de tu vientre, Jesús. Santa María, Madre de Dios, ruega por nosotros los pecadores, ahora y en la hora de nuestra muerte. Amén. Gloria al Padre, al Hijo y al Espíritu Santo, como era en un principio, ahora y siempre, por los siglos de los siglos. Amén.
0: En el nombre del Padre, del Hijo y del Espíritu Santo. Amén. Que la paz de Jesús esté siempre contigo. 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Me encomiendo a tus oraciones y que tengas un buen día.
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0: ¿Qué tal?
1: Julio, ¿cómo te va? Un saludo cordial para vos, a la selecta audiencia de ZP15, Radio La Voz de la Mambay, 570 amplitud modulada, 102.1. Y ya estamos listos de vuelta por acá para ir acompañando a esa gente laboriosa, al departamento de la Mambay, ciudad de Pedro Juan Caballero, acompañar a nuestros hermanos vecinos de Ponta Poná, Brasil también, porque por todas partes, ¿verdad? Por todas sí. partes nos escuchan, no solamente en este sector de la frontera, sino a nivel mundial. Y bueno, nada más desearles en este viernes que, así como está, se proyecta de que va a ser un lindo viernes, despejado por el momento se ve. Éxitos y bendiciones para todos los habitantes.
2: Así es, señor, y nosotros ya agradeciendo al Señor, agradeciendo al Todopoderoso este hermoso día, así como lo dijiste, esta hermosa mañana, este inicio del mes de octubre, ayer con tantas cosas que prácticamente ni no nos dimos cuenta que estábamos empezando el mes de octubre, despedíamos al mes de septiembre, y bueno, ya nos metemos con todo pidiendo que el Señor, así como pedíamos ayer, que el Señor nos pueda acompañar, bendecir en este nuevo mes, que el Señor nos pueda dar esa luz, nos pueda proteger, librar de todo mal.

Amado Dios, gracias por colmar nuestros días de paz, dicha y bendiciones. Nuestra vida es plena y feliz gracias a ti. Cada día que pasa, te necesito más junto a mí. Por favor, nunca te apartes de mi lado, de nuestro lado. Nos dice la oración, el mensaje del día de la fecha. Bienvenidos a todos. Buen día, buen día, buen día.

0: Gustavo, segundo día del mes de octubre, sí, segundo día ya del mes de octubre. Despedimos ya el mes de septiembre, así como estábamos hablando. Bueno, ayer se preparó, era marcada lluvia hasta altas horas, pero así como decimos, varía mucho el pronóstico. Ayer en partes dio lluvia ayer a la tarde, ¿verdad?
1: Sí,
0: Pero
1: así
0: no
1: mismo
0: así,
1: es.
0: y
1: Esporádico, como se dice, ¿verdad?
0: esperábamos a la noche también, pero no con todos.
1: Sí, así mismo. 18 grados tenemos en estos momentos y hoy sí a la mañanita se siente un poquito el fresco. Totalmente, ayer no era así, pero hoy sí a la mañana parece que se siente un poquito ese descenso de temperatura. 18 grados, pero solucionamos, ¿sabes cómo? Con un rico cafecito preparado por Verdi, ¿eh? Ayer fue el Día Internacional o Mundial Nacional, ¿era?
0: Ayer no tuvo
1: No tuvo
0: tiempo.
1: tiempo, che. Se olvidó de comer y yo paré y todo, dice, porque estaba muy emocionada con el...
0: Se lesionó.
1: Sí, 18 grados la máxima, de 28 para Pedro Juan Caballero. Día fresco a cálido para hoy. ¿Cómo estará el tiempo en las elecciones? Pealo y cuasealo, ahorita. Vos sabés que los itacos hoy en día ya hay cuapa y temores con el celular allá. Ahí, por buscarle la mensaje en la radio. Gustavo, llegó a saco y hoy sí pronóstico en parete, ¿eh? El amigo chino, por ejemplo, viene de domingo, quita y ella. Pero todo puede cambiar, señores. Hay tiempo de coco y catuoca.

0: Vientos variables luego del sureste y lluvias dispersas. La mínima, para Asunción te cuento, la mínima para Asunción 18 grados y la máxima de 27. Y ya hay un adelanto el lunes, una mínima de 20 y máxima de 24. Y volvemos acá para Pedro Juan Caballero. Y que me lleguen a la ñande de ciudad de Pedro Juan Caballero. Hoy, por ejemplo, vamos a tener lluvia dispersa a partir del mediodía, marca pero muy poco, con 20 y 40% nada más, se mantendría hasta las 5 de la tarde. Esto hoy, mañana sábado, marca... Perdón, mañana sábado nos espera tormenta eléctrica dispersas, pero totalmente dispersa nada más se muestra. El domingo, sí todavía figura en el mapa, señor. Doyes escrito y nave mapa y nave 90% a las 7 de la mañana, se mantendría así hasta las 10 de la mañana. Después va bajando 80%, ¿sabe hasta qué hora? Hasta las 4 de la tarde. Y recién a partir de las 19 ya con 40% ya. Es lo que figura para el domingo, pero como dije yo recién,
1: varía.
0: Tú o varías o cambias y nacuá.
1: Porque coge lleva te veguri.
0: Coge lleva te veguri, sí, así mismo, tenés razón. Y puede ir cambiando. Y catuñan de sorprender ahí la ahí po el niño nunca lo haya papá con la de serio coge yo viralizar la hipote y este tipo aro iris, la arco iris, aro iris de corajire de la night. ¿Te apareció eso, verdad? Y tantos fenómenos, ¿verdad?
1: Pues sí, para cómo se puede verdad.
0: Ya, ese uno anda ya de coraje, jefe.
1: Apagamos el amigo. Vaya, era. A ver, ¿cómo se nos ve foto, vea? ¿Mosco en foto hoy?
0: Andimos, es bacán, una
1: filla vaina. No, el amigo Basango es Orucase. San Lorenzo, ya puede ser. San Lorenzo, ya puede ser. Se ve.
0: Ahí, o sea, la gente. Alo.
1: A los solares.
0: A los solares. Exactamente. Se te dijo que ahí, ayer rebusqué. Yo, pepe fenómeno de. Ahí a los solar, vamos, de golpe, te me aparece. Uh-huh. De golpe te me aparece. ¿Entendés? Y es un fenómeno. Pocas veces uno entiende el porqué, ¿verdad? Pero seguramente ya alguien entendió en la materia.
1: ¿Qué es, verdad?
0: Que estudian esto.
1: Apeo, sé, o su bruca de la foto, había ser el amigo Vera, se ha concesionado al lado, y yo, senta de Saint Babes. Como ah, no es mañana cuando no, hay oye no nada ese yo o la vivo de sata
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1: eran aragán a ver o sea pues mi papá le gustaba porque hoy cuase la gente
0: a pesar de la domingo la gente la ya de huisa este Omar Caina la acojota de ser la las 7 de la tarde 7 de la tarde a partir de las 7 ya huellimos y después ya el
1: por lo menos no va a tener calor.
0: Eso también, eso también, ¿verdad? Pero así se va a ir comportando el clima entonces para lo que nos espera a partir de ahora y según lo compartimos también nosotros. Pero ya es exacta, va, voy con don Julio, ¿eh? Son las 7 de la mañana con 10 minutos, 7 con 10 minutos. ¿Cómo se puede comunicar la audiencia? La audiencia puede reportarse a través del 0981-138-527, 0336-272-537. Nos pueden escuchar ingresando directamente a Google a través de www.amambay570.com.pe. Ya estamos también en el Facebook, ahí también en el comentario nos pueden indicar, nos dicen desde qué parte de la ciudad de Pedro Juan Caballero, departamento Amambay y otros lares, don Julio.
1: Así mismo el señor, bueno ya entonces ahí todos los, ¿cómo contactar con nosotros? Porque tenés que contactarte, vamos a contactarnos hoy lo vamos a poder facilitar también ya más tranquilo, ya con los espacios políticos, vamos a poder facilitarle si necesitan, y teniendo la paciencia también, ¿verdad? Porque a veces también vamos a poder facilitarle los locales de votación, los lugares de votación donde iban a ir a votar el próximo domingo. También las informaciones que vayan surgiendo, todo lo que se está apareciendo. Y bueno, ya llegamos a algo tan, no sé si, cómo llamarlo, ¿verdad? El caipo Ronald Acevedo desistía a su candidatura. Ronald Acevedo desistía a su candidatura. Se desmintió eso y no se contentaron, volvieron a hacer otro en hora de la noche. Ahí sí, ahí ya confirma de Ronald. Ya confirma de Ronald, imagínate lo que es. Ya confirma de Ronald. Y eso, y yo le quiero dejar, vamos a escuchar más adelante, porque no va a hablar con el mismo Ronald otra vez. Sí. Pero ahí la entrevista ahí justamente de con Ronald ayer de tarde, de Ronald con Ronald, donde desmiente, pues yo creo que eso no entra, no existe.
0: Y hasta altura del campeonato, yo vamos a la. campaña de política ahora.

0: Ya la concentración ya el día de las elecciones ya, ¿verdad?
1: Y para hacer correr así de esta manera. Pero tenemos oyente, oyente en línea, buen día.
2: Buen día, vaya pa.
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1: 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Va, barrio Zene.
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1: 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A ver, se te viene la avenida, güey. Jardín. Chao, gracias, señora. Y una que buena idea, mira, señora. Hablamos con la gente de los barrios, la gente de la, los distintos puntos. Dico, a mí va a ser ya de barrio, claro. ¿Debe ser de barrio?
3: Sea, barrio. Ay, ¿qué te voy a pertenece a la fracción Don Bosco Otolamo.
1: Sí. ¿En qué tú me quieres? En vos, saludando, vecino,
3: cuña cara. Saludos a la gente de fracción Don Bosco, Bernardino Caballero, barrio Guaraní, Calle Congene, fracción.
1: No, pero te ¿cuándo de barrio, Ana? ¿A Jardín Orfeo?
3: Jardín Orfeo.
1: Jardín Orfeo, ve. Hola, niña Cota.
3: Pero bien, sí. Presidente, hoy. Sí, saluda a toda esa gente. Pero yo tomo paitina.
1: Está bien, de lugar.
3: No, jurisdicción Fonave.
1: Ya. Bueno, entonces ahí es la señora también de Jardín Aurora. Ya con nosotros y después a todo lo que Gustavo citó también. Y vamos a ver quién es de qué otros barrios nos acompañan. Se llama Mauro, como y varios.
3: Algo pertenece a Guaraní, pues Bernardino más.
1: No, Bernardino.
3: Bernardino más, pertenece.
1: Ah, sí. Bernardino.
3: Está el compañero Ronald, en el circuito de la información, aquí le decimos buen día en una presentación de Farmacia Americana. ¿Cómo está, Ronald?
4: Buen día, Gustavo González. Buen día, Julio Valenzuela, Ale Chaparro, a Cornelio Pavón, Elio Acosta, Rosy Centurión, Eva Aguayo, la señora Bernarda, todo el equipo de Radio Bambay y también de la prestigiosa y mayoritaria audiencia, ¿verdad? Pero así me pongo. Con el compañero Julio Valenzuela para que pueda aclarar, Gustavo, no podéis ir en cinco lugares al mismo tiempo.
0: No, yo dije un comentario nomás.
4: Ah, no, pero, la zona. Yo te pregunto dónde viví.
0: Pero si no te espérate a hacer entender algo para que vos entiendas. Escuchame primero. Escucha primero. Tantas cosas pasan hoy en día, ¿verdad? Yo no puedo decir a ciencia cierta si Moite va a ser laico. O sea, hay que cuidarme. Tengo que cuidarme en ese sentido también. Hoy en día me pasan muchas cosas, ¿verdad? Y nosotros como somos comunicadores, ¿verdad?
4: Claro.
0: Entonces yo tengo que, al estilo Bachmann.
4: Pero el barrio nomás.
0: Sí, sí. Por eso nomás yo le estaba haciendo esa cancheada. ¿Cayó la ficha o no cayó la ficha?
4: Sí, cayó la ficha. Estilo Lionel Messi, eso le hace,
0: ¿verdad? Según te has pasado muy tema la
4: alcoba ahí, porque... Lo mitad es algo de
0: Iñaña.
4: No, que hago gestado yo, y la maldad del ser humano es realmente algo increíble, ¿verdad? Sí. Y por hablar de maldad, justamente eso que estaban comentando.
0: Esa poco en inglés, ¿verdad? Fuck news. O va a ser fuck
4: news. Fake news. Noticia falsa significa.
0: Noticia falsa la que es
4: fake guarda, news. Sí. Y ayer justamente hablábamos con el licenciado Ronald Acevedo, ¿verdad? Sobre este tema, son las 4:00 de la tarde. Pero me sorprende de Julio Valenzuela que salió otra vez otro, o sea, después de si ya no hay niente le va a ir más.
1: Ya confirma, o sea, ya había acabado.
4: Y vos sabés que, y le comentaba yo al licenciado eso, ¿verdad? De una situación que igualito fue, pero hace como más de 15 años atrás, ¿verdad? Cuando José Carlos, en una interna fue, en interna, salió también así, igualito fue, el mismo tenor, ¿verdad? De que supuestamente renunciaba, que esto, que lo otro, pero en aquel entonces las redes sociales no eran tan fuertes como hoy en día, no tuvo así mucha connotación, no se llevó muy en cuenta porque justamente soy reiterativo, ¿verdad? De que las redes sociales no era tan fuerte, ¿verdad? Pero hoy en día cualquier cosa que uno alza en las redes sociales se lleva muy en cuenta,
0: se vuelve muy viral, como se dice rapidito. Y decime algo, Ronald. Sí. ¿Y será que, bueno, yo hasta el momento no escuché, ayer ya me perdí, pero viste que figura el nombre de una conocida persona del Partido Colorado? ¿Y será que salió a desmentir o es a propósito? Porque me escribo los periodos, se llegan a los 45, no, pero hacen las hojas que hay, que dice el número, no soy yo, se hizo pasar por mí, ¿verdad?
1: Esa persona es capaz
0: esa persona entonces.
4: Y ese fue su contrincante en la elección pasada cuando perdió.
0: Pero te digo nomás, una conocida persona. Persona de la sociedad, ¿no? Es al lado de Yapola,
4: claro, UPAP, sí. Funcionario público.
0: Presidente
4: de parte de la seccional colorada. ¿Verdad? Pero, así como también algunos oyentes ayer llamaron de tarde, enviaron mensajes, respondiendo a orden superior. Y gente ahí.
1: No creo, orden superior. Bueno, orden superior, ¿quién? ¿Del gobernador?
4: No sé, pero eso de oye.
1: Pero esta persona es capaz, y no es solamente de ahora. Muchas cosas ya hizo y muchas cosas ya perjudicó a su partido. Y esta de otra vuelve a perjudicar. Le viene bien a Ronald. Pues, y te digo más. ¿Sabes dónde? En la página de la seccional, al sol. Ahí está, y luego compartió en todos los grupos, Facebook, TikTok, Instagram. ¿Entendés? Y de esa persona, él tiene una rabia aparte también. Enseguida me va a venir lo que recién le dije. Aparte de la maldad, es una rabia que tiene, una rabia ahí dentro. ¿Por qué están perdiendo adherentes? Justamente por eso.
4: Julio.
1: Sí.
4: Vamos a aprovechar la ocasión del ladrón porque está ahí gente de comisario aquí al flanco. Y ahí continuamos otra vez, si me permitís.
0: Por favor, te pido. Vamos contigo.
4: Aprovechamos. Sí. Comisario principal aquí al flanco para Rayo Bambay, buen día.
5: Sí, buenos días a usted y su amable audiencia.
4: Algunas novedades que se presentaron, recién he visto que le recibiste a unas cuantas personas. Muchas situaciones que se dan.
5: Asimismo, siempre nosotros, especialmente acá en la comisaría segunda, mi cargo, siempre trabajo, ¿verdad? El trabajo nuestro es muy importante para la sociedad, para la comunidad. Hemos tenido varios personas aprehendidas que la mayoría son es gente viciados, así también. Estoy inculcando, ¿verdad?, a los familiares para que busquemos un tratamiento, pues, que busquemos una solución a esa gente, que busquemos una internación, que busquemos una sanación a esta gente, sea apoyo familiar, espiritual y psicológico, es un psicólogo para que podamos recuperar a esta gente que cae en esa enfermedad y que cae en ese vicio, para que se podamos procurar por él y para que él pueda ser útil para sí mismo, para que sea útil a los familiares y para que sea útil para la sociedad y para la comunidad, y que de acá salga, ¿verdad?, ya con una medicación y para que puedan trabajar y ser útil para todos. Esa es las conversaciones que estoy hablando con los familiares, cada quien familia que vienen a visitar a sus familiares, porque tengo varios aprehendidos por hechos de hurto e imposición, gente que tiene antecedentes, incautación de vehículos, de motocicleta, y la mayoría es viciados. Lastimosamente está con esa enfermedad, pero no hay de otra. Cuando ellos cometen hechos punibles, sí o sí, tengo que traerle acá, ¿verdad? Y de esa forma estoy dialogando con varios familiares, ¿verdad?, de darle esa indicación, esa preocupación nuestra y también de los familiares, y así sucesivamente para ir sanando a esa gente y luchando también de contra Boca de Fumo, que es lo más principal, ese es nuestro campo, y con los familiares, ¿verdad?, de recuperar un tratamiento con los familia que se encuentra en este momento privada de su libertad por varios hechos punibles.
6: Y justamente no sorprendí, yo al menos me quedé sorprendido el pasado, hace un mes y poco, cuando el Departamento Antinarcótico hizo un procedimiento en una carnicería, o sea que están utilizando comercios legales como fachada para vender la droga. El mes pasado también hicieron otro en una hamburguesería. Entonces, en pleno centro de la ciudad hay un comercio ilegal y de repente, ¿cómo se dice? Ya fuiste solo, comité.
5: Así mismo, esa es preocupación nuestra, ¿verdad? Pero nosotros siempre trabajamos en coordinación con la gente de antinarcóticos. Nosotros pasamos siempre las coordenadas de todos los que nosotros tenemos conocimiento, donde podrían ser esos distribuidores para que ellos puedan entrar en el campo a realizar los trabajos correspondientes, y si bien claro, si es que ellos no van a hacer, nosotros tenemos que entrar en su campo, ¿verdad?, para realizar ese trabajo, pero la coordenada y la coordinación siempre es buena, y trabajar en conjunto, ¿verdad?, con la gente de antinarcóticos. Hemos realizado ya varias intervenciones acá dentro de la jurisdicción de la Comisaría Segunda, pero nunca es suficiente, siempre falta y siempre hay algo pendiente que tenemos que ir ajustando y realizando más trabajo para evitar estas situaciones y no caer la familia en este mal vicio que es la consumición de estupefacientes.
6: Exacto. Por otro lado, elecciones, y acá en la esquina de tu comisaría un colegio que estará como colegio electoral.
5: Asimismo, ya totalmente previstos, coordinados y preocupado también de esta comisaría porque este evento tan grande que se están acercando, ¿verdad? Yo queremos que salga todo bien, que no haya ni un incidente, que no haya ni un inconveniente dentro de los locales de elecciones, tampoco afuera, por el barrio, por todos lados. Ya hemos planificado la seguridad correspondiente para que todo salga bien y la gente se siente seguro, tranquilo, y que venga a sufragar sin ningún inconveniente. Esa es nuestra planificación, que ya estamos planificando con suficiente personal, que vamos a tener personal de apoyo. Así también ya inculcamos también a todas las comunidades, sociedades, que las fiestas o las actividades sociales está totalmente prohibidos, que vamos a realizar las intervenciones con el Ministerio Público si es que se sorprende de esa forma, para que los días domingos la gente puedan amanecer con mucha tranquilidad, sin cansancio, para que pueda venir a sufragar tranquilamente.
6: ¿Renta de vía alcohólica cerca de los colegios?
5: Totalmente. Estas áreas de 200 metros, no tiene que haber aglomeración de personas. Venta de bebidas alcohólicas, así también fiesta, totalmente prohibido. es ni una actividad de eventos social. Cuando guste y a la hora.
6: Comisario Daniel Franco, comisaría segunda. Tengo más dos datos, Julio, que quiero pasarte.
0: Sí, te seguimos escuchando.
6: Sí, bueno, primero, ayer cuando terminábamos la entrevista con el abogado Víctor Martínez, ¿verdad? En privado le hemos consultado, ¿verdad? Justamente el tema de la lluvia, ¿verdad? Bueno, en caso de torrencial lluvia, se está aguardando para que, si es que así como está, se prevé, según el pronóstico del tiempo, se estaría colocando las mesas y el cuarto oscuro dentro de las clases. Se va a retirar las sillas y se estaría colocando dentro de las clases. Eso como una medida de prevención en caso de que caiga una torrencial lluvia. Eso por un lado. Por otro lado, el tema de las cámaras. Se acordarán que estuvimos ayer por Argaña y les dije que no, que está todo normal, que cámara tuya la niña, que no filma, que esto, que lo otro. El miércoles creo que fue, si no me equivoco. Bueno, ayer cuando salíamos del local de la justicia electoral, ahí una persona me atajó, un referente del Partido Colorado, y me dijo, Orengoro y Cuau, y la PE, te cuestiona atajaupea, y PE, cuando nos dijo es Radio Amambay, ya. Entonces, esta persona me dice de que sí se van a colocar las cámaras en todos los colegios del sábado al domingo a la madrugada, Gustavo y Julio. Te hice metí referente en Marte del Partido Colorado el día de ayer.
1: Sí, pero ¿de qué adelanta?
6: Pero te cuento nomás.
1: Y es solamente para intimidar, ¿no? Solamente para intimidar, ¿no?
6: Y era lo que ellos consideran, qué sé yo, era así como hicieron esa artimaña del mensaje falso, este del comunicado falso.
1: Se te dio más todavía, es más todavía, como se dice, más infantilidad todavía, de esperar de que hay pollas de yaquinitas. Aquí no tenemos nada que ver en eso, de contar la verdad, de decir. Y vamos a continuar diciendo, si hacen, no cambia en nada al elector, no cambia en nada que pongan.
6: Totalmente de acuerdo, nada, el que va a votar por fulano o por mengano, ese ya está decidido ya. Y la verdad que muy en juego, muy infantil ya eso, ¿verdad?
1: Sí.
6: Lo que están haciendo, ¿verdad? Lo de hacer el comunicado falso, esto del tema de las cámaras que van a colocar porque van a hacer, me aseguró que sí van a hacer, del sábado para el domingo a la madrugada, en todos los colegios van a colocar. Y bueno, pero vamos a ver, porque está el tema de la lluvia de por medio. A Oñemonguero la mesa cuera, ahí va a pasar un quilombo, va a pasar. Bueno, vamos a ver enseguida contigo, Julio.
0: Gracias Ronald, con el móvil Farmacia Americana, que ya cumplió 46 años. Son las 7 de la mañana con 30 minutos, ahora le damos participación al compañero, al abogado Elio Acosta, buen día. Bueno, se fue Elio. Volviendo nomás al tema, este tipo, ¿cómo, a ver, Julio, sé Gustavo González, allá, ¿verdad? Con que la red social, hoy me dijo, ¿no? La red social de la CFI, güey. O sea, que a prepararse, ese computador, a hacer la C-Word, la C-Blog de nota preparada. Allá, ¿puedo donde es Julio Valenzuela? Ya, puta, tiene extenso. Más años por no repartir, pase la herramienta de directo WhatsApp, repartía, vaya, pues y comunicado a la de desistijat y la de proyecto, ya, la de carrera política, ya. Sé como sin nada, sé en la pues anónimamente, oye, cuál la cedera, sé Gustavo González, allá, añembo fui aguasú. Y eso, ¿cómo se puede? ¿Cuál es el castigo para eso? ¿Es calumnia? ¿Qué es? Difamación, va, eso es llegar a tu lado, importante, va, esa es jerapea. Doctor, ¿cómo se llama eso, por ejemplo, que si yo hago eso? ¿Qué hizo este señor ayer de hacer una noticia falsa? Asumiendo, él estaba asumiendo la responsabilidad al comunicar. ¿Quién es él? No es periodista, él no es nada. Él es un político también, ¿verdad? Pero esta campaña sucia, ¿y cómo se le denomina esto, por ejemplo? ¿Tiene un castigo esto, por ejemplo? ¿Se le puede denunciar por eso? ¿Y que tú ya denuncias? La olla, pues, abuelo, vea. ¿Entendés? Porque es feísimo, eso es lo que hizo. Y tratándose de una persona, no diría yo, era de repente, pero bien está ahí la, o yo ocultai anónimamente, ¿verdad? No es que venir las angales y redes sociales, ves a, hoy que haya, o comentado, peribe, o compartí noticias falsas, ¿verdad? Pero este se ve bien clarito, ¿verdad? Bien clarito se ve que esta persona, pero...
1: Estamos hablando del presidente, sí, de la seccional colorada de Pedro Juan Caballero.
0: ¿Verdad? Ahora falta, nomás como yo te dije, no dudo tampoco de que salgan después y hagan con comunicado que se les hackeó. ¿Entendés? Pa? Porque me dijo,
1: claro,
0: mi teléfono, me hackearon.
1: Aquella vez nos dijeron, vamos a poner la bandera colorada, va a ser la bandera colorada, va a ser la bandera del municipio. Había decidido, no andas a ellos, peajas, no iba de ahí. Joga, vea, es a Luis Guillermo Capullo que eres ahí, no. Oye, más medio tergiversaje. ¿Algo, güey? Entonces, es.
0: Quiso no, desmentir otra vez, o sea, quiso cambiar lo que había manifestado, pero tarde pillaste, pollito, ¿verdad?
1: Me dijo todo.
0: Sí.
1: La mía, y el candidato Luis Guillermo no habló de. De la hija, pobre hija del final. El licenciado Ronald ya no habló y después pido disculpa.
0: Pues por favor. Tarde pillaste. A ver, está ya el compañero, el abogado Elio Acosta, en una presentación de Hacendar. Buen día.
7: Buen día, mi estimado Gustavo, al compañero Julio, a los demás compañeros, a Alex, Cornelio, a la gran audiencia de Raymond Bay 570 Ronald. Y bueno, estamos acá en el Hospital Regional con la licenciada Marina Taranderi para brindarnos detalles acerca de este trabajo que se está realizando en toda la 13ª región sanitaria. Y contentos también porque va avanzando, va sumando la gente que viene y se inmuniza contra el dengue. Eso es muy importante, licenciada, y a través también de este trabajo, el programa regular de vacunación.
8: Sí, buen día. Asimismo, este mes, el mes que cerramos en septiembre, realmente tuvimos éxito con la vacuna de dengue porque anteriormente no estaba saliendo. Ahora se están, sí, ahora se están acercando y más de 100 personas fueron inmunizadas.
7: Eso es muy importante, ¿verdad? Sí. Distintos puntos.
8: Así mismo. Es solamente acá en el hospital regional, ¿verdad? Porque solamente en el hospital contamos con la vacuna. Vado y Bellavista también ya tienen disponible en el centro de salud. También las personas pueden acercarse allá. Estamos viendo para ver si IPS va a llevar. Estamos viendo esta semana, vamos a definir eso ahora.
7: Y justamente nos llamaban, nos decían, acá también por los corrillos, me fui a IPS y no tiene la vacuna contra el dengue, solamente acá.
8: Solamente está habilitada la vacuna acá en el Hospital Regional. Entonces pueden pasar de lunes a domingo de las 7 de la mañana hasta las 5 de la tarde.
7: ¿Se ve una posibilidad de habilitarse en otros puntos?
8: Por el momento no, solamente IPS es lo que estamos viendo. IPS y acá en el Hospital Regional.
7: Eso es bueno, licenciada, y el programa regular de todas las otras inmunizaciones.
8: Sí, tuvimos realmente éxito este mes porque a nivel país se estaban enviando mensajes para los niños que estaban atrasados y realmente eso impactó porque sí recibimos muchísimos niños que estaban con su esquema de vacunación súper atrasados, se acercaron, toda esta semana había mucha gente, había filas para vacunar. Y esperemos que la otra semana siga así, ¿verdad? Nosotros sí estamos también enviando acá, desde donde estamos ahora con la licenciada Iria, enviamos mensajes, llamamos, de repente si la persona no puede acudir al servicio, le preguntamos su barrio, de repente si no hay una OSF que está cerca, le pedimos la ubicación para que el vacunador pueda acercarse en la casa. Entonces ya no hay excusas para no llegar porque nosotros podemos irnos, tenemos ahora un equipo que puede trasladarse hasta la casa.
1: Bueno, ahí está entonces el compañero Elio Acosta. ¿Cayó? Vamos a ver si recuperamos. Entonces, estaba hablando bastante de las vacunas, ¿verdad? Y a no olvidar, Gustavo, el tema de la vacuna anti-dengue.
0: Ojo, ahora lo mitan, Recuerda que la última vez que hablamos fue muy poco, fue. Estaba mencionando el compañero Elio, justamente.
1: Pues Yajana.
0: Yajana.
1: Sí. Bueno, nosotros. Ver entonces justamente eso. Bueno, está con nosotros el licenciado Ronald Acevedo. ¿Qué tal, licenciado? ¿Cómo estamos? Buen día para toda la audiencia de Radio Ambay. Hola.
0: 7:37, vamos a ver si recuperamos la comunicación. La audiencia pueden comunicarse también 0981-138-527. Ya reproduciste la prenda de audio Escuela Perucado sin ningún problema. En un espacio que tenemos ya vamos a estar reproduciendo los mensajes de los oyentes también.
1: Sí, ¿qué tal, licenciado Ronaldo? ¿Cómo estamos? Buen día.
9: Sí, buenos días para ti, Julio, para Gustavo, para Ale que está en estudio, a la amable audiencia de Radio Mambay. Viernes ya creo que mejorando el tiempo y bueno, a las órdenes para lo que hubiera.
1: Sí, gracias por atendernos, licenciado. No, justamente estábamos hablando, escuché también ayer a la tarde a usted hablar, escuchamos atentamente todo esto, bueno, y se sorprende con esto que supuestamente usted estaba renunciante a la política.
9: Y bueno, Julio, ya nos tienen acostumbrados, o sea, al menos este personaje de la farándula, como decimos, ya nos tienen acostumbrados, ¿verdad? Y una pena por este, por el partido, ¿verdad? Porque agradezco a muchísimos colorados que se solidarizaron conmigo ayer, ¿verdad? Que sienten vergüenza por su correligionario que esté haciendo eso, ¿verdad? El como me dijeron, él mismo está perjudicando a su partido, él mismo está perjudicando a su candidato haciendo esto, ¿verdad? Entonces, pero pobre tipo, pobre diablo, como se dice, hay que disculparle, ¿verdad? Hay que disculparle porque por lo visto no sabe lo que hace ni dónde está parado, siendo funcionario público, siendo digamos una alta autoridad en un partido, ¿verdad? Como me dijeron sus correligionarios, sienten vergüenza por él, ¿verdad? No de su partido, ¿verdad? Sino por él, ¿verdad? Que esté haciendo esto a puertas de unas elecciones. Y bueno, inclusive me dijeron que ya le dijeron, ¿verdad? Que le advirtieron, que le dijeron, pero que él se hace del que sabe todo, de que él va a seguir atacándome. Y bueno, como dice, pobre tipo. Pero le disculpamos. Él sabe por qué hace seguramente. Pero ya pasó, Julio. Ya sería... No hay por qué preocuparse. Yo ya salí, aclaré ayer en el programa de Ronald, ¿verdad? Sigo firme, fuerte, más que nunca. Digamos, cada matanada que hacen ellos más me fortalece y bueno, eso me... Y el apoyo de la gente, me da esa fortaleza y increíble el apoyo que tuve nuevamente ayer a la tarde y bueno, ahora esperar el día domingo, ¿verdad? Que todos acudamos a los locales y demos nuestro voto por las personas que nos parece que va a llevar bien nuestra ciudad. Así que no hay por qué preocuparse. A toda la gente aprovecho este momento también para decirle que se tranquilicen, que no, a esta altura del campeonato ya no, ya dijeron de todo de mí, ya dijeron de todo de mi familia, ya no es momento de estar atacándome, ¿verdad? No va a cambiar el resultado de un día, dos días, tres días antes. Así que, Julio, estoy fuerte, firme, y quiero que la gente también esté así, confiante, y que participe, que haya una participación importante el día domingo. Eso es lo que queremos, así confirmar y también fortalecer nuestra democracia en estas elecciones, Julio. Estoy muy agradecido. Ayer prácticamente fue el programa muy rápido, pero Hoy enseguida le voy a pasar a Alex Chaparro, ¿verdad? Todos los pedidos musicales de ayer, ¿verdad? Si podemos a partir de las 9:30, 10, para que sea un viernes diferente, Julio, que podamos escuchar linda música hoy y así cumplir con todo lo que ayer tuvimos visita, nos llamaron gente de Asunción y no pudimos, la gente se acostumbró con nuestro programa de música y bueno, le voy a pasar a Ale todos los pedidos que me pasaron ayer los oyentes, los amigos, para que podamos tener un viernes diferente de julio, ¿eh? Un viernes de alegría, un viernes ya disfrutando de una buena música. ¿Qué te parece, Julio?
1: Excelente, así vamos a descansar un poco la garganta para el domingo. Excelente, no, pero cierto, sinceramente, justamente ayer no pudiste hacer eso, teniendo en cuenta ya la gente que se estaba caracterizando con eso, y se hace un poco vamos a hacer algo diferente con la audiencia ahí de parte. Me dice acá, buenos días, don Julio, desde Madrid, estamos con él, dice doña Celia. Y ayer justamente
9: sí, ayer justamente recibí parte de ella un apoyo, ¿verdad? Y bueno, y gracias, y ayer no pude agradecer, ¿verdad? Gracias a todos, digamos, como le digo, solamente les pido la participación de todos el día domingo y así afirmar todo el trabajo que hicimos y bueno, les esperamos a todos y como te digo, lo que venga, que se haga la voluntad de Dios, y que sea todo lo mejor para nuestra ciudad, que sigamos creciendo, sigamos avanzando y que sea así, digamos, por el bien de todos los ciudadanos. Y dejar, como le digo, olvidar, decirles, tranquilizar a la gente que gracias a Dios estoy bien, no tengo ningún problema y que voy a, estoy firme y bueno, nada más eso, Julio. Y como te digo, hoy que sea un viernes diferente y porque ayer ya hoy ni que es la por la música ni en hindú, pero hoy hoy les pido a ustedes a partir de las 9 enseguida le paso a darle todo lo que me pidieron y ir escuchando de a poco, verán los intervalos y dar un viernes diferente a toda la audiencia que se merece de Radio Mumbai, Julio.
1: Excelente, vamos a hacer entonces un regalo, un obsequio del licenciado Ronald Acevedo a todos sus seguidores con una selección de música en la mañana. Licenciado, te agradezco mucho y mucha fuerza.
9: Gracias, Julio, y un abrazo a todos, excelente trabajo, que a todos los que de la radio que me acompañaron durante este periodo, ¿verdad? A todos los que hicieron ese esfuerzo, a los cronistas, a los operadores y a todo, ¿verdad? El equipo de la radio y a todas las personas, no quiero citar nombres porque realmente mucha gente, la comunidad estuvo ahí apoyándome y bueno, ahora esperar el domingo y que se haga la voluntad de Dios, ¿verdad? Y lo que es para el pueblo es para el pueblo y esperar los resultados. Muchas gracias, que feliz fin de semana a todos, que Dios nos bendiga a todos en este el mes de octubre que estamos iniciando.
1: Excelente. Bien, gracias por atendernos. Ahí está, bueno. Mi compañero de trabajo ahí, otro emisor agua. Y se copió puro, Julio, dice. Ah, eso en dedo es como de pendejo, o sea, dice. No, hija, puro, pero cuando mira la cara ahí, dice. Justamente dice, no hay licenciado, pesa, tiene otro radio, va, dice, no, es, a pebeo su casa, va, pesa. Cada, hoy que sea, imagínate, hay mucha gente que no entiende, ¿no? Es totalmente falso esto que supuestamente, ¿verdad? Pero es, me vino la palabra, recién me han ayudado acá, la palabra exacta, parte de la maldad, ¿eh? A ver, resentimiento y obsesión también. Obsesión es porque, por querer llegar, por querer llegar, porque quiero eso. Quiero eso y ya no sé cómo hacer y sé que no voy a llegar. Y el otro es resentimiento, en este es.
0: Peana. ¿Qué te separó?
1: Aparte. No, para ya aparte este tema, okay. Y aparte y la maldad, maybe. La maldad con el resentimiento. Buen día y feliz bendecido día laboral, Julio Gustavo, todos los que conforman el plantel del programa, dice María Nidia, nos envía este mensaje. Entonces también Aste Cabañas de la Argentina, buen día. Claudio Rojas, buenos días, señor y futuro intendente Ronald Acevedo, Dios está contigo, dice Claudio Rojas también. Y bueno, algunos mensajes también, el saludo para Nilda Sánchez, Mauro Gómez, Concepción Núñez, Liliana Augusto, Idalina Ortiz, Salvadora Espinosa, Aníbal Argüello, algunos que están con nosotros a esta hora, Gustavo.
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1: Bueno, y ayer me di gracias acá al amigo Easy, gran amigo también, ¿eh? Atento, ¿no? Ayer yo me... Brasil está para sus elecciones también. Están bajo Brasil por mí. Ay, pobre, tengo página X que responde también, ¿verdad? Pero ese responde más hacia donde sopla el viento. Está el estilo ya de...
0: ¿Hay cuentas ahí? ¿Ya puedo encuestas ahí?
1: Tiene firma, tiene encuestadora brasileña, oye, por su vez.
0: No aseguramos el 100%, ya, Sacri se pagó, Correa y la...
1: Pero la...
0: Redes sociales,
1: ¿cuál? Pero la de Fuente más, la página Ander. Tiene página X.
0: Nunca andas esa ya. Primera vez de Sacri. Nunca andas esa ya. Sea al menos.
1: No, pero tú... Maguareba.
0: Maguareba.
1: Pero aferrado también al...
0: Donde mejor sopla el viento, pico.
1: A veces son hipona, a veces son ahí. O cogejo y aquí la manaja, y el tema de facultad.
0: Ojo, era yo.
1: No, él era uno de los que más estiraba, estaba. Después, oye, cambié la presidente. Jaja, he matado la bomba popó a Jorucasa, la material. ¿Cuál vez publicada? A veces, buscó unas cosas ahí, a ver. Y después, se quedó ya, cuando se hizo lo legal, otra vez quedó fuera del equipo. Y ayer decía, encuestadora brasileña da ganador a Guillén en elecciones, pero Juan Caballero. Después yo he visto. Y acá te voy a leer lo que dice un colorado le pide. Y es público, ¿verdad? Porque está en el Facebook. No voy a decir quién, pero les pido a los liberales a salvar mi partido colorado de un candidato a intendente que no es Pedro Juanino. ¿Qué negocio perder la diputación a cambio de ser el candidato a intendente? Por el oficialismo. Y también le propuso la misma cosa a Peralta, a cambio de ser el candidato a diputado o gobernador en las próximas elecciones. Ganando el Partido Liberal sale victorioso, los colorados con ideales y convicción morales. Y el dueño de esa página le responde, ay, juez Pete, no me esperaba esto de este buen colorado como fulano eso.
0: El dueño
1: de la página.
0: El dueño de la página que publicó eso, ¿verdad?
1: Sí, porque el colorado este le respondió a su encuesta, ¿verdad?
0: Claro, libre de responder, ¿verdad?
1: Entonces, te das cuenta,
0: Vamos a opinar la página Yara Petri, oye. Pues, no me esperaba eso de un buen colorado, jefe. Se nota que le conocían, no sé.
1: Conocido son. Si vos entras en el Facebook, vas a encontrar ese.
0: Ya.
1: Conocido. 7:52 minutos. ¿Qué nos dice? Hoy es viernes, y estamos con el octavo día del novenario. Hoy viernes 2 de octubre, el tema comprometerse en la vida comunitaria. Santa Misa a las 16:30, Padrino, Escuela General José Duvigis Díaz. A las 19, la Santa Misa, Padrinos, Gobernación del 13º Departamento, Funcionarios de la Gobernación y Junta Departamental, gesto concreto, la harina, dice. Hoy entonces, es la harina, sería la ofrenda para el día de hoy, en el octavo día del novenario a San Francisco.
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1: Dice también este mensaje: fuerza, señor Ronald, ya más que nunca firme, dice el mensaje del 754.
0: Los mensajes al 0981-138-527. 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
1: Buen día, gente de la radio. Pero Juan Caballero es muy bendecido por tener una familia muy buena dedicada a trabajar por la ciudad. Fuerza al señor Ronald Acedo y familia, desde Romero Cuez 100%, dice este mensaje.
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1: Abogado Asunción Basualdo, ¿qué tal? ¿Cómo está? Buen día, abogado.
10: Buen día, Julio. Buen día a la audiencia de tu programa. Radio Lambay, un saludo especial ahí a los muchachos de la radio y respeto a la audiencia.
1: Gracias por atendernos, abogado. Sé que estás con mucho trabajo también y bueno. Sé que estás también ya listo, preparadísimo para el domingo, pero te quiero hacer una consulta como liberal, siempre acompañando todo esto y estamos hablando aquí con Gustavo, estamos hablando cómo es todo esto que se presentó a última hora y por Ronald que renuncia. ¿Cómo ves todo eso, abogado, de tu punto?
10: Bueno, es el último suspiro del capitán que ve su barco naufragando, Julio, para mí. Falta de discurso, falta de propuesta, falta de respeto hacia la propia ciudadanía, falta de respeto hacia la ciudadanía, porque hay que entender de que el ciudadano, el que vota, merece respeto. Esto es jugar con, para mí es jugar con la inteligencia de la gente. Y además comete un delito, ¿verdad? Y es el presidente del seccional, se ve claramente quién es. Ahora, si él sale y me dice que no es, es otra cosa, ¿verdad? A lo mejor se le habrá, no sé, se hackeado su celular, algo por el estilo. O puede ser que no sea él, haya sido otro Julio Vega. Porque Julio Vega dice claramente por el que la suben. Y, como te digo, no tienen argumentos, no tienen propuesta, no tienen más credibilidad, no saben cómo llegarle a la gente. Y ante situación de desespero es lo que les resta, ¿verdad? Y política sucia, política barata, que no hace otra cosa que embarrar a su propia imagen, a la imagen de su candidato, y embarrar su propio partido, ¿verdad? Por eso decimos algunos, el Partido Colorado es. Porque hay algunos actores que dejan mucho que desear, Julio. Dentro de las instituciones partidarias. También nosotros la tenemos. Pero esto ya es, para mí es vergonzoso. Es lo último, ¿verdad? Además, he visto en otros medios de comunicación también total falta de credibilidad. ¿Cómo vas a, sin constatar una información, vas a lanzar en tu medio digital, entre comillas, aparentemente creíble? Para mí es una gran desfachatez. El código electoral, voy a tomar un poco mi el libro, el código en este caso, te voy a dar claramente lo que dice el artículo 292. Queda absolutamente prohibida la propaganda cuyos mensajes propugnen las injurias y las calumnias, dice en el inciso F del Código Electoral, y el Código Penal tipifica qué es la injuria y qué es la calumnia. El que atribuya a otro un hecho capaz de lesionar su honor es la injuria. El que en contra de la verdad y a sabiendas afirmara o divulgara a un tercero o ante este un hecho referido a otro, es la calumnia. Es claro, Julio, entonces, ante esta situación estamos, ¿eh? Y pasible de sanciones, ¿verdad? Es lógico que el autor, o sea, la víctima en este caso, debe peticionar ante las autoridades correspondientes, pero ¿cómo es? Un delito electoral, la gente a veces dice, no, deje de andar prisa, pero el equipo jurídico del impresentable, nuestro candidato, está analizando y viendo esa posibilidad, porque fue por varios medios de comunicación, y esto ya a nivel nacional, y la sociedad merece una explicación, información veraz. Esto es, como te dije, jugar con el sentimiento y con la inteligencia de la gente. ¿Qué va a pensar la gente joven? ¿Cómo la política le vas a decir a los jóvenes, entremos en la política con esta suciedad, con esta bajeza que se comete dentro de la política joven? Es mi humilde opinión.
1: No, y justamente esa opinión usted quería, ya con experiencia, trabajar siempre, está como poderado, aparte de eso, pero ya conociendo y viendo, porque sabes, te sé también que trabajas con los jóvenes, y ahí justamente por eso quería consultarte, dar una opinión justamente. Abogado Asunción Basualdo, ahora yendo ya a lo que va a ser el domingo, ¿cómo está el preparativo, cómo estás en tu carácter de apoderado?
10: Bueno, nosotros estamos ultimando detalles, trabajando a full, y haciendo lo nuestro, como dice el técnico, hacer lo que nosotros pensamos y creemos que está bien, y hacemos lo nuestro y no preocuparnos por los ocasionales adversarios. No nos preocupa, no nos interesa, ellos también van a hacer su trabajo, pero este tipo de trabajo sucio no se hace. Pero nosotros estamos enfocados en lo nuestro, que la gente, Dios mediante, Dios quiera, que el tiempo... vamos a pedirle y rogamos siempre al Señor que el tiempo esté lindo, que ese día tengamos una linda mañana, un lindo domingo de sol radiante, para que podamos ir en masa a depositar nuestro voto por el intendente de la confianza de la gente, ¿verdad? Entonces nosotros necesitamos eso, que la gente vaya, que se despierte, que se levante temprano a ir a votar, y después también a los jóvenes principalmente invitamos a que vayan a votar. Organizados estamos, Julio, en cada canto, en cada rincón, en cada colegio electoral tenemos nuestros representantes, tenemos ya totalmente, como se dice, organizado, y estamos tranquilos, Julio, nosotros estamos tranquilos, nuestro candidato está tranquilo, nuestros candidatos a concejales también están muy tranquilos y muy confiados. Entendemos de que hemos hecho una gran campaña electoral sin agravios, por sobre todas las cosas, una campaña electoral limpia, transparente, con proyectos creíbles y realizables, no con mentiras, con proyectos creíbles, realizables y no con mentiras, Julio. Hemos llegado a la gente en donde no pudimos llegar con nuestro candidato. Pedimos la disculpa, pero Juan Caballero creció muchísimo. Nos dimos cuenta en estos últimos tiempos que 6 meses de campaña no basta, y mucho menos sobra, Julio. Tenemos que comenzar temprano. ¿Y por qué? Porque hay que llegar a mucha gente. Mucha gente no está aún, encontramos personas que no están inscritas, personas que no están interesados en la política. Pero ante este tipo de hechos, últimamente ha acontecido, ¿quién te va a interesar en la política? ¿Qué favor le hacemos a la sociedad? Pero bueno, Julio, eso es cosas de ello. La ciudadanía conoce perfectamente quién es Ronald Enrique Acevedo, con una trayectoria de 25 años haciendo política con sus hermanos, que Dios lo tenga en su santa gloria, y recordándole hoy a Robert Acevedo y a José Carlos Acevedo. Tiene en su sangre, en su espíritu, la paraguayidad de querer a su gente, de querer hacer el bien por la ciudadanía de Pedro Juan Caballero. Y una bandera de Pedro Juan que está siempre acá flameando frente a la municipalidad, una bandera paraguaya. Y aquí vamos a tener siempre la bandera paraguaya, la bandera municipal, frente a la institución municipal y enfrente a un Ronald Enrique Acevedo nuevamente, Julio.
1: Abrazo, señor Basualdo. Gracias por atendernos.
10: Abrazo, Julio. Mi respeto.
1: Gracias, igualmente. Ahí está el abogado Asunción Basualdo hablando con nosotros, Gustavo.
3: Son las 8:05. 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
1: Qué fuerte el título de ese material que alzaste.
3: Ah, ya, lo que recorre también en las redes sociales, ¿verdad? En las redes sociales, ¿sabes qué es lo que pasó? Para que la gente entienda a redes sociales, pues, ¿no? Ya, el candidato de la lista 1, ¿verdad? Está bien. Y su equipo, por último, según oye la Tangabe, hombre, a ti Paitela, algo, conocías docentes, ¿verdad? Docentes.
1: Sí, docentes.
3: Docentes, aquí el departamento de la Mambay, y una reunión de Cueti, reunión Carapé, reunión Ipucú, acabo de Yecuay, gestaño, pepe, que brindando su apoyo otra vez.
1: Arreados, gestaño, habla arreados.
3: Que...
1: al director departamental, o sea, la camisa puesta,
3: no, he encabezado, él es un militante.
1: Y solo, ahí está, solo un candidato a concejal.
3: Él le gusta, yo le pregunté. Solo un candidato a concejal, nomás, ¿de esa civil la...?
1: Solamente él es el que pide, solamente por él se pide los votos. Sí. Ahí, pues, director departamental, ya te digo, ¿no? Sí. Él no es que ordena, sino que hay que se vote por él. ¿Cómo se sienten los otros candidatos? Esto yo le pregunté, el lunes le pregunté a Amarilla. ¿Cuántas veces con el director del hospital, región sanitaria, Mejía Poja? Solamente a él. Va soñando mi otro.
0: ¿Cómo se sienten los otros?
1: Candidatos, los 11. A ver, quiero o no, quiero ver la foto, a ver. Estoy la arreado, a ver.
0: Y se va a volver otra vez a repetir, eso. Se va a volver otra vez a repetir por la pinta cosas que ya hemos escuchado. Ya sé, por ejemplo, ya las archivas ya me estoy la y son las mismas personas que después van a salir a plaguearse otra vez. Está asesoroya, puedes decir. Así de sencillo es, señores. Duela a quien duela, pese y tema. Hasta la altura del campeonato, ni tema. Si quieres hacerte la vista gorda, hacete. Si quieres hacerte el lente jugo, hacete. Si no quieres ver, pasar nomás de raya, en duceiro. Pero a niña, botado, así es la situación, lastimosamente, ¿verdad? Y acá.

0: obligados, ¿entendés? Allá, va, ella pueda. ¿Qué van a hacer estas personas que aparecieron ahí en la foto? Pimate
1: Sí.
0: ahí, verla y po allá, más o menos como le hacían los nazis, ¿verdad? Va, esa ahí.
1: Va,
0: Führer. Algo así, ¿verdad? No,
1: ¿dónde?
0: no, comparaciones nomás, viste las manos como alzaron todito ahí. ¿Ya? Esa donde allá.
1: No,
0: Haciendo un comentario nomás. Yo no lo hago por maldad, ¿verdad? Lo hago como comunicador, ¿verdad?
1: claro.
0: Amón, ¿verdad? Tengo que contar, es mi deber. Allá, se va a comunicar, mandará. Que no se malentienda, porque yo me lo necesitaba un ten de Bahía, allá. Ah, pues que vienen de muy que sea el equipo de Urrero, ese está Urrero. Ese disculpa, ¿dónde?
1: Ya está ahí.
0: ¿Eh?
1: Ya está ahí.
0: Porque
1: Yo me voy a la.
0: los itapuelas hay recursos, hija, no sé, no, ese otro Urrero, ese, pues que es un muerto de hambre, un Urrero, ese no tiene otra cosa que decir y no sabe.
1: Estamos bien con la audiencia que confía en el trabajo. Ahí
0: Sí.
1: te digo todo. Bendecido día, nos dice Nelson Colmán. Nelson Colmán nos dice, ¿qué nos dice doña María Otilia, don Chaparro? Ahí tenemos cuatro mensajes de doña María Otilia. Si podemos convencer que preparar, me voy a lo que nos dice Mauro Gómez. Buen día, amigos, y a todos los oyentes. Sintonía en la mañana. Yo casi vivo en barrio guaraní. Mi origen Bernardino Caballero y mucha fuerza. Soy Mauro Gómez. ¿Y cuál deporte? Ahora soy María Vitada. Casi barrio guaraní.
0: Ay, por nada.
1: Va a
0: Sí,
1: frontera.
0: pero Ronald, imposible.
1: Imposible.
0: Va a ese modo para hacerle cosas. Va,
1: Pobre
0: segunda esta isla, modo para igual allá, Julio.
1: Bayo. Y ahí
0: Va, cinco
1: donde.
0: barrios ahí comienza allá. No, pues me agarraste de sorpresa, me preguntaste también en qué barrio vos gustado vivir, cómo se llama tu barrio. Entonces, tajante, y oye, por ando, senda, seis de. Allí es Queen, dije. Ah, en defacción Don Bosco.
1: Muy buenos días, señor Julio. Aquí escuchando la programación. Dios te bendiga. Gracias, Elizabeth. Gracias, Elizabeth. Enseguida estamos.
0: No,
1: ¿Qué nos dice María
0: no gustáis,
2: Buenos días, Maestra. Y vamos con la mentalidad de Genarito, que la lluvia moja, más no golpea hacha de esa pie.
3: Eso también.
2: ¿Sabe cosa?
3: Pero así se va a ir comportando el clima. Entonces,
2: Y
3: dado que no se
2: va
3: espera
2: a ser más un
3: lluvia,
2: matiz
3: según lo compartimos también nosotros. Pero
2: de la fiesta, ¿verdad? Dios ilumine la mente de todos, que sean.
3: ¿cómo se puede comunicar la audiencia? La audiencia puede reportarse a través del 0981-138-527.
2: Que sea una
3: 0981-232-537. Nos pueden escuchar
2: fiesta
3: ingresando directamente a Google a través del
2: cívica, civilizada, con mucho respeto, bien para todos. Y que Dios nos ilumine. Que ya con el finado. Oh, Araya Argaña, que las trapis son las más suaves, más en la cueca, siempre, pero siempre era un término que él usaba. O sea, sean espantadas y que la mente de las personas estén como es pidiendo con fe al Señor que ilumine este país y la mente de los que van a gobernar, que
3: no sé si cómo llamarlo,
2: mentalicen cosas sanas para para el pueblo, ¿verdad? Que Dios ilumine. ¿Cómo es, Julio? ¿Será que me catucho? Ya echáramos 20 más cuñanes. ¿Qué amante con las amigas? Ni puna, che, Paraguay, ni en el Luis Catucho. Felicidades para todos y vamos con la mente firme, pues con la fe puesta en Dios y no vamos a pegarnos demasiado a aquellos que tienen la mente muy, muy alterada, que todos somos pasajeros, todo lo terrenal va a quedar aquí, bien o mal ganado, queda aquí. Y lo único que nos resta es 7 palmos bajo la tierra. Entonces, vamos tranquilos y con fe puesta en Dios. Felicidades para todos.
3: El que hago.
2: Te camarañe mueve y me la trapi son la más suelta en la.
3: Esto del tema
2: Qué
3: de
2: bárbaro, qué bajeza.
3: porque van a hacer, me
2: Qué
3: aseguró que sí
2: bajeza.
3: van a hacer, del sábado para el domingo a la madrugada. en todos los colegios van a colocar.
2: Me gustó los consejos del comisario Franco, la preocupación, porque son dignos de lástima.

0: Gracias,
1: jóvenes
0: Ronald.
1: que
0: Gracias,
1: se
0: Ronald, por estar con
1: pierden
0: el Farma.
1: con
0: Dice
1: las
0: que también ya
1: drogas
0: cumplió 46 años. Son las 7 de la mañana con 30 minutos. Ahora le hablamos de.
1: para fortalecer los
0: Bueno, se
1: bolsillos
0: fue.
1: de los
0: Volviendo nomás al tema, este
1: magnates.
0: tipo.
2: Bueno, ahí está. Gracias a doña María Otilia ahí enviando también su mensaje y van a escuchar también la voz de la experiencia. Dice, en esa foto, Julio, que está recorriendo de los burreros que usted leyó, hay 4 o 5 funcionarios de la gobernación que hace 3 meses no pisan la gobernación, solo hacen política. Un ejemplo, ese Alcides, profesor Alcides y el profesor Ismael, dice, ellos los dos los salen juntos a hacer campaña política, dice. Bueno, ahí están los mensajes que llegan a nuestra mesa de trabajo. Y okay, antes de ir ya, íbamos a proponer ya también la selección, ¿verdad? Y haciendo por la selección de que nos decía el licenciado, de que los oyentes le pidieron. Pero también quiero poner dar prioridad también a lo de doña María Otilia, de ponerse por Paraguay. Eso pidió yo, ¿verdad? Neponacio Paraguay, digo. Con ese podemos empezar también ya con tu selección ahí. Neponacio Paraguay, ¿eh? Vaya, era vez música, ¿verdad? ¿Rigoberto? Apellido. Y vamos al corte, ya venimos. ¿Cómo hace Gustavo? Pueden enviarnos en
3: 0981-138-527. 0981-138-527.

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0: bueno, y así, ya empezando en las selecciones, ¿verdad? Que nos ha pasado bastante el licenciado Ronald Acevedo saludando a los oyentes de la 570 en estas selecciones que estábamos escuchando justamente, Gustavo, ayer, justamente ya no se pudo, ¿verdad? En este espacio que, espacio de la lista 2 que tenían ellos, y justamente venía comentando, venían pasando justamente música, escuchando lindas músicas, pedido de los oyentes, y bueno, él tenía ahí anotado los pedidos, y bueno, estamos repasando, estamos compartiendo con ustedes a esta hora. ¿Qué nos dice don Cristino? Buenos días, 12:08 nomás, tranquilito, voy a seguir siempre en sintonía, la 570, fuerza, vamos para adelante. Dice, vamos a llamarle a don Cristina. Ayer él justamente quería una opinión y no tuvimos tiempo, no hubo tiempo ayer de escuchar la opinión de don Cristino. Él me había llamado temprano, ¿verdad? O sea que no temprano, cuando empezamos, tan después estuvo hablando la señora Zulma en el segundo o el tercero, pero él se dio cuenta, fue muy corrido el día de ayer. Después ya tuvimos ahí la visita también. La visita hasta es de lo que la acompañaron al licenciado Rona, estuvo el intendente Ever Salinas, estuvo el abogado Ancho Ramírez, estuvo la concejal Tina, después también la llamada de Asunción, por eso no pudimos, justamente, y él quería dar una opinión, justamente me estaba diciendo ayer en privado, don Cristina, vamos a ver si él nos llama o le volvemos a llamar nosotros, y tenemos ese contacto con él para escucharlo un poquito en esta mañana también. Si los oyentes pueden comunicarse con nosotros, pueden enviarnos sus mensajes, que vamos a estar charlando, y también con los del Facebook, los gigantes que nos acompañan de distintos puntos, así como buenos días, ¿qué dice? Buenos días, bendecido viernes para todos, dice. Mensaje. Dice Eusebia. Don Cristino, bate, ¿cómo, don Cristino? Buen día.
1: Buen día, Julio. El aporte, tranquilo,
0: papá. Ah, tranquilo.
1: Ponete ahí el tiempo.
0: Sí, señora. Y te dije, antes yo donde disculpa la cogénica, tuve número 9, a una vez en tu vida, ¿verdad? Sobre el reloj, joder, seco, don Cristino, ya ando ahora en el comentario de opinión y migo, hijo.
1: Exactamente, Julio. O sea, llegó una rajapaité en cuenta, libre. Porque siempre hay más sintonía por la 570 a 102.1, allá por ahí un poco de análisis a recoger pipeaje, a recoger testimonio, a recoger braijula de Pedro Juan Caballero, a recoger braijula de país Paraguay, por más que sea el mejor tierra extranjera, país ajeno, ven a llevar. 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
0: Por favor.
1: Hay tres imágenes en duda. Vamos a hacer la noticia a través de la radio, a través de amigos. 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Porque. En aquel tiempo, por la necesidad de ir a conocer a candidato político para la gobernación en aquella época, al señor Che, nunca no manuía, a llevar a don Robert Acevedo. Pues tuve en reunión por la acción, con Canti la Hoga, está la necesidad, la hola, Che, vecino de Tein, se mandó a poner a don Florentín. 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Pero ganar las elecciones, enseguida pedió don Basar, que no entendió, oré, ayer. Entonces, usted vi ese algo, era cuál es ese cuerpo de credibilidad. 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Sí. 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Después que estuvo para la elección de elegir a don Finao Carlos, José Carlos Acevedo para intendente, ya hay más que están capitando, pues, y he trabajado con don Andrés Ortiz, usted vea que por la candidatura de don José Carlos. 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Añande Pedro Juan Caballero, que sea esa siempre. 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
0: Gracias, don Cristino, por pues, de reflexión, pegar a Mona John de la Escuela, que están ahí en el tiempo, pues, aún es en tu oigo, y se va ya, pues, ya, pues, hija, paila. Pues ya, Arescogia no estaba a doble de la llamada. Ahora ese teín debe reflexión, pero es ahí, pues está la gente doña anima, hija, o mondó, tomando la reflexión, tomando ahí la especie donde hubo una cosa, una parte de la historia de vieja Sagüesa. Gracias, don Cristino.
1: Igualmente, Julio, igualmente, a Shell agradecer, debes a todos los oyentes, a Yobre, llegué una vez más, primero pues, hay que equivocar, mi disculpe, mi amor, es para que el corazón de la cuadra, por ahí, entero de Tea Pemana.
0: Qué linda reflexión de don Cristino, ¿eh? Ese corazón de Coila. Se le anda ese discurso, se lo mío te a Jaiju, Pajay. Pesa que dice más o menos. Vaya, ¿eh? ¿Tenés?
2: Vamos. Julio Cheche tras la entremetida. Escuché recordarle al señor Ancho Ramírez. Recuerdo que en tiempos pasados, ¿verdad? Él siempre en la época de la política tenía un programa radial, ¿verdad? Siempre participaba en su programa. y yo le, él creo que no sabe, pero yo le llamaba a él, efeméride, porque él siempre mencionaba las efemérides, y por eso yo le llamaba a él. A mí me gusta, pues, rememorar esas cosas, y yo siempre le llamo a él. Político de las efemérides al señor. Saludos, don Ancho, no me olvido de sus programas anteriores.
0: Ahí está el mensaje de doña María Otilia, sí, por ahí va doña María Otilia. Sara Scott y libro de doña María Otilia, la efemérides, vamos, y nada, vete hoy. Ya, sándese, van a ser en un despeste. Diario histórico del Paraguay, ¿eh? Pero lunes ella muy está en práctica en Acuado, doña María Otilia. Porque es importante que mañana aquí se estamba hoy. Estamba, a ver, coge ella, yo rumo a seguir, a ver, año gastú, a ver, pero. Cada vez, pues, ya está Gustavo encargado el lunes, yo le tendré la efeméride de escuela. Y vos sabés que es algo que se utiliza mucho hasta hoy en día, Gustavo. Yo suelo escuchar en Carinal, ¿verdad? Y la gente como. Más trabajo, bravo, sí. Cómo la gente escucha, cómo la gente escucha y, o sea, y se, como dice doña María Otilia, se utiliza hasta hoy en día, se utiliza y mucho. Por ejemplo, acá está, 2 de octubre, y desde el año 1750, hoy en día en Bope Jumieta, ya está en el 1900. Por ejemplo, en 1907. Se habilitó la oficina telegráfica de San Miguel Misiones. Después, vamos a lo más nuevo, Yesamí. A ver. 1970 ya está. Se promulga una ley del régimen penitenciario. Dapey y delincuentes roban un copón de plata, un cáliz dorado y una custodia de la iglesia franciscana de Yaguarón, dice. Falleció en Asunción en el 74, falleció en Asunción el médico folclorista y antropólogo Gustavo González. Deba, no me acuerdo. 74. En el 77 empiezan a funcionar experimentalmente los semáforos peatonales en Asunción. Nace en Asunción el futbolista de la selección nacional, Carlos Bonet. En el 77. Empezaron a funcionar, escucharon, en el 77 empezaron a funcionar experimentalmente los semáforos en Asunción. Aupey. En el 83, el periodista Humberto Rubín es detenido por la policía. Baña Eva Manteire en Baereva, 1983. Después, julio, en el 2000, Julio César Fanego asume como ministro del Interior en reemplazo de Walter Bauer, quien pasa a obras públicas y entró a regir el sistema de matriculación y cédula de automotor, registro de automotor, dice, en el 2000. Sí. En el 2002 llega en visita al ministro de Relaciones Exteriores de la India. En el 2003 se funda el Tahuató Rugby Club de Villarrica. En el 2006 falleció Juan Manuel Prieto, periodista, fotógrafo y promotor cultural. En el 2007 recrudecen los incendios forestales en el histórico Parque Nacional Cerro Corá y en diversos puntos del Chaco. En el 2009, el joven Rubén Darío Vargas, liberado por sus secuestradores en presidente Franco. 2010-2015, pegó fallaco, ya de editor. Apenas moví la visita que hizo el Papa. Sí, Luis Verón, que era diario histórico del Paraguay, faltaba. Pero entonces, vamos a ir pasando también en el día a día. ¿Tenemos oyente? Me da un tempito, Ronald, porque tengo un oyente. Oyente en línea, buen día.
3: Buen día, abuelo.
0: Buen día, señor.
3: Maite Rodríguez, Juan Carlos, Gustavo González, Valle Inaque, Valle Inmaculada, la que va. Pero Juan Pesea, un guareco, carretera de la escuela, su tachinta, un mujer de Palacio Cupete. Pues Tungube dedicó la calle aquel tiempo. En la una vez, en el parque Managua, ahora como todo, y a ver, esa la luz. A primer se la se tapíamos con agua de cancha de mayo, y tuve que yo quería de cancha de carrera o en de albergue de todo de mayo calle de a buscar la diferencia que quería yo lo me pongo a hacer tiempo con hay por y tal que cagan aquella pasurú tu lluvia lejos. 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Pero espera cuando ya fue invadido, que se tome. A felicitarse la niña intendente, intendente, oigo, tengo otro día y mire, niego. Pero, cayó a pan, oiga. Se compositó y vaino a Ceuta, la cayuca tuvía. A felicitarme de mi intendente hoy. No voy a tener nada, Julio. Opeando la hombre, señor de Julio también.
0: Ceutala, en el Ceutala participaba, o sea, don Cristina, está en la tema ya de escuela, y en ese, ajá. Ahora, a través de la vaya, ya, esta ya es en Dumimba, Eva.
3: Don Cristino, hay Julio, pero van a la escuela. Pues el mismo ya en el cojabe. Pero se me considera más perojanino que la Cervalle. Porque 62 años más ahí me agüe. Aprende Julio también, está huyendo.
0: Excelente, gracias señor, gracias. Y los oyentes pueden seguir llamando. Pero me voy a estar Ronald Ledesma Móvil, Francia Americana.
4: A ver, vamos a ver si podemos recuperar de vuelta la comunicación ahí con el compañero. De 19 subió la temperatura a 21 grados, te cuento a estas horas. Cerca, 4 minutos para las 9 de la mañana, apareció la estorrella con intensidad ya estas horas. Estamos observando por acá muy de cerca. 0981-138-527, para que los oyentes puedan participar en esta mañana del viernes 2 de octubre del año 2026. 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Ahora sí, vamos contigo Ronald.
1: Gracias. Estamos hasta en el Poder Judicial, en este momento se está llevando un tribunal, Ministerio Público contra Raimundo Galeano Mendoza sobre abusos sexuales de niños en esta ciudad. Este hecho que había sucedido ya hace 6 años atrás, me estaba comentando un pariente del afectado. También Ministerio Público contra Alcides Villarrobles, Nelson Solís Chamorro y Johnny Ariel Jiménez Amarilla sobre extorsión en grado de tentativa y persecución de inocentes. Estos dos juicios son continuaciones. Justamente le estamos observando acá a uno de los abogados de la defensa de este tema de los agentes policiales, y vamos a proceder a dialogar un poco con los mismos. Buen día. Hola, doctora. Buen día. Vamos a ver si podemos. Vamos a ver si podemos hablar con un ratito acá. Y podemos hacer la entrevista con el sobre este. Doctor Ricardo Verao, ¿cómo está? Buen día para la llave.
5: Buenos días para
1: la. Bueno, continuación del juicio oral de los agentes policiales, y tengo entendido que usted también estaría participando de este juicio oral, doctor.
5: El día de la fecha damos continuidad a lo que es el juicio oral y público de los agentes de la GEO, estos agentes de la GEO que en su momento ya habían sido condenados. Se obtuvo una sentencia que revoca esa sentencia dictada en primera oportunidad. Volvemos a un reenvío, se está sustanciando ahora. El día de la fecha estamos para sustanciar lo que corresponde a las reproducciones de los circuitos cerrados incorporados, sostiene esta defensa y la otra defensa de manera ilegal. eventualmente ya tenemos conocimiento de la convicción, ya que el tribunal está formando antes ni siquiera terminar el juicio oral y público, pero eso no permitirá a nosotros poder eventualmente plantear los recursos correspondientes. Esto también es hacer mención de que en oportunidad anterior un acuerdo y sentencia ya lo ha ratificado eso, pero ellos desconocen la firmeza de esa acuerdo y sentencia.
6: Está en la defensa de uno de ellos.
5: Está en la defensa de uno, en la defensa de Johnny Jiménez, la doctora Simona Castillo está con otro y la doctora Cintia Fernández con otro asistido.
6: ¿Estos son defensores entonces?
5: Sí, los tres son defensores públicos a consecuencia de la renuncia por parte de la defensa privada que estaba en representación de Robles, de Villa Robles y de el otro procesado.
6: Empieza a las 9:30, Víctor.
5: En teoría, como siempre, nuestro horario siempre es 9:30, ahí ya que empiece ese horario ya desconocemos. Muchas veces nosotros no presentamos los juicios orales y esto entendemos la sobrecarga del tribunal de sentencia por la cantidad de expedientes judiciales que viene tramitando, de causas que se le van de garantías al tribunal de sentencia y que impida que iniciemos correctamente en las 9:30. Sin embargo, es de hacer notar también de que son están saturados ellos con la cantidad de expedientes judiciales que tramitan.
6: Exactamente, y esto es un problema que hace rato se arrastra, doctor.
5: Sí, oportunamente, y creo que eso está entre los planes de mejora del Poder Judicial, la incorporación de, o sea, el planteamiento de otra sala más de juicio oral, pero aún así yo creo que eventualmente faltarían más funcionarios, magistrados, funcionarios que puedan cubrir dicha segunda sala.
6: Ya para finalizar, ¿esto se estaría finiquitando en la fecha o va a continuar posteriormente?
5: Esperemos que sí, podamos ya finalizar, son casi ya 8 encuentros de los cuales venimos desarrollando. También me encuentro de turno del día 1 al día 6, me corresponde a mí el primer turno y esperemos poder terminar ya el día de la fecha.
6: Cabe mencionar que ya hubo una sentencia, pero que fue revocada posteriormente.
5: Sí, esa sentencia fue anulada, el fundamento del tribunal de alzada había sido la incorporación. Lo que hoy pretendemos, o lo que hoy pretende el tribunal, lo que hoy pretende incorporar, reproducir, es algo que el tribunal de alzada, en grado de apelación, ya ha resuelto eso, situación que no fue recurrida por el Ministerio Público, ha quedado firme, y hoy en día volvemos al mismo estadio el cual el tribunal ya ha referido. Esperamos, sabiendo la convicción que tiene el tribunal, esperamos en alzada, o en su caso, por su Suprema Justicia, los efectos de llegar a una respuesta definitiva a estos procesos.
6: Muy bien, gracias, doctor, muy amable. Bueno, y está entonces el que sería el defensor de Johnny Jiménez, en este caso el defensor público, doctor Ricardo Vera. Lo de la otra parte, lo que no lo estoy viendo todavía por el momento, pero seguramente estarían llegando enseguida. Ya habló de la parte de los afectados y me dijeron que estaría caldeada hoy el juicio oral, Julio.
0: Y sí, justamente acá estábamos hablando en privado ya Ipucuma, ¿va? Ipucuma.
6: Y hoy se tiene que definir.
0: Yo
6: así me dijeron. Algo que, bueno, no sé, pero según lo que le estaba escuchando hace rato ya al doctor Verao y a la doctora Simona Castillo, que también es defensa o de otro de los policías, hoy se tiene que finiquitar esto, ¿verdad? Y normalmente cuando es así, se avanza mucho en los tiempos, ¿verdad? Se puede. Y buen día, inclusive ir y continuar hasta la tarde. Vamos a ver qué pasa, compañero.
0: Bueno, correcto, gracias Ronald, que está con el móvil Farmacia Americana.
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0: Pero vamos a ponerle el ritmo esta mañana. ¿Verdad?
4: Claro que sí, con
0: vamos
4: buena música.
0: Sí.
4: ¿Tu cuerpito?
0: Lo sabe, sí, porque como te íbamos a ir también moderando un poquito, dice, qué contradicción, dice, los docentes con huelgas para mejores salariales y ahora aparecen las docentes burreras. A veces estamos en contra de Celeste Amarilla por su opinión hacia los profesores, pero en el fondo parece que tiene razón, dice el mensajero que nos llega acá. Bendecido viernes, María pasa enfrente y pisa la cabeza de la serpiente. Fuerza, Ronald Acevedo, dice doña Elida. Doña María Tilia, escuchamos su audio. Bueno, y don Cristino también ya. Don Gregorio de Arcón, don César Espínola, un saludo para todos ustedes. Don Pablino también ya, un saludo. Gracias por enviarnos tu mensaje de fe también ahí para poder empezar con todo la jornada del día de hoy. Ahí te pasó un saludo también al doctor Wilfrido Villanueva, también ahí en expandido también a la programación. Ahí te pasé otra versión de Quizás, Quizás, dicen, en la voz de Andrea Bocelli y Jennifer López. Y también ir compartiendo, ya está ese 2x2, ya está ese la música así, con un pequeño corte y escuchando un poco, ya así como estaba diciendo también, para no forzar mucho la garganta.
4: Claro, claro, que se viene, algo maratónico se viene, ¿eh?
0: Y pucudacuana. Rosa Raquel, buenos días, bendecido viernes, que mamita María Rosa Mística, vamos a ganar este domingo, fuerza Ronald, de Brisa del Norte, escuchándole, dice, hoy está Brisa del Norte, ¿eh? Oye, es un majo, la amiga Elizabeth es en, así que hay barrio, en Sevilla se me mandó hasta, hoy te oíse, en Sevilla se me mandó hasta esa, eso tuya no hay punta por nada, voy a mi té, se ve si no le da, o va a hablar a consulado de Brasil, consulado de punta por nada.
4: Yo pensé
0: que ahí
4: no
0: veo, ¿eh? ¿Ah? No, a ver. Vamos a hacer caravana, dice. Ahí está Rosa Raquel enviando su mensaje a esta hora. ¿Tenés que escuchar? Yo no escuché esta canción, o sea, así en esta versión al menos. Voy a escuchar, chapa, quizás. Otra versión de quizás me dice.

0: Bueno, sí, Salvador, entonces, vamos a poner ya nuestro archivo, quizás entonces, ¿cuál es la versión, la otra versión?
1: Quizá
0: Ah.
1: la canción, el clásico.
0: Sí, porque esta es la versión, otra versión que es con Andrea Bocelli
1: Ah,
0: y Jennifer
1: Jennifer
0: López.
1: López.
0: Y esta es la otra versión.
1: 2013, esa es la versión que acabamos de escuchar. Y más el otro lo puregeal, qué barro, o sea, hoy tesis.
0: Sí, ya está. Pero vamos a las elecciones, ahí a los pedidos, también que tenemos entonces a los pedidos y que se le ha hecho al licenciado y que él retribuye hoy a todos los oyentes.

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9: Son las 9 de la mañana con 19 minutos en la República del Paraguay. Iniciamos este micro informativo de La Pionera actualizando datos del tiempo. 21 grados en estos momentos en Pedro Juan Caballero. La probabilidad de precipitación es 10%. Humedad se presenta en 76%. El viento sopla a 6 kilómetros por hora. Una máxima de 28 nos espera para esta parte de la frontera. Sentiremos el calorcito. Así nos dice la Dirección Nacional de Meteorología en el nuevo reporte un poco más temprano. Días frescos a cálido para hoy. ¿Cómo estará el tiempo para las elecciones del domingo 4? Bueno, este viernes será un día fresco a cálido, decía Meteorología. Ya para mañana sábado el tiempo estará cálido a caluroso, con cielo mayormente nublado, vientos moderados del norte, luego variables. Las lluvias dispersas con ocasionales tormentas eléctricas. Las extremas oscilarán entre 20 y 31 grados. El domingo 3 de octubre se prevé un ambiente de fresco a cálido, con cielo mayormente nublado, vientos variables, luego del sureste y lluvias dispersas. La mínima será de 18 y la máxima de 27. El lunes las temperaturas irán de 20 a 24 grados. El cielo estará mayormente nublado, soplarán vientos del sureste y se registrarán lluvias dispersas. En el plano local hacemos un repaso del procedimiento que estuvo realizando ayer con relación a la expulsión de un ciudadano brasileño de Nombre Adailo Berlar, alias Careca. Alias Careca, señalado como miembro del Comando Vermelho, condenado a 40 años en Brasil, fue expulsado de Paraguay. El ciudadano brasileño Adailo Berlar, alias Careca, de 35 años, fue expulsado ayer jueves del territorio paraguayo y entregado a agentes de la Policía Federal de Brasil durante un procedimiento realizado en la Dirección Nacional de Migraciones de esta ciudad. ¿Qué dijo Enrique Riera con relación a un caso de narcotráfico en Bolivia y que tiene relación con Sebastián Marcet? Nos mintieron en la cara. Riera reafirma complicidad boliviana en el caso de Marcet. El ministro del Interior, Enrique Riera, destacó que las recientes detenciones en Bolivia confirman las advertencias realizadas por Paraguay sobre la protección que recibía el narcotraficante uruguayo. Aseguró que el gobierno colaborará plenamente con la justicia estadounidense si se requiere informaciones sobre nexos locales. En el ámbito internacional, la misma información: Bolivia investiga por narcotráfico al fiscal general detenido tras sanciones de Estados Unidos. Las autoridades de Bolivia investigan al fiscal general Roger Mariaca por lavado de dinero y narcotráfico. Así anunció ayer jueves el gobierno tras su detención 2 días después de que Estados Unidos cancelara su visa por supuestos vínculos con organizaciones criminales. Mariaca fue arrestado por policías el miércoles en la ciudad de Santa Cruz, zona este. También fue detenido Alberto Ceballos, fiscal de esa jurisdicción, otro funcionario boliviano sancionado por Washington. Se ha desmontado una organización criminal enquistada en la justicia, dijo en rueda de prensa Marco Antonio Oviedo, ministro de Gobierno del Interior. La Fiscalía General Boliviana, encabezada por Roger Mariaca, se volvió la organización criminal destinada a incentivar y proteger el narcoterrorismo, agregó. Reiteramos la temperatura en Pedro Juan Caballero. En estos momentos tenemos 21 grados, una máxima de 28 nos espera para el día de la fecha.
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9:31, excelente selección musical. Ahí está. Estas son las canciones que nos había solicitado hace rato el licenciado Ronald Enrique Acevedo Quevedo, en la colección fantástica. Y de la mano del compañero Alexander Dimitri Chaparro, coleccionando esta hermosa canción. Hoy es viernes, relax, 12:08. Hay que relajarse, ya es viernes, ya el cuerpito lo sabe, ¿verdad? Yo siempre me río. El de la sonrisa de oreja a oreja soy yo. Bueno, 0981-138-527, gente. Atención a este aviso muy, pero muy importante. Pero hay que aprovechar, gente, cuando vienen estos profesionales a brindar esta atención. Y nada más la consulta es 50.000 guaraníes, ¿eh? La vista es un tesoro que debemos proteger. 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Atención por orden de llegada. Estará acompañado de un profesional óptico para la expedición de anteojos. Así que no se olviden. En materia de información, bueno, lo de la otra vez escuchábamos a algunos políticos del Partido Colorado, como Trato Apuá, por ejemplo. ¡Qué bárbaro! ¡Nos mintieron! Se embotabeto y se te dije. ¿Será con la PCTPB con Atapizala? Da nomás entender que son demasiado inocentes, ¿verdad? Demasiado güero, guau. Son la. Hernán Riva Botavicio de Cuera. Mil. Y después dijo 2000. No sé cuándo dijo Trato Apuá. Le pregunté en Depio. ¿Abogado? ¿Es eso, ya? Sí, señor Jesús. Yo soy abogado recibido. Ah, pero. Acá el primero yo voy a ser el estafado, je. ¿Será que son así inocentes? Tengo la inocente, mira, es la muerte paraguay y con un cargo muy, pero muy importante. Bueno, y ahora salió Riera también. Dice, nos mintieron en la cara. Riera reafirma complicidad boliviana en el caso de Marcet. Esto ayer explotó, señores, en materia de información en Bolivia y en Paraguay. Existe conexiones, ¿verdad? Que tuvo con el que está ahora privado de su libertad en Estados Unidos, Sebastián Marcet. El ministro destacó que la reciente detención en Bolivia confirma las advertencias realizadas por Paraguay sobre la protección que recibía el narcotraficante uruguayo y aseguró que el gobierno colaborará plenamente con la justicia estadounidense si se requiere información sobre nexos locales, ¿eh? Así lo dijo. Creo que se hizo justicia porque nosotros teníamos información fiable de que Marcet estaba en Bolivia, en Santa Cruz. Le pasamos la información con buena fe y nos mintió en la cara, expresó el ministro. Y cuando estuvo acá por Paraguay, nadie vio absolutamente nada. Tranquilamente, supuestamente, Marcet traficaba, se paseaba, viajaba de aquí para allá, entraba al país. La entrada al país nomás ya lo te hace, ya te llama la atención como para, ¿verdad? Supuestamente tenían código rojo, pero nadie se percataba que entraba y salía al país. Inclusive también, ¿verdad? Su señora esposa, no sé si sigue siendo todavía su esposa o ya cortaron ya la relación, ¿verdad? Pero un día ves en los medios dice, ex esposa, la esposa es ella. Lo de Yanina, ¿verdad? Esposa de Marcet, entre paréntesis, que también tuvo su entrada muchas veces a Paraguay. Y ahora también salta otra vez la información, estaba observando que no entiendo si es su sobrina o prima, o ahijada, esta chica también, ¿verdad? Que cuando la atraparon al Marcet también estaba en el lugar y que ella consiguió una especie de medidas y ahora tiene que volver otra vez a la cárcel. Tatiana creo que se llama, la chica. 9:35, tenemos un poquito más de música, maestro, para ir compartiendo con la selecta audiencia la buena música en este viernes. Me olvidé, no te dije que estaba cargando acá Alex Chaparro porque me quedé un poco sin battery. Este es un pedido musical y escuchen esta canción. La canción se titula Una tarde de abril. Una música que le identificaba mucho al extinto y recordado. Le extrañamos un montón, mucha gente le extraña al señor José Carlos Acevedo, ¿verdad? Que también fue un líder fuerte en el departamento de La Mambay por el Partido Liberal, ¿verdad? Fue intendente, ocupó un cargo muy importante
y hizo que esta ciudad creciera bastante, hizo que esta ciudad se desarrolle, ¿verdad? De una manera tan rápida, ¿verdad? Su frase: obras son amores. Y esta canción de los Astermann le identificaba muchísimo. Compartimos.

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0: 9:48, estamos retornando aquí en De Frente a la Mañana. Y alguien le cortó un poco la inspiración recién a alguien otra acá. No voy a decir, pero me imagino que después vamos a estar comentando. Está el compañero Ronald Ledesma.
1: ¿Por qué le cortó la inspiración? No entendí, Gustavo.
0: No, y después te voy a contar porque es algo un poco más... es corta y tesis la inspiración, no, o sea, y ahora va a ser difícil, que, después va a ser difícil, dice él.
1: No, o sea, que me dio piel de gallina al escuchar esta música, como dice mi socio en guaraní,
0: te cuento un dato.
1: Sí.
0: Un dato, que hoy en día, como vos decís, y mañana es de Yareco, Guazú, la acceso allá, sí. De Paraguay, de Yareco, al menos Paraguay, Yareco, Canal 13 a Canal 9 de allá, sí. Lado paraguayo, pero ustedes tuvieron la suerte, vos que vivís acá en la frontera, de tener a Bandeirante, Manchete en la época, ¿verdad? Globo, Rede Record, ¿verdad? Y todos esos canales. Y nosotros, yo te quería contar nomás con relación a esta música. Nosotros, por ejemplo, veíamos por Canal 9 el programa de Marcelo Tinelli, ¿verdad?
1: Sí.
0: Y él tenía primero Ritmo de la Noche, se llamaba Los Domingos, ¿verdad? Después fue el show de Video Más, Shock Más, fue así, ¿verdad? Y vos sabés que la gente de Argentina tienen el privilegio, te cuento nomás, Ronald, de verle a estos artistas cuando ellos decían que el dólar estaba 1-1. Corregime si estoy equivocado.
1: Sí, así mismo.
0: Y estos artistas venían a menudo en Argentina. Hasta Argentina llegaron, pero nosotros en Paraguay no le pudimos traer, te digo, en su momento.
1: En su momento, porque su vino momento. En el 2020 ya.
0: Sí.
1: Después, cuando estaba desfasado ya.
0: Creo, de época. Creo que en su momento, sí, allá por el 92-93, fue Roxette, fue el único grupo, ¿verdad? Que...
1: En el 92.
0: En esa época que él llegó a Paraguay en el auge, ¿verdad?
1: En su auge, en
0: sí.
1: su auge.
0: Ni a Paul McCartney le pudimos traer en el...
1: No,
0: en
1: el... jamás, ni a Sergio sí. Boys, a varios otros, ni a Madonna, a sí. nadie. Y bueno, este es el All Amour, esta versión. La vez pasada dije, ¿verdad? Y me mantengo en mi palabra, de que así como la música de Pink Floyd, Another Brick in the Wall, un ladrillo más en la pared, esta música All Amour o En el Amor o El Amor es una de las pocas canciones en el mundo, así a nivel internacional, que la versión en vivo salió 1,000 o 100,000 veces mejor que la versión grabada en estudio. Y no es solamente mi parecer, a cualquiera que vivió esa época y que conoció esta música en su época te va a confirmar lo que te estoy diciendo, porque la versión en vivo, así como dice mi querido amigo Fabio Paredes, aquel último es la versión normal, ¿verdad? Pero sí. La versión en vivo es realmente espectacular.
0: Vos sabés que cuando vinieron en 1991 en el programa de Tinelli, ¿verdad?
1: Sí.
0: ¿Cómo se llama el cantante? Andy Bell se llamará.
1: Andy Bell.
0: Tímido, Cowa, último sí. será. Vos sabés que para ellos era un mercado nuevo a explorar, ¿verdad? Que la gente sí. que habla hispana, por ejemplo... Y siendo Sudamérica, ¿verdad? Y llegando a Argentina, por ejemplo. Ahí en el video vas a ver después que totalmente
1: he visto ese video de con Marcelo Tinelli, ya he visto.
0: Sí.
1: Y vino en el programa de Xuxa también.
0: Sí.
1: Que es en el mismo año, en el programa de Xuxa. Y la versión en vivo fue grabado en la ciudad de Hamburgo, Alemania.
0: Sí.
1: El día 28 de abril del año 1987. La versión en estudio fue grabada en 1986. Y lo interesante de todo esto, Gustavo, para nosotros acá en Pedro Juan, la gente de Ponta Poná, y en esa época yo estaba por Ciudad del Este, entre Tres Pozos de Iguazú, nosotros no conocíamos esta música hasta que salió en un disco LP que se llama House y Remix 2, que era de 1989. O sea que 3 años después de que se lanzó la música, empezó a tocar en el Paraguay. Aunque usted no lo crea, de Ida y Bigote de Icriagüer, así muchas músicas, no es solamente estas, muchas canciones que años después nosotros llegamos a conocer porque no teníamos la herramienta que hoy tenemos, que se llama Internet. Entonces, ese es un dato muy interesante, de que esta música que se lanzó en 1986... recién empezó a tocar en Paraguay en 1989, o sea que 3 años después de su lanzamiento. Es realmente anecdótico, pero son varias las canciones que llegaron a ser de esa forma. Y en fin, son historias que quedan para ser contadas en los días de hoy, y da gusto recordar estas canciones, compañero.
0: Ya, y entre este Eraser y The Pet Mods, ¿quiénes son más, o sea, que entre ellos, quiénes son más antiguos?
1: The Pet Mods es más antiguo.
0: Más antiguo, porque de ahí salió el tecladista y compositor, ¿verdad?
1: Viste que el tecladista de Pet Mods y de Eraser son el mismo. Se llama Vincent Clark. El rubito ese. Y él primero fue tecladista de Depeche Mode y posteriormente de Eraser. Pero antes de Eraser y de Depeche Mode, él también fue tecladista de una chica, ¿verdad? En la época, ¿verdad? Hoy en día ya una señora de más de 70 años, que se llama Yasu. Y tiene una música que se llama Situation. No sé si puede poner Ale ahí. Yasu. Situation, y ahí escuchar el teclado y te vas a dar cuenta que es lo mismo que escucharle a Eraser y lo mismo que escucharle a Depeche Mode.
0: ¿Cómo se llama el instrumento que ellos
1: utilizan?
0: Sintetizador,
1: teclado,
0: ¿verdad?
1: Un teclado sintetizador.
0: Sí, y en la época era muy de moda ese estilo, ¿verdad?
1: Y el primer grupo que utilizó eso se llama Kren Kraftwerk. Algo así es. Un poco complicado para complicar en una música que se llama The Model o La Modelo. Y eso fue en 1979. Ahí nació la música electrónica. Ahí empezó la música electrónica con esa canción. Esa fue la primera música electrónica con sintetizador que se lanzó en el mundo en el año 1979, y de ahí hasta la fecha. She's a model and she's looking
0: good. Ronald. Se fue ya, Ronald, le quería consultar algo más. Este es se copió también de verdad, o sea que seguramente la traducción no sé muy bien. Ella es modelo, ¿verdad? Clota era que hizo esta versión en español. Bueno, señor, mi amigo, ¿quién?
2: Sí. Bueno, comienza la música, comienza a cantar Vince Clark en los teclados, Andy Bell en la voz. Aquí está, son Eraser, viene la música y aquí está Eraser en el programa.

0: Bueno, excelente, Alex Chaparro, encontraste entonces el material del año 1991 por ahí, ¿verdad? Cuando Marcelo Tinelli y su co-conductora y la mujer que se encargaba de la risa, todo el tiempo se reía, ¿verdad? Que fue algo muy, muy particular del programa, la Nana Feudale, decían que ganaban millones en dólares, ganaban el, por hacer ese programa. Y yo tenía, qué sé yo, 12 años por ahí. 12, 13 años por ahí tenía. Elio Acosta, móvil, la señora adelante.
1: Sí, señor, muchas gracias, mi estimado Gustavo. Estoy acá con el doctor César Lesme para hablarnos acerca de la reunión de comisiones, aunque fue una reunión muy importante donde se trataron estos puntos que fueron derivados ya de la última sesión, pero que está ya en vía de solución. Todos los requerimientos, doctor. Buen día para Raymond.
2: Sí, buen día, Elio Acosta, a Gustavo, Julio Valenzuela, a toda la audiencia de Radio Mambay. Efectivamente, ya tuvimos la reunión de comisiones asesoras, algunos expedientes remitidos por el Ejecutivo Municipal, algunas compras que se van a dictaminar también para la próxima sesión ordinaria de la Junta Municipal y también la ordenanza tributaria que ya está en el seno de la Junta, ¿verdad? Que es justamente para fijar los tributos para el año ya siguiente, el año 2027, una ordenanza importante que está también a cargo de la Junta Municipal, de la Comisión Asesora, para ser revisada. Y bueno, en línea general, siempre participando en las reuniones, estando presente para justamente dictaminar lo que corresponde, no dejando de lado el trabajo, la labor aquí en la Junta Municipal, a pesar que ahora estamos con correría, ¿verdad?, con el tema del domingo para el 4 de octubre, pero no descuidamos, estamos ahora atendiendo a la gente aquí en la Junta Municipal. Y bueno, y ahora me encontré con Elio y me está preguntando justamente los trabajos de la Junta, ¿verdad? Y bueno, estamos trabajando, estamos haciendo los dictámenes correspondientes, está fijado nuestra sesión ordinaria del lunes, pasamos para martes, justamente por el tema de las elecciones, el domingo, un día antes que va a ser muy tenso, y bueno, y entonces el otro día un poco de descanso, y el martes ya vamos a estar con todo nuevamente en la próxima semana para sesionar aquí en la Junta Municipal al mismo horario, a las 9:30. Entonces, estamos siempre siguiendo con los trabajos aquí en la Junta Municipal, no estamos descuidando ni un solo expediente que está en trámite aquí. Y a pesar de todo esta correría de para el 4 de octubre, ahora que todos los colegas también son candidatos, prácticamente todos, ¿verdad? Entonces, pero como te mencioné, ¿verdad?, con mucha responsabilidad, con mucha diligencia, también estamos aquí trabajando.
1: Exactamente, estos ejes temáticos tributariamente hablando, va a pasar son para el 2027.
2: Sí, generalmente el proyecto de ordenanza tributario se manda justamente en el mes de septiembre, como también el presupuesto general de la municipalidad, que son dos ordenanzas anuales muy importantes, ¿verdad? Que se tiene que ejecutar en el año 2027, ¿verdad? Entonces, de tanto para el cobro de los tributos que se fija a través de la ordenanza tributaria, que tiene que ser sancionada y promulgada posteriormente, y la ordenanza de previsión de gasto, ¿verdad?, para el año 2027, el presupuesto general, que nosotros llamamos presupuesto general municipal, que también está ya a cargo de la Junta Municipal, ¿verdad?, revisar y dictaminar lo que corresponda, si hay algún pedido de modificación, alguna objeción, es el momento de hacerlo, ¿verdad? Entonces, tenemos esos expedientes pendientes aquí en la municipalidad, ¿verdad?, aparte de los otros, ¿verdad?, trámites corrientes que son fraccionamiento, compra y otros pedidos de los contribuyentes, de comisiones vecinales, etcétera, ¿verdad? Pero son las dos ordenanzas que muy importante que están en el seno de la Junta Municipal justamente para su revisión correspondiente.
1: Exactamente. Por otro lado, doctor, ya se está ultimando todos los detalles para el día del gran sufragio.
2: Sí, estamos ya en una, digamos, un tiempo de veda electoral. Ahora ya no se puede pedir voto, ahora, pero sí podemos insistir a la participación ciudadana para el domingo, ¿verdad? Entonces, aprovechando este espacio, también instar a toda la ciudadanía de Pedro Juan Caballero a que puedan participar de esta fiesta cívica en la República del Paraguay. Sabemos que todos los municipios dentro de la República del Paraguay van a estar eligiendo a sus representantes, a sus intendentes, a sus concejales, y nosotros como capital departamental, una ciudad pujante, progresista, desarrollada, tenemos que participar y tenemos esa gran responsabilidad como paraguayos, como pedrojuaninos, de saber elegir, de mirar el perfil de cada candidato y bueno, instar a la ciudadanía a participar, ir desde temprana hora, bueno, a pesar del clima inestable, aparentemente marca lluvia, ¿verdad? Pero de igual manera no podemos estar, digamos, no podemos faltar a esta fiesta cívica, a este deber cívico, a estas responsabilidades de cada paraguayo.
1: Gracias, doctor.
2: A las órdenes cuando guste.
1: El doctor César Lesme, hablando con nosotros acerca de la reunión de comisiones que se llevó el día de ayer, con todos los puntos. Podemos decirlo así, que estamos observando que a través de la reunión de comisiones, ellos están al día con todos los expedientes, tanto sea de rotas emitidas, remitidas por el Ejecutivo y todo lo que se tenía que tratar. Es más, ahora están abocados ya para el próximo día martes, donde se va a tratar otros puntos en la sesión ordinaria de la Junta Municipal. Compañero Gustavo y audiencia.
3: Bueno, señor, correcto, gracias. Elia Costa, móvil Acenor, Acero del Norte. Bueno, a la vuelta vamos a ver si Elia, si podemos cerrar esto y hablar con el jefe de Seguridad Ciudadana o si el propio director de policía está de turno para poder hablar con él, entonces para que nos pueda estar también trayendo las informaciones. Bueno, nosotros le ponemos ritmo, sí, le ponemos ritmo,
4: Hey Jude,
3: sí, en estas selecciones que estamos escuchando.

0: Bueno, sí, estamos compartiendo las canciones a pedidos, compartiendo con ustedes a esta hora de la mañana en una gentileza instante para todos los oyentes que nos acompañaron durante la semana. Quiero ir un rato hasta Asunción, don Chaparro. Hayan una camioneta parecida, muy parecida a lo que a la muerte y una persona herida ocurrido en Oseo Ayala en la madrugada del lunes.
1: Vamos a escuchar que nos están diciendo. Desde el juzgado de la misma ciudad está ya en camino, nos dijeron ahora, están trasladándose hasta este punto y con la llegada del representante del Ministerio Público se procederá a verificar completamente el sitio. Es una vivienda que se encuentra frente mismo al cementerio de la ciudad de Villa Hayes, en una zona ya céntrica de esta ciudad, una ciudad pequeña, hay que recordar esto también, comercial, donde se encuentra aproximadamente a cuadras nada más de el paso fronterizo, compañeros.
2: Entre los detenidos que te decía el comisario, aparte de Marcos, ¿está la persona que reside en ese domicilio, Francisco?
1: El tal Marcos no se encuentra detenido, Pato. Los que están detenidos son los dos hombres que habrían recibido anoche la camioneta.
2: Exacto.
1: Una de estas personas es el dueño de casa, el otro sería un amigo conocido suyo que también lo acompañaba y que al momento de la llegada de los intervinientes aparentemente salían del sitio y fueron atrapados en ese entonces.
2: Bueno, y lo que tenían en mente y lo que había solicitado Marco, entonces volvemos a repetir porque es un detalle importante, es ver si se podía pintar en otro color este vehículo.
1: Es el dato que se tiene, que aparentemente querían repintar el vehículo en otro color, que incluso recibieron cierta suma de dinero, o por lo menos es el trato que tenían estas personas con este tal Marcos que trajo la camioneta. Repetimos, comisario, que el tal Marcos llegaba anoche a este lugar aparentemente.
3: Supuestamente, según estos aprendidos, ellos mencionan que Marcos fue el que le trajo hasta acá. Nosotros al recibir las informaciones correspondientes se montó vigilancia, al visualizar el vehículo se montó vigilancia. Hoy en día le comunicamos, hoy en la mañana le comuniqué al fiscal solicitando ya el allanamiento correspondiente y horas de la mañana salieron estas personas acá del domicilio donde fueron aprehendidas y en la vía pública. Y ellos ya nos mencionaron que ese tal Marco anoche le trajo, que vino con ellos, le dejó acá y posteriormente se retiró, ¿verdad?
1: Que incluso habría pagado un monto para repintar la camioneta, aparentemente.
3: Y supuestamente estos aprendidos mencionan que Marco fue el que trajo acá y inclusive hay una transferencia de 500 mil aní que le transfirió a estas personas aprendidas para repintar dicho vehículo, ¿verdad? Así como te mencioné, Francis, este tal Marco nosotros manejamos, que trabaja, ¿verdad?, en el robo de vehículos de alta gama, ¿verdad? Trabaja con ese tal Casimiro y un brasilero que también manejamos su identidad. Estas dos personas poseen 3 a 4 órdenes de captura cada uno, ¿verdad? Y varios procesos abiertos que fueron comunicados al Ministerio Público a través de los circuitos cerrados donde estaban operando y levantando dicha camioneta, ¿verdad?
1: En cuanto a lo que es también la participación de Clodomiro, que es el imputado por el caso de Uso Villala, ¿sería una especie de cómplice o socio de estas personas?
3: Sí, Clodomiro trabaja con él, ¿verdad? No te puedo decir con esa escritura, pero es la información es que nosotros manejamos, ¿verdad? Trabaja con este muchacho, con este Casimiro y con este tal Marco.
1: Para el levantamiento de vehículos.
3: Para el levantamiento de vehículos.
1: Gracias, comisario. Bueno, importante este detalle, recalcar de vuelta, Dante, compañeros, con respecto a lo que tiene como vínculo el tal Marcos, digo bien, con Clodomiro, que es la persona identificada en este crimen registrado en la madrugada del último lunes.
2: Perfecto. Acá nos están proporcionando más datos.
4: Sí, para puntual.
0: Una camioneta que se llevó, escuchando ustedes, en un local en Anagua, que es ahí frontera con la Argentina, ahora con Clorinda, dejaba una camioneta abandonada muy parecida con la que utilizada para la muerte ocurrida, el ataque ocurrido en la madrugada del domingo en la ciudad de Eusebio Ayala, en Cordillera. Anoche supuestamente se llevó esta camioneta para que se pueda hacer repintada. Y bueno, y ahora está esperando al juzgado, a los miembros del juzgado, como del Ministerio Público, va a poder ingresar a la casa. Una casa que está ahí, entonces vamos a estar acompañando. ¿A quién le tenés? Elio Acosta, móvil, senador.
5: Sí, señor, vamos a escuchar lo que está señalando Vicente Sorralde a través de la Junta Cívica.
6: Un local de votación, evidentemente, son 7, ¿verdad? Y se abren el mismo horario, el 7 tiene el mismo horario, no sé qué más que... Está todo preparado, está todo hablado, está preparado con los apoderados, con que de distintos partidos ya han preparado a sus integrantes de mesa, ya los han acreditado, los veedores también. Nosotros, que nos corresponde estar enfrente a esta, más o menos, a la organización que es la Junta Cívica, también con todos los compañeros de todos los partidos ya hemos hablado, tenemos un criterio ya definido. Y bueno, va a ser una linda fiesta ese domingo, solamente le corresponde a la gente ir a acercarse y a depositar su voto.
5: ¿Cualquier inconveniente se pueden acercar junto a la Junta Cívica?
6: Bueno, inconveniente realmente ojalá que no haya, pero generalmente lo que hay es gente que busca su mesa, su número de mesa. Eso en todos los locales, los compañeros de la Junta Cívica van a facilitarlo, un croquis donde se va a demostrar hacia dónde van a estar ubicados esas mesas. También, evidentemente, que habrá mesa de consulta en todos los locales y pueden acercarse a esa mesa de consulta para que le puedan orientar. Inconveniente fuera eso, creo que no va a haber. Siempre va a haber... exactamente. Nosotros somos responsables de todos los materiales. De la madrugada vamos a estar en los locales, vamos a distribuir a los miembros de las mesas. Ellos van a utilizarlo ese todo el día y después recogemos esto y llevamos a depositarlo en el juzgado electoral, perdón, en el tribunal electoral para su juzgamiento al día siguiente.
5: Representante de todos los partidos y movimientos políticos.
6: Sí, señor. La Junta Cívica es integrado por los partidos mayoritarios, en este caso Partido Colorado, Partido Liberal, ¿verdad? Y bueno, que a su vez también han reforzado a través de los delegados en distintos locales para que haya una normal realización de estas elecciones.
5: Hablaste al comienzo de los fantasmas de las cámaras que no van a existir.
6: No, eso siempre la gente dice que, está la cámara... es para presionar, pero las cámaras evidentemente que no son infrarrojas, no va a poder saber afectar tu voto. Vos sos la persona que vas, elegís, la cámara va a estar nomás ahí, pero no puede apuntar en ningún momento hacia las urnas. Y si lo hace eso, perdón, hacia la máquina, y si eso lo hace, estamos nosotros justamente para hacer cumplir la ley. La ley dice que...
5: Las cámaras van a apuntar por el sufragante y por los mesarios, pero de frente, de atrás, lo que no se puede para saber por quién está votando.
6: Claro, sí, el voto puede ser secreto, no tiene sentido, pues, de repente querer intimidar con eso. Y no vamos
5: a... Cuando de frente no interfiere.
6: No interfiere en nada, al contrario, es una garantía a todos nosotros ahí ver cómo el desarrollo se va desarrollando las elecciones. Demasiado bien. Gracias a vos.
5: Ahí está Elio, Julio, sí.
0: ¿Cómo quedó la conformación de mesas? ¿Cómo queda?
5: ¿La conformación de mesas usted maneja? ¿No soy ya de cada partido?
6: No, evidentemente que las conformaciones de mesas se hacen tiempo y forma de acuerdo al calendario electoral que todos los partidos tienen, que ha sido proporcionado por el Tribunal de Justicia Electoral. Y a esta altura sí, ya tenemos integrado totalmente las mesas por los partidos. Ya tenemos, ¿verdad? Inclusive nosotros como miembro de la Junta Cívica ya tenemos la nómina de estas personas quienes van a estar. Y bueno, solamente esperamos en el día para que se pueda hacerlo efectivo, para que empiece la fiesta cívica.
0: ¿Algunos movimientos que se unieron a los colorados? ¿Cómo queda?
6: Es normal, es una alianza coyuntural. Interferir en la organización en sí ya no más. Ya está todo hecho en su tiempo y forma. Ese es, por decirlo así, electoral, ¿verdad? Tal vez el movimiento, la alianza es electoralista, pero que no afecta a la organización en sí, ¿verdad? Que ya está todo sobre rieles. Y bueno, estamos todos preparados.
0: Bueno, correcto. Vicente, te agradezco mucho y vamos a estar en contacto. Gracias por el momento.
6: Muchas gracias a vos.
0: ¿Algo más por ahí, don Elio?
5: Sí, se reunieron acá los compañeros de prensa para hablar con los referentes de la Junta Cívica y decidieron para que hablen en representación de todos ellos Vicente Insaurralde, hablando de los pormenores del sufragio que se avecina a Julio.
0: Bueno, señor, correcto. Vamos a por la densidad anterior hacia Helio Acosta Entrega. Entonces quiero ver si Ronald o Helio podemos a través de ellos llegar hasta la jefatura de policía para saber todos los jefaturas de policía. Entonces le digo, volvemos a Tananagua, señor, por favor.
2: También es un poco elocuente, ¿verdad? Y sugiere que se abandona la camioneta para poder ganar la frontera, seguramente, porque estamos hablando de Nanagua. Ya decía Fran también en su informe que está a cuadras nada más de claro, tu paso a Argentina, y sabemos que en la zona de Nanagua no existe uno, sino decenas de pasos que pueden utilizar, claro, con balsas,
4: está de manera clandestina. Está el paso oficial.
2: Exacto.
4: Querés hacer vos migraciones. Sí. No, de verdad.
2: Que no creo que haya sido la opción, ¿verdad?
7: Después tenés el pasillito. El...
4: No, tenés varios lugares donde se puede pasar. Tenés
7: también la creo que vía pluvial también.
4: ¿No? Claro, la balsa. Los vaqueanos pasan si es prácticamente una frontera seca.
7: Incluso.
4: No, sí, es una corriente así, una canaletita nomás, ya es eso. Ya no quedó prácticamente nada de lo que era un río. Anteriormente. Mira que en este rodado pueden haber, uno cree, ¿verdad? Y tiene la esperanza que pueda haber evidencia de quienes estuvieron en el sitio, porque en principio incluso se dijo que en el mismo vehículo pudo haber sido los disparos. Creo que eso ya se descartó.
7: Descartó con el video que se ve de circuito cerrado cerca del cementerio, donde se escuchan cuatro disparos.
4: Bueno, este es el procedimiento. Esto es en vivo para la gente que está enganchando a turno mañana, ¿verdad?
8: En un momento van a abrir la camioneta, seguro, y ahí se ve perfectamente que no cuenta con chapa.
4: Ahí está.
8: Ni atrás ni adelante, decía Fran.
4: No, con lo que decía también, si los...
0: Bueno, ahí estamos acompañando nosotros. Ya se ingresó hasta la casa, hasta al patio de una casa, ¿verdad? Muy parecida a la camioneta que se utilizó en el hecho ocurrido en Eusebio Ayala, en el departamento de Cordillera, donde falleció una mujer y la otra se está debatiendo ahí, peleando con la vida. Y entonces, bueno, y acá Julio, ¿te acordás de ese licenciado que tuvo problemas en una institución acusado por acoso? ¿Sabes la última? Ahora es nada más y nada menos que jefe de obstetricia del IPS. ¿Cuál licenciado? ¿Un profesor acusado de acoso? Ah, ya. ¿Y ahora jefe de obstetricia del IPS? Ah. Y estamos mejor, ¿verdad? Ronald Edesma, Móvil Francia Americana.
9: Gracias, compañero Julio. Escuché. Vamos a enseguida por la dirección de policía, porque ya estoy acá por el comité, pero de acá en 5 minutos voy a estar ahí para ver si logramos hablar con algún jefe, director o prevención. Pero acá, pasaba nomás yo acá a pie por el comité liberal y veía que la gente se está acercando mucho a consultar, así como está haciendo este señor. ¿Qué tal, don Teodoro Sabina? ¿Cómo está? Buen día.
10: Muy buenos días, la amable audiencia de radio.
9: Amambay. Mucha gente que viene junto a ustedes con su cédula preguntando dónde va a sufragar y todo eso. El trabajo que ustedes hacen de informarle a la gente.
10: Sí, acá por ejemplo, ahora mucha gente se está acercando y quiere el número de mesa, dónde va a votar, y alguno pregunta otras cosas más, pero más a dónde van a votar. Entonces, inclusive necesitamos gente que nos ayude acá en el comité, porque estamos, yo y la secretaria nomás, y entre dos de primera vez está la trabajo, sí, y entre dos nomás estamos, entonces no hasta acá, y yo creo que mañana, hoy de tarde va a ser más tremendo.
9: Exactamente. Por otro lado también veo, Teodoro, que se está haciendo una reforma acá en el local del comité.
10: Sí, comité, se está acercando el 18 de octubre, entonces estamos pintando la mitad de Maica, tomamos el año incentivo, a gusto en su casa, porque tengo casa de los liberales, de los afiliados del partido, entonces no a los mitaroga, entonces ya estamos ahí, estamos en joga con ese tí, y gusto que sube.
9: Y con el pasar de los tiempos, cada persona la que hace parte del comité, dirigente, autoridades, deja su granito a arena. Yo me acuerdo que la primera vez que entré por acá era solamente contrapiso, ahora tienen todo piso, el segundo, la planta alta está habilitado con un saloncito, o sea que mucha mejoría con el pasar de los tiempos.
10: Sí, amigo, los guayes eres echando como granito de arena y estamos trabajando. Claro, por nada, porque dije chao yo hasta con el asado calle y le echamos otro a la comité. Entonces, la gente ni se tiene gusto en su casa. Y tenemos otro subcomité que hicimos en general, que es hermoso subcomité. Entonces, estamos creciendo porque la ciudad está creciendo mucho, el progreso, dice el hogar de Ronald, el progreso continúa y no puede quedar atrás la casa del PLR, de los afiliados del partido.
11: Oye, gracias, don Teodoro, y que tenga un buen resto, Ronald.
10: Y gracias a tu persona, Radio Mambay, por hacerme hablar en la prensa y llegar a la gente que está escuchando.
11: Oye, ahí está entonces el presidente acá del Comité Liberal, acá cerca de la Municipalidad de Julio, en donde se está haciendo una hermosa reforma. Esto ya en vista a lo que va a ser el 18 de octubre, compañero.
0: Sí, señora, ya vamos en 20 mayo, el próximo 18. Gracias, Ronald. Ronald además está con el móvil Farmacia Americana. Bueno, nosotros le ponemos más ritmo, pero ahí están hablando, vamos a escuchar vos. Vamos a traer a Tananaba, me quedé curioso, ¿eh? Están los dos del dueño de la casa, vamos a escuchar qué dicen.
1: E incluso haciendo una transferencia de 500.000 guaraníes. Esto queda como evidencia a través de una imagen en un mensaje que envía el tal Marcos a estas dos personas.
4: Bueno, pues entonces es cuestión de minutos para chequear un poco en los sistemas que tiene el departamento automotores de la policía para ver el chasis, número de chasis, y corroborando un poco quién sería el propietario del vehículo, si es clonado, si es un cabrito, si es original, si fue comprado acá, fue comprado en otro país, Fran.
1: Es así, porque podemos observar aquí, por lo menos siempre, estas camionetas de alta gama ya traen el número de chasis por la ventanilla, por el vidrio. Sin tocar, justamente mostramos a lo lejos por lo menos esto, pero esto bien puede ser modificado, Dante. Por eso igual van a seguramente ya introducir estos números al sistema informático y corroborar con total certeza si corresponde o no al vehículo en realidad, porque normalmente suelen modificarle el número de chasis para pasar como un vehículo legal, esto trayendo un vehículo tipo cabrito del exterior, o si efectivamente el número corresponde al vehículo en sí.
4: Sí, mirando así, parece que la única diferencia parece ser que es el tema
12: del capó.
4: Del capó. Ha de tener algunas diferencias, además hay que mirar bien los detalles, la manija de las puertas, los señaleros, porque parece imperceptible, pero los modelos, si son diferentes, suelen traer diferencias.
8: Sí, por más pequeñas, suelen traer incluso en los faros, en pequeños detalles, pero se tienen ciertas diferencias. No sé si el alerón también trasero, porque no veo bien.
4: O sea, que en las redes sociales suele decirse que vos tenés un modelo, por ejemplo, para darte un ejemplo, modelo 2010, ¿querés que tu modelo luzca como 2013? Y se le cambia toda la parte
12: frontal. Se le ajusta. Se le cambia el guardabarro, se le pone el detalle del... Porque eso se puede poner nomás también el detalle del turbo. No necesariamente tiene que ser...
4: Por eso que Fran hablaba de la posibilidad de la modificación.
12: Bueno, ¿quién está?
1: Y hay que... Dante, compañeros.
4: Sí.
1: Aquí lo tengo de vuelta al comisario Arnaldo Costa, ya estando con un vehículo un poco más cerca. Comisario, lo que se espera ahora es la verificación del interior. ¿Qué procedimiento o a quiénes se esperan ya para hacer este...
13: Para personal de criminalística, estamos esperando para levantar huella ahora.
1: Sí. Con el número que se observa, el supuesto número este sí que puede estar por el vidrio. ¿Esto se podría saber por lo menos qué tipo de vehículo, a quién correspondería el vehículo?
13: Supuestamente este fue robado en una Encarnación, ¿verdad? Uh-huh. Ya creo que un mes, 15 días atrás, fue hurtado frente a un hotel. Uh-huh. Este es el vehículo que se robó de Encarnación. Se maneja por el número de chasis, ¿verdad? Uh-huh. De ahí es más, ¿verdad? Va a venir el personal de criminalística para levantar huellas, para saber... Entonces, ¿y tú quiénes fueron los que estaban manejando esto?
1: En cuanto a lo que este detalle que mencionamos, el turbo que tiene sobre el capó, ¿esto descartaría que sería el vehículo utilizado hasta el momento?
13: Sí, sí. Se descarta hasta el momento que este sería dicho vehículo, ¿verdad? Uh-huh. De ahí en más, así como te estaba mencionando, manejamos que un tal Marco...
0: Bueno, ahí está hablando el comisario, no, prácticamente se descarta mirando así, no van a cambiar, ¿verdad? Tan rápido, no van a cambiar de lunes para anoche, el tema en el capó, la diferencia ya con el que ha realizado el hecho de homicidio, pues sí, aparentemente una camioneta se robó en Encarnación, dice la información entonces que estamos recabando. Bueno, aquí no tenemos, pero le ponemos ritmo entonces esta mañana. Sí, 10 de la mañana, 40 minutos. Escuchamos las buenas músicas, las canciones, aquí a través de la 570.

0: 10 de la mañana, 46 minutos, va pasando la mañana, sí, 23 grados la temperatura en Pedro Juan Caballero ahora. Sí, Ronald, te escucho.
1: Estamos acá frente a la dirección de policía, acabo de hablar acá con el suboficial Freddy Meneses, quien me ha manifestado que mañana a la mañana el director de policía y el jefe de prevención estarán realizando una conferencia de prensa. El horario creo que todavía no se ha definido, pero normalmente suele ser a tempranas horas, cuando es así. Allá por las 7, lo más probable, pero todavía falta confirmar y estaría tirando ahí en el grupo periodista policía, ¿verdad?, sobre la conferencia de prensa, y el único punto a tratar va a ser justamente las elecciones del domingo. Entonces, esa es la información que me acaban de pasar, de que mañana estarían hablando sobre el tema extensa y extendidamente, Julio.
0: Bueno, señor, correcto, gracias, Ronald. Ahí está, entonces, ahora cumplimos entonces con nuestros auspiciantes.

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0: espectacular está la selección, espectacular está la selección. Y bueno, nosotros vamos a los últimos mensajes, y don Chaparro, y vamos a dejar estos últimos minutos, como estábamos diciendo, para todos los oyentes, escuchar una buena canción, una buena música. Después tenemos unos audios acá. Nosotros vamos a ir despidiendo de la programación y prometiendo, Dios mediante, estar con ustedes el domingo a tempranas horas, desde las 6:30 de la mañana hasta el cómputo final, ya con todos los muchachos en distintos puntos, distintos locales de votación, para poder hacerles llegar todas las alternativas de lo que va a ser las elecciones municipales 2026 aquí en el Amambay, porque también vamos a estar en Capitán Vado, Bella Vista, Carapaí, Capitán Vado, ya dije, San Capitán y Cerro Cora. Vamos a estar también en contacto permanente con esas ciudades. Nosotros tenemos ahí un audio. ¿Qué dice este audio?
1: Hola, Radio Amambay. Buenos días, Julio y Gustavo. Tranquilo, tranquilo, ya mantener tranquilidad. Intendente de ahí. Yo creo que tranquilizado, jamás. Estoy tranquilizado porque en tu hijo la mamá o gana ayuda. El público o cambiar nada, buscar algo de la escuela con el barrio, allí etcétera. Yo ya pongo a engolar, a yo ya puedo entender, yo ya puedo así, pues, a la caigo ya puedo, nunca no ya puedo más. Oye, en Bahrein, de la escuela, entendente, como la escuela ganaste, no empezó a ganar, de por yo ganar, entendente. Tenía tranquilizar, ni yo.

Bueno, ahí está el oyente y la oyente enviando su mensaje. Bueno, nosotros vamos a dar un paso a costado, como decíamos. Dios mediante, nosotros vamos a estar con ustedes ya volviendo, preparando toda la maquinaria, pidiendo que ya preparándonos para lo que va a ser bastante toda la cobertura del próximo. Y me olvidaba, ¿eh? No nos olvidemos, Pontaponá también, porque hay elecciones hacia el lado brasileño también. Y lógicamente usted también lo va a vivir aquí a través de Radio Amambay. Claro, hacemos parte. Vamos por cumplir un aniversario, hacemos parte de esta frontera. Entonces pueden quedarse preparados ahí. Es todo lo que se diga, estamos ahí. Es para poder hacerlos llegar el domingo 4. Entonces, lo que va a ser las elecciones, principalmente acá en Perú, Juan Caballero, pero lógicamente en la Amambay, en el país, con los contactos y también en Ponta Poná, lo que se va, cómo se va a ir desarrollando las elecciones. Aparte, un gusto, nosotros nos ponemos, vamos a cerrar con esta selección, sí, de músicas que les obsequia en el buen sentido, el licenciado Ronald Aceves, a todos sus seguidores en esta mañana.

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11:50 minutos ya en esta Paraguay. 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Ya le cojina Jae de 26 grados. La máxima 28. O pega tu pijareo huellita 17 grados. La probabilidad de lluvia 10%. Humedad 57%. Jabe tu a 5 kilómetros la hora. Con Enomuana. Ahora poco en sábado. Ajina la mínima 17, la máxima 29. De porigina araí. Jacutan de oñan de vejina. Ja ama 26 grados. La máxima 28. Opega tu pijareo huellita 17 grados. La probabilidad de lluvia 10%. Humedad 57%. Jaibutu a 5 kilómetros la hora. Con enomuana. Ahora poco en sábado. Ajina la mínima 17, la máxima 29. De porigina araí. Jacutan de oñan de vejina. Ja ama 20 porimoy. Ja upica tu coeran buena moana te y domingo la mínima 17, la máxima 21. Ja apea tu la ama oye cuañan de vaya. 85% la probabilidad de lluvia para el domingo. Humedad 88%. Habitú a 18 kilómetros
la hora. Página pronóstico del tiempo. Dice página y catú, y na, okay.

0: de Anatei Domingo. Y la página oficial de la radio Mambay 570 en plano local, nacional e internacional, ya recogina pues barandú. 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Municipal de venta de alcohol quedará prohibida desde el sábado, con OPB. Las autoridades de la justicia electoral recordaron que la restricción comercial de bebidas alcohólicas entrará en vigencia el día de mañana, sábado 3 de octubre, a las 19 horas. La medida buscará garantizar la seguridad y el orden público durante la jornada de votaciones del próximo domingo 4 de octubre. El artículo 195 del Código Electoral estipula la obligación de suspender el expendio de alcohol exactamente 12 horas antes de inicio de los comicios. La normativa afecta a todos los locales comerciales del territorio paraguayo, sin excepciones, incluyendo supermercados, hipermercados, tienda de conveniencia, tienda de 24 horas, depósito de bebidas, bodegas, despensa, almacenes y bares, también restaurantes y discotecas. Si bien los supermercados tienen que poder operar en horarios habituales para vender alimentos y productos de primera necesidad, pero bebida alcohólica no. Los comerciantes que no cumplan se expone a fuertes sanciones económicas, multa de hasta 500 y 200 jornales mínimo. Hola.
1: Buenas tardes conmigo.
0: Don Catalino,
1: ¿oye? Sí. Sí, lo ando, y sacando, yo sé que cuando se labora en mí, se compañera con mí, y a Odilio Romano, pura suerte, bendición conmigo, gracias, chao.
0: Chao, gracias a don Catalino López, hoy ya pues acá desde Casa Pain, 11:58. Hola.
2: Buenas tardes, Cornelio.
0: Buenas tardes.
2: Cornelio, chao, Pachema, Jorge, Braco, 26. De aquí a 2 meses, el 2 de enero, chiso.
0: Sí.
2: Pete, coja, hace el tiempo. Darío y la Pepe, la carangüe, mono, tío, se embara. Ah, bueno, ya de hecho, ya me he contado fecha. Bueno, feliz día para todos. Mira tú, no. Ya es lo que te hice lección de polka que eres por acá no están. Gracias.
0: Ya en duda, ya María Otilia selecciones por acá los tamis. A PBT, vamos a hacer la Aripaja. Ya PBT, hija, señora María Otilia. Ya recogí una 12 en punto. Ángelo.
3: Alégrate llena de gracia. El Señor está contigo. 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
4: El ángel del Señor anunció a María y concibió por obra del Espíritu Santo. Dios te salve María, llena eres de gracia. El Señor es contigo, bendita tú entre las mujeres y bendito el fruto de tu vientre, Jesús. Santa María, Madre de Dios, ruega por nosotros los pecadores, ahora y en la hora de nuestra muerte. Amén. He aquí la esclava del Señor. Hágase en mí según tu palabra. Dios te salve María, llena eres de gracia. El Señor es contigo, bendita tú entre las mujeres y bendito el fruto de tu vientre, Jesús. Santa María, Madre de Dios, ruega por nosotros los pecadores, ahora y en la hora de nuestra muerte. Amén. Y el Verbo se hizo carne y habitó entre nosotros. Dios te salve María, llena eres de gracia. El Señor es contigo, bendita tú entre las mujeres y bendito el fruto de tu vientre, Jesús. Santa María, Madre de Dios, ruega por nosotros los pecadores, ahora y en la hora de nuestra muerte. Amén. Ruega por nosotros, Santa Madre de Dios, para que seamos dignos de alcanzar las promesas de nuestro Señor Jesucristo. Amén. Infunde, Señor, tu gracia a nuestras almas, a fin de que, habiendo conocido por la voz del ángel el misterio de la encarnación de tu divino Hijo, podamos, por los méritos de tu pasión y de su cruz, alcanzar la gloria de la resurrección. Por Cristo nuestro Señor. Amén. Gloria al Padre, y al Hijo, y al Espíritu Santo, como era en un principio, ahora y siempre, por los siglos de los siglos. Amén.
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0: 12 con 10, Ñuhendú Los Tamis, de Pedro Juan Caballero, por Ñandebe, selección de polka, Yuri Ñandeña María Otilia. Cuati por ahí, yo para. Ñuhendú con Víctor Hugo de la Sierra, por ahí Ñandebe. Y en la página Mambay 570, hey, Ponta Poná, intendente anuncia ajustes administrativos y cambio en el Ejecutivo y la Junta Municipal. Pepe Marandú, Uña Moñeta y Neay, con los concejales que ocupan cargo en el Ejecutivo, retomarán sus mandatos en la Cámara. También habrá cambios en los submunicipales de Nova Itamaraty y San Japunta, sería de Brasil. Y también por otro lado, en Ponta Poná, ahí se lanza la licitación para la tercera fase de la pavimentación del barrio Julia Cardinal. Hola. Oyente.
1: Hola, oye, ¿ende Alicia?
0: Sí, los Enduma.
1: Ah, Enducero, vean, hasta manden de pie, Alina.
0: ¿Pues por ahí, Upeada?
1: Sí, Upeada, Enduce.
0: ¿Ya, Enduta?
1: Bueno, gracias, te diré, Uyo.
0: Ande ahí.
1: Suerte, mate.
0: Ande ahí, Upecha. Upecha, ya, Nene, no, Gina, por WhatsApp, 0981. 138.527. A Muñeco Hinacuaco Marandú, Ponta Poná, el intendente Eduardo Campo anunció ayer 1 de octubre que el gobierno del estado publicó en el boletín oficial el aviso de la licitación para la ejecución de la tercera fase del proyecto de pavimentación alfat del barrio Cardinal de Ponta Poná. Y la inversión es de 4,3 millones de reales. Hola.
2: Hola, sí.
0: Sí.
2: Esa para don Cornelio.
0: ¿Y con Ande?
2: ¿Y con San Gerardo y
0: Genoina? Sí, de Ginaña Cristina de San Gerardo.
2: Sí, es pilla y tema. Allá ande ya voy a mirar la acerera.
0: No, y tía, y ya mirna y a ver.
2: A serio. ¿A cuál se acerera voy a mirar la acerera?
0: No, la WhatsApp.

0: Ah, y Catupio, chamo, pe, coge, venden a cubrir la campaña política, ¿eh?
1: No, papi, ahora está hoy, no con 18 de octubre, llegó el 31 de octubre ese cumpleaños,
0: Ay,
1: no,
0: ¿cómo es
1: a
0: en
1: pues
0: Baite,
1: ese
0: Mauna?
1: música hoy.
0: Sí. Ambas es otra polca en Luceave y ya vos saco y también.
1: Aña, en duda, Vilio Romano, por ahí ya venía, entonces me mi jardín de Guamba, aña, en duda.
0: Se la jardinero, andela y bote.
1: Sí, ah, estemos y
0: Ya en
1: usted,
0: duda
1: ajá.
0: ahí, vea, sí.
1: Está bien,
0: Sal
1: muchísimas gracias, Cornelio.
0: saludo.
1: Dale.
0: Dale. Desde San Gerardo, ya pues acá de Heina. En Iquena y Andrés Araiti con Marandú, ahí pone interés en la vista. 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Vamos a mañana de ahí a vela diario gentileza de Cuatiara y tú. 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Genial, debe La Nación. La tapa principal, Bolivia. Cae socio de Marcet y Nexo en Paraguay. Tiemblan. Detiene al fiscal general del vecino país. A 2 días del comicio recibe más respaldo. Camilo reivindica la gran fuerza imbatible del Colorado Unido. En industria clave, sector metalúrgico movió 1.740 millones de dólares en los últimos 4 años. En alto cargo, Paraguay gana peso en el campo fiscal de Iberoamérica. En deportes, arranca los World Cup Games en Asunción y recibe atleta de 100 países hasta el 18 la competencia. La contratapa, amistoso ante Bolivia, se podrá ver por la televisión. Paraguay con un exigente rival. Paraguay-Colombia a las 21 en Nueva Jersey. Los próximos amistosos de Paraguay, viernes 13 de noviembre en Singapur y el 17 de noviembre en Japón. Es una selección paraguaya de mayores. En popular, la tapa principal. Lilian, la rubiasa, volvió para hacer esto. Hay que manejar bien la. Bueno, en todo el país, ñamo zeta la miseria. Ape, ape, oye, huyo para a hollazos. Para espantar cara y octubre. No anunciaba fin del mundo ni era ovni. Hermoso halo solar asustó a la perrada hoy. Kaure no pudo escapar del juego. Omoko sin parar jaupi jo atatabe y murió quemado. Y la contratapa de Popular Paraguay quiere festejar esta noche con un café colombiano. Genial. 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Hola.
2: Buen día, Cornelio. Buen día, Ñandomina. Oda pasional a separación. A feliz viernes. O sea, Ñandomina, mi flor. Llego a tu Santa Luceña.
0: Catún David, saludo a la gente. Ya pues acá ya andaré.
3: DJ Cornelio,
0: Sí, señor.
3: number one, número uno. Va el aporte de
0: A
3: Cornelio.
0: full.
3: Hay tiro, amigo, una gente de año ande. Ah, tú sabes, con música ahí, Araca, Eguaná, Picoche, y la cara de octubre, tú ya, y sombrero, más, poname que yo, mala, yo para, clerisco, hola, yo para, yo para, yo para, por ahí. Oye, temas, amigos. Ahí te tomas ya un mejor andú, ahí en de Polca, Paraguay, Japonaco, viernes florido, viernes de soltero. Hoy más, Cornelio.
0: Dale, Anginu, Mircea. Hola.
4: Cornelio, ¿qué tal?

0: Llorando en la naca. Es ajena que se haya apurada. De Julio César. Sí se puede, gracias.
1: Y sí, claro que sí. Uno. 12 con 18 minutos. Ya en esta Paraguay ve. De...

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0: 12:37. 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Ah, cuando se ve en Concepción Yerere, ya en duda, saluda a la familia Ferreira. Amaite, fracción Santa Teresa, barrio obrero, pues hay fiesta patronal, Santa Teresa del Niño Jesús. Y hablando del santo del día, en este caso, ni pues santo. Ángeles custodios, hoy recordamos a los santos ángeles custodios. Cada 2 de octubre la Iglesia Católica celebra a los santos ángeles custodios. El Catecismo de la Iglesia Católica enseña que toda claridad que la existencia de los ángeles constituye verdad de fe. La existencia de seres espirituales no corporales es la Sagrada Escritura llamada habitualmente ángeles. Es una verdad de fe. El testimonio de la Escritura es claro como la unanimidad de la tradición. Y como sostenía San Basilio en el año 330 a 379, todo fiel junto a sí un ángel como tutor y pastor para llevarlo a la vida. Refiriéndose al ángel custodio, que como confirma la tradición, vela por el bien y la salud espiritual de cada uno de los seres humanos. Siempre a nuestro lado, siempre. San Basilio enseña precisamente que Dios ha dispuesto a toda alma un ángel. Cuenta con un protector con la misión de acompañar y guiar a la persona a lo largo de su vida aquí en la tierra. Y en la Biblia, la Sagrada Escritura cuenta la existencia de los ángeles y como momentos cruciales de la historia de la salvación. Y en la tradición y enseñanza de la Iglesia, San Agustín de Hipona, en el año 354 y 430, dice al respecto: el nombre de ángel indica un oficio, no su naturaleza. Si pregunta por su naturaleza, te dirá que es un espíritu. Si pregunta por lo que haré, te diré que es un ángel. El Catecismo de la Iglesia Católica: los ángeles son servidores y mensajeros de Dios. La Iglesia celebra la fiesta de los ángeles custodios desde el siglo XVII y dicha celebración fue instituida por el Papa Clemente X en el año 1676. Día de los Ángeles Custodios. Deportes amistosos internacionales. Copujareño Puruma con Corea del Sur, Venezuela 0-0. Upeyuri Paraguay, Colombia. Copujareve a las 21 horas. Coberamos Yarecobe más partidos. A las 11 de la mañana, India, Brasil. A las 15, Canadá, Perú. A las 21, Argentina, Burkina Faso. Y a las 23, Estados Unidos, México, los amistosos para mañana de la fecha FIFA. Y la Liga de Naciones, Hayajina en Europa, la fecha 3. Oñe Puruma Curicueje. Con Grecia 2, Países Bajos 2, Alemania 2, Serbia 0, Irlanda 2, Austria 2, Gales 2, Noruega 1, Dinamarca 2, Portugal 4. Jaco Kaarupe Yarekojina a las 13, partido. Letonia-Montenegro a las 15:45, Polonia-Rumania, Bélgica-Turquía, Hungría-Georgia, Bosnia-Suecia, Francia-Italia. Buen partido, ¿no? Jaupeikatu, Ucrania, Irlanda del Norte. Ginapea, Liga de Naciones de Europa. 12:43. Ñandereta, Paraguay. 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Conozca los locales de votación y en el número de electores para elecciones municipales. Ñandere la página. El próximo domingo 4 de octubre, los electores deberán elegir al intendente que administrará la ciudad durante el periodo 2026 hasta 2031, además de los 12 integrantes de la Junta Municipal. La Justicia Electoral dio a conocer los locales de votación, número de mesa y cantidad de electores habilitados para las elecciones municipales en los 6 distritos del departamento de Amambay. Horario de votación de 7 a 17 horas. Pedro Juan Caballero, 9 locales. Colegio Nacional Defensor del Chaco, 26 mesas, 9.177 electores. Licenciado Nacional Coronel José María Argaña, 44 mesas, 15.161 electores. Colegio Nacional Cerro Corá, 48 mesas, 16.710 electores. Facultad de Ciencias Agrarias, 34 mesas, 11.779 electores. Centro Regional de Educación, 60 mesas, 20.902 electores. De velas esta vaina, ¿eh? Escuela Eduvigis Díaz, 10 mesas, 3.549 electores. O sea, 3.549 electores. Aupecatu, Escuela Básica Rebeca Fortunata Alén Rojas, Barrio Obrero, 2 mesas, 675 electores. Escuela Básica Amistad 2, Jardín Aurora, 2 mesas, 771 electores. Y por último, la Saidea Gina, Jaela Escuela Básica 1301, Mariscal José Félix Estigarribia, Barrio General Genes, 1 mesa, 374 electores. Último en Bojapuja, página nuevos locales. Rebeca Fortunata Alén Roja, Barrio Obrero, Amistad Jardín Aurora y Mariscal José Félix Estigarribia, General Genes. Total de electores en Pedro Juan Caballero, Jaé de 79.098, con 227 mesas. Estaña. Distrito de Capitambado. 6 locales. Colegio Herminia Cabrera de Grau, 5 mesas, 1.667 electores. Escuela General Eugenio Garay, 20 mesas, 6.761 electores. Escuela Barrio Obrero, 6 mesas, 2.172 electores. Escuela Juana María de Lara, 6 mesas, 1.932 electores. Municipalidad, 4 mesas, 1.450 electores. Y Escuela Eduvigis Díaz, 2 mesas, 715 electores. Total de mesa en Capitambado, 43. Total de electores, 14.699. Distrito de Bella Vista Norte, 2 locales. Colegio Nacional Perpetuo Socorro, 13 mesas, 4.325 electores. Escuela número 188 Bella Vista, 13 mesas, 4.578 electores. Total 26 mesas, electores 8.903. Distrito de Sanja Punta, 2 locales. Colegio Nacional Capitán Pedro Juan Caballero, 14 mesas, 4.715 electores. Escuela número 1334, Don Isar Ortiz, Colonia Fortuna, Guazú. 5 mesas, 1772 lectores, total 19 mesas, con 6487 lectores en San Japuntá. Canapaí, Petén local de Escuela Básica 14 de Mayo, 11 locales, 3663 lectores, total de mesas 11, con 3663 lectores. Cerro Cora es Chirihuelo, 4 locales. Colegio Nacional Vicente Ignacio Iturbe en Chirihuelo, Pepe hoy, 14 mesas con 4859 lectores. Escuela Mariscal José Félix Estigarribia en Lorito Picada, 2 mesas, 653 lectores. Escuela Itononó, Colonia Santa Clara, 3 mesas, 990 lectores. Y Escuela 8 de Diciembre, Colonia María Auxiliadora, con una mesa, con 933 electores. Bueno, Coanga, total de mesa en Amambay, 346, y total de electores en Amambay, 119.781. Ojo, Bogotá. El próximo domingo 4 de octubre. Hoy invité la página de la radio Amambay 570. 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En Pedro Juan Caballero. En Capitán Bado. En Bellavista. En San Capitán Carapa. Y Cerro Cora. 12:50 minutos. Hola.
1: Buen día, Cornelio.
0: Hola.
1: Vamos a hacer más por allá. Ya empieza a camar el programa. Soy justo ya.
0: Sí.
1: A ver, ya te para, caro. Vamos a tener que estar viendo mi tipura. Hey, que me llama ahí. Se hacen para las cajas ya. Saludos, papá, a vos. Muchas bendiciones a ustedes. Eugenio Medina te saluda.
0: Saludos, Anginú. Eugenio Medina. Ya puse acá, güey. Y nada más andó ZB15. Vamos a asentamiento San Miguel. Dari, esté ahí, fiesta patronal y voy a ver. Saludo, Anginú. Hola.
2: Buenas tardes, Radio Amambay. ¡Jiju! ¡Ñeime, más recuérame! ¡Adelante, nuestro caballo! 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
0: Saluda a la gente de Punta Poná, usted ve ahí las elecciones ahí, en Brasil. Ahí en Brasil las elecciones, usted a presidenciales, cuáles vayan de municipales. 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
3: Buenas tardes, Raíba Mambay, muy buenas tardes, amigo Pavón, Chévere y Chario Arzamendiez. El usted y los galanes folclores, Mombrí y Xerogamí. Vean el usted ahí, amigo Pavón, se compra semiaga. Saludos, saludos.
0: 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Hola,
4: hola, buenas tardes, don Cornelio Machecovio. Se hacen usted y música, se es Blandina, abogado, barrio obrero, viejo. Amar y vivir. Y Castú viña en Dumitea, por favor.
0: Sí, Castú. Castú te di. Ya en Duta. Gracias, ña Blandina. Ya puse acá, ña Anderejena. A ver. En Iquena, ña Anderejena, será ahí la. Niembo, es a San Francisco, es así. Ya vamos en Baitema, ¿no? Ya Pepe Tema. En la cuasi parroquia San Francisco. Ojo, es el Niembo, es Gina. Octavo día del novenario. Tema. Comprometerse en la vida comunitaria. 16:30 Santa Misa, Padrino Escuela General José Eduvigis Díaz. Y la misa de las 19, que es la misa central. Upepega tu padrino, ahorita gobernación del 13 departamento de Amambay, en este caso funcionario ya. Y de la Junta Departamental y Gesto Concreto, Harina. Harina, sí. Jaco, bueno, pa' mañana de Ñemboe. Bueno, pa' más peo paría Ñemboe y cota la serenata, ¿no? Javi, Aniqueña Andereza, ahí la cantina todos los días al costado del templo. Y la gran rifa patronal por el año jubilar de San Francisco. Tan solo 10.000 guaraníes. Sorteo el próximo domingo 18 de octubre en la misa de las 19 horas. Pues vengo bien como predicador el padre Rubén Martínez, que es un argentino. Y el encargado de la cuasi parroquia es el padre Aníbal Azuaga. Y el último día, que va a ser el domingo 4 de octubre, la fiesta de San Francisco, UPB Gina San Francisco, ahora, bonita Gina UPB, el Monseñor, sí, Monseñor Cristino Ramos González. Ayareco, confesiones todos los días en horario de misa. Abey. Y Santo Rosario, en el Castuya, Beña Andrés Aray. 5:30 de la mañana, a las 16, las 4 de la tarde, y las 18:30 a las 6:30 de la tarde. 12:56. ¿Qué pasó de mi música? Dice Yacata.

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María del Barrio Obrero. Ojendo se, ya lleguimos yo me gui. Hache salvamina, hache santo para los olimpistas. Hoy elimina Olimpia de la Copa Paraguay. Empate 1-1 con Deportivo Luqueño, apígate en los penales. Luqueño 4, Olimpia 3. Va, papeajina, ¿eh? O pues está Cerro Porteño en los cuartos de final. 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Y gato ven boy. A ver, ya pues acá por internet.

0: 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Este y tres los hallados en Dúa, ahí en el Facebook de la radio. 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Ya utiliza, mira la llan de Arareco, pronóstico del tiempo con este no, 13 con 30, 27 grados Yupina. La máxima 28, la mínima 17. 10% la precipitación de lluvia. Sayetere yupe a humedad 49%, agutú a 3 kilómetros la hora. Sayetere yupe yuco. Éramos sábado o me envío yayaita. La mínima 17, la máxima 29, de poría más. Humedad 61%, viento a 19 kilómetros la hora. Jaco eran buenamos domingo, día de las elecciones. Mínima 17, máxima de 21, con 80% de probabilidad de lluvia. Hola.
1: Hola, Cornelio. Eres una vez, cuñado, traeme la limpiando ya pura ya, hoy es el último como puntero.
0: ¿Puntero?
1: Ya pura y
0: ya.
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1: Estaré superando ya pura ya,
0: ¿eh? ¿Nen, duina?
1: Oiga, último puntero, y no vamos.
0: Ojo, pues te estás llegando.
1: Ya, perfecto, líder, ya,
0: ¿de coña Paula? ¿De coña Paula? Bueno, ande, ¿de coña Paula? ¿De coña Paula? Bueno, oíme. Doña Paula Riquelme, la fracción San Luis. 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Hola.
2: Hola.
0: ¿Sí?
2: Y a la... Ambo yo apuse mi chico porque tenía que ir ahí. 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Olimpia, o hueco, pama, o hila, ñaja... 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O ya relleno, ¿sabes?
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2: 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Ya tuve te música era Amor y Rosa.
0: ¿Original?
2: Sí, señor, se nace en Dulce y hoy la oñemos a mi pa, oñemos a otro lado, pero la música la hemos renegado hasta hoy.
0: Hilarión Correa, ya en duda.
2: Sí, señor.
0: Dale. Saludo a ña Ángela Rojas. Hola.
3: Dale la caso.
0: Va a ser Shanginu.
3: Va a ir la copila Olimpia y
0: no. A ver, oye, Betty Pura, hey, esa es la mina de Santos,
3: Olimpia Grande, el único.
0: ¿De cómo, María Escobar?
3: No, depende más a ver, ¿sabes?
0: del barrio Guaraní.
3: Barrio Guaraní.
0: Saludo a la gente del barrio Guaraní.
3: Me acuerdo yo.
0: Ay, pon ahí. Estuve
3: yo.
0: Sí.
3: Mi endurla se oye en árabe.
0: Ya en duda, ya, a ver, ya. Ay, ¿cómo hoy?
3: Vamos, ya esperé, ya hoy no ya. Se oye en árabe.
0: No, a mí habla por ahí, ya en duda.
3: Caruma ya.
0: A Caruma. Aunque te esté a Caru.
3: ¿Qué calidad?
0: Jaúete y fechamos a Ro.
3: ¿Dónde está Juan Diego?
0: Dale. Dale. Saludos a la familia Escobar González del barrio Guaraní. Hola.
4: Hola, ¿qué tal? 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
6: Tranquilo, tranquilo.
0: Vamos a ver, bebé, queja calle Estefano Ortiz, Santiago, le dizamos, are treimo, bebé, o sirve la hija, cuadeco, radio, después, bebé, y Julio Vega. Calle 14 de mayo y Cerro León Pe Liga Deportiva. 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
0: Elecciones iré.
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6: Cinco. Listo.
0: Dale. ¿Cuál posiblemente es una bomba apota en elecciones? ¿Van a tomar? Bueno, lunes o martes, terminal 520, Doña Mariana, calle Estefano Ortiz y Santiago Leguizamare, Treima, la ve ahí con radio en donde ve ahí Osiris, la de Gatuy, Doña Andeña, Ño Jerey, la estaba viendo Recoya, a Osiris, y la bebé allá. 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
7: Muy buenas tardes. Vaya pa' Cornelio de Caru. 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
0: Claro que sí.
7: Entonces, ya lloro ese mi independiente música de ahí. 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Mensaje de amor de los Mensis, ¿verdad? Entonces, allá pues acata porque Xexe usted tripea de música, entonces, y catupaña Gendumi Cornelio.
0: Sí.
7: Muchas bendiciones, que así sea.
0: Gracias, Aña Magdalena. O ya pues acá, ya. Hola.
8: ¿Qué puedo ponerlo las puertas a... Y todos sabemos que mi música,
0: sí.
8: Para los amigos constructores, yo pues acá en el programa se ven ese amigo mamópico que papá. Y Catuno es una señora que tuve para pelear con ellos. O pues están de cada vez ese año.
0: Sí, señor, gracias.
9: Te creo cuando llama la pote. Dentro de ti, música, o más de la fiesta, mamá. Ramonita, a ver por ahí. A ver, Ladio, el Ladio Matino en tu y con Brasil de otro lado. Este, ya para el otro lado, llévese. Para el otro lado. Oye, este.
0: Agüey, ya se han ido. Ya puse a caja, güey, y nada. Ya me voy a hacer la mensaje, y nada. Don Juan.
10: La pedo la vende. 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
0: Lunes o martes y mañana en Inú Julio Vega. Hola.
4: 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A la hoja no llega con la voto para ir.
0: Sí, doña Mariana, después de las elecciones, ella anda en Inú Julio Vega. 13:40. Toca ya la música que te pedí. Bueno.

0: 13:52 minutos, ya en etapa Paraguay, pues este cojola ya andará vos. O una buenas tardes a Mambay, juego de bicho, gato pre, tomadas ahí la gente. Maite Vaina, mensaje de amor de los Mensis, a Inino Adolfo.
1: 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Dale, un tema.
0: Gracias, ña...
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0: Mariana, sí, lunes, martes, y ña, ña, ña, julio.
2: Buenas tardes, Vega. Cornelio. Cierto, la hija de Cuñacaray, más de 15 días más con calle Pique Sur. Ya, o ya, pongo a meter en Laguna, porque con apellido ahí de calle, de Yaiquiña, San Juan, Ramón Gil Sánchez, bebé, Estefanía Ortilla, Yuña, San Juan, bebé, Ramón Gil Sánchez, bebé, Ibaíngo, Aretere, Imango, la Osirí, la Corposana. 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A Lucía y Betén, Marcelina Rosa Rivero, Nambo, Pumía y Ana Cheve, la ahorita van a la tiempo. Suerte, los Cornelio, saludos,
0: saludo, doña Juana. Saludos, doña Juana. Ja, se va a llenar, ya tengo mi madre. Mario y Empopuque, y bueno, saludos a la familia Escobar González, Barrio Guaraní. Ahora ya los homas, 13:55. Con Ana Muñoz en tu llavita especial de los sábados de 12:30 a 14, pura hey, jabeín y monguetá, vejina. Hasta mañana. Bonita.

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0: 14:05 en la República del Paraguay, audiencia de ZP15, 570 amplitud modulada, 102.1 FM, ¿cómo están? Qué placer saludarlos de vuelta, llegó el viernes, llegamos por acá también nosotros, nutridos de muchas cosas para contarles a ustedes, las noticias del plano local, nacional e internacional. Y llegábamos con Paiko, con esta canción que originalmente pertenece al extinto y recordado John Lennon, que alguna vez, esta hermosa canción que se titula Woman, es una carta de amor que la dedicó a su esposa Yoko Ono, y al mismo tiempo una oda universal a todas las mujeres. Versión de Paiko, que es una de las bandas más emblemáticas y pioneras del Latin Pop Rock en nuestro país, fundada ya por el año 1999. Esta agrupación es de nuestro país. Quienes integran: Enrique Sayas en la voz y guitarra, Rodrigo Afi Ferreiro en la voz y guitarra, Carlos Borghetti, voz y bajo, Sebastián Golino en batería. La formación nos habla de 1999, nos remontamos al año 1999, donde la banda se formó en ese año con músicos provenientes de proyectos anteriores como Madérica, Raza y Asborn. El gran salto con Curuzúbera y Pirareta. Tras una temporada de gira por Miami, Estados Unidos, regresaron a Paraguay y descubrieron que su versión del tema tradicional Curuzúbera sonaba con fuerza en las radios locales. Más adelante, su éxito Pirareta, impulsado también por una conocida campaña publicitaria de la marca Palermo, terminó de catapultarlos a la masividad en todo el país, convirtiéndose en un clásico del repertorio nacional. Hitos y presentaciones. En el 2004 convocaron a una multitud histórica de unas 65.000 personas en el festival Pilsen Rock. En el año 2011 realizaron una colaboración especial con la Orquesta Sinfónica Nacional, OSN. Y en el año 2021 la banda hizo una pausa en sus actividades para luego retornar en el año 2023 y así de esa manera celebrar sus más de dos décadas de trayectoria. Hablemos de la discografía principal. A lo largo de su carrera han publicado diversos álbumes de estudio: Al Natural, año 2000, Azules y Desierto, 2002, Impulsivamente, 2005, Disco de Oro, Viento Sur, 2009, Agua para el Mar, 2015, Eléctrico, año 2020. Un poquitito de lo que es entonces Paiko, que se había formado allá por el año 1999, y ya vamos a tener oportunidad también de conocer la historia... La idea de cómo surgió versionar esta emblemática canción también del recordado John Lennon, que le mencioné recién. Esta hermosa canción lo había escrito tipo una carta a su esposa Yoko Ono. Woman se llama la canción. En Pedro Juan Caballero tenemos una actual temperatura de 28 grados en estos momentos. Nosotros queremos recordarles a ustedes que está habilitado el 0336-272-537-0981-138-527. Deseando suerte a todos los apostadores de Tómbola Gato Preto, juego de bicho correspondiente al día 2 de octubre.
1: A continuación, nos vamos a la transmisión del sorteo de juego de bichos Gato Preto.
2: Estamos en la transmisión del sorteo de bicho Gato Preto, edición diurna de hoy, viernes 2 de octubre del 2026. Ya estamos en la centena de este primer premio, que es 929. 929 es la centena que corresponde a Camello Grupo 8 en este primer premio. Seguramente ya se viene el número para el millar y es el 99.929 es el millar que corresponde a Camello Grupo 8 en este primer premio. A continuación, el número para la unidad de este segundo premio es el 2. 2 es la unidad de este segundo premio. El número para la decena y confirmar el grupo es el 3, 32. 32 es la decena que corresponde nuevamente a Camello Grupo 8 en este segundo premio. Seguidamente ya se ven el número para la centena, es el 9-932. 932 es la centena que corresponde a Camello Grupo 8 en este segundo premio. Ya se ven el millar y es el 0-0-932. 0-932 es el millar que corresponde a Camello Grupo 8 en este segundo premio. A continuación, el número para la unidad de este tercer premio es el 6. 6 es la unidad de este tercer premio. Se ve ya el número para la decena y así confirmar el grupo. Es el 336. 36 es la decena que corresponde a Víbora Grupo 9 en este tercer premio. Obviamente ya es el número para la centena, es el 2236. 236 es la centena que corresponde a Víbora Grupo 9 en este tercer premio. Se viene ya el millar. Es el 7236. 7236 es el millar que corresponde a Víbora Grupo 9 en este tercer premio. A continuación, número para la unidad de este cuarto premio es el 2. 2 es la unidad de este cuarto premio. Le ya el número para la decena y así confirmar el grupo. Es el 882. 82 es la decena que corresponde a Toro Grupo 21 en este cuarto premio. El número para la centena es el 7782. 782 es la centena que corresponde a Toro Grupo 21 en este cuarto premio. Se une ya el millar, es el 5782, millar que corresponde a Toro Grupo 21 en este cuarto premio. A continuación, el número para la unidad de este quinto último premio es el 1. 1 es la unidad de este quinto y último premio. Se une ya el número para la decena y confirmarle el grupo, es el 771. 71 es la decena que corresponde a Chancho Grupo 18 en este quinto premio. El número para la centena es el 9971. 971 es la centena que corresponde a Chancho Grupo 18 en este quinto premio. Se viene ya el millar. La última bolilla es el 6971. 6971 millar que corresponde a Chancho Grupo 18 en este quinto y último premio. Reiteramos el sorteo de esta, el sorteo diurno de hoy viernes 2 de octubre del 2026. Primer premio, Camello Grupo 8, millar 9929. Segundo premio, Camello Grupo 8, millar 0932. Tercer premio, Víbora Grupo 9, millar 7236. Cuarto premio, Toro Grupo 21, millar 5782. Y quinto y último premio, Chancho Grupo 18, millar 6971. Por su atención, muchas gracias. Nos volvemos a escuchar esta noche a las 20 horas en otro sorteo de Gato Preto.

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0: En la versión de Zacarías Ferreira, ¿quién es este señor? Esta canción ya tiene ya unos años encima ya, ¿verdad? Bueno, Zacarías Ferreira. La genia de amigos, dos Zacarías y nada, ocho Zacarías. Este es Zacarías Ferreira, nacido como Zacarías Ferreira de la Cruz. El 10 de octubre, va a estar de cumpleaños el próximo sábado. Nacido en el año 1968 en Canca Arriba, Tamboril, República Dominicana. Es un conocido cantautor dominicano, considerado una de las voces más representativas y románticas de la bachata, apodado La Voz de la Ternura. Entorno familiar, creció en un ambiente musical de la región del Cibao. Su padre y sus tíos interpretaban música típica, perico y ripiao y bachata. Trasladado a Santo Domingo en la década de los 90, se mudó a la capital para estudiar guitarra, armonía, solfeo y teoría musical en el Conservatorio Nacional. Sus primeros pasos, cantaba en grupos locales de bachata y formó parte de la orquesta de la empresa Brugal y Compañía para abrirse camino. Sobre su consagración musical, debut discográfico, lanzó su primer álbum que se llama Me Liberé en 1998, cuyo éxito le valió el prestigioso premio Casandra, hoy conocido como Premio Soberano. Hitos de su carrera: en el año 2000 consolidó su popularidad con el tema El Triste y se convirtió en el primer bachatero en presentarse en el Festival Presidente. Grandes éxitos a lo largo de su trayectoria, ha colocado múltiples sencillos en los primeros puestos de popularidad, entre ellos Asesina, La Mejor de Todas, Es Tan Difícil, Mañana en Tu Olvido, Amiga Veneno, que acabamos de escuchar, y La Avispa. Pero se olvidaron, es que suele pasar así, ¿verdad? Y solamente los que tenemos memoria, sí, ¿verdad? Pero ustedes saben que él había grabado una canción que a lo mejor en su país, o qué sé yo, en otros países, no pegaron, como se dice, no captó la atención del público bachatero, o por decirlo así, ¿verdad? Pero existe una música que se llama Amarte Sin Fin. Esa música, yo me acuerdo que allá por el 99, parece, si mal no me falla la memoria, y por ahí los amigos de Pedro Juan Caballero se van a acordar que pegó, al menos acá en Paraguay pegó. Me acuerdo que las radios, las pocas emisoras de Pedro Juan Caballero de esa época, volviendo un poco en el tiempo, pero no en ese tiempo tan lejano, ahí cerquita nomás, 1999, 2000, por ahí. Se pretende, era muy tehuareba. Para mí, ¿verdad? Para otros puede ser que tengan otra percepción y otra opinión también ya antes. De Maguarema. Amarte Sin Fin se llama una canción. Y me viene en la mente que lo versionó en una versión tropical los amigos de Rollstar, nuestro amigo Marcelo y compañía. Amarte Sin Fin. ¿Se acuerdan ustedes de esa canción, verdad? Y ese, por ejemplo, pegó por acá, por al menos por acá. Amarte Sin Fin. Zacarías Ferreira. Pero me extraña nomás que acá no se acuerda de esa. De esa canción, se acuerda de Amiga Veneno, La Avispa, Difícil, Mañana en Tu Olvido y esta canción que acabamos de escuchar. Pero bueno, esa es otra historia que vamos a estar comentando más adelante. Un saludo para el amigo abogado Aurelio Aquino. Hay que ir entonces en lo de Zacarías para celebrar con su bachata, dice. ¡Té! Mi tema favorito es Amarte Sin Fin de Zacarías, dice acá Susana Franco. Hoy está Susana, conoce entonces la música, ¿verdad? Lo que a mí no me extrañó, pero suele pasar eso. Inclusive los propios artistas, los propios cantantes se sorprenden cuando se dan cuenta que en un país arrasa una música que ellos habían lanzado, pero la IPA y Pecuera ni luego, ¿verdad? Suele pasar y aduanero. Con la música pasa eso también. En un país puede pegar, puede sonar bastante, y en otro país no le dan bolita, ¿verdad? Es extraño. Es raro eso, ¿verdad? Es muy raro. 098-138-527-0336-272-537. Vamos a actualizar datos del tiempo. Por Pedro Juan Caballero tenemos a estas horas de la tarde una temperatura de 28. Era la máxima indicada por la Dirección Nacional de Meteorología e Hidrología. ¿Cómo se va a ir comportando el tiempo a partir de ahora? Mañana sábado y el domingo también vamos a ir comentando también. El calendario nos indica en el día de la fecha, y esto lo compartimos a través de la página de la radio, que es www.mambay570.com.pi. También los invitamos para que ustedes puedan hacer un repaso y leer las noticias, todo el trabajo periodístico que vamos realizando aquí desde esta emisora, conjuntamente con la 112.1. Día Mundial de la Sonrisa. ¿Por qué se celebra el 2 de octubre, el Día Mundial de la Sonrisa? Cada año, el primer viernes de octubre había sido, se celebra el Día Mundial de la Sonrisa, una jornada que invita a realizar actos de amabilidad y a compartir alegría. En el año 2026, la fecha cae el viernes 2 de octubre y tiene su origen en Harvey Ball, el creador del icono rostro amarillo que se convirtió en uno de los símbolos más reconocibles de la cultura popular. Cada 2 de octubre de 2026, entonces, se celebra el Día Mundial de la Sonrisa. Una fecha que busca promover la alegría, la amabilidad y los pequeños gestos capaces de mejorar el día de otras personas. A diferencia de otras efemérides internacionales establecidas por organismos como las Naciones Unidas, el Día Mundial de la Sonrisa es una celebración no oficial, creada por iniciativa de Harvey Ball, el artista estadounidense que diseñó en 1963 el famoso rostro amarillo conocido como Smiley. La particularidad es que no tiene una fecha fija. Se celebra el primer viernes de octubre en 2026, ¿verdad? O sea que es hoy, ¿verdad? Como dice. ¿Y por qué es la pregunta? ¿Por qué se celebra el Día Mundial de la Sonrisa? El origen de la celebración está estrechamente relacionado con uno de los símbolos más conocidos del siglo XX, la cara amarilla con dos ojos y una sonrisa. Harvey Bell, un artista comercial de Worcester, Massachusetts, creó el diseño en 1963 cuando fue encontrado para realizar una imagen destinada a mejorar el ánimo de los empleados de una compañía de seguros que atravesaba un proceso de reorganización. Por su trabajo recibió alrededor de $250 y realizó un diseño extremadamente sencillo, un círculo amarillo con dos puntos como ojos y una línea curva como sonrisa. Lo que comenzó como una pequeña campaña empresarial terminó convirtiéndose en un fenómeno cultural. La historia del famoso Smiley, el diseño de Ball fue utilizado inicialmente en botones que se entregaban a los empleados de la compañía. La imagen tuvo una rápida aceptación y comenzó a reproducirse en distintos productos. Con el tiempo, el rostro sonriente dejó de estar asociado exclusivamente con aquella campaña y pasó a convertirse en un símbolo internacional de alegría y buena voluntad. Sigue diciendo, según la historia recopilada por la organización World Smiley Day, en 1971 se vendieron más de 50 millones de botones con el famoso rostro amarillo. Década después, la imagen volvería a adquirir una enorme popularidad con la expansión de la cultura digital. Peaje y cejina, celular, ve. Cualquier cosa nosotros estamos conversando, así, ¿verdad? Con una persona por WhatsApp. Y en vez de ponerle jijiji, ¿verdad? O kkk, ¿verdad? Ya utilizar nomás ya ese rostro nomás. Me explico, ¿verdad? ¿Se entiende lo que quiero decir? Entonces ya tenemos ya en el celular carita triste, carita feliz. Tenemos todos los emoji y cuera lleva. Bueno, y ahora me viene a la mente, y ustedes me ayudan los oyentes, los sapientes, inteligentes oyentes de ZP15, Radio La Voz de la Mampay. Hoy se celebra el Día Mundial de la Sonrisa, porque se celebra el 2 de octubre. Y relacionándonos más, si uno no sonríe un día... ¿Quién era que dijo eso? ¿Charlie Chaplin era que dijo? ¿O ya le pusieron nomás ya? ¿Él dijo quién? ¿Eh? Que si vos, por ejemplo, amaneciste hoy y todavía no te reíste, nada no te causó todavía risa, y te vas otra vez a la cama a dormir sin que te hayas reído, te perdes el tema, un día perdido y nada, según leía en una parte. No me acuerdo si fue lo de Charlie Chaplin. Alguien me ayuda también. Pues estoy equivocado, me corrigen, no hay ningún problema. Acepto mi derrota de Yacu Marco Antonio Celí en una de sus canciones también, ¿eh? Bueno, eso uno se recuerda hoy, ¿verdad? Y después también, a ver, tengo mensaje acá de la señora María Otilia Isasi. ¿Qué tal estás, doña María Otilia? Mate, ¿cuál es el espíritu, niña? ¿Tú por una vaina? ver, vamos a ver si podemos un ratito acá a muy ponada, a ver las
1: Gustavo, buenas
0: Señora,
1: tardes.
0: buenas tardes, ¿cómo le va?
1: La risa remedia. Gustavo,
0: Sí, ahora te escucho.
1: pues sabes que mucho ya busqué hay una música. Sí, bueno, le voy a preguntar también a Ronald, porque
0: Pero, a ver, ¿qué pasó? Decime. Decime. Está grabando Doña María Otilia. Hay una música de Elvis Crespo. Tu sonrisa se llama la música. Que yo sepa, uno eso. Después no me acuerdo, pero hay un montón de canciones que hablan de la risa. 0981-138-527. Ah, decía, ¿qué más se recuerda? Recordamos a los Santos Ángeles Custodios. También se recuerda hoy. Vamos a estar leyendo también eso mientras esperamos la participación de la audiencia. ¿Qué nos dicen los oyentes que están al otro lado del receptor en algún barrio, Pedro Juan Caballero, en el extranjero, en otros sectores del Paraguay y que nos escuchan por www.mambay570.com.pe? A ver, ahora sí voy a reproducir lo que dice la señora María Otilia.
1: ¿Cómo es? Ya le pregunté a cómo es el de Manandú ahora.
0: A
1: No, ya le sabe
0: Cornelio.
1: que más era bien. A
0: Cornelio
1: él ya
0: era.
1: le pregunté, creo que no encontró.
0: ¿Eh?
1: Pero tiene que estar.
0: ¿Cómo se llama la
1: ¿Sabes
0: música?
1: cómo se llama la música?
0: Dígame.
1: Regrésame, es un bolero. De Néstor Damián Giler, interpretado por él.
0: Regrésame. Néstor Damián Giré, allá.
1: Bueno, digamos, mi perilla se escapó a la completa. Bueno, se llama Regrésame, es un bolerazo. Y estaba en boga un tiempo, y no creo que se tape.
0: Interrumpo un ratito tu audio. Vos sabés que nosotros tenemos hoy en día la inteligencia artificial. La otra vez estábamos hablando sobre la inteligencia artificial. Pero allá de Jaipurucuagra, pero herramienta. Esa es una herramienta que nosotros tenemos que usar siempre para el bien, para nuestro conocimiento también, ¿verdad? Y no tomarlo del lado, por ejemplo, no, la inteligencia artificial, ñander un dipata. Pero, o depende de ñander ejemplo, eso para la Jaipurucuagra. Bueno, según lo que me dice acá, y las máquinas pueden fallar. Nosotros los seres humanos fallamos también. Allí por el canal de música de Doña María Otilia, y la canción que buscas es Volverás otra vez. Conocida también por frases como Regrésame o Volverás otra vez a escuchar junto a mí que te quiero. Interpretada por el cantautor paraguayo Néstor Damián Giret. Eremice pe a Doña María Otilia, parte de la letra. Porque si alguna vez el título no es así. Nos equivocamos. Creemos porque dice Regrésame, y suele pasar. A mí también me pasa. Me pasa mucho también eso, pero esa pues antes ya es moña, de veña de acá, ya capire, ya además, esa era bien música para escuchar en una radio, escuchar por ahí donde está viajando. Pero te digo otra, doña María Otilia, y corroborame, escucha bien, te lo voy a decir así lentamente. La canción que buscas es Volverás otra vez, quizás. Conocía también por frases como Regrésame, vos me dijiste Regrésame. O puede ser también que se llame Volverás otra vez a escuchar junto a mí que te quiero, interpretada por el cantautor paraguayo Néstor Damián Gire. Y Catuina, pero voy a escuchar todo tu audio, por respeto quiero escuchar todo tu audio
1: De
0: primero.
1: 15 no lo tenga. En una oportunidad, cuando vivía un
0: Contame todo,
1: Ramón
0: hijo.
1: Ledesma, él tenía el disco, nos
0: Sí.
1: prestó para grabar, para copiar, pues, pero yo caíme tanto tiempo, luego le entregamos a su disco, ¿verdad? Y ahora mismo él ya se fue. Pero me parece que antes de irse yo hablé con él y había vendido. Se llama Regrésame, es con Néstor Damián Giret. Y don Agustín hasta ya le entrevistó a Néstor Damián Giret y le habló de la música. Y él cantó, pero ni hilado, no, creo que ni él ya se acuerda. Pero es hermoso el bolero. Regrésame, regrésame, que te estoy esperando con los brazos abiertos. Y él, cuando estaba en boga, todo el día tocaba. Pero hermoso es. Gracias. Definitivamente se llama Regresa a mí, de Néstor Damián Giret, interpretado por él en aquel entonces. Pero parece que ni él se acuerda más. No, no, Regresa a mí se llama. Definitivamente. Regresa a mí, que te estoy esperando con los brazos abiertos. Na, na, na, na. Regresa a mí, golondrina viajera. Nunca más me apetece hacer esa raipama.
0: Ese audio voy a guardar. Ese último audio que enviaste voy a guardar. Ña, ña María Otilia. Yo una tonta con Abeco Radio. Reliquia, nada. Te voy a hacer escuchar. Te voy a hacer escuchar la música. Mira, topamos, a ver, no sé. Te voy a hacer escuchar y decime si es o no es. Sé, por ejemplo, la Ecuadora, Regrésame de Talía. Otro ladito ya fía ya. Vamos a tratar de reproducir directamente acá. Si tenemos suerte. Daja, ahí pa' coagina. Pero vos dijiste que es un bolero, dijiste, ¿verdad? Néstor Damián Giret. El trovador del alma es... Si no es este tema, allí es Haite.
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0: No es este, ¿verdad? No, no, no, este es una música demasiado conocida. Entonces, oye, voy a la ñan de inteligencia artificial, en la ñan de ayuda y esto, mira. Y va a estar difícil, che. Va a estar difícil. Tenemos que. A ver qué dice acá un mensaje. Daja, mira. Quería hacer bien yo las cosas por acá, pero hacer todo lo que te hace. Bueno. Acá dice, hay varios, Gustavo dice, un día sin reír es un día perdido, gracias, ahí está, Charlie Chaplin, excelente el oyente. Y no, hay música de Hernán Crespo. Hernán Crespo. Elvi Crespo. Hernán, no, no, no, no sé, vaya a saber. Volverás. Regrésame. Vamos a buscar otra de acá. Por ahí tenemos suerte, ¿verdad? Volverás otra vez. A ver si es este.

0: Da, y papi, aire. Bueno, está un poquito difícil, che. A ver.
1: No, no regresa a mí, se llama. Definitivamente.
0: ¿Y cómo dice?
1: Regresa a mí, que te estoy esperando con los brazos abiertos.
0: Da, y estoy leyendo de música, entonces era. Doy como. Ay, sí, la investigadora, la investigadora. Voy a continuar ya como mi trabajo, como locutor comercial, Gustavo, dile a doña María Otilia que cante un poquito y le ayudamos a encontrar, dice, Bueno, y cantó ahí un poquito, recién cantó ahí. De repente por ahí, vuelvo a cantar. Bueno, son las 14:40, 0981-138-527 está habilitado. Pueden participar del programa. Pueden participar del programa. Y después seguimos. Tenemos que hacer la primera pausa, ¿verdad? La primera pausita por acá. Y hoy viernes ya algo un poco así más livianito. Ustedes saben que ya no estamos más hablando de política. Hasta ayer la propaganda electoral, ¿verdad? Y vamos a acompañarlo hasta las 4 de la tarde con muchas noticias que todavía tenemos para ir compartiendo. Así que vamos a hacer la pausa con música, nos hidratamos un poquitito y después volvemos con más.

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0: Bueno, son las 14:50 y ¿cuánto? Ya 55 minutos en la República del Paraguay, volviendo después de la pausa. Regresa a mí es la canción de Luis Aguilé. ¿Será que no es este el tema, Dios? ¿Cuándo? No. Doña María Otilia, si usted está escuchando la radio, respóndame urgentemente en el 0981-138-527, porque si esta no es la canción, ahora mismo me voy a la Secretaría de la Radio y renuncio yo. Renuncio al programa, me voy de la radio. Porque a la pinta hicimos contacto con la gente allá de Formosa, un poco más allá de la Argentina, Asunción, durante la pausa. Y me dicen, este es el tema, Gustavito. Esta es la canción. Pero si no es, a preparar más valijas, a retirar las y no va con música. Porque le pasé el audio. Hay un amigo conocedor de música también. Y tiene que decir algo de Golondrina, le dije. Regresa a mí una parte de Golondrina Viajera. Así que voy a estar esperando el mensaje. Si es esta la canción y si no es. A la vida. Bueno, por la, lo que nosotros hacemos por los oyentes, ¿verdad? Lo que uno hace por los oyentes, ¿eh? Bueno, la audiencia manda, ¿eh? La audiencia manda. Y nosotros acá estamos siempre para tratar de alegrarles, cumplir con ustedes también. Y más cuando se trata de algunas canciones clásicas también, ¿verdad? 4 minutitos para las 3 de la tarde. Está en línea con nosotros el señor Pastor Martínez. ¿Cómo le va, don Pastor? Buenas tardes.
1: Buenas tardes, Gustavo, y saludo a esta gran audiencia.
0: Baiseiteña Ñanduina, ¿qué tal? Ahora sí te escucho. ¿Me escuchás ahí?
1: Sí, te escucho perfectamente, ahora sí.
0: Ahora sí, ahora sí.
1: Escuché a inicio de tu programa que hoy es Día de la Sonrisa.
0: Sí, señor, así mismo indica el calendario.
1: O sea que domingo caro o lunes, ¿qué día de qué va a ser entonces?
0: Y a ver, ¿qué quiere que te diga, eh? ¿Qué quiere que te diga?
1: Día del Tobasí.
0: Y ya tú, lento página ya.
1: Ah, lunes. Pero yo creo que esto va a continuar. Hoy es viernes, mañana, domingo, todo y nada va a ser Día de la Sonrisa. Sí. Esa sonrisa que contagia alegría. Uh-huh. Bueno, volviendo al punto de la música. Yo ya escuché esa música, pero en otro ritmo ese es.
0: Esta es la versión, ¿sabes de quién? No sé si te suena, por ejemplo, el nombre Luis Aguilé.
1: Luisito Aguilé.
0: Luis María Aguilera Pica, más conocido por su nombre artístico Luis Aguilé, que es muy conocido por grabar en algunas canciones navideñas, ¿verdad? Que siempre solemos tocar acá en la radio.
1: Tiene muchas grabaciones y la que le distinguió a él es Cuando Salí de Cuba.
0: Cuando Salí de Cuba se llama una canción también, ¿verdad? Conozco yo esa hermosa canción y retrata justamente, ¿verdad? Lo que hace, no sé si decirlo correctamente, un migrante, migrar, ¿verdad? O algo así, ¿verdad?
1: Y sí, es así una música de añoranza.
0: 1976 parece que, ¿verdad? Por ahí es.
1: Sí, por ahí es.
0: Sí.
1: Era así, yo lo... Ni a 18, 19 años por ahí.
0: Sí, sí, ya hace un buen tiempo ya. Y este señor tiene en su haber muchísimas canciones también. Es un cantante argentino. La mayoría son boleros de su tema y también algunos temas también así para bailar también. Y estuvo radicado mucho tiempo también en la madre patria en España.
1: Creo que falleció él en España.
0: Él falleció en Madrid, sí, en Madrid, España. Y mira, sí, que se está por completar un aniversario también de su muerte, el 10 de octubre, el próximo sábado. Él había fallecido en el 2009. Según
1: 2009. Sí, yo asistí su presentación en Asunción allá por 1970, 71, por ahí.
0: Sí.
1: Bueno, también él tiene una música dedicada al presidente, a un presidente de la promesa que, señor presidente, yo te di mi voto, usted me prometió, medio una música de protesta.
0: También, ¿verdad? Sí.
1: Sí.
0: Y hay una canción que, vos sabés que, yo no sé si vos llegaste a escuchar, nuestro amigo, extinto ya, licenciado Robert Acevedo. Él antes se encargaba de prepararnos una lista así de canciones para todas las programaciones, ¿verdad? Tenía un conocimiento espectacular el licenciado Robert Acevedo.
1: Y él tenía un cuaderno.
0: Tenía un cuaderno, y vos sabés que a mí me llamaba siempre la atención, ¿verdad? Porque en su tiempo libre, cuando estaba frente a su computadora, él empezaba a investigar, a rebuscarse de los artistas y las canciones también. Y así iba seleccionando. Inclusive hablando de la polca. La polca para la mañana, la madrugada, después para el programa de Frente a la Mañana, inclusive para Marandú y para Buenas Tardes a Mambay, que dedicaba justamente una selección de, una variación de varios temas. Y entre eso, ¿sabes qué? Escuché una vez, en su selección, una música. Ya que estamos hablando justamente de Luis Aguilé, no, seguramente vos llegaste a escuchar en la época, es una lata trabajar, te llama sí. Una canción.
1: Así mismo, sí, escuché, eso era, o sea que, y otra cosa, está cerca nomás ya un aniversario más de la 570.
0: Sí, el próximo lunes, 12 de octubre.
1: 12 de octubre. Antes había mucha programación, se hacía especial. Antes, sí. Pues, teníamos todavía los conjuntos folclóricos. Y era un desfile de conjuntos que se iba de la mañana y actuaban todo el día. Ese era la actuación al vivo.
0: Así es.
1: ¿Quién sabe país al vivo? Eso quedaba en el recuerdo.
0: Sí, decime, y hablando, yo aprovecho que estás al aire conversando conmigo. Vos sabés que la radio va a cumplir 67 años, ¿verdad?
1: Sí.
0: 67 años va a cumplir la radio 12 de octubre. Y había nacido en el año 1959. Toda una vida, toda una historia, toda una dedicación, ¿verdad? Toda una generación que pasó a escuchar a esta emisora que hasta nuestro día de hoy, ¿verdad? 2026 sigue vigente más que nunca. Ahora sí, vos que sos un amigo de la casa, que sos un hermano acá de la casa y que tenés, que estás radicado ya hace mucho tiempo acá, ¿cómo, qué recuerdo te trae, por ejemplo, de esa gente que, de esa gente de antes? Ponerle unos 30 años atrás o 40.
1: No, y siempre suele recordar, por recordar nomás, sí, por ejemplo, de un Lito Amarilla, uh-huh. Herminio Feliciano Amarilla, Luis Victorino González, y mucha otra gente que, ahora yo me doy cuenta, de la calidad que tenían eso, eran profesionales y daba gusto escuchar y porque uno aprendía mucho. Eso es lo que la misión de la radio para mí, en mi opinión personalmente, uh-huh. Es difundir cultura. Uh-huh. Eso es lo que se debe hacer. Y ZP15 se cumple ese desde su fundación. Yo recuerdo, nosotros nos mudamos ahí enfrente a la radio en 1963. Y prácticamente yo soy testigo de su crecimiento, de su transformación. Todo eso nosotros asistimos, vimos, y le llegamos a conocer a grandes locutores como Alberto Morelos, que es un ícono. Uh-huh. Y entre eso estaban muchas señoras que también hizo parte de esa... Eran todos jóvenes en aquel entonces. Y uno aprendía muchas cosas en la radio, por eso que quedó ese engano Radio B más I. Es algo así, cosa seria, responsable. Uh-huh. Y por eso que cuando uno cuenta algo te dice, ¿cómo no eres hindú? A pesar de que hoy día hay
0: muchos medios,
1: mucha comunicación, muchos medios de comunicación, sí. Más solo la radio.
0: Ay, Mago, ZP15 Santiago, allá.
1: Y por ejemplo, el servicio que prestaba, un servicio social, era el marandú, el mensaje, caray fulano, ella es una tal parte de Cacuipe. Sí. Claro, yo era acá marandú, de familia, o en Jasú, o Pea, o que esto, que lo otro.
0: Hablando de marandú, ¿quién era el que hacía marandú en esa época? Vamos a remontarnos a esos años. Ya está muy te, Mumburi, y ya está ahí. ¿Quién era el que hacía marandú acá en ZP15 en esa época?
1: En esa época, si no me equivoco, el que hizo por primera vez, Ramón Ledesma.
0: Ah, el finado Ramón Ledesma. Yo le llegué a conocer a ese señor, inclusive él llegó a tener un programa de televisión también en Frontera Multicanal a la tarde.
1: Sí, tenía. Llegó a tener él.
0: Sí.
1: Entonces era gente creativa, así en los pocos, digamos, todavía la tecnología estaba, digamos, en desarrollo. Uh-huh. Entonces se buscaba, porque ¿cómo podía avisarle, por ejemplo, Chirivuelo? Creo que ya en esa época parece no contaba todavía con una cabina ahí en Chirivuelo, cabina de Antelco. Pero después se puso, más o menos, vos podías llamar en la cabina de Antelco y ahí si el que está ahí le conoce a Gustavo González, o tan de avisar. Y ese era así uno de los, pero, y el resto ya no, el resto ya era marandú. Oicota fiestas, Gina, sábado, cara y fulano, roga, ves allá o avisama a la gente, vejina.
0: A la gente, yo ando paitema, la radio, los allá y cuadra paitema, y no hay mentalizama.
1: Sí. Por eso ZP15 es una tradición en cuanto a la audiencia. Uh-huh. A mí me preguntan así, pues, mira, yo de chico escuché la primera emisora que llegué a escuchar fue ZP15. Allá por los años 58, 59, 60.
0: 60, sí. Porque en el 59 nació,
1: ¿verdad? 60.
0: Sí.
1: Bueno, y después nosotros nos mudamos ahí, entonces llegué a conocer y mirar ahí, ver el estudio. Tenía 9 años por ahí. Uh-huh. Y vos te ibas y mirar y ver el estudio, cómo era, que era una curiosidad, ¿verdad? Que alguien está hablando y vos escuchás en tu casa.
0: Y cuál se traía ya la curiosidad.
1: Y antes pues era así.
0: Sí.
1: Ponía el disco, la música, uh-huh, en el gira disco. Uh-huh. Y a veces el disco tenía falla y ya decía, oye, raya, y repetía. Aunque allá el le llama, hoy le decimos DJ, antes era el
0: operador,
1: radio operador.
0: Sí, nosotros le llamamos todavía hasta ahora operador, le decimos, porque
1: operador, sí. Bueno, sí. A lo mejor se iba al baño o se iba a tomar agua, pero allá la música repetiza. Ese era así una cosa.
0: ¿Qué pasaba?
1: Como anécdota.
0: Sí. No, y la radio tuvo un proceso, porque me imagino que en esa época también, cuando no era estable la energía eléctrica, al menos ahora cae por cierta hora,
1: No, y todo el mundo ahí sabe que el dueño Don Papi Rolón Porque filtraba el ruido del motor cuando estaba afuera, pues, en la transmisión. Entonces hizo, colocó en un sótano, bajo tierra el motor. Ahí en la esquina mismo de la radio. Ahí estaba el motor, un motor Yammer. Y entonces ahí no hacía tanto ruido, porque si estaba afuera y a veces bajaba un poco la... Alguien tiene que, cuando voy a decir, Flechita era el que salía corriendo y iba y aceleraba otra vez el motor. O sea, todo eso era así una... Pero se hacía dentro de un ambiente de trabajo y anecdótico. Y la energía después que ZP-15 funcionó así en forma, digamos, precariamente, porque la energía no era, era energía propia y muy limitado. Entonces, hasta las 9 de la noche nomás trabajaba. Y después ya se desligaba y comenzaba otra vez a las 5 de la mañana.
0: Qué historia, ¿verdad? Qué historia, ¿eh? Qué gusto escuchar eso que estás compartiendo con nosotros también, conocer un poquitito, y eso no se tiene que perder, jamás se tiene que perder. La gente acá tiene que saber que...
1: Conste que nosotros, Gustavo, casi perdimos Radio Amambay.
0: ¿Ah, sí?
1: Y yo creo que los hermanos Acevedo compraron.
0: Sí, tengo que entendido que ya la radio está ya en manos de otros propietarios, ¿verdad? Inclusive ya de, sí, la, de la capital del país. Y ZP-15 es, sí, un patrimonio
1: era
0: fuerte.
1: Se convirtió así como una repetidora.
0: Mega cadena era, tengo entendido.
1: Mega cadena. Y recuperamos otra vez la radio, cosa que este es un patrimonio de la ciudad.
0: Sí.
1: Entonces no podíamos perder así nomás, porque formó mucha gente, mira, ayudó a muchísima gente,
0: dio trabajo,
1: y después ZP-15 es la cuna de los locutores.
0: Sí, señor, así mismo es.
1: Todo en su 90% ZP-15 sirvió como una escuela. Y eso es de que por eso debemos siempre valorar lo que tenemos, y una empresa radiofónica como la 570 tiene mucha historia, y es un orgullo para la ciudad de Pedro Juan Caballero.
0: Así mismo es. Don Pastor, muchísimas gracias por llamar a compartir con nosotros esa historia, esa anécdota también de la radiofonía amambayense, y específicamente cuando se trata de esta emisora, ¿verdad? Que cuántas voces pasaron por acá, cuánta gente llegaron a trabajar, ¿verdad? Y siempre recordarle, ¿verdad? A los hermanos Acevedo, ¿verdad? A don José Carlos, a Robert también, ¿verdad? Que tuvieron esa idea brillante y dijeron en un momento dado, ZP-15 no puede pasar a manos de otra persona que no tiene nada que ver con el departamento de la Amambay. Esto es un patrimonio nuestro. Iba a seguir siendo, ¿verdad? Y ojalá que siga siendo siempre así también, ¿verdad?
1: Ojalá que siga y que... Yo escucho que dice que es muy poco rentable hoy en día, pero... Yo creo que hay que apoyarle, porque no podemos... Así, por ejemplo, hoy Radio Murucuyá, Ojoña desde Río Pareí, es una lástima.
0: Y Radio Murucuyá terminó porque su dueño, lastimosamente, ¿verdad? Le cegaron la vida, le quitaron, y sus familiares no querían saber ya un carajo, como se dice, ¿verdad? Por decirlo así, ¿verdad? Se fueron, ¿verdad? Y quedó a manos de otras personas, ¿verdad?
1: Y sí, porque no le llegaron a tener ese cariño.
0: Sí. Y dicen que el único que se interesó fue, ¿verdad? Su propio creador, ¿verdad? Santiago Leguizamón, porque cuando Santiago Leguizamón falleció, sí. Le asesinaron acá a Pedro Juan Caballero, que hizo sus familiares, eran pequeños todavía, según tengo entendido la historia, ¿verdad? Sí. Su señora esposa en esa época tomó una decisión de borrarse acá de Pedro Juan Caballero, irse a la capital del país, y ya después de un tiempito parece...

0: muchas cosas. Tiene historia, están los atentados, en dos oportunidades le echaron su antena y sigue. Y eso hay que valorar, ya. Hay que... No todos tuvieron el coraje de seguir y seguir peleando y combatiendo todas las injusticias que se cometen acá en nuestra ciudad, denunciando específicamente esa la injusticia. Y ellos fueron víctimas. Un patrimonio de todo ciudadano es Radio Amambay. Y si algo le hicieron a ZP15 es como también hacernos a nosotros. Porque es una agresión que quedamos por mucho tiempo sin poder transmitir hasta que vuelva otra vez a en el aire. Y yo recuerdo que en una entrevista que tuvo, creo que es Robert con Humberto Rubín, y cuando eso Rubín le dijo, no, podés usar la radio en Burucuyá, podés difundir ahí toda tu programación, mientras que arregle otra vez. Y ese es un gesto de Humberto Rubín para con la radio ZP15.
1: Así mismo es, don Pastor. Y bueno, como solemos ver en las películas, suelen decirse así cuando vemos esa película Rey Arturo y compañía, ¿acuerdas? Y Gibo Yupi, que es la larga vida al rey, de ella esta larga vida Radio Amambay, ¿eh?
0: Así mismo, Gustavo. Gracias, Gustavo.
1: Un abrazo, don Pastor. Gracias por compartir con nosotros esta rica historia que tiene ZP15 Radio y la voz de la Amambay, que el próximo lunes 12 de octubre, señoras y señores, estará cumpliendo 67 años. Vamos hasta exteriores, ahora le damos participación al compañero y abogado Elio Acosta en una presentación de Acenor.
2: Sí, mi estimado Gustavo, en el ámbito de la salud, conocimos justamente los trabajos que se está desarrollando en la unidad de salud familiar del populoso barrio obrero, que queda justamente al costado del centro de especialidades Juan Pablo II. Ahí en ese mismo barrio, la unidad de salud familiar, hablamos con su directora, la doctora Leticia Chamorro, para hablarnos acerca de los logros ya a esta altura del campeonato, por decirlo así, y de lo que se viene realizando para atender a toda la ciudadanía, principalmente a los lugareños de las fracciones acá aledaña, Santa Teresa, Barrio Obrero, Virgen de los Pobres. He habido y por haber. Esto me decía la doctora Leticia Chamorro.
3: Sí, doctora, con relación a este trabajo muy importante y ahora que se está afianzando en el populoso barrio obrero.
4: Sí, nosotros estamos siempre, sabemos que nuestra población está en barrio obrero, ¿verdad? En la unidad de salud familiar de barrio obrero, por el populoso nombre luego así, ¿verdad? Nosotros estamos en el Juan Pablo II, para que también la gente que no sabe, pero ya muchos ya saben, ¿verdad? Que estamos ahí al lado de urgencias y estamos con nuestras atenciones. Atención primaria de salud es de lunes a viernes de 7 de la mañana a 3 de la tarde, con horario continuado, ¿verdad? Entonces tenemos algunos horarios, vamos a decir, el mío, de la doctora, los martes y jueves es de 7 a 1, ¿sí? Y los otros días hasta las 3. Y tenemos la licenciada en obstetricia también, ¿verdad? Y su horario es, ahora se redujo por la carga horaria también, todos los días de lunes a viernes hasta la 1 de la tarde. O sea, igual se le hace todas las atenciones a todos los que llegan, tenemos todos los medicamentos, ¿verdad? Que dispone el hospital regional, también para nuestra población, tenemos todas las vacunas, ¿verdad? También tenemos la visita casa a casa que se hace a los pacientes encamados, las agentes comunitarias también visitan, entonces para saber dónde hay, y después programamos la visita conmigo o con la licenciada, sería en el caso de que haya embarazadas.
3: Exactamente, y este trabajo que se viene realizando y que la gente ya tiene esa conciencia de llegar hasta su unidad de salud.
4: Sí, sí, nosotros también, la esencia siempre yo digo, ¿verdad? De atención primaria es educarle a la gente, ¿verdad? Entonces nosotros hacemos los clubes, hacemos las charlas, la población sí acude, ¿verdad? Entonces hacemos más prevención. Y yo siempre agradezco, ¿verdad? También a la gente de la prensa, porque es una forma de llegar a más gente. Entonces sí acuden cuando tienen algún síntoma, muy pocos ya acuden a autoridades.

0: medicados, vamos a decirle, ¿verdad? Y eso es por una educación constante que venimos haciendo cada día, vamos a decirle.
1: Exactamente. ¿Y cómo usted ve en su sector? Porque algunos que otros de repente tienen pequeños inconvenientes cuando se realiza la visita casa por casa. ¿Son bien recibidos en el populoso barrio obrero?
0: Sí, nosotros sí. Hasta ahora todavía no tuvimos así de que no nos recibieron, ¿verdad? Tenemos algunos inconvenientes con temas de vacuna, ¿verdad? Nosotros le decimos que son pacientes, mamás principalmente o papás, ¿verdad? Que son antivacuna por el tema de la religión, pero después se le habla, se le explica bien, ¿verdad? Pero sabemos bien que es un derecho del niño, ¿verdad? Ellos tienen ese derecho de la inmunidad de ponerse, ¿verdad? Entonces nosotros también contamos desde aquí del hospital regional, siempre nos asesoran, ¿verdad? Para hacer, ¿verdad? O cualquier cosa, está también la CODENI, ¿verdad? Nosotros ya tuvimos así intervenciones de la CODENI en ese sentido, ¿verdad? Pero todo bajo, como le digo, ¿verdad? Nunca fue así tipo, no te quiero recibir o te voy a cerrar la puerta, no, andate de aquí. No, siempre nos recibieron súper bien, ¿verdad? Entonces nosotros estamos, nuestra zona es desde... A ver, la calle Avenida Fernando La Mora hasta la calle de la cárcel que es Julio Benítez, ¿verdad? Y del otro lado tenemos Naciones Unidas hasta Choferes del Chaco, toda esa zona. Entonces, Barrio Obrero 1, Barrio Obrero 2, Reyes Católicos, Santa Teresa, Fracción Guavirá y Santa Ana.
1: Un amplio territorio.
0: Sí, así mismo.
1: Doctora, con relación también a lo que significa para descongestionar, ¿se logró esa idea muy importante a través de la 13ª Región Sanitaria?
0: Sí. Sí, yo creo, ¿verdad? Porque también dentro de nuestro, dentro del edificio de Juan Pablo II, saben que está el centro de especialidades, ¿verdad? Entonces, vamos a decirle, por decirlo así, ¿verdad? Una de las ventajas que Obrero, Barrio Obrero tiene, o sea, la unidad de salud familiar que Barrio Obrero tiene, si mi paciente necesita alguna consulta o una interconsulta con un especialista, entonces me voy y le hago la gestión, ¿verdad? Pero siempre tenemos también el RIS que nosotros le decimos que es desde aquí de la 13ª Región Sanitaria, entonces nos consiguen un paciente para las consultas, ¿verdad? Con especialistas para nuestros pacientes, ¿verdad? Pero sí, yo creo, ¿verdad? Porque entonces también tenemos una comunicación con la 13ª para poder entonces facilitar, y yo siempre como digo, ¿verdad? Yo fui docente hace mucho y todavía digo, ¿verdad? Haciendo un buen interrogatorio, un buen examen físico, nosotros tenemos el 80% del diagnóstico. Entonces, particularmente así, yo muy poco hago derivación al hospital regional.
1: Ahí está. Doctora, muchísimas gracias por su tiempo.
0: Gracias a ustedes.
2: Palabras de la doctora Leticia Chamorro. Son las 15:23. ¿Qué dicen los oyentes?
3: La radio ya era de 1 de marzo y después recuperaron los Acevedo.
2: Muy bien, señor. Gracias por su mensaje. Oyente en línea.
4: Buenas tardes, Gustavo.
2: ¿Qué
4: Buenas
2: tal,
4: tardes,
2: señor?
4: Pastor Martínez.
2: Bate con
4: Cristino Montañón, me saluda.
2: Cristino Montañón.
4: La Imagarera y a la Marandure.
2: Sí, señor.
4: Sí, es Ramón Ledesma. En el año 1972, Pedro Juan Caballero ve Ayú, Shemita y ambas poder. Ambapo Haiko y residencial Setapu y Nime Pe Cuango y Jamepe Shopping West Garden, Doña Dinora Lima Pinto Costa Pedaje. Apenas se han tomado que la Marandú Setape 15 Rupila Ramón Ledesma. Pues me nos deja a ver y antes UPA hoy, hoy más que a ver y tenga Aru, pues tú amaneciera media hora, minte o una hora a ver. Marianito Pessoa Lugo, recuerda que tiene programa en Guaraní, ahí por la voz de la Mambay, fiesta folclórica campesina. Y gusto, mi agro, se mandó a más en Dumana, en las colonias Potrero Sur. Hay cuestión, antes voy a ayudar a Pedro Juan. Ya me mandó agua, recogí nacerla por la voz de la Mambay, a llevar Maite y Maisha Anduin. Siempre activo con la labor de la Mambay a muchos de sus oyentes de aquella época de batería y Villalba. Saludos, bendiciones.
2: Gracias, don Cristino. Qué gusto la audiencia reportándose y acordándose ya, ¿verdad? Porque la próxima semana estamos de cumpleaños, Estamos de aniversario, 67 años de ZP15. Graciela Galeano, ¿qué nos envió Graciela?
5: Hola Gustavo,
2: ¿cómo te va?
5: Ahí don Pastor dice que el lunes va a ser que día, día de la tristeza, y el lunes será un día de felicidad para un sector, para un sector, para un sector que, mira, voy a decir nomás, ya me dijo, para el 2, para el, la lista 2, la felicidad más grande.
2: Gracias, Graciela, gracias, gracias, gracias. A ver, ¿quién más? Fuerza Susana. Fuerza Susana, gracias, gracias. 0981-138-527. Y bueno, vamos a la pausa. Nos vamos a la pausa con el pedido musical. También me pidieron por acá Rancho Grande. Dice Rancho Grande. Creo que es de Los Compadres. ¿Eh? A ver, aquí la tenemos en línea. Hola. ¿Qué tal, señor? ¿Cómo le va?
6: Todo bien. Participación de la receta de 15 de Guadalajara.
2: Sí, señor. Mandy Bañemón, ¿qué tal?
6: Sábate de concesión, mejor.
2: El amigo
6: Zárate.
2: El amigo Zárate. ¿Mate cómo Zárate la porteína?
6: Pues ya, no. Hay un monte de ley ahí, güey.
2: Claro, el amigo Zárate se valle, vio.
6: Ya, confesión, me lo valle, sí. Macu.
2: ¿Va a ser la de barrio?
6: De Inmaculada.
2: Inmaculada, pape, obelicos y no, antiguos y no buenos.
6: Obelicos.
2: Sí, hija. ¿Arema y dónde dejó ver la valle,
6: Arema. Tengo 64 para ayudar con el resultado.
2: A ver, ¿cuál es la de pariente a otro lado?
6: Oh, vamos, ya, tú ves 6.000 de moina por otro lado.
2: Es 6.000 de moina. Allá hay diferentes pamas, y tú sabes que cuál año de Ciudad de Concepción ahí, ni expandía. 20 años
6: a ver. Pasar. Hay un año familiar, a ver.
2: Qué bien, y por nada, vean, amigos, ahora den buen año reco.
6: 82 años.
2: 82.
6: 72 años, ya puedo ver Juan Carlos, llevo
2: en agua. A la pinta, haré, guaremos, hija, hoy me voy a
6: andar. Edad de 20 años, agua, llega, veo.
2: Sí, hija, haré, guapa, y te voy a donde hay nada, otro lado, hija.
6: No, hay.
2: ¿Eh?
6: No la veo, Juan, porque niego, sí, porque ni sin miedo la veo. A ver, date 15, guapo, y porque aquel tiempo cogí en flechero, Cuba, Brasil y Olajal, gente. Uso esta P15 con carga, oye, uso personal o huerajana. Aquel tiempo, pensión sin y mío, y de Paico, Palacio Yeré, me partía la pensión.
2: Ah, ni siquiera.
6: Después la personal, o la pensionita, con Arno, la patrón. Okay, o fuera a paite, o para paite, se coge la odesía, o fuera a marcar a gula.
2: Trabajadores.
6: A ver, tal vez. De hecho, en Baja Posero, yo estaba aquí, de vez. A ver, de tal tal pensión me dejó, pero...
2: ¿Cuál la...?
6: Quiero jugar, no gusta ahora, ay, no, perdón, madre.
2: ¿Cuál la punto de referencia? Lo mitad de una cae, apenas cae, ojalá, ¿no?
6: A ver.
2: A la radio,
6: pero... Yo pensión, se va yo pensión, un barco con gestión, y yo, a pues, da pensión, otro, y que tenga pensión, de una barco municipalidad, PTV.
2: Oye, ya fue usted para caer la pensión.
6: Oye, ya fue la pensión.
2: Juan, allá no hay por ahí, ¿verdad?
6: No, vamos, de China, pero, pues, tal vez, Palacio, de China, ve, tenía entero, oye, fue la pensión, ve,
2: Ya.
6: A jueves ayuda a pita. 5 días a jueves ya, o uno la patrón se la haga de escribe. A 5 en julio.
2: Sí.
6: Estaba trabajo aquel tiempo, estaban.
2: Sí.
6: A ver, mandaré por ahora trabajo.
2: Sí.
6: Pero aquel tiempo, pero bueno, pues tú. Sí. En la una, donde se tenía parque en Managua, con la doña, pero que en Managua. Pero venía la una de River. Ah, es como todo. Ahora me la luz.
2: Por eso la generadora.
6: Generador, y ahora con. Es verdad. Voy a recuerdo. internando y vamos a ver la no puede que el tiempo la luz.
2: Sí.
6: Pero en mayo mía, cancha de mayo mía, cancha de carrera, tic-tac, que primer ya da la que va a ver en mayo, pido de escuela oña, supermercado tenis, pido de allá, la yuqueri, tú, en mayo.
2: Barrio Bernardino Caballero y Navarro.
6: Ah, Bernardino Caballero, pero es la. Han llegado por el pie.
2: Ah, ya que bien.
6: Juan en Ibarro San José.
2: Juan en Ibarro San José. Ebara que upe.
6: Ronald
2: Ledesma Aro y Peterbusa, fracción La Quiquina. Fracción La Quiquina, Jaraba.
6: No, de San José.
2: San José,
6: ¿verdad? Es la Quiquina lo
2: vaya. Es la Quiquina lo vaya. Ya. Excelente. Ahí está. Qué gusto hablar de Montevideo, esa es la historia. Gracias, don Zárate. Un abrazo. Niño Monquetata. Está de vuelta don Pastor. Te escucho, don Pastor.
7: Sí, para ayudarle un poco ahí al amigo.
2: Zárate.
7: Pensión Larrea fue uno de los famosos pensión sobreteniente Herrero.
2: O sea, que vos me leíste en la mente. Yo no quería pifiar, ¿verdad? Pero le iba a preguntar, sí. Ya que él se acordó ahí, porque en esa zona pues está el Palacio, ¿verdad? Hoy en día. El Palacio
7: pensión
2: de Justicia.
7: Gauto, otro.
2: Pero mira, se pensión la Rea, pues eso ya en Maguarema hoy ahí.
7: No, pero en Maguare. Y justamente que te veía de cara ahí.
2: Pedico profesor Lalito Larrea, o mía gente cuera, Gina.
7: Sí, exactamente. Ah, bueno, apéate ahí, a Peño y pe. Donde era la. Pegado a donde era la panadería Santa Rita.
2: Que ya no está ahora.
7: Inga. Sí. Pensión Inga. Y después estaba Pensión Gauto, lo que conozco. Y como dice el señor Pepe, la. O la contratista. Para llevar. A gente. Trabajar en el monte. O sea que muchos se fueron a trabajar en Amazonas, muchos paraguayos y muchos fallecieron por esos lugares.
2: Sí.
7: En ese entonces no había, pues ya racho de cuál era la malaria. Uh-huh. Y ese nomás es para completar el lo que el señor se está recordando.
2: Pero te digo algo yo, volviendo otra vez, hasta ahora existe todavía esa pensión que vos mencionaste, ¿verdad? O va, poiti, allá en la Reomia, Seguana.
7: Mira, voy a... No tengo certeza,
2: el que está, es pero el que, ese... Es el que está sobre Teniente Herrero ahí, pasando esa rotonda, ¿verdad?
7: Pasando, antes de alcanzar... Naciones Unidas, media cuadra antes de
2: Naciones Unidas. ¿Y la panadería que vos dijiste ya no existe más, ¿verdad?
7: No, ese ya no existe más. Sí. Y lo que también dudo que esté funcionando es Pensión Inga.
2: No, pero ese ya no hay cuadra, no se mandó. Después la red se mandó.
7: Haciendo un poco de propaganda a la inmobiliaria Guavirá.
2: Sí.
7: Frente mismo.
2: Exactamente, referencia. Paraguayito debe mandar referencia. Excelente.
7: Referencia.
2: Gracias, Pastor. Gracias. Bueno. Un abrazo. A ver, ¿a quién le tengo en línea? Hola. Don Zárate, Rojendú.
6: Gracias, Indago, Inge, Santa Rita, Leo Pedago. Gente de Leo ahí.
2: A pilla y te
6: mando. Atención, Gauto, oíste, Palacio.
2: Para allá y cupé otro lado.
6: Pensión Caureí.
2: Sí.
6: Caureí. Pablino Espino, la roga o bailento y pensión cada cupé.
2: Ah, sí. Pues ahí
6: está. Estaba en la escuela pensión.
2: ¿Para Pellere eres estado yo ir acá?
6: No, a usted Pellere es parteo yo. No, pues ahí se me anterior. Lado de pensión Caureí.
2: Pero ahí pues te pongo ñaco y mape cartel y bienvenido a Pedro Juan Caballero y Perú la doña trasitada, güey, allá. Más o menos se mantuvo. Hay una doña que tiene fábrica de empresa de hierba, algo así, ¿no? Mil mates. Ah, pero tenía que tener cartel y más la bienvenida, pero Juan Caballero, allá vivo en allá vigna. Maliciao, pues será, ¿eh? Te harán demando ahí, mande. Pero bueno, ya no. Ya de bueno, esta duda ya de oyente, cura y cuadagina. Gracias, Osárate. Un abrazo. Gracias. Ahí están los amigos también haciendo un poco de historia hoy, viernes. Dice por acá, a ver, un oyente, ya ando mismo, papás ahí.
5: El otro es.
2: Espera acá un ratito, voy a poner acá.
5: El otro es pensión Inga.
2: Pensión Inga también. Sí, lo dijo también acá el amigo Pastor Martínez. Dice Gustavo, dice, ¿funciona todavía pensión Inga? Dice, hace poco fui a comprar plantas y me dijo el señor que se hospeda en esa pensión. Ese cartel estaba sobre Cerro León, casi Naciones Unidas. Thank you. Gracias. Ahí está. Y voy allá, mira. Y allá. Pues importante, ¿y cuál es la historia?
3: Gustavo,
2: señor.
3: Placa, bienvenido, pero Juan, hija, güey, oña, güey, anda, palacio de esquina, bebé, semáforo, hija, me voy a güey.
2: Muy bien, señor. Excelente. Felicitaciones. Bueno, 15:35. Angas hasta pausita, vejo pila y ya no ñeño mungueta, betaina. 0981-138-527. Estamos en una edición especial de Buenas tardes, Amambay, capítulo viernes 2 de octubre.

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0: Ya son las 15:48. Llegamos ya para ir arribando de a poco a la parte final de Buenas Tardes a Mambay. Y la recomendación, señores, ustedes saben que el domingo 4 de octubre, este domingo 4 de octubre, el país se prepara para las elecciones municipales. Háganlo vital, ya allí por Taponá, ustedes saben que va a haber control, la Policía Nacional va a estar recorriendo arteria por arteria. También ellas de Pillati Caraí, Polígina, ya acá problema. A tomarse un descanso, tenemos que estar sobrios, neutros para ir a votar, señores, ¿eh? Y no lo digo yo, hay una ley, hay un aviso, hay un comunicado muy importante que estábamos leyendo ya en estos días, qué es lo que está prohibido. Entonces, a tomarse todo ese tiempo y a prepararse. Saludos a Don Sabino. Gracias, don Sabino, está escuchando la radio también. Los últimos audios que voy reproduciendo por acá en el programa.
1: Papi, Gustavo, tranquilo, pa. Sí, bebé, ya que ve. Cuerpo de bomberos, hija, y te bebé, a ver parte, te oña que es la. De calle, pero hija, me el cuerpo de bomberos. Bebé, oña que la bienvenida, pero Juan Caballero, y ya que bebé. Pedirle a señores, vamos al centro de Jupiter, mil mates, pedirle a todos, llevarle a mil mates. Una cuadra, a ver, yo le dejo pensión La Rea, pensión Inga, dejó esa peña y pensión Nancy, sobre Iturbe, doña que pensión Nancy. Ay, doña me pedo Juan Caballero y me acuerdo nada. Diferente la de Maguareja. Ramón, soy de Ponta Poná.
0: Gracias, amigo Ramón, desde Ponta Poná, Brasil. A ver quién más nos envió audio por acá.
2: Techo La Rea, ¿no? Pero si yo no escuché nada, hermano. Es que ahora yo me hago más que jabar el lago, pero arma mi revólver, mi. Será que pega que yo veo. Ah, me da tu llave, a ver, está la día el apagamiento ahí, güey.
0: Sí, sí, así mismo es. Don Sabino está en línea. ¿Cómo te va, don Sabino? Buenas tardes.
3: Muy buenas tardes.
0: Gustavo,
3: te va. Macha Pandecar, mi Gustavo.
0: Tranquilo.
3: Ahí te mando alguna foto antigua de Pedro Juan Caballero. Tengo colección de fotos.
0: ¿De qué año?
3: Antigua, de Pedro Juan Caballero.
0: Dame un poco una descripción ahí. ¿De qué año son estas? La primera foto, por ejemplo, veo, es de una plaza, ¿verdad?
3: Sí, la plaza, esa es la plaza Teniente Valdés.
0: Teniente Valdés, exactamente.
3: Cuando se estaba haciendo el monolito ahí.
0: ¿En qué año? ¿Hace mucho ya esto ya?
3: Eso fue en el año 1971.
0: 71, a la gran 7. O sea, a ti ni en los planes de mi papá ni de mi mamá estaba todavía.
3: Y la doble avenida, Teniente Herrero, ahí cerca de la pensión La Rea, ese fue en el año 1971 y se terminó en el año 1972.
0: Teniente Herrero, ahora sí, explícame un poco algo ahí. ¿Así era la dimensión luego o después se cambió ese?
3: No, ese era que se hizo la doble avenida.
0: Sí. Pero hasta ahora sigue siendo la misma dimensión, te digo, en la foto nomás lo que se ve.
3: La misma dimensión ahí, acá en el centro nomás se cambió todo.
0: Ah, ya, entiendo perfectamente. Y la tercera foto veo también ahí donde se colocó así maderas para plantines, ¿verdad?
3: Sí, madera para plantines, ese es Teniente Herrero.
0: Teniente Herrero también, año 1900.
3: Ese son los pachos que se habían allí.
0: Ya.
3: Y se habían plantado ahí.
0: Ya, y veo el cartel ahí, tengo entendido. Ese es un video me enviaste, Aviso, quería aumentar por acá. ¿Qué dice del cartel ahí?
3: Y el cartel que dice esos camiones que llevaban café a Concepción.
0: Ah, ya, entiendo perfectamente.
3: Eso fue en el año 1970.
0: Año 1970.
3: Mi carachato, mi FNM, MCDB, mi Ajuato, güey, nada. Café a Concepción.
0: Ya. Qué espectacular realmente. Tenés todas estas imágenes, bien guardadas.
3: Sí, tengo toda la colección de fotos antiguas de Juan Caballero.
0: Ese, ¿sabes? Y... ¿Dónde la gente puede ver esa foto también? ¿Alguna vez hicieron ya réplica, o sea, una copia de esta foto? ¿Quién tiene otra persona acá, Pedro Juan Caballero?
3: No tiene nadie. Yo solamente había coleccionado esa foto.
0: Ya, y por tu gentileza, digo, eso ya va a depender de vos también. Sabes que hoy en día pues tenemos la tecnología. Vos sabés que esa foto que vos tenés se le puede poner ¿cómo se le dice? El color y todo, la nitidez y todo también. Sería bueno que alguna vez, si se dan las condiciones, pueda colocar ahí en el museo que tenemos en el Centro Cultural Carlos Domínguez, para que la gente pueda ver también.
3: Y sí, y voy a tratar de hablar con Anicio Vera, el escultor, sí, para hacer alguna cosa de mi foto.
0: Sí, señor, sería
3: solamente lindo. Él sabe lo que yo tengo. Anicio Vera.
0: Y ahora yo.
3: Y ahora usted.
0: Que estoy observando.
3: Kiko Mendoza.
0: Francisco Kiko Mendoza también. Sí, sí, qué lindo. Cuidarlo y guardarlo bien también, por favor, te pido, porque es parte de nuestra rica historia, ¿eh?
3: Sí, una rica historia, pero es un tesoro que tengo acá. Nadie no le da importancia, pero yo le doy importancia a estas cosas.
0: Decime, ¿y quién sacó la foto? ¿Quién era el fotógrafo de la época?
3: En esa época era Foto Splendid y Foto Sol.
0: ¿Que eran de acá de Pedro Juan Caballero?
3: Sí, era acá de Pedro Juan. Foto Splendid era un guay. Villarriqueño era.
0: Vino Villarrica. ¿Y el otro? Sí. ¿Foto Sol?
3: Y el Foto Sol es la familia Rodríguez.
0: Que ya no activa más también, ¿verdad? Ya Opama Umía, ¿ya?
3: Opama Umía. Sí. Pero Fotosol, hay uno en el Brasil. Hay uno que es la hija de Don Rodríguez.
0: La hija de Don Rodríguez.
3: Sí, tiene su foto ahí enfrente mismo del shopping China, hacia el lado brasileño.
0: Ah, ya, hacia el lado brasileño. Ahora más o menos recuerdo también que la gente hablaba de eso. Ya, y era esa gente que se dedicaba justamente a ese trabajo, ¿verdad?
3: Sí, Fotosol es una eminencia para sacar la fotografía y Foto Splendid.
0: Pero decime un poco algo, don Sabino. Con Api, en la época, ¿vos le mandaste sacar ese?
3: Yo había comprado de Foto Splendid y Fotosol esa foto.
0: Ya. Entiendo perfectamente. Así fue entonces, ¿eh?
3: Hace y yo tengo colección de discos antiguos, vinil.
0: También
3: antiguo
0: en tu colección.
3: Colección de discos. Y tengo mi museo, que hay varias cosas antiguas acá.
0: Bueno, vos estabas diciendo 1971, dijiste, ¿verdad?
3: Sí, 1971.
0: 55 años tienen estas imágenes.
3: Sí, 55 años, está, pero bien.
0: Bien conservado todavía.
3: Bien conservado, sí, sí. Intacto está.
0: Sí, sí, sí. Y tratá de hablar ahí con tus amigos. Vos sabés que ese se puede volverle el color, darle un poco una nitidez más también para tenerlo aparte.
3: Sí, así yo estuve hablando con Anicio Vera y me había dicho de esa que se puede hacer muchas cosas.
0: Sí, para que siga conservándolo y de repente por ahí mostrarlo también, ¿verdad?
3: Y yo quería hacer una exposición de fotografía antigua, pero no me dieron oportunidad a la municipalidad.
0: Ya, y vamos a ver para este año qué podemos hacer ahí con el Departamento de Cultura para el aniversario de Pedro Juan Caballero. Y ahora también, que seguramente vos te enteraste que se le está dando una nueva imagen también a la Laguna Ponta Poná, la colocación de pórtico y todo lo que está haciendo el amigo José Quevedo y su equipo.
3: Sí, ahí ya me invitaron ya para ir a visitar un poco la laguna, pero esta vez no pude. Para aquella vez de la noche no pude irme a pasar con ellos.
0: Pero tenés que irte en estos días, de día tenés que irte, están allá ellos constantemente trabajando.
3: Sí, voy porque Nico es mi amigo, el artesano.
0: Sí, sí, excelente. Gracias, don Sabino, por la premura del tiempo. Gracias.
3: Una excelente tarde,
0: señor. Igualmente para usted también, un abrazo, ahí está don Sabino. A ver, último y me voy, señora, porque ya se viene, ya enseguida, ya está, ya lo allí enfrente del compañero Ronald. No sé a quién le va a hacer este homenaje hoy. Vamos a cortar acá este. A ver, lo que es la tecnología y vivo la cururú, con avión, venda pilla y soy nada. Gustavo dice, ¿funciona todavía pensión inca? Ya me dijeron, ya este Gustavo dice, para hacer la doble avenida Teniente Herrero se redujeron varias veredas de esa calle. No sé si te das cuenta cómo son finas las veredas. Dice, por otro lado, ¿sabías que el primer empedrado se hizo sobre la calle frente a Maxi, antigua Casa China? Gustavo dice, no es Shopping China. Sí, yo recuerdo cuando se mita ahí en un barrio, hoy día fue la Casa China, bebé, esquina y te veía con dónde era Maxi. Sí, me acuerdo que mi papá trabajaba en el Chaco, en la estancia. Y un día de esto su patrón en este caso le envía a Pedro Juan Caballero desde el Chaco, le dice, hay botajo de cassette y Champion Night, que solamente le dijeron por teléfono que había, ni en Asunción había en el Shopping China. Historias que yo les cuento también. Entonces vino mi papá y yo creo que estaba funcionando hasta... No me acuerdo qué año, le voy a preguntar por acá a Ronald. Por eso se mandó a Yepeiti, güey. Bueno, tengo que irme, señores. No hay caso para la ñan del programa. Último audio chino.
4: ¿Está dónde? Yo, J.E. Botajina, porque la inmulta afuera. ¿Será gente este editado, güey?
0: ¿Qué más dice el amigo?
4: Y chino, todos quienes están escuchando la radio saben que vos tenés esa foto. Por más que no vean, saben que vos tenés alguna foto antigua.
0: ¿Quién? ¿Yo o don Sabino? Bueno, me voy, señores. Gracias. Será hasta el domingo. 6:30, señores. Los invito a 6:30. Cobertura total de ZP15 conjuntamente con la 102.1 de las elecciones municipales. Domingo. Voy, ñeño Mongueta, teniendo la mitad. Suerte para todos. Pórtense bien.

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3: Presentamos datos del tiempo, la hora, la temperatura y la humedad.
7: Las 16 horas, tres minutos.
8: Temperatura 27 grados, humedad 50%.
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0: En la versión de Los Temerarios, Al Otro Lado del Sol, estamos disfrutando en esta primera parte de programación aquí por Amambay 570 y la 102.1 FM Radio Ciudad.
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0: Al Otro Lado del Sol es una famosa canción romántica grabada originalmente por el cantautor Albert Hammond en el año 1979.
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0: y popularizada más tarde.
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0: Por el grupo mexicano Los Temerarios, en verdad.
1: 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Solo están presentes
0: casi que
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0: Y tus 20 años después, ¿verdad? Fueron 18 años, porque
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0: en 1900...
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0: 87,
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0: 87, a ver si está bien mi cálculo.
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2: Tengo terminada.
0: Pero algo así. 79, 99, 20. 18 años, ahí está el cálculo exacto. La matemática no miente. 18 años después salió esta versión de Los Temerarios, Al Otro Lado del Sol. El tema principal habla de dejar todo atrás para buscar un refugio de paz y amor junto a esa persona especial lejos de la maldad del mundo. El autor de esta música es Albert Hammond, versión conocida de Los Temerarios, el género balada romántica pop latino. Hoy es viernes y tu cuerpito lo sabe, así como suele decir Gustavo González, ¿verdad? Viernes 12 de octubre del año 2026. Estamos en el décimo mes del año ya. A menos de 3 meses de fin de año. Octubre, noviembre y diciembre. Estamos en los 3 últimos meses de este 2026 que pasó volando, como solía decir Pablo R. Benítez cuando hacía un programa a la tardecita noche, y le decía a su hija volando, le decía cuando hacía la publicidad para este salón de eventos de hoy en día de los familiares de don Paulino Mendoza Espínola, y que anteriormente se llamaba Galaxia. Y Galaxia era un salón de eventos que le hacía competencia a la Asociación Japonesa de la Mambay en los años 80. A ver quién está en línea.
3: ¿Cómo está mi estimado Ronald?
0: Excelente caballero del temple, Helio Acosta y el móvil Acenor Aceros del Norte. Adelante, Helio.
3: Sí, señor, acá con el querido amigo, el profesor Luis Candia. ¿Te recordás, Ronald, que ellos iban a tener un encuentro importante, un desafío? Y rankeado justamente en el vecino país Brasil en 2 grados, vinieron justamente con importantes logros y también más una oportunidad donde se demostró a la gente de que somos capaces, Pedro Juan Caballero. ¿Qué tal, profesor?
4: Buenas tardes, Helio. Sí, la verdad que sí, una vez más, una campaña, un desafío, un compromiso que hemos cumplido y de una manera positiva.
3: Se trajo los logros. Comentarnos acerca de lo que fue la competencia.
4: Sí, la verdad que fueron tres etapas. Cada etapa duran 2 días. O sea que esta fue la el evento número 6, que sería la tercera y última etapa realizado en la ciudad de Campo Grande, ¿verdad? Y bueno, como nosotros hemos sido parte de este evento importante, ¿verdad? Y hemos llegado a la final, naturalmente en este caso, ganamos la medalla de oro, que sería primer puesto y segundo, ¿verdad? O sea que este chico de 15 años, que es Héctor Cardoso, se alzó con la medalla de oro y en

0: preparó de todas formas, porque él soñaba, quería esto, porque el otro compañero ya había obtenido el mismo título el año pasado, entonces él también quería, y bueno, en este caso se lo dio.
1: ¿Fue por puntos o por nocaut?
0: En este caso por puntos, sí.
1: ¿Se destacó Giovanni?
0: Giovanni también se destacó, él lamentablemente no pudo quedarse ni con el primer puesto, pero se queda con el segundo.
1: Exactamente. Hay una nena que debemos destacar por todo lo que significa, principalmente para lo que aman este deporte.
0: Sí, Elio, en este caso hay una nena de apenas 10 años que no hace mucho empezó con el boxeo, pero empezó luego con ese fervor, con ese sueño. Oh, se nota, se está. Entonces ella enfocadísima a su entrenamiento de la rutina en este caso, ¿verdad? Y se presentó la ocasión en este caso de participar en un evento en Concepción. Fue la misma fecha del evento de Campo Grande. Desafortunadamente no pude yo acompañarle allá en Concepción, pero sí con otro entrenador se fue. Y ella sí, otra vez se alzó. Con la medalla de oro, primer puesto en este caso. Mira vos, Elio, apenas 10 años y representa a Pedro Juan y trae la medalla de oro.
1: Es impresionante.
0: Pero mira, nos deja todo con la boca abierta, orgullosos, felices, porque mira, de esta manera se demuestra el buen trabajo, los resultados y bueno, la pasión por sobre todo.
1: Y hablando de pasión, esto que iniciaste así con mucho sacrificio, estamos llevando acá el ring. Todo lo que significa para usted este grupo que formaste, y nada más y nada menos que estamos juntando trofeos y medallas.
0: Es así.
1: Tanqueado.
0: Obviamente, así mismo. Y mira, es importante trabajar y trabajar en busca de ir logrando sueños. Yo trabajo mucho, yo me sacrifico detrás de muchas cosas para cumplir el sueño de nuestros boxeadores, porque yo sé lo que es ser boxeador, es ser pugilista, es ser soñador. Y bueno, yo de alguna manera siempre trato de hacer mi parte, entonces ellos también demuestran con sus entrenamientos y los resultados que hablan por sí solos, ¿verdad?
1: Exactamente, ahí está Ronald. Muchos logros importantes para nuestra ciudad a través del boxeo. Sigue escuchando el profesor Luis Cancha.
2: Y bueno, más que nada, felicitarle a tu grupo. He visto en las redes sociales este lunes de los logros que ha conseguido la escuela Espartanos del Norte, la escuela de boxeo. Y bueno, más que nada, felicitarte y te pregunto, ¿qué se viene a partir de ahora, profesor Luis Candia?
0: Buenas tardes, Ronald. Muchas gracias, hermano, por tu espacio de siempre. Yo agradezco bastante. Y bueno, terminó una etapa y justamente hoy surge ya otra vez la invitación para formar parte de un campeonato que lo llaman Desafío de Campeones, que está convocando la Federación Surmanto Grosense. No sé en qué ciudad va a ser.
2: Pero normalmente se hace en Campo Grande, ¿verdad? Que es la capital. Después está Dorado, Tres Lagoas, Corumbá, son las ciudades más grandes que tiene Mato Grosso del Sur, y Ponta Poná, que está en quinto o sexto lugar, si mal me falla la memoria.
0: Sí, Ronald, generalmente ellos se centran allá, y bueno, no obstante, nosotros estamos predispuestos para ir donde sea, ¿verdad?
2: Excelente. Felicitaciones, profesor, y vamos a estar charlando siempre. Muchísimas gracias por esta entrevista.
0: Ronald, muchas gracias a vos. Última información, ¿verdad?
2: Sí.
0: En Bolivia se creó la Asociación de Clubes Sudamericanos, del cual somos parte, fundador. Y también está pendiente ese compromiso para el siguiente mes.
2: En Bolivia, ¿dónde sería? En Cochabamba, Santa Cruz de la Sierra, en Santa Cruz, la ciudad más moderna sería así.
0: Exactamente.
2: Espectacular. Ojalá que puedan lograr y llegar hasta Santa Cruz de la Sierra, que dicho sea de paso, yo no conozco, ¿verdad? Pero he visto así varios documentales y parece una ciudad que no está en Bolivia.
0: Sí, yo he visto. Justamente a nosotros nos tocó pelear con un boliviano porque en la federación, o sea, el evento anterior, ahí formó parte boliviano, paraguayo, cubano, venezolano, mexicano también, y nos tocó el boliviano, por cierto, muy fuerte, y tuvimos contacto precisamente con algunos entrenadores de Santa Cruz y estuvimos...

0: hablando de eso precisamente.
1: Espectacular. Gracias, profesor, muy amable.
0: Bueno, señor, muchas gracias al señor intendente en ejercicio y al intendente en espera.
1: Espectacular. Ahí está el profesor Luis Candia, el maestro instructor de la Escuela de Boxeo Municipal Espartanos del Norte, que tiene sus actividades los días lunes, miércoles y viernes a partir de las 17 horas en el local de la Caden Ex Diven. Entonces, aquellas personas que quieran practicar el boxeo, no solamente para convertirse en un Rocky Balboa de la vida, sino que para estar en forma, para ponerse bien estéticamente, porque suelo ver de cómo es bastante duro el entrenamiento y la parte física, y mucha gente veo que acuden hasta la Escuela de Boxeo Espartanos del Norte justamente con esa idea de estar al día físicamente, y eso hace bien para la salud. 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En estos días le decía a Gustavo González, cuando tocábamos la música de Eraser o L'Amour, decía que era una de las pocas canciones en el mundo de que la versión en vivo es mejor que la versión en estudio. Y esta que estamos disfrutando también no es una diferencia, ¿verdad? Para mí, la versión en vivo de Another Brick in the Wall, en la parte 1, 2 y 3, porque está dividido en tres partes, es sin sombras de dudas una de las mejores canciones grabados en vivo que ya se han producido en todos los tiempos. 1979, Pink Floyd, Another Brick in the Wall.

Otro ladrillo en la pared, un ladrillo más en la pared, Another Break in the Wall, 1979. Es una canción escrita por Roger Waters y grabada por la banda de rock progresiva Pink Floyd, lanzado en el mercado el 30 de noviembre de 1979. Como parte del álbum The Wall, está dividida en tres partes. Another Break in the Wall es la tercera canción del álbum y la primera en mencionar la palabra muro, que es fundamental para la historia del álbum. El muro, The Wall, es una metáfora sobre el recinto que el protagonista Pink construye alrededor de él para escapar de la realidad. Los ladrillos en la pared representan cada uno de los traumas que Pink va experimentando a lo largo de su vida, lo que lo lleva a crear esta protección. Aquí la frase Another Break in the Wall. Otro ladrillo en la pared se refiere a la desaparición del padre de Pink. Esta es la primera aparición de un compás de 4-4 en el álbum, donde la guitarra de la da un borde de contrastado. El tiempo de la obra se encuentra en moderato y su tonalidad de do mayor, pese a empezar y mantenerse el mayor tiempo de forma dórica, con un acorde re menor, con el cual se repite hasta el puente sol mayor y desemboca en el estribillo, el cual utiliza fa mayor, do mayor y regresa a re menor. El tema principal se introduce de manera discreta, ayudado por la ausencia de una batería, y que es requerida para desarrollar el ritmo de la canción. La letra es más oscura que las demás canciones. Waters evoca la muerte de su padre durante la batalla de Anzio en Italia durante la Segunda Guerra Mundial en 1944, el cual se pregunta con amargura: papá, ¿qué dejaste para mí? Y luego responde a su propia pregunta: a pesar de todo, solo fue un ladrillo en la pared. En la versión de una película, en la adaptación cinematográfica del álbum Pink Floyd, la canción sirve de fondo para una escena en que la madre de Pink está rezando en una iglesia después del fallecimiento de su esposo. Mientras tanto, Pink juega con un avión de juguete. Tiempo después se ve Pink jugando en un parque público, después de que su madre lo dejara ahí para ir de compras. Él ve un hombre en el parque, en el cual ve un parecido con su difunto padre, el cual lo ayuda a subirse en un juego, creando una especie de confianza entre Pink y el desconocido. La canción se interpretó en todos los conciertos de World Tour de 1980 y 1981. Después, el grupo no volvió a utilizarlo en directo. Roger Waters ha seguido interpretando la canción en sus conciertos en solitario. Another Break in the Wall. Conociendo así esta excepcional historia de esta canción, que tiene mucho que comentar todavía. Mucha gente le gusta escuchar esta canción. 16:33 en todo el país. Nosotros seguimos acompañándote con músicas, noticias, entretenimientos aquí a través de Amambay 570 y la 102.1 FM Radio Ciudad. Y tuvimos un homicidio esta tarde en la vecina ciudad de Ponta Poná. Empresario es asesinado a tiros durante un ataque en la vecina ciudad de Ponta Poná. Pero como siempre, los hermanos brasileños, los periodistas, ellos no ponen el nombre de la víctima ni victimario. Demasiado miedo tienen a ser procesados. En el Brasil demasiado en serio llevan esa cuestión. Durante un ataque en Villa Moca, en Ponta Poná, y acá vemos el vehículo totalmente acribillado. Según los primeros informes, la víctima se encontraba dentro de una camioneta cuando fue sorprendida por un pistolero que llegó al lugar en una motocicleta. El atacante efectuó varios disparos y huyó inmediatamente del lugar. Los vecinos intentaron ayudar al empresario, pero según los informes falleció en el lugar. Los equipos de la Policía Civil y Policía Militar están llevando a cabo las investigaciones en la región para determinar las circunstancias del crimen y identificar al autor del tiroteo.
Se ha solicitado la presencia de la policía forense, que se espera que llegue al lugar para realizar el examen forense. Bueno, esto fue la cuando se escribió, era las 14 horas. Ahora seguramente ya se habrá hecho el levantamiento del cadáver, se le llevó al IML y toda esa historia que ya conocemos. Pero lastimosamente no tenemos el nombre de la víctima. Esto sucedió esta tarde a las 14 horas en la vecina ciudad de Ponta Porã, Brasil. Una lástima, ¿verdad? Un hecho de homicidio que sacude la frontera. Y hoy juega Paraguay, ¿verdad? Una amistosa, ¿verdad? Ahí donde está nuestra... Ay. Y el Tevitá marcó un gol la vez pasada, ¿verdad? El tristemente célebre contra Bolivia. ¡Ah! ¡Qué logro que consiguió! ¡Qué mérito! No, pregunto yo, ¿qué mérito hacerle un gol a Bolivia? ¡Qué bárbaro! O sea, hay que tener testículos de adamantium.

El onceno de Paraguay para el partido ante Colombia. Gustavo Alfaro perfila 4 cambios en el equipo de Paraguay para el duelo este viernes ante Colombia, hoy a las 21 horas. La selección paraguaya de fútbol tiene todo listo para que se pueda medir sus fuerzas en un compromiso amistoso, fecha FIFA, esta noche a partir de las 21 horas en el Sports Illustrated Station de New Jersey, Estados Unidos. Para este encuentro, Gustavo Alfaro, adiestrador albirrojo, prepara 4 modificaciones con respecto al equipo que le ganó 2-0 a Bolivia. Orlando Gil reemplazará a Oliveira en portería. Junior Alonso jugará como lateral izquierdo en lugar de Alexandro Maidana. Hugo Cuenca por Mauricio. Hugo Adrián Benítez por Robert Morales. Pasando en limpio, el más probable equipo paraguayo para esta noche sería Orlando Gil en la portería. Juan Cáceres, Gustavo Gómez, Omar Alderete y Miguel y Alonso, dice. Miguel Pizatronco Almirón, Andrés Cubas, Diego Gómez, Julio Enciso, Hugo Cuenca y Hugo Adrián Benítez. A este no le conozco. ¿Alguien me puede decir quién es este Hugo Adrián Benítez?

Ahí está el informe. ¿Informe de qué sería? Vamos descargando. Sobre el homicidio sería. Bueno, 21 horas entonces, hoy juega Paraguay ante Colombia, amistoso, ¿verdad? Por lo menos en el primer partido amistoso hizo lo que tenía que hacer, que es ganar, ¿verdad?

0: 16:39 en todo el Paraguay. Más bien, amigo chino.
1: ¿Veniste Nacional jugador, Ronaldo?
0: Ah, ya. Como yo no veo el fútbol paraguayo, entonces por eso no le conozco. Andas ahí, andas a seis, andale, coy, latigo, espora, esas aguas. A la radio, andas en Dusey. Se hace hacer tele. Andale, coy, latigo. Andas a modificar a esas aguas, la fútbol paraguayo. Andas de coy, ojalá, tipo chino. Ojalá, por avio. Porque para estar en la selección paraguaya, a pesar de que hoy metí pues al tronco que no tendría que estar, pero está, ¿verdad? Porque es técnico cuñalla. Entonces, por eso está ahí. 16:40 en todo el Paraguay. Empresario muere a tiros tras ser atacado por un sicario en Ponta Porá. El empresario asesinado a tiros durante la tarde de este viernes 2 de octubre en un atentado registrado en la zona de Villa Moca. Muy hospital a Villa Moca, chino, en Ponta Porá. De acuerdo a las primeras informaciones, la víctima fue identificada como Marcelo Augusto Forte, de 59 años. Marcelo Augusto Forte era la tapiza. Quien se encontraba dentro de una camioneta cuando fue sorprendido por un sicario que llegó al lugar a bordo de una motocicleta. El atacante realizó varios disparos contra el empresario y posteriormente huyó del sitio. Personas que se encontraban en las inmediaciones intentaron auxiliar a la víctima, pero debido a la gravedad de las heridas falleció en el lugar. Según los datos proporcionados, Marcelo Augusto Forte se dedicaría al rubro inmobiliario y tendría un hijo que juega en el Sportivo 2 de Mayo, y mira vos. Aunque usted no lo crea, y Lady Gote Beikuda, güey. Tras el ataque, agentes de la Policía Civil y de la Policía Militar acudieron a la zona y realizaron las primeras diligencias para aclarar las circunstancias del crimen e identificar al responsable de los disparos. Entonces, Marcelo Augusto Forte tiene un hijo que juega en el 2 de mayo. Qué lástima, ¿eh? 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Ahí a ver el amigo chino.
1: Buen goleador, Ronaldo Machá. Oye, usted oye, a poner adelante la bomba, buen goleador. Ese tío pone de como, ay, Lona, la piste. Y yo se estaba de calle, me toca, ahí va.
0: No, ese tío pone de tuya, no, para el pie, y van. Se forzaba.
1: Me coja por ahí, se mojó todo lado para la moca, hoy hicieron aramo y te. Y pelado, ve, Lona, donde y me hice duro.
0: Daro bien, este, vende, se la 60.000 vanitas. Y hoy le vamos a ver al Tibuitá jugar. Se gana un premio limón el que adivina quién es el Tibuitá de la selección paraguaya. Ronald Barrio de Moca queda entrando derecho a la cuya. Cuya yo ve caigua. Poco antes de terminar la ciudad se entra hacia la izquierda. Ya veo en motel haciéndole propaganda. Motel del Mar, Cota de Dios. Entrando ahí uno es.

0: Va ahí don Cristino, va a la puerta y no don Cristino.
1: Ronald, recuá, va y tapé más ya te clube.
0: Ahí cuá, ajá, más seguro.
1: Pepe, mira, moca.
0: Pepe, ah, Pepe con la moca.
1: Frontera ya, eso ya. Yo le di calle. Pero el que ve que igual va a ser la hora, hombre, todo diaria, rupi, costadores, eres azar, chisteres, o sea.
0: A Pepe no hay por ti, Peti.
1: Moca.
0: Peti asentamiento, un barrio que se llama Jardín o Jardín América. Don Cristino. Pepe no irá ahí por Jardín América. Pues él hace moto ni mundago, es a Pepe, os hago para. Vaya a ver. No, el motel del mar queda a metros de la cuya y la terminal, barrio de Moca, queda más hacia allá, más hacia adentro, dice el 862.
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0: 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Buenas tardes, Ronald, ¿qué tal? Bien, bien, en sintonía de la programación desde el barrio Defensores del Chaco. Una consulta a la empresa tercerizada que corta árbol, que cubren los tendidos eléctricos, Picoe. No están luego obligados a tirar, ellos cortan y dejan en el lugar cubriendo las calles. Inclusive puede ser la canción En la sola da bota de Río Negro y Solimón. Qué linda solicito. La verdad que no quiero mentirte, 7:34, y justamente esta mañana yo estuve en local de la ANDE para hablar con el ingeniero Hugo Martínez, pero estuvieron todos de viaje. Toditos fueron convocados a la capital del país, todos los jefes. La señora Nilda, el señor Hugo Martínez, ahí el Silvestre Stallone de la ANDE, Silvestre Caroso, entre otros. ¿Te oyes, Enrique? Algo pasó, o qué sé yo, ¿verdad? Pero toditos fueron convocados. Ahora cogió presidente, pues uy, güey. Río Negro es Solimões, en la sola da bota, güey.

Este dúo ya vino alguna vez acá en la frontera chino y cuapan de cuapa chino. ¿Cuál cuyahuma alguna vez la ponta por ame, por lo menos? Yo particularmente no me recuerdo, ¿eh? Oje, petereíma, era ya autuación. ¿Ya vino alguna vez el Río Negro y Solimón, ¿eh? ¿O no? En Pedro Juan tengo certeza que no todavía. Corte que sus músicas ya son antiguas, ya.

A gente se entrega. Esta música es de 1998, tiene ya 28 años. A gente se entrega es una famosa canción sertaneja brasileña, lanzada originalmente el 15 de mayo de 1998. Está incluida en el álbum O Amor Supera Todo, o El Amor Supera Todo, el sexto álbum de estudio de la consagrada dupla o dúo Río Negro y Solimões.

Río Negro y Solimões es un dúo brasileño de música country formado por amigos Río Negro, cuyo nombre artístico y su nombre verdadero es José Divino Neves, y Solimões, nombre artístico de Luis Felizardo, ambos nacidos en Claraval, Minas Gerais. Es lo que se sabe de Río Negro y Solimões. El dúo está inspirado en otros como Tonico y Tinoco, Millonario y José Rico, así como estrellas internacionales como Alan Jackson y Shania Twain. Estos son country en inglés. Sus canciones principalmente románticas, drag country, con el uso del acordeón, viola y percusión, mezclando elementos de viola y la moda country. Las certificaciones para ventas de grabaciones musicales de disco de oro, platino y diamante han vuelto común a lo largo de los años. De la misma manera participó en programas como Ratinho, Domingão do Faustão, programa Raúl Gil y Hebe Camargo. Río Negro y Solimões ya han alcanzado una impresionante media de 26 conciertos al mes, atrayendo multitudes de hasta 50.000 personas en giras nacionales. Las tarifas públicas más altas pasan por ciudades como Brasilia, Londrina, Americana, Uberlândia, Franca y Barreto. Entre los principales éxitos del dúo se encuentran Peão Apaixonado, De São Paulo a Belém, Frío da Madrugada, Bate o Pé, Na Sola da Bota, De Bem com a Vida, Vida de Cão, Cowboy Vai Te Pegar, entre otros grandes éxitos como este que se llama So Alegría. 16:55, hoy es viernes y tu cuerpito lo sabe. Un abrazo para Valeu, bate palmas en redor. Son la caja, son la caja.

0: recordando otro clásico de Río Negro y Solimões, So Alegría. Y quien debe estar feliz es el piloto paraguayo Joshua Dukelsen, que se le confirma más un año para la categoría Fórmula 2, porque hasta la semana pasada estaba un pie fuera. Joshua Dukelsen, sobre su paso a High Tech, se llama la nueva escudería. Orgulloso de tener la oportunidad de competir con ellos. Cuarta temporada del piloto paraguayo en Fórmula 2. El piloto paraguayo Joshua Dukelsen se refirió a su llegada a una de las escuderías más potentes de la categoría, destacando el reto técnico que significará el nuevo monoplaza y ratificando su ambición por pelear en la cima. Tras dar el salto oficial a la estructura de High Tech para la temporada 2027 de la Fórmula 2, Joshua Dukelsen expresó su total entusiasmo por esta nueva etapa en su carrera deportiva. El piloto nacional, respaldado por su sólido palmar de 8 victorias, 16 podios y su rol de desarrollo en el equipo Mercedes de Fórmula 1, encara el futuro con la expectativa al máximo. Al confirmarse el acuerdo con la escudería británica, reconocida como una de las más sólidas y convincentes y respetadas en la categoría inferiores del automovilismo, el paraguayo compartió sus primeras sensaciones. Dice: "Estoy muy emocionado de unirme a High Tech para la temporada 2027 de Fórmula 2. High Tech ha demostrado durante muchos años ser uno de los mejores equipos más fuertes de la Fórmula 2. Y estoy muy orgulloso de tener la oportunidad de competir con ellos. Tengo muchas ganas de conocer a todos y empezar a trabajar junto a ellos y ver qué podemos lograr", manifiesta el piloto paraguayo Joshua Dukelsen. Pero la realidad de Dukelsen es la siguiente: 3 años consecutivos en Fórmula 2, un novato que entró este año, que se llama Rafael Cámara, su compañero de equipo de escudería en Invicta, que es 2 años más joven que él, prácticamente va a salir campeón del mundo este año en Fórmula 2 y ya está contratado por la escudería Haas de Fórmula 1. La verdad es que es una bofetada en la cara para Joshua. No sabemos si realmente el brasileño es mucho mejor que él o si le pusieron palo en la rueda. La verdad es que no ha de estar muy contento y muy feliz. Yo creo que no, porque lastimosamente le salió muy mal este año. A pesar de que ganó 3 carreras este año, pero su compañero de escudería ganó 8. Y es mucho más joven y está primer año, ¿verdad? Entonces, infelizmente, no le salió bien. Y todo piloto que, desde que sigo este deporte, sé que el sueño de todo piloto es llegar a la máxima categoría, que es la Fórmula 1. Y Joshua hace 3 años que lo está intentando, y de repente llega un novato, un hockey, como ellos le dicen, los rookie, y en el primer año ya va a ser contratado, y lo peor, que sale campeón en la categoría de base. Y es su compañero de escudería. Tiene el mismo auto, el mismo equipamiento. Entonces, ¿qué decir que nuestro compatriota se le fue de la mano? Era para salir campeón este año con el mejor auto que tiene. Entonces, lastimosamente, no le salió bien. Ojalá que tenga la revancha, así como se suele decir que en el fútbol no siempre hay revancha, ¿verdad? Y en este tema del deporte tuerca, más o menos es así, siempre y cuando se te dé la oportunidad de seguir compitiendo, ¿verdad? Menos mal de que va a poder competir en otra escudería, pero yo que sigo y conozco la categoría, sé muy bien que la mejor escudería es Invicta, la que está actualmente Joshua, ¿verdad? Él va a caer de categoría. Y lastimosamente esa es la cruda realidad. Pero bueno, vamos a ver qué pasa, ¿verdad? Y infelizmente tengo que estar de acuerdo con el comentario de los argentinos, ¿verdad? De ESPN Argentina, que hace como 22 días atrás, cuando él ganó doble carrera en Italia, decía que, bueno, es un buen piloto, pero no tiene pasta para llegar a la Fórmula 1, ¿verdad? Y lastimosamente en este momento tengo que estar de acuerdo con eso, ¿verdad? Porque fue basureado por su compañero de escudería, el brasileño Rafael Câmara. 17-3 en todo el Paraguay. Ronald, está bien, alegre tus músicas, da gusto escuchar. ¿Qué tal si escuchamos Bello Dara Down con Fabio y Fabiño? Este no conozco. ¿Vai? Fandango dos Chinucas ahí. ¿Vai? Fandango no Chinuca de Os Mateadores. Delle que Delle Vaneira con Os Gauderios ahí. Podés elegir o podemos escuchar todo. ¿Ya? Vamos a tratar de descargar. Vamos a poner un poco. Realmente no conozco ninguno de estos temas que me pasaste, pero como ya me pasaste, entonces vamos a tratar de escuchar entonces. Y hacía yo la pregunta a Chino, no respondéis, Chino. Y también a algún oyente, ¿verdad? Que si ya vino alguna vez el Río Negro de Solimões en la frontera. Digo la frontera porque no sé si ya vino en Ponta Poná o si ya vino en Pedro Juan. Buenas tardes, Ronald. Será para mí que nunca va a haber otro como Ayrton Senna, Piqué, Umía. No. Yo no estoy de acuerdo contigo, Amarilla. Para mí, el mejor piloto de la historia está en competición hasta ahora. Y es joven. Tiene 28 años nomás. Tiene 4 títulos mundiales. Si vos no asistís, si no estás viendo en la actualidad, te pido que veas las carreras de Max Verstappen. Max Verstappen es la reencarnación de Ayrton Senna. Es una versión mucho más mejorada. Y conste que él gana con un auto inferior, cosas que hacían Ayrton Senna en su momento. Max Verstappen es el mejor piloto de todos los tiempos para mí. Cada uno tiene su mejor piloto, pero para mí es Max Verstappen, no hay. Y Lewis Hamilton ganó 7 títulos porque tenía el mejor auto en su momento, por eso nomás. Un buen piloto, así como fue Felipe Massa, ¿verdad? Pero hasta ahí nomás. Ganó todo lo que tenía que ganar porque tenía el mejor auto. En Fórmula 1 pues es muy injusto, no es así como la Fórmula 2. Por eso que a mí me da mucha bronca que lo que está pasando en la Fórmula 2, la categoría de ascenso. La Fórmula 2 pues es así como si fuera nuestra categoría de ascenso del fútbol, ¿verdad? En donde los equipos se preparan, ganan, campeonan, así como se dice, para poder estar en primera división. Y así también es la Fórmula 2. Todos los autos solo cambian los colores. Toditos tienen el mismo chasis, toditos tienen el mismo motor. En Fórmula 2 lo que vale es el brazo del piloto, la cabeza del piloto, su mente. Y lastimosamente nuestro piloto paraguayo tiene 3 años de experiencia y está siendo basureado por un novato. Eso es lo que más duele. No tiene el talento suficiente. Ganó carrera, ganó, pero el otro le basurea. Lastimosamente, esa es la triste realidad que tenemos. Joshua era para campeonar este año. Y tal es así que no tiene condiciones, por eso el equipo, la escudería Invicta ya le ¿cómo se dice? Le dio las gracias por los servicios prestados. ¿Cómo se llama Schubert? Y el otro, el brasileño, Rafael Câmara, prácticamente ya es, falta 2 carreras, pero ya nadie le alcanza en puntuación. Va a salir campeón y ya está contratado por la escudería Haas de Fórmula 1. El contraste es totalmente diferente, ¿verdad? Pero ella, puta, ya es lo que tenemos. A ñaño aguanta panas y ley catinho vaya. Buenas tardes, amigo, este es mi número nuevo, pero ¿quién sos? Terminal 899. Bye, el amigo Chino.
1: No, lo no sé, no, porque no hay seguro, pero cero maná, no, Ronald.
0: Cero maná, no hay.
1: Ronald, pero yo hago en los primeros 4 o 5 fechas, no sé, en caja, cuela y mecánico, cuela armada, es el equipo. A él, a partir de la sexta fecha, recién curió, arrancó su vehículo, competió las pruebas, en los primeros 4 o 5 fechas, cero, y te curió, y auto, y mecánico, cuela armada, ese. No, a la calle, cada vez a la canta quebraba la autopulía. Pues, en cuanto a eso, pues, otro pío no fue diferencia, pues, se está campeón, pues lógicamente es otra Fórmula 1, pues, ahí está la diferencia.
0: Santiago, lo hayan de piloto, Anaguri. Pero yo también, por otro lado, ¿verdad? Vamos una, en el hipotético caso allá. Pero otro raspay allá para nivel mundial, o la Brasil suena mejor allá, ñandeo paraguayito allá. ¿Quién le conoce al Paraguay en el exterior? En Europa principalmente. Ah, pero otro raspay brasilero, y después está la fama de Ayrton Senna, de Nelson Piquet y demás. Y nosotros no tenemos ninguna trayectoria en este deporte. Entonces, vamos a decirle, chino, de que le pusieron palo a la rueda, ¿verdad? Vamos a tratar de creer en eso, ¿verdad? Porque ganó una doble carrera la vez pasada en Italia, pero en la siguiente carrera fue pésimo su actuación y su auto no quebró. O chocá. Ese eres chocata, hermano querido. A la peor rato salió tercero. Ahí pues está el... Por eso te estoy diciendo, algo le pasa mentalmente, no está bien enfocado ya eso.
1: Desde luego, mi amigo, pues la patrocinio, amigo, tu chavales con la peso, Pepe.
0: Y bueno, va, ella por allá. Y bueno, vamos con la música, oye, oye, de... Está bien alegre. Bello Saladown con Fabio de Fabiño, ahí. Fandango dos Chinicua, ahí. Fandango dos Chinicua, ahí. Con os mateadores. Delle que Delle Vaneira con los Gaudeiros. La verdad que ninguno, esto no conozco, pero...
2: ¿Aló? Aló, meu bem, aquí es el Ricardão y yo tô na praça.
0: Vai, será. ¿A cuál villa una china alguna vez la frontera, ve? Teodoro de Sampaio.

Nos cuadran que estoy yendo. Y tía, Río Negro de Solimón, Teodoro y Sampaio, demasiado grosero es.

0: Este es vestido de seda con Teodoro de Sampaio. Ah, por lo menos ya aguanta por a mí. Ya ve, otro de Tereima, sea demasiado grosero. Qué bárbaro. El Río Negro es Solimón y vino en Ibuya. Uy, terminal 021. Mira, boche. Me entero. Aunque usted no lo crea, y le digo, te me que sigue, pasó por acá y no llegó. Qué bárbaro, o sea. Va, y sigue, pues, ya,
1: Doctor
0: Sampaio, ¿qué es
1: por punto por la mearema? ¿Ronda se manduaje? ¿O va a si es horario noble, va a decir,
0: ¿quién tu pavo? ¿A todos los días me ha merecido? No, y tiene otra música, y tiene este tema. Ese veo ser un macho, está llegando, ¿de dónde está? ¿De dónde está? Antes de eso hizo un show en la estancia Cuatro Filhos, pero ya es otro nivel allá. Y el cuamamba, va a la Cuatro Filhos. Va, es cuenga, llegó allá, siempre el amba, vaya. Va, se va a ir la os mateadores, nunca. Os mateadores, fandango dos chinicuay.

0: Ahí está, Fandango, La Sinicua y Os Mataderos. Hola Ronald, hizo un show en Estancia Cuatro Fillos, Río Negro y Solimóis, donde le regaló una guitarra autografado al que estaba en Tacumbú Hilton, al que estaba. Cuando allanaron la celda encontraron el violón, así vio fue. Oh, pues estamos hablando para la poli.
1: Buenas tardes, Ronald. Ya ando panela de ella. Ya, ¿cómo se pone de música? Pues puñalera.
0: Panela bella, ¿eh? Te copio un tema de Daniel y Perla, Ronald, Mercedita, ¿eh? Sí, está bien, está bien. Acá otro yerure ahí, Lunita. Os Gauderios, ¿eh? Delle que delle vaneira.

Bueno, ahí está entonces el pedido musical, Mateus Ignacio y los cuatro gauderios, Delle, que Delle Vaneira, añade cogerá la música. Y este es el otro pedido. Fabio y Fabinho, a emoción Fabio y Fabinho, ahí. Volumen 3. Fabio, más forrótico, más estilo, más pedido musical, ¿no?

17:20 en todo el Paraguay, estamos ya en la recta final. Qué rápido pasa cuando da gusto, ¿verdad? Forró Sara Down, Fabio y Fabiño, volumen 3. Bello Sara Down. Hola Ronald, ese es Forró, te invito para ir a bailar en Domingueira, en Marambaya. Mópico, sea jata, terminal 862, pero gracias por la invitación. Yo me acuerdo de tu club y social Marambaya. Ay, espese, había un jingle que el recordado Claudio Pingo era que grabó Maramba, Maramba, Marambaya. Marambaya. ¿Existe todavía el club y social Marambaya? No me acuerdo más bien exactamente dónde era el lugar, pero que me fui. Un salón que se llamaba, así se llamaba, Club Social Marambaya, Onda Bonada, que termina la moto. 17:21 en todo el Paraguay. Esta es otra sugerencia musical. Estamos en viernes de soltero y viernes de sombrero, porque hoy es viernes y tu cuerpito lo sabe. Sergio Rey, sí, cueraima la Pedro Juan a la Ponta por año, ojalá. Ya Sergio Rey, varias veces ya vimos. A mí me consta porque yo he visto.

0: Hace cuya periquiana ve ahí. 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
1: Ubi social marambaya. O cuitape de estrano vaya. Ya, ya.
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3: Ronald, ya que no me puse y veo otro allí y no me voy a que me voy a mi chira de la de todo el Sampaio, pero vamos a menos por ahí.

0: Bueno, esta es la versión de Armando del Norte, era Mocoin Pasariño, Mocoin Wirabí, pero de el señor Marín mil veces mejor para mí, ¿verdad? Y conste que, escuchen, este se grabó en un casetero, casebo y grabado.
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1: Ah, este se grabó en la gomería El Clavito, cuando estaba acá, donde es RP ahora.
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1: Espectacular. Ay, ese me recuerdo cuando se grabó esa música en la gomería El Clavito, con la presencia de Alex Chaparro, recordado Ramón Palacios, estaba ahí el doctor Oscar Montiel, Arnaldo Recalde, el señor Maestro Clavito, era Manuel, Maestro y apellido Ortiz, y unos cuantos amigos. Se solía hacer unas peñas de gomería Clavito, porque era ahí en el local y sigue siendo, era 24 horas, solo que se mudó de ahí. Directo a la peña, digo, en vivo pura genovita, y ese se grabó ahí con un caseterito en la época. Estamos hablando más de 20 años, ponerle 25 años atrás. Va de música o chino, la gente, o sea, oye, ya jamás, y Teuta, David Ocampos y Cornelio Esteban Pavón.
2: Ronald, ya que no me puse y otro allí, y no voy a que me voy a mentir a de la de Teodoro Sampaio, pero vamos a mandar por ahí.
3: Alô, meu bem, aqui é o Ricardão e eu tô...

0: No, ese se grabó en la gomería. Acá me está preguntando David. Estuve yo como testigo en una noche espectacular. Fue llamó Jimina porque para despedirnos con llave de oro. Vaya que era de música, ¿verdad? No, en la Jerevesa. Mocoin Pasariño era grabado por Agustín Marín, más conocido como Daquele Menino. Allá me llega. Esta música se grabó en el año 2001 en la gomería El Clavito. La grabadora era de Arnaldo Recalde, Churrito. Estaba presente el conscripto acá, Alex Chaparro, Arnaldo Recalde, Hugo Maciel, doctor Oscar Montiel, Clavito y Manuel Ortiz allá, Piruca. Y no más que lo quieren más. Y el que canta es nuestro amigo allá de la carpintería. Acá de Refites, Fernando de la Mora y 14 de mayo. Agustín Marín. Oye, convertí, Juan. Oye, jálame ahí. Oye, y pastor evangelio, Juan. No es. No. Y pariente Tom. Pero era una época espectacular. Y yo me recuerdo que en esa época se hacía la jueves a viernes pijaré la Maracapú, la peña. Era hija pebe lo mitad y ya tía, y todos llegaban ahí, increíble era. Ricos y pobres llegaban ahí, doctor Payo, mi hija, estaba faldeado en Dios. Nos vamos, en instante la música paraguaya con David Ocampos y Cornelio Pavón. Chau.
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4: Presentamos datos del tiempo, la hora, la temperatura y la humedad.
5: Las 17 horas, 35 minutos.
6: Temperatura, 28 grados. Humedad, 47%.
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0: y por ahí te iba a ir
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0: 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Ahora putuco en agua sensación térmica hasta hoy en niña anduvo página 28 grados. Llevan de cielo iñande yareco mimi arai yareco mimi arai ibatego tericuaraju a veces iñande yagure coja humedad del 51% presión atmosférica 1012 milibares a visibilidad catujina seinu ya jechaco atajareje 10 kilómetros pb ibutu iñande hoy peyujaina del sector oeste a 8 kilómetros por hora. Hay catujao que te panjaliza y te dicen 3% de probabilidad de precipitaciones y ande con este guamarandú peina arcores guapina pechamón guajeñan en bajapojape Pedro Juan Caballero Aringuará de 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
1: 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Pero hoy cogina maite estadio Villa Alegre, en departamento de Itapúa, capital, encarnación. 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Joga y TV. A encarnación hoy en la zona punta, zona roja, zona del roja descenso. 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Era la del campeonato Interliga de Fútbol de Campo. Bebé Deportiva Mambay, Jonata, Canapa, Indy. 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

0: Alégrate llena de gracia, el Señor está contigo. Seguidamente, Radio La Voz de la Mampay presenta el rezo del Ángelus, síntesis de la plegaria perfecta.
1: El ángel del Señor anunció a María
2: y concibió por obra del Espíritu Santo.
1: Dios te salve María, llena eres de gracia. El Señor es contigo. Bendita tú entre las mujeres y bendito el fruto de tu vientre, Jesús.
2: Santa María, Madre de Dios, ruega por nosotros los pecadores, ahora y en la hora de nuestra muerte. Amén.
1: He aquí la esclava del Señor.
2: Hágase en mí según tu palabra.
1: Dios te salve María, llena eres de gracia, el Señor es contigo, bendita tú entre las mujeres, y bendito el fruto de tu vientre, Jesús.
2: Santa María, Madre de Dios, ruega por nosotros los pecadores, ahora y en la hora de nuestra muerte. Amén.
1: Y el Verbo se hizo carne,
2: y habitó entre nosotros.
1: Dios te salve María, llena eres de gracia. El Señor es contigo, bendita tú entre las mujeres, y bendito el fruto de tu vientre, Jesús.
2: Santa María, Madre de Dios, ruega por nosotros los pecadores, ahora y en la hora de nuestra muerte. Amén.
1: Ruega por nosotros, Santa Madre de Dios,
2: para que seamos dignos de alcanzar las promesas de nuestro Señor Jesucristo. Amén.
1: Infunde, Señor, tu gracia a nuestras almas, a fin de que, habiendo conocido por la voz del ángel el misterio de la encarnación de tu divino Hijo, podamos, por los méritos de tu pasión y de su cruz, alcanzar la gloria de la resurrección. Por Cristo nuestro Señor. Amén. Gloria al Padre, y al Hijo, y al Espíritu Santo, como era en un principio, ahora y siempre, por los siglos de los siglos. Amén.
0: Esto fue el rezo del Ángelus.

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1: Ya andu pura jei amor y rosa con Hilarión Correa y su conjunto. A opinas andu a Flor Santa Roseña con el dúo Vera Medina y su conjunto del Paraguay. Franco Diana, el dúo, o en tu caña de Ñandete de Yeicuapea. Los ídolos del folclore, dúo Quiroga Ferreira, ojo mandera y juja. Jaupega duñas en tu copura jeicoa. Acoñan de Unambumí, Eligio Mujica y los galanes del folclore nacional.
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1: Sí, o no, ya nada, a ver. Línea baja, 0336-27-2537, Jaabe Yarecogina, 0336-27-0770. 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
0: 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Gracias por tocar la música Amor y Rosa. Te estoy escuchando desde Coronel Zapucaya a través de internet. Soy Lucina. Éxito. Gracias. Joya. Doña Lucina Ñanendú, Coronel Zapucaya, Guivejina Internet, Ubiema y Teirorín de Cuñacaray, Lucina, Aguillemante. 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
0: ¿cómo está Silvio?
2: Amigo Cornelio DJ
0: sí.
2: Tranquilo, Payo, con el Duina Rodríguez, soy.
0: Oita, Rodríguez.
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0: Pues ya, en Duina, Concepción Yerereja, Segra Cielante, Ajayjuta. Añabo, pues, en Deseinu, Rodríguez, Aguille.
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2: Ñandú.
1: Ñandú está así.
2: A ver, hijina Orucañan de Mirna Medina de France.
1: Va, va, ahí, cuñan caray.
3: Buenas tardes y buenas noches, David, Cornelio, Ángel Giuseppe, te di por Aje, Estancia Maximina, Uche, bendiciones, chao, chao.
1: Ay, tengo de cuña caray, uñe, por una vez, ahora hoy no voy a ni mañana, me voy a cuña caray, Estancia Maximina, con Valleruré, por Aje, donde se hará postura. Ay, te grande, más, uye, cuña caray.
2: Hola, David, quiero escuchar la música Bañado Norte.
1: Llámame y ponan Vallepea.
2: De Rotilde.
1: Maite Irori, doña Matilde. Doña Matilde, ahí en San Juan Neuma, que ya sacaba araña nevia por ahí, año A.
2: Ña Aurelia.
1: Va, Ña Aurelia.
4: Buenas tardes, don David y Cornelio.
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1: Pues, amén, doña Alicia, San Gerardo, güey, ¿tú qué se va a llevar con él?
2: Sí, ja, a ver, yo ahí más. Ahí tengo una de mañana.
1: ¿Sacó ahí, pues, más?
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2: Hago, gente, usted tiene pura gente. Era golondrina fugitiva.
1: Y por nada, golondrina fugitiva que te fuiste para siempre. Peaina.
2: De asentamiento San Miguel.
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1: 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Llevando cielo nublado y ñandeja sensación térmica. Te hace ñandó a 27 grados. Jave y ñandeja y ñagüere coja humedad del 57%. Presión atmosférica y ñagüere coja 1012 milibares. 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
2: Sí, ya me invito, ¿no? La querida selección paraguaya de mayores. Paraguay con un exigente rival.
1: Colombia.
2: Ya, güere, ¿cómo es imposible onceno?
1: Ya, Gendumi.
2: Con Paraguay, 4-4-2. Vea la formación. Con Gustavo Alfaro, con director técnico en el arco, Orlando Gil. En la defensa, Omar Alderete y Gustavo Gómez. Opégate en los laterales. Junior Alonso y Juan Cáceres.
1: Dambilo.
2: Dambilo. Topollillo, Junior. Upega tu PMUTV de medio campo, Matías Villasanti y Matías Galarza. Upega tu en los. Ramón Sosa y Miguel Almirón en dos puntas. Upega tu en el ataque, Alex Arce y La Joya. Pago Yecuada como Julio Enciso. 74-42 el equipo de la selección paraguaya. Ya
1: vehículo 8-11, no, o jugata Cuenca, o jugata Adrián Benítez.
2: A pesar ya puedes tener equipo alternativo, ¿ya? Oye, ¿qué estás oyendo Z?
1: No sé, dejando ir un día, está pichado. En Buta homo un tiempo saraita irundu y cuajua curi jecovia pesa se anduqui.
2: Oye,
1: pues 8-11 no entiende el misa.
2: A página vete imposible ya.
1: Imposible, sí.
2: Posible 11, ¿no? La es oficial.
1: Más o menos. Vete 8 posibles 11 no andu ahí curi. Pero con Cuenca, con Adrián Benítez, Junior Alonso, a pesa.
2: Javi, Colombia.
1: Ahí Colombia.
2: Director técnico Néstor Lorenzo, otro argentino, PTI 4-4-3. En el arco, Álvaro Montiel. En medio campo, o sea que en la defensa, Davison Sánchez y John Lucumi. Opea los laterales, Daniel Muñoz. Daniel Muñoz. Y Álvaro Angulo. Opega tu amón, Gustavo Puerta. Apellido de punta, Richard Ríos y Yacer Aspilla. Pega tu amo y te 3 de punta contraataque. John Arias, Luis Suárez y Jamilton Campas. 4-4-3. En la Colombia, ve. Muy corta final año en Posaray. En Nueva Jersey, en el estadio Red Bull. El árbitro principal es Pierre Lauseri, un canadiense.
1: Canadiense.
2: En la Betín, árbitro internacional. Página ya le quería selección. Paraguay, ya hoy, de amistosa veína para el próximo mes de noviembre. Ya sigo UAP, el viernes 13, Singapur, Paraguay, Singapur, UP el viernes 17, el viernes 13 y el martes 17 de noviembre, Japón, Paraguay. Mañana ya está Japón, en el estadio de Singapur a las 10 de la mañana. UPP,
1: Mucoya, Singapur.
2: Es una de equipos asiáticos. Veína quería selección paraguaya. De mayores.
1: Muy bueno, nada, pues eso. Pues, y se recuerda todo tipo de suerte a la querida Albirroja. O más, a por ahí que agua, pero ella ocurrió una lema. Un día, me ha condenado y me ha puesto un pibe ganando a su recuerda. Ya no ando a ley, me está pensando, mi mamá va allá. Pues, entonces, no es parámetro de ganarle a Bolivia. Más todavía en el llano, donde no. Bolivia igual por altura, ¿ven? Ya no me acuerdo nada. Entonces, cualquier equipo ni en gato, ya gana tanto, y chueco, ya guapo, eso y ya guapo, eso y con la fu. Entonces, cuando tiene y cuál se juega para tormenta, rayo mío, cáncer en la ñana, güey, entonces, es mi bolina, mana, vaya. Colombia ya es un rival más exigente. Colombia toca profundidad, juega cuadro, mi tipo mío. Colombia, peña, no, es mañana, ya le con algún parámetro y que tú ya no se putía, ya ñande, coña, mete, no te curi Colombia, ña más, me acuña, joder. Ahora, pues Singapur, mía, ñande, ñande, estoy pesete, ñande gordo, y ya poco que dos, tres picaditas, ya, nada más se lo que Singapur, mía, de que tú, mía, ganado. Japón sí es una selección exigente. Japón, o el cotidiano preparación, ellos son serios, o invertir la fútbol, acuerdas. La olla puede convocatoria, laboratorio puro, ¿te acuerdas? Laboratorio. Mi jugador, ¿cuál era mi apellido? Y entonces, ¿verdad? Y se pasa a mi teña can, güey. Bebe ya es pa' este, man. Añandeña, y la besa. Añandeña la bilonga, lento y ya hay 10. ¿Anda? Añandeña jugador, ¿cuál era mi ojo? Ajá, mi casa esa mamá me dijo, se me concentración y ojo, todo el mundo. Y cuál es mi ojo, a Japón, mi apellido, el polio. Laboratorio, ¿te? Oña, concentrar y ¿te? Oye, en serio, ¿por qué? Porque hay inversión y porque hay seriedad. Coñande, coñan mejora. Y está ya, ¿sabes? A coger el mundial, coñande, ya participa con la mancuria, ya. Ya más allá, ya, joven, ya más allá, joven. Pero la bolilla o mía ganando ahí para meter. Entonces ahí va, mía, bolilla o mía, anda ahí, mía. O sea, bolilla contra mi equipo femenino, entonces ya puedo jugar. Mi cuñado, todo ganas la bolilla o mía. Ambos en bae, manandú, oye, besa, bae, oye, besa. 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
2: Ya vamos a te imagina el campeonato nacional Interligas. Pero imagina irundú equipo, 4 selecciones.
1: ¿Para qué año, Bruba?
2: Oye, pregunta, imagina domingo 11 de octubre. Ahí cuatro equipos. Amambay, Canapaí, Capitán Bado y Bellavista Norte. Vamos a esta gina. Amambay, Canapaí a las 14, sub 16 y a las 16 mayores. Mosco en categoría, sub 16 y mayores. Amo Capitán Bado, a esta gina Capitán Bado, a Bellavista Norte. La gina domingo 11 de octubre. A Oncea, Pea, Tenonde, o a esta gina nacional de Interligas. De la gina OMEPT incupo a la intermedia. Castuña de Ñaime es intermedia como selección de Amambay de fútbol de campo. Pero vamos en un tamaño que va a venir al Club Esportivo 2 de Mayo. En handball. Handball ahí es un equipo norteño, gina PB Santaní. A Uyuya Uyupi en el podio. En el tercer, no sé, gina como.
1: Eco cuñado, cuimba.
2: Cuña. Uyau 35, Caguazú 29. Caguazú, putajina cuarto. Uyau tercero. Con la medalla de bronce. Jaco, en la final. Anaitén Guarande Mojata, en su 14 masculino. Hernandaria Santaní. Jaupeca, tu su 18 femenino. Fernando Lamora Santaní Abey. Santaní, gojo Amambay y Recovia. Santaní Amambay ojo a Curico Ape, a Leipuaca y ese Amambay ojo Santaní ojo en el Nacional de Handball en Asunción. Pepe Ojina y Cojina Peajina. Uyau, ya y cuamo, Yupi en el podio, a Coañas a Nojina la final.
1: Como tercero.
2: Hoy por nada. A Santaní a su 14 y su 18 ajina por la medalla de O. Peajina, a Beijina Nacional de Handball. Hoy Coañas me teta Aguazú.
1: Peco mayores.
2: Coañas su 14 masculino. Y su 18 femenino.
1: Femenino,
2: De categoría Ginapea.
1: Bueno.
2: A mayores Gina campeón. Es una selección de Amambay Cuñacuera. Es una andar y etende Gina Curio y Cope mes de abril. Bueno, pega Gina Manandú.
1: Hoy por la manga, pues igual Manandú. Informe deportivo. Peina Pechambo Asado. Joña de Gina Tapichaca Topuri. Cornelio DJ Number One en animación y ritmo. Va a poner 0981-138-527 rupias 6.
2: Mañana en un Catalino López,
1: bueno, no iba a ver. ¿Y Casapain?
2: Casapain. Joa.
1: Anina.
2: Mauro Abruca.
1: Bye, bye, Mauro.
5: Buenas tardes. David Ocampo, Cornelio DJ.
1: ¿Cuántas cosas, señor?
5: Sea Aina Mauro Ojeda, abogado. No hay nada de barrio soberanía. Y que tú bañas en 2000 de música, Almado, el arte. Serenata Carmencita, a Petit Chamamé, aquella carta. Aquella gracias, Maite,
1: ven, buenas. Hoy está Mauro Gómez, Mauro Ojeda, ahí va.
2: Sí, soberanía.
1: Maite, Irolinda, ese no, Mauro, soberanía, pues yo voy a ir a buscar cabrones, mi pobre, año a moco ya pura, hey, saco y pupe, ma ocurre, coco, nervios, ande, pues yo lo voy a dar a pintura, han ahí tenante
2: más. Bebe.
1: Tapichaba esa hoja no iba, hoja iba, ocurca, abey, iñe, 0981-138-527 rubíes. Y en esta Paraguay, ve Cornelio, con Aitaina, Papua, Pui, Arabo, Boja, Pupa, Irundi, Arabo, y 18:34 minutos, ya veremos, de ellos, ahí van a llevar, de ñeipa, un duñemón, que está allá, en 10 pesos, y teñas en dube, pura gente.

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1: 19 con 10 minutos, ya en etapa Paraguay, Pepe y Show, pura gente en España, imagina, coarape, jaevagina, mocoñana, ya supa 2 de octubre, ya en el mes del aniversario de Radio Amambay, 67 años al aire, jaevagina el próximo 12 de octubre. Tapi se acuerdan, ya en el 10 al WhatsApp de la radio, 0981-138-527. Hola, quiero escuchar la música Ajayeta She de Recoviana, de Sunny. Soy Miriam. No. Ah, Luce de Pura Hey, Marcelina Rosa Rivero, de los Tauros. Que ando te veis, Pepe Pura Hey. Oyente. Hola.
2: Concepción Yerere, gracias.
1: Debe haber Concepción Yerere, debe haber Yure, cuñan debe ñane Aninu Rodríguez. Ya en este guanande más pepuraje, ya veí. Agustín.
3: Buenas tardes, señor doctor. Cuya premia va el radio de Catuña, no te quiere esperar tarde en el. El tema de sufrir. O sufrir ese corazón, Ustedes recordaron, luego Pérez Peralta, vea. Haremos una envía, vea, obvio que. ¿Quién va a ayudar la política? Un mil liberal, vea, un BTP.
1: Bueno. Oyente, hola.
4: Hola.
1: Sí.
4: ¿Dónde cubo, amigo?
1: Ahí por dónde.
4: Tranquilo, pay, no. Ando, vamos y camina ya.
1: Vala por ahí.
4: No sé, pan que agüerito le diga tú.
1: ¿Ya en tuta?
4: Vale, oye, te amigo. Gracias.
1: Debe ahí. Estancia Agüerito Esteban del Valle. Intermedia, fecha 27. Jacobamo y Curia Encarnación. Joga B 3-0 ante Resistencia. Jacobán Ajina Carapegua. Capiata. Carapegua 1, Capiata 0, 40 minutos del primer tiempo. ¿Eh? 19 con 12 minutos ya en etapa Paraguay en deportes. En deportes, Yarecojina ya la fecha 27. Con Enamo Yarecojina Mocoin partido a las 10. Tembetaruta Cuarú y Paraguarí 3 de noviembre. En la Copa de Primera, con Enabe Yarecojina fecha 13 de la última rueda. El sábado 3 de octubre a las 17 en la Arboleda Guaraní San Lorenzo. Y a las 19 y 15 Recoleta Libertad en el Ricardo Gregor. Domingo, Nayare, como hay partido por elecciones. Lunes, Yaguareco Yeguita Gina partido. lunes 5 de octubre a las 17, Trinidense Luqueño en el Luis Alfonso Yani, y a las 19:15 Cerro Porteño 2 de mayo en la Nueva Olla. El martes, Unión Porteño, la fecha 13 del torneo clausura, Copa de Primera, a las 17 en Villeta, Ameliano Rubio Ñu, y a las 19:15 Olimpia Nacional en el Estadio Defensores del Chaco. Yerecoma, la llave, los cuartos de final de la Copa Paraguay, la Copa de Todos, pues Oñembote con Sportivo Luqueño Olimpia, 1-1 Opaja, Opi Penáleves, Ojasá, Sportivo Luqueño 4-2, ya cabe al Club Olimpia. En los cuartos, Cerro Porteño Rubio Ñu, San Lorenzo Cerro Porteño. En los cuartos, Sol de América Tembetaru, Libertad Independiente y Luqueño Recoleta. 5 equipos de primera, ambos equipos de la intermedia, cuarto de final de la Copa Paraguay, la Copa de Todos.
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2: 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Entonces, andú, CPT, pura jaimí, de los tamis, floripami. ¿Y catupa? Ella andú mío, pea.
1: Sí, catú.
2: Cornelio.
1: Claro que sí.
2: Ah, ya tendé, tajina. Porque andú, se, jina, para ver música.
1: Ya andú,
2: ¿está bien?
1: Está bien.
2: Bendiciones.
1: Debe haber. Pecha Orucaya de Gina audio por WhatsApp. A Perucándeme. Se pueden tener dos asaino y ambos putas vende por ahí. Y ahí meta hasta las 20. Opeo un juego de bicho gato preto. Opeo ya ABC Cardinal. 7:30 AM para el partido de la fecha FIFA. Paraguay-Colombia a las 21 en Nueva Jersey. Paraguay con un exigente rival. Amistosa ante Colombia. 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Segundo partido de la fecha FIFA de la selección paraguayo. En noviembre, el viernes 13 contra Singapur y el martes 17 de noviembre ante Japón. Ponete y leyendo ahora. Ñando por ahí.

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3: 19:40, a las 7 de la noche con 40 minutos. Peixao por ahí en España y Mejina Coarape. Intermedia, ñe por más segundo tiempo, 5 minutos. Carapegua 1, capi ata 0. Carapegua 1, capi ata 0. En la página de la radio Mambay 570, Orumayan de Marandú, Geñan debe arranca colecta anual del Cuerpo Bombero Voluntario, busca recaudar 3.000 millones de guaraníes. Los voluntarios del Cuerpo de Bomberos Voluntarios del Paraguay, amarillos, salen a las calles para apelar a la solidaridad ciudadana en su colecta anual, con el objetivo de alcanzar los 3.000 millones de guaraníes para el 10 de octubre. Los fondos permitirán financiar equipamiento, mantenimiento de móviles y la operatividad de los cuarteles, señan de Bejinepea. A ver ahí, pero, hombre, a full ahí. Conozca los detalles de la votación en el número de electores para elecciones municipales de 2026. Pero ahí en la página de la radio Mambay 570, locales de votaciones para este próximo domingo 4 de octubre. En los 6 distritos, Ñaneña Muñeta, solamente de la capital de Amambay, Pedro Juan Caballero, Pipe Quieta, Pepe Chagua, del distrito de Capitán Vado, Bellavista, San Japután, Canapaí, Cerro Cora. en Pedro Juan Caballero, la capital, con 9 locales de votación, 6, ambos Apuñemo y Bechupe. En el Colegio Nacional Defensor del Chaco, 26 mesas, 9.177 electores. En el Colegio o Escuela José María Argaña, 44 mesas con 15.161 electores. Colegio Nacional Cerro Cora, 48 mesas con 16.710 electores. Facultad de Ciencias Agrarias, 34 mesas con 11.779 electores. Y en el Centro Regional de Educación Pepe Las Estavejinas, la mesa y electores, con 60 mesas y con 20.902 electores. En la Escuela de Duvigis Díaz, 10 mesas con 3.549 electores. Jaupío Ulambo, Jaupío Local Puyahú. En la Escuela Rebeca Fortunata Alén Roja, el Barrio Obrero, con 2 mesas, 675 electores. Y en la Escuela Básica número 4777 Amistad 2, en el Barrio Jardín Aurora, con 2 mesas, con 771 electores. Y la menor cantidad de mesas y electores es en la Escuela Básica 1301 Mariscal José Félix Estigarribia, con una mesa, con 374 electores. Total de electores en Amambay, 79.098 con 227 mesas. Está bien, ¿eh? Está ahí. Hoy, 2 de octubre, recordamos a los santos ángeles custodios, ¿sí? Cada 2 de octubre la Iglesia Católica recuerda a los santos ángeles custodios. El día de hoy, la celebración de esta fiesta comenzó del siglo XVII con el Papa Clemente X en el año 1670 y 1676. Y en deporte, Jossan Dursen cambia de equipo para la temporada siguiente de la Fórmula 2. Jossan Dursen ya tiene definido su próximo desafío en la Fórmula 2. El piloto paraguayo de 22 años fue anunciado como nuevo integrante del Hittich para la temporada del año 2027 del campeonato de la FIA, en un movimiento que abre una nueva etapa en su carrera, continuando su búsqueda por la licencia de la Fórmula 1. Y por otro, el onceno de Paraguay para el partido ante Colombia en la página de la radio Amambay 570. A las 21 estaba marcado el partido ante Colombia. Andes en ruta por Radio Amambay, Radio Ciudad, con ABC Cardinal 730 AM. La 19:45, ya japota y tema. Sí, ya japota y tema. Las 7:44. Los últimos mensajes, los últimos. Ya en ruta, pues ya pura hey. Ya jamás agua, ¿eh?
4: Buenas noches con ellos, mi gente, pues, pechamante más, ya hasta de julio se estará sepando a mí. Hasta ya aquí van viniendo los hindúes y todo el día los hindúes la tienen programación y gusto y teré.
3: Saludo, gracias a la gente, 844.
5: Buenas noches, don David Ocampo. No sé, mi música era y Frank Cabral, grabación. De papo en la jera, pero mambo de más seguía malicia, más o menos.
3: Mambo de más seguía, o impona, o peor, y la pura hey, anguino, ya en duda. Eulogio Cano, ¿vale, Eulogio?
6: Ah, pues yo pedí mete, Santanillo General Caballero y Puntero, y nada, en temea, pero a tu llego a mí, ¿verdad?
3: Ramón Fernández, bateco, Ramón, sí. Oye, por un magina, vi la fecha 27. Los punteros anda próximo martes, lunes y martes. UPB. Intermedia. Bojapun, hemos faltado para Juan Ginan. Bojapun, fecha. Fecha 27. Juan Ginan, Encarnación, Resistencia. Peaya, Opama, Curí, Encarnación 0, Resistencia 3. A Juan Carapegua. 1-0 a Capiata. Hola. Hola.
7: Hola.
3: Papi, sí. Papi, bateco.
7: Vaya con ellos.
3: ¿Y por ahí te veían, de?
7: En privado.
3: Ah.
7: En la
3: zona ahí. Ah, sí, no hay nada mía, veían ya en privado.
7: Sí, no hay nada,
3: ya, pero no hay nada, ya, dale,
7: oíma.
3: ¿Cómo me deseche plata, imagina? Santaní 51, General Caballero 50 y 12 de junio 49. Imagina la... oye, Gina Peape, orden, allá, Anginu Ramón. Ja, Santaní y Jay Windema. Ja, no depende más, a ver. General Caballero 50, 12 de junio 49. Acá hay con Ata equipo. Con Ata Gina, entre el lunes y martes, a ver. 12 de junio, Sol de América, el lunes a las 17. y General Caballero Fernando Lamor a las 19:30 y Santaní martes 6 a las 19:30 hora ante Guaireña. ¿Cuál es la Santaní?
8: Te cogió con ello. Y anduve en el subcastigo con Ana. Anduve ya, es un cuestión de anduve ya.
3: Va, el anuncio, saludo de buena. Ah, bueno, ya, porque va a ir mañana de Arabo. Ya anduve pura hey, ya andé ya jatama. Ya hubo más juego de bicho, gato preto, ABC Cardinal. Ya, ya no en tu yedita, gina. Arabo, gina, lunes. Lunes de 17:30 a 20. Peisha o pura hey, ya está. David Ocampos a Cornelio DJ. Tenemos en una AB. Buen fin de semana. 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De epua ella hu en el canal en el monte pona hasta el juego está peajina la de ver a Radio Amambay con una cobertura espectacular. Peja pues acá en el Radio Amambay minuto a minuto en todos los locales de votaciones en departamento de Amambay en los 6 distritos. Peajina en la página de la Radio Amambay 570 y que gane el mejor, que gane el mejor a ñandeñaños en Duyeta próximo lunes ara o guave ñaña tendeo yo je. Ah, ya no en tu país, ya el lunes, ahora vuelve. Allá. Oye, te más en un. Chao.
0: Julio César y los mágicos de amor.

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16: Muy buenas noches a toda la audiencia. Estamos en la transmisión del sorteo de bichos Gato Preto, edición nocturna de hoy viernes, 2 de octubre del 2026. Ya estaba la centena de este primer premio, que es 421. 421 es la centena que corresponde a Cabra Grupo 6 en este primer premio. Seguidamente ya se viene el número para el millar y es el 7421. 7421 es el millar que corresponde a Cabra Grupo 6 en este primer premio. A continuación el número para la unidad de este segundo premio es el 0. 0 es la unidad de este segundo premio. Se viene el número para la decena y confirma el grupo es el 770. 70 es la decena que corresponde a Chancho Grupo 18 en este segundo premio. Ya se viene la centena, es el 0070. 070 es la centena que corresponde a Chancho Grupo 18 en este segundo premio. Se viene ya el millar. Es el 99070. 9070 es el millar que corresponde a Chancho Grupo 18 en este segundo premio. A continuación el número para la unidad de este tercer premio. Es el 5, 5 es la unidad de este tercer premio. Se viene ya el número para la decena y así confirmar el grupo. Es el 6, 65, 65 es la decena que corresponde a Mono Grupo 17 en este tercer premio. Se viene el número para la centena, es el 1, 165, 165 es la centena que corresponde a Mono Grupo 17 en este tercer premio. Se viene ya el millar y es el 3.165, 3.165 millar que corresponde a Mono Grupo 17 en este tercer premio. A continuación el número para la unidad de este cuarto premio es el 4, 4 es la unidad de este cuarto premio. Se viene ya el número para la decena, confirmar el grupo, es el 774, 74 es la decena que corresponde a Pavo Real Grupo 19 en este cuarto premio. Se viene ya el número para la centena, es el 5, 574, 574 es la centena que corresponde a Pavo Real Grupo 19 en este cuarto premio. Se viene ya el millar, es el 00574. 0574 millar que corresponde a Pavo Real Grupo 19 en este cuarto premio. A continuación el número para la unidad de este quinto Último premio es el 4. 4 es la unidad de este quinto y último premio. Sale ya el número para la decena y así confirmar el grupo. Es el 1, 14, 14 es la decena que corresponde a Mariposa, grupo 4 en este quinto premio. Ya el número para la centena es el 8, 814, 814 es la centena que corresponde a Mariposa Grupo 4 en este quinto premio. Se viene ya el millar, la última bolilla es el 9, 9,814, 9,814 es el millar que corresponde a Mariposa Grupo 4 en este quinto y último premio. Reiteramos el sorteo de esta noche. Primer premio, Cabra, grupo 6, millar, 7,421. Segundo premio, Chancho, grupo 18, millar, 9,070. Tercer premio, Mono, grupo 17, millar, 3,165. Cuarto premio, Pavo Real, grupo 19, millar, 0,574. Y quinto y último premio, Mariposa, grupo 4, millar, 9,814. Por su atención, muchas gracias. Nos volvemos a escuchar mañana, sábado a las 14 horas en otro sorteo de Gato Preto.
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5: Golazo de Julio Enciso de la Joya. Entonces, el lindo recuerdo realmente. Después tenés los famosos recuerdos de los 4-0 en contra y eso, pero que ya no servía para absolutamente nada.
6: Donde éramos los sospechados por los uruguayos. Sí. Porque siempre llegábamos clasificados. Pero por eso, le pregunto al chat, le pregunto a la gente del WhatsApp, ¿qué recuerdos tienen? Porque realmente es una cuestión de vos te pones a pensar y qué raro. Y como recién recordábamos con Javier, ese 2-1. Y después en la revancha no nos va mal. Mira que estábamos ganando con Alfredo Mendoza, un gol de Alfredo Mendoza, un partido que si empatábamos ya clasificábamos Italia 90. Perdimos 3.

0: 3-1, perdimos 2-1, después perdemos contra Ecuador. Y sí, yo también rescataré esa de Salvador Cabañas, el gol que hace. Yo me acuerdo que después la discusión era si le pegó al arco, si fue un centro o no. Pero sí, muy buenos recuerdos, muy buenos recuerdos para lo que ha significado los últimos Paraguay-Colombia, Colombia-Paraguay, en todo sentido, en todo sentido.
1: Hay un gol de Aureliano Torres contra Colombia.
0: Sí, 1-1.
2: También, sí.
1: Partido durísimo.
2: ¿Eso fue para el 2006?
0: Sí, 2006,
2: porque para el 2002 fue el gol de Chilavera, de tiro libre, y el gol de Roque.
0: Sí.
2: Los dos muy lindos goles en... Eso fue en Bogotá, si mal no recuerdo.
0: No, lo de Aureliano, lo de Salvador fue en Bogotá.
2: No, y lo de Chilavera también en Bogotá.
0: Sí. Esa era la época donde los colombianos no se decidían. Cuando no clasifican, no, esto es porque nos fuimos al llano.
2: Bogotá
0: y volvamos a la altura. Y en la altura no clasifican, no, tenemos que ir nomás al calor del Atlántico.
3: 2004 lo de Torres.
0: Exactamente.
2: Para el 2006 fue.
0: Y hay un partido, porque hasta los que nos fueron mal también uno recuerda. El partido con Peluso. Donde a Iván Piris lo baila un tal Cuadrado.
2: Allá, sí.
0: Cuadrado entró en el segundo tiempo y le bailó.
2: De visitante.
0: Y 2-0 ganaron los colombianos.
2: Pero acá también hubo una época, porque yo recuerdo que mi hija fue por primera vez a la cancha de Verá Paraguay a ese partido frente a Colombia, que perdemos acá.
0: ¿Cuál de todos?
2: Para Rusia.
0: Ah, para Rusia.
2: O fue un empate, no, para Rusia.
0: Para Rusia.
2: ¿Cuánto perdimos para Rusia acá?
0: 1-0.
2: ¿Viste?
0: Sí.
3: Cardona a los 90.
2: Cardona, sí.
0: ¿Sabe qué? Una salida totalmente innecesaria de Barreto.
2: Era un partido.
0: Salió a facilitarle el gol al.
2: Estaba para el empate, pero al final vino una jugada Yaré ahí y nos hicieron un gol.
0: Exacto. Sí. Una salida hacia sur.
2: A ver, tenés audio de la gente. A ver, ¿qué dice el público, mi querido Maluque? A ver, vamos, Rubén Darío.
3: Escuchamos.
2: A ver.
4: Hola, ¿qué canal transmite el partido de Paraguay hoy?
2: A ver.
5: Chipi de cine. ¿Cómo se puede dormir de usted? Cada rato transmite un partido y su programación cada día es buenísima.
2: Muchas gracias.
5: Aguante, soy Gabriel de Caguazú. Vamos, Paraguay.
2: Grande Caguazú.
5: Ganamos.
6: ¿Qué tal, Chipichum? No, me ha costado, bro. Acá estamos laburando en plataforma. A partir de dentro de 3, 4 horas, pues ya vamos a empezar a carregar borracho ya. Espero que no me toque Ariel.
2: Ponemos otra vez de Belucha, el final es mortal.
6: No, me ha costado, bro. Acá estamos laburando en plataforma. Y a partir de dentro de 3, 4 horas, pues ya vamos a empezar a carregar borracho ya. Espero que no me toque Ariel.
2: Yo creo que Ariel está... Sí, es como dijo que estaba hoy, estará reposando.
0: Sí, además, sí.
2: Salvo que ya haya tenido un efecto su remedio, por ejemplo, no, Dani, no. Y ya le curó y ya está, ya él.
0: No, porque a mí me mostró la receta del doctor.
2: Y bueno, pero la receta no te inventan a veces los doctores.
0: No,
2: tampoco es confiable.
0: No.
2: Yo no sé, ¿verdad, Maluque? Acá cuántas veces Ariel Curián ya.
1: Pero buscarlo un aliado complicado como Maluque, Chibi.
2: Está abierto. Bueno, pero yo creo que está sano Ariel Julián y él estará mirando ya la televisión, el partido, estará escuchando la radio, supongo. En algún momento va a mandar su mensaje. A ver, tenemos más audio, mi querido Rubén Darío. 0972-730-730. A ver.
7: Hola, Daniel Chum. Hola, Chipi. ¿Por qué no se acordaron de Peluso? Por favor. Cualquier otro técnico menos acordarse de Peluso.
2: Vos sabés que tiene razón, ¿será? ¿Para qué no vamos a acordar?
0: Le voy a testear a alguien que vos hoy entonces le dijiste ni fu ni fa. Garnero fue de técnico de la selección cuando perdemos contra Colombia acá, rumbo a Estados Unidos 2026.
2: ¿Ese cuándo fue, Dani?
0: Había asumido Garnero.
3: ¿Cuál entró, verdad?
0: No. ¿Sabes quién debutó en la selección mayor en ese partido?
2: Dame pista.
0: Iván Leguizamón.
2: Estaba en San Lorenzo cuando eso.
0: Sí.
2: O sea, no tengo en la cabeza ese partido y yo transmití ese.
3: Sí. Coronel arquero ese partido.
0: Sí.
3: James Rodríguez fue figura. Recuerdo.
0: Y mira que el oyente decía, es como...
2: Yo me acuerdo porque hicimos una previa recuerdo ahí frente al, en la terraza donde solíamos hacer el clásico. Sí, sí. Y después, pero vos no tengo el partido en la cabeza de ese Paraguay Colombia.
1: No, en ese partido hasta el final.
0: Con Garnero. Sí, sí, en la parte final.
2: Sí, Tacuara en parte final.
0: No, ese era. Jugó Ernesto Caballero, la famosa época de los jugadores de Libertad, ¿verdad? Y bueno, ese fue el último partido de ese año. Y también hay otra cuestión con Colombia. Muchas veces compartimos grupo en muchas Copa América. Recién Chipi recordó la del 95, donde fue ya en el Mata. Pero cómo olvidarnos,
2: no, la del 2004.
0: 2004.
2: No. La del 2000, claro, 2004, está bien.
8: No, 2007.
0: Venezuela. Voy a hablar del 5-0.
2: Y 2007, correcto.
0: No, por eso. El 5-0 que le metemos entre Roque y
2: primera
0: Salvador.
2: Fecha.
0: Le hacemos 5, después a los Yankees 4.
2: ¿Y con Argentina?
0: Ah, y nos damos el lujo de contra Argentina metemos un equipo totalmente suplente. Y Argentina tenía que ganar ese partido. Pero le metimos 5. Y fíjate que en las últimas dos Copa América que jugamos en Estados Unidos,
2: pero nos tocó con Colombia. ¿Con quién compartimos grupo?
8: Perú
0: 2004, Brasil, ahí se fue la selección de Jara Zaguirre.
8: Olímpica, sí.
0: Yo creo que ahí estuvimos con Brasil.
2: Fíjate,
0: Perú y Ecuador. Fíjate un poco. No, mira, capaz te tocó Colombia. Lo que pasa es que en la Copa América...
2: No, yo me refería al del 2007, el del 5-0.
8: Sí, sí, sí. 2004 nos tocó en fase de grupos Brasil, Perú y México. A Perú le empatamos 3-3, a México 0-0 y con Brasil perdimos 3-1.
0: Sí. Y después perdimos otro
8: Uruguay. No, perdón, eso fue 2004 fue. Costa Rica, Chile y Brasil fueron nuestros rivales. Costa Rica, Chile
2: y Brasil. Costa Rica, Chile y Brasil.
8: Sí, a Costa Rica le ganamos 1-0, con Chile empatamos 1-1 y a Brasil le ganamos 2-1.
2: Ahí nos están mandando videos los muchachos cerca del estadio, estamos pasando en YouTube. Recuerden, vamos a estar en la previa a través de YouTube y ya en el partido solamente a través de la 7:30 en amplitud modulada, 107.1 FM en Ciudad del Este. Estamos compartiendo las imágenes, los videos de la gente que va llegando al estadio, la foto de los oyentes que nos están mandando desde los Estados Unidos. En el exacto. Un abrazo a Martín, que está también sintonizando la radio, gran hincha Cumarelo. Bueno, a ver, tenemos más audio, por favor, Maluje. Vos tenés ahí, mi querido Benerru. Vamos, a ver.
9: Pichum, Cardenal Deportivo, Fuerza Paraguay, Carajo. Pero no me gusta algo. Creo que regalamos un poco contra un rival un poco más duro. Yo creo que contra Bolivia hubiéramos puesto este equipo y el equipo que jugó contra Bolivia debió de jugar este partido, porque Colombia es un rival más complicado. Yo digo que a mi parecer regalamos el partido, legalmente. Con todo hubiéramos ido contra esta selección.
2: Bueno, el oyente considera que Maidana entonces es titular en vez de Alonso, que debería ser titular a la derecha en vez de Cuenca, quien jugó el partido pasado.
0: En vez de Cuenca, Mauricio.
2: Mauricio.
0: Sí.
2: Y Morales en vez de Hugo Adrián.
0: Entiendo el espíritu del oyente, como que contra Bolivia, si jugás bien como lo hizo Morales, vos podés todavía quedar con la duda y jugó bien porque era Bolivia. Mira, si Morales hoy era titular y hacía un gran partido, decimos, este es el 9. Si hoy le va mal a Hugo Adrián, no, ¿por qué no lo probaste en el otro partido? Yo creo que algo similar con lo de Maidana o Mauricio, pero es comprensible. Tú sabes que yo hasta pensé, porque uno de los delanteros muy cuestionados en la actualidad de la selección, que es el Tony Sanabria. Tú sabes que Tony, dentro de todo, le fue bien contra Colombia, el famoso gol en Barranquilla, y acá él hace un muy lindo gol, una gran jugada de Ángel Romero. Época de COVID, pero donde ya empezaba a ir la gente. Ese partido empatamos 1-1 porque le cobraron una mano a Arzamendia, que voy a decir, hoy en día con el VAR son de los que te cobran o no te cobran. Pero Tony había hecho un golazo hacia Norte después de una gran jugada de Ángel Romero en esta secuencia de recordar los partidos de Paraguay contra Colombia.
2: Bueno, quiero saludar a Karina, que está allí en el chat de YouTube, a Diegote, a María Raquel también, a Sebastián, a Osto Fútbol, un abrazo. Ahora no se puede decir más nada, mi querido Sebastián. Alguien dice, por ejemplo, no sé, fulano de tal es buen jugador, quiero que juegue de titular, ya es operar a favor de ese jugador. A la pucha, Sebastián, déjame plegarte aunque sea un viernes de noche. Vení, vamos a tomar una gaseosa, ¿ok, mi querido Sebastián? Sebastián, y vamos a ver el partido juntos. Ahí está Julieta, ahí está Mía, ahí está, a ver, que está Ezequiel, están todos los de siempre, está la, están los pesos pesados, como dice el querido Javier, está Alexis Miranda, está César, está Luis Ojeda, están todos los, J. Torres, ya dije, no, tranquilo Sebastián, vení, podemos ver el partido, hacer un asadito. Un abrazo a Curro, un abrazo a todos allí, los que están en sintonía de la radio a través de el YouTube. ¿Qué más está? Quiero saludar a todos, che. Díganos desde dónde están mirando. No vengan con el tema de Loma y eso. Vamos a las ciudades, por favor. Está Cráneo, está... ¿Qué más está? Está Chavo.
8: Y preguntaría a la gran audiencia que tenemos, que está en el estadio. ¿Qué se vende en el estadio? ¿Qué se vende en un estadio Yankee cuando hay un partido entre sudamericanos? Si adaptan el menú... si pende, no sé.
2: Primero lo que deberían poner es un buen vallenato ahí, ya que nos gustan los dos. Hoy a mí no me decís, por más que jugamos contra Colombia, ponen un vallenato y ya está.
8: Paraguay es el país que más consume vallenato, sí, saliendo de Colombia.
2: Sí. Es más, yo te diría que está más que los propios colombianos.
8: ¿Verdad? Todo, sí. Yo ya he visto muchos colombianos sorprenderse por cómo se consume acá. Esto.
2: Pone un poco binomio. Este le pone un binomio, mi querido Maluje. Ya que estamos, digo, viernes de noche. Gaseosa, pero dice. Es verdad, Héctor Mercado también está. Está Abraham Agüero. Chun, ¿qué pasó de... ¿De por WhatsApp o de los muchachos del WhatsApp? No entendí ahí la pregunta de Abraham. Está Roberto Mareco desde Cacupé. Está Sebastián desde DC. Mirá, un abrazo, Sebastián, desde DC, el querido Seba. Rodri, Daniel, ¿qué más está? Sí, estamos acá en lo de Ariel Julián con Juanma y Darío Ibarra. Dice, jamás estuvo enfermo Ariel. Ese. Eso, por ejemplo, de Chum. Dale gas, mi querido Maluje, mete reventale vos.
10: Que quien me inspirara una canción linda.
2: Dale, dale, dale.
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2: Dale, Rubén Darío. ¿Cómo que no vas a ver la letra ya, amigo?
3: Karaoke, chipi.
10: Romántico.
2: ¿Quién nos inspira?
3: No me adoro.
2: No, esto es Niña Bonita. Niña Bonita se llama.
3: ¿Pero por qué vallenato cuando jugamos contra Colombia, chico?
2: No, igual nomás si es nuestra música. Esta es buena, ponemos esa, levantamos un poco esa.

0: tremendo tema. Javier Ness.
1: Temazo.
0: 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Y aún no me quieres.
1: Consentimiento.
0: Sí, señor.
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0: Bueno, sé esta chunga. Estoy no, es que, solo en esta escuela.
3: En el WhatsApp la gente está enviando la foto de lo que está comiendo. Tienes que mirar un poco.
0: A ver un poco, mostrame un poco, por favor. Y vamos a poner eso. Mira, ese es un tallarín, ¿verdad?
3: Delicioso con mandioca.
0: ¿Qué va? Tallarín con mandioca. A ver, después, ¿qué más está mandando? Sí, estira un tallarín con mandioca.
3: Acá está preparando tortilla, tortillita.
0: ¡Ah, qué rica la tortilla! Mira, ese es un vacío.
3: A la parrilla ya.
0: Vacío a la parrilla.
3: Y acá este otro. Espera, este no, no te mostré otro más. A ver.
0: No, notable, ¿eh?
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4: Señor.
0: Tenemos que hacerte una escuela, será, por el vallenato. Eso es una sábana olla.
3: Con
0: arrocito. Parece arroz medio queso lento, de verdad.
3: ¿Le falta más queso?
0: Sí, sí, no, pero ese le pone ahí. ¿Cómo es?
3: El hambre ya.
0: Claro, un poquito así de ¿cómo es? Crema de leche y le revolvió otra vez. Y es que ya. ¿Qué pasó? ¿Qué me iba a decir Dani Chung?
4: No. Después de esto hubo un cortocircuito.
0: Bueno, nos metemos al partido.
4: No, pero es muy admirable tu conocimiento sobre el vallenato.
0: No. Culinario. Chung.
4: Señor.
0: Hay gente que es de alma algo. Estamos los gorditos de alma, están los vallenateros de alma, están los Ariel Julián de alma también, que le gusta la bebida espirituosa.
4: Yo te pregunto, ¿qué género musical es más para cancha de fútbol? ¿Entre el vallenato y la cumbia?
0: No, la cumbia. La cumbia, para. Sí, la cumbia. Todo.
4: ¿Más que el vallenato?
0: Más que el vallenato. No, de hecho, de vallenato yo no conozco casi música de fútbol en
4: no,
0: por
4: no,
0: ejemplo.
4: No, yo te digo para ambientar una cancha.
0: No, cumbia. 100%. Entre la cumbia y el rock.
4: Bueno, ¿cumbia o rock? Eso es lo que te iba a preguntar ahora.
0: Y yo creo que más cumbia todavía. ¿Verdad? Yo creo que más cumbia. Cumbia 1, 2, rock, y después no sé qué podría haber un tercero.
4: Rock es muy cheto.
0: No. Ahí también música buena nicho para la cancha. Pero
3: hay canciones de Janet que se cantan en los escenarios deportivos.
0: Las de Gilda, por ejemplo.
3: También.
0: Dependiendo del club, hay
4: Sergio Denny.
0: También. No, si vamos al canal, la música hinchada, ahí hasta música.
4: No, por eso yo no voy a los temas de hinchadas, sino cómo se ambienta.
0: Y yo haría una mezcla ahí entre la cumbia y el rock.
4: Pero uno es cumbia, dos es rock y sí. Tres es vallenato. O vallenato
0: no, vallenato tercer tanto, tiempo. Sí. Vallenato tercer tiempo, ya cuando terminó el partido. Cuando terminó el partido. A ver, esto por ejemplo que es Maluca. Solo quiero ser tu dueño. Esta es la de Barrio Obrero. Esta se canta mucho en Cerro Porteño.
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0: Una calle me separa. No se para, en verdad. La letra sí arranca diciendo una calle me separa. No, que mira esta tortilla, señor Chan. Qué gana de comer una buena tortilla. Che, mira lo que es, qué bárbaro.
3: ¿Siete? ¿Eh? Marinera de carpincho, dice.
0: Ah, marinera. No, a mí me gusta de carpincho.
3: De carpincho.
1: Pero decidí, Chipi, que vamos a cenar hoy acá. No,
0: y marinera, yo creo que podría pedir el señor. Marinera, a mí me gusta, por ejemplo, ponerle picante y mucho limón. Abundante limón.
1: ¿Qué?
3: Se me hace agua la boca.
0: Bueno, ahí estamos viendo los goles de ese Paraguay 5, Colombia 0. Y después, claro, esto, callejero, por ejemplo. 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
3: Hay encuestas en un YouTube, ¿eh?
0: Montón. ¿Qué pasó?
3: ¿Música para cancha? ¿Cumbia o rock? Para que la gente pueda votar.
0: Yo creo que. Yo ya votaría por los dos, ¿verdad? Pero.
4: Uno tiene que elegir.
0: Y no, si sí, tengo que elegir uno para ambientar un partido de fútbol en la previa. Porque y claro, voy a elegir cumbia. Los dos, pero con muy poca diferencia. Es un 5,5 a 4,5 es mi voto. Ahí nomás. Rock argentino sobre todo está interesante para las previas. Le gustan los muchachos. De hecho, hay mucha música también de rock argentino que se cantan en las hinchadas. Bueno, casi 800 personas prendidas allí al YouTube. Abrazo para todos. Está Mía, está... ¿Qué dice Universo? Bola que Chun conoce el Mercado 4. Esta música se escucha en cada esquina del mercado, dice Universo.
4: No, pará. Yo no estoy diciendo que desconozco... A ver, escuche y sé de qué se trata en el tema del ritmo. Lo que pasa es que no me siento... siento identificado y mucho menos el aprendizaje y el conocimiento de Chipi, que hasta puede hacer tranquilamente un karaoke.
0: Orgulloso de Cano, un abrazo. No, por favor, dice, no me saluda Chipi, voy a levantar mi suscripción, va, un abrazo orgulloso de Cano.
1: No.
0: Héctor Mercado, Chipi, ese compañero juez. Chipi con voz de no. Esto que a ver. Esto ya es un poco más actualizado, Maluque. Pero vos sos bien rockero luego, ¿verdad? Sí, él es medio heavy metal luego. ¿Cuál es tu grupo preferido? Iron Maiden.
3: Por más que en la mañana está ahí en Cardinal Romance, ¿verdad?
0: Ah, vos te toca poner un poco nada de la música romántica que pone en Cardinal Romance.
1: Se está haciendo el cancherito.
0: Cristian Castro. A ver, pone un poco algo. Vamos a ver si aprendió. Porque viste que cuando ya pone mucha música romántica, pues ya te tiene que quedar algo, ¿verdad?
1: Claro, cuáles son las músicas que pegan, claro.
0: Pero ahora, por ejemplo, está la música romántica. ¿Hay nuevas músicas románticas o son todas las más retro veteranas?
3: Todas veteranas clásicas.
0: Todas clásicas, ¿verdad? No es que alguien ahora...
3: Difícil que haya una nueva romántica como antes.
0: ¿Vos podrías hacer algo ahí, Rubén Darío? ¿Te lanzás ya tipo no, autor?
4: No, de hecho, vos le ve a Rubén y mucha gente recuerda a John Secada.
1: No lo tenía Chan en esa faceta, ¿eh?
4: No es eso, pero es conocido. No es invento mío. ¿Vos le ubicas a John Secada?
0: Yo sí, le conozco.
4: Impresionante. ¿Y se le parece o no?
1: Otro día más inverte, pone Maluque.
4: No, el tema es que...
0: Sé caro que está ahora Rubén Darío. Sé caro que está.
3: No, pero a ese señor Chan usted.
4: No, pero es un gran artista.
0: Yo tengo que confesar que a mí, por ejemplo, me gusta Ricardo Arjona.
1: Escucha, ahí está John Secada.
0: Ah, sí.
1: Temazo. Cubano.
0: Metele pues Rubén Darío.
3: No, Catar no.
0: Es un karaoke por ahí.
4: Él hace un playback y van a creer que vino acá el artista.
0: ¿Usted sabe lo que puede con eso facturar Rubén Darío?
3: Sí, no, pero me va a costar.
0: Tipo un doble acá, está el doble de... ¿Cómo es de Ricardo Arjona justamente? Después hay un doble de...
1: Claro,
0: ¿cómo es?
1: Claro, en las canchas. Sí.
4: De Michael Jackson.
0: De Michael Jackson también.
1: Claro. Pues yo creo que lo único cubano de Benru es generalmente el ron cubano. Lo único más cercano que tiene Benru es un cubano.
0: Bueno, Vendeca viernes, por favor. Estamos cada vez más cerca del partido y todavía creo que no hablamos todavía del partido. 20:42. Estamos a 18 minutos del partido. Señores, Paraguay, Colombia es lo que vamos a transmitir. No vamos a transmitir ningún show musical, nada por el estilo. ¿Eso qué? ¿Perdón? Ah, es música de Paraguay, ya me puso.
2: El problema nuestro ausente.
1: Sí. Zona.
0: El problema es que me duele, dice. El problema es que te espero. En alguna parte. ¿Después?
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0: Yo le banco a Ricardo Arjona. Que confieso públicamente.
1: Arjonita en la primera hora.
0: No, tampoco Arjonita en la primera hora, pero.
3: Si pivota animación, programa musical, preguntan a
0: él. No.
4: No, yo creo que
0: ¿y Chipi cómo lo
4: que
0: deshacerme hacer... de ti si no te tengo?
4: Yo lo que creo que él puede hacer por su vasto conocimiento es hacer tipo un programa de karaoke. O lo que suele hacer la serie de Apple, la dejan en el auto, para llevar y que empiecen a cantar. Eso le va a quedar bien. O sea, más que una cuestión de hablar de quién fue mejor. No, es decir, mira, poca gente dice que le gusta.
0: Hoy sabe qué música Arjona puede poner si el norte fuera el sur. Si el norte fuera el sur. ¿Cómo cuesta decir si el norte fuera el sur? Y hoy poco vamos en el norte, en Estados Unidos.
1: Más de Arjona era la banda sonora de tu jugador fetiche.
0: Claro.
1: Que era señora.
0: Soñora.
1: Señora, dice el coro, pero era por señora, claro.
0: De esta lona. Sí, señor.
4: Muchos
0: pibes. ¿Cuáles del bronceado?
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0: Con 18. Para un trago en algún bar.
1: Creo que le comenté al jefe así, ¿no?
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0: Viva Wall Street y que viva. Chum. Viva Wall Street y que viva Donald Trump. Viva el 7-Eleven.
2: Viva el 7-Eleven.
0: Claro.
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0: Volvean su nariz.
1: Le bajó una raya.
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0: de este juez del planeta.
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0: invitación. Contáselo a tu marido y ganarás reputación. Las barras y las estrellas.
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0: memoria, chile.
1: Las letras de las canciones.
0: Está bien, eso no, por favor. Vamos ya a entrar al partido, por favor. Dale, vamos.
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0: Ya mandaste, Rubén Darío, al streaming. Matambre de cerdo, ¿con qué? ¿Qué hay ahí?
3: Sopita y fernet.
0: Vos sabés que este fernet, este entiende. Mirá, Dani, mirá un poco, porque ¿por este es de un animal? Este no es el tradicional que todos los muchachos compran.
3: Este es el búho.
0: Ah, mirá, este, búho. No, este sabe. Y mirá un poco su vaso, Rubén Darío. Este viene de otra escuela, de la escuela del caminante viene.
3: Sí.
0: Ah, este sabe. Y mirá, sopa paraguaya, ¿qué hay acá?
3: Repollo parece que era.
0: No, tomate, repollo y tomate. Y el matambre, este hizo así tipo relleno.
3: De cerdo.
0: De cerdo, qué bárbaro, chena. Bueno, se me hace agua la boca. Bueno, un abrazo ya a todos los muchachos que están, por supuesto, cocinando. Están viendo a ver qué es lo que van a hacer, si el asado. Bubero. Ah, sí, claro, Julieta, correcto, correcto. Bueno, Javiernes, repetimos cómo sale Paraguay. Gil, Cáceres, Gómez, Alderete, Alonso, Cubas, Diego Gómez, Hugo Cuenca, Julio Enciso, Miguel Almirón, Hugo Adrián Benítez. Colombia va con Quintana, Ocampo, Andrade, Davinson Sánchez, Lucumí, Angulo, Ríos, Puerta, Arias, Asprilla y Suárez, el equipo colombiano.
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0: Bueno, acá me dice Enrique Sanabria, Chipi, lo que más canta la hinchada del Olimpia ahora es un vallenato, hoja en blanco. Mira, o no. No la había sacado, che. Habré escuchado en la cancha mientras hacemos los partidos, pero no saqué el tema. Le voy a preguntar un poco a Ariel Francisco.
1: Así fue de Juan Gabriel también.
0: Así fue, claro. Así fue, ¿no? Esa vino de Argentina. Sí. De hecho, la de Racing, que cantó mucho, esa llegó la banda de la cadena. ¿Esa de Juan Gabriel?
1: Sí, señor.
0: Así fue. Esa es Juan Gabriel, tremendo cantante. Tremendo, tremendo. Bueno, ¿qué te hace, Chipi? ¿Sabes de memoria? Me dice Somos Ciclón. No, pero si es nueva, Somos Ciclón. Parana un poco. Está Krylov. ¿Cómo no sabes el cántico de tu club, Chipi? Dice Krylov. Hola, mi querida amiga Roca. Bueno, ya empieza ya ahora el momento del cupido en el chat. Bueno, ya empieza el momento del cupido. Este, cuando ya se empiezan a saludar ahí, hola fulana, hola mengano, ya es, entonces ahí ya se va a descarrear el tema. Bueno, están todos. Está Ávila Ciclón, la cumbia de los trapos, un clásico de cancha. Sí, esa es vieja, esa ya noventosa, finales de los 90, si mal no recuerdo.
1: Por ahí, por ahí.
0: 99, 2000, quizás 2000. Si no es 99, fue 2000. Pero la cumbia de los trapos ya es bastante vieja. Un abrazo, Fer Ferrer. Esta. Viene el fin de semana y a la cancha yo voy a ir. ¿Esta conoce Rubén Darío? Esta Dani Chun sí conoce. Este no me va a decir que no conoce.
3: No, la letra no. Pero
0: se viene el fin de semana.

0: ¿Cuál de los dos, Chun? ¿Esta sí o esta sí? ¿Cuál es el que más te gusta? Vos? Algún día le vamos a sacar información.
1: En el tablón.
0: En el tablón. Dale, dale, Chun. Dale, Chun. ¿Qué club lo que vos sos, Chun?
1: Los 10 minutos más largos, porque faltan 10 para el inicio del partido.
0: Quiero saber cómo me siento. Algún día vamos a ver tu club.
1: Me siento como
0: que
1: esos equipos que están aguantando hasta el final para que. No, yo sabía que hoy es viernes de noche, lo hacemos de estudio, después de mucho tiempo así, onda relax, pero no pensé que iba a ser tan descontrolado.
0: Bueno, vamos ya.
1: A las 4 de la mañana,
0: Sí, pero.
1: Saben, Rubo también son más o menos de un.
2: Uno acompaña.
3: Te dije que los eventos cubanos de Benru era
0: Chun es Rita, dicen acá. Chun Olimpero. Bueno, Cardinal Cupido es con Chipi Puig. Dale al Virro, dice. Claro, hoy al Virroja, sí, señor. Juega Paraguay, muchachos, en 10 minutos. Frente a Colombia, Paraguay.
1: Una hincha paraguaya con el sombrero colombiano.
0: ¿Vos te acordás del golazo de Julio Enciso? ¿Qué golazo fue ese frente a...? No, pero clave el gol de Alonso antes del final del primer tiempo.
1: No, y el reconocimiento de los colegas colombianos que nos felicitaron.
0: Es verdad.
1: O sea, un muy lindo recuerdo.
0: Yo me quedé sin voz esa vez.
1: Ambos quedamos.
0: Es que hicimos 4 horas de previa recuerdo. Y sabes que hablando de música... La cumbia, el vallenato, no recuerdo más ni qué era lo que tocaban los colombianos, pero a fondo estaba, a fondo, a fondo, y arrancamos.
1: Y en Barranquilla, ¿cómo es? Dionisio, es un prócer, entonces, el famoso, todos sus discos tocaban y era imposible escucharnos, ahí en el Metropolitano.
3: Pedro Muriel y compañía,
1: sí,
3: grandes próceres. Sí.
0: Bueno, uf, ¿te acordás? Dice Natalie, claro, golazo de Julio Enciso, realmente un golazo de Julio Enciso.
1: Y allí él popularizó su festejo del otorrino laringólogo.
0: Es verdad.
1: ¿Verdad?
0: Esa vez fue.
1: Y allí fue.
0: Esa vez bailó, es verdad.
3: Bailó ahí frente a la
0: y
3: cámara.
0: Después siguió, porque contra Uruguay también había marcado.
1: Por eso, allí él patentó. Y después lo hizo contra Uruguay con el penal que él había conseguido contra Araujo.
0: Porque él ya tenía el festejo este de...
1: Claro.
0: De los dos dedos acá en la... Que también es... Vamos a que los chicos... Habitualmente lo que veo es uno es el SIU de Cristiano Ronaldo y dos es el festejo de Enciso.
1: Cierto.
0: En ese orden está, me parece, y hasta el Enciso está ahí medio peleando lento con cuando veo los chicos que festejan el campeonato así entre escuela y eso, escuela de fútbol.
1: Yo no sé si es una imagen pregrabada, pero poca gente.
0: Poco público.
1: Realmente.
0: Poco público. Vos esperabas más de Colombia, ¿verdad?
1: Sí, porque los colombianos donde van llenan y salvo que el sector más poblado sea el donde se encuentran las cámaras, porque también habían tomado a varios hinchas. Claro, con mayoría colombiana, pero también con una presencia importante de paraguayos.
0: Bueno, señoras, señores, estamos a 8 minutos del arranque del partido. Javier, dame 8 menciones. Repasamos los equipos y ya se viene el comentario previo de Dani Chun para este partido. Paraguay-Colombia. Colombia-Paraguay en New Jersey, en la ciudad de Harrison, como le gusta decir Ariel. En Harrison, Estados Unidos, se va a jugar el partido. Amistoso internacional, fecha FIFA.
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0: Señores, esperando por el partido por Paraguay-Colombia. Estamos a 6 minutos del arranque del juego. Paraguay con Orlando Gira en portería, Juan Cáceres, Gustavo Gómez, Omar Alderete, Junior Alonso, Andrés Cubas, Diego Gómez en la mitad de la cancha, Hugo Cuenca, Miguel Almirón, Julio Enciso y adelante Hugo Abrián Benítez, el delantero de Nacional, el académico Hugo Abrián Benítez en el ataque del equipo paraguayo para medir a Colombia.
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0: Bueno, por una cuestión de derechos, vamos a cortar aquí la previa de ABC TV Paraguay en YouTube, así que están todos invitados a la web de ABC, a la app y también a desdeparaguay.com. Así es que, y por supuesto la 730 y la 107.1 FM en Ciudad del Este. 730 en amplitud modulada. A toda la gente del YouTube, un abrazo, gracias por estar allí. Cortamos aquí la previa y continuamos en la radio más potente del país. 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
2: Bueno, yo creo que lo importante de este partido es primero el calibre del rival, que es lo más destacable en relación a lo que significa el partido del domingo pasado contra Bolivia. Pero también hay que decir, cuando empezó la fecha FIFA, el lunes 21, entiéndase, ya vamos a cumplir casi dos semanas de trabajo de parte de Gustavo Alfaro. Y este es un equipo mucho más mundialista en relación al que jugó el viernes, que tiene dos novedades: Hugo Cuenca y Hugo Adrián Benítez, para ver cómo se pueden amalgamar a un equipo que ya viene con ese training en ese sentido, para, repito, enfrentarse a una Colombia que también muestra modificaciones en relación al equipo que viene a empatar contra México el fin de semana pasado. Pero es el momento de escuchar el himno nacional de la República del Paraguay.

0: Así pasaba el himno de Paraguay con Gil en el arco, la línea de cuatro, con Cáceres y Alonso por las bandas, Gómez y Alderete en la saga central. Cubas, habrá que ver dónde se posiciona a Diego Gómez. Uno siempre lo quiere ver un poco más adelantado y no tan centralizado como ocurre en el Brighton, pero todo indica que hará una especie de doble seis con el hombre del Vancouver. Por delante de ellos, uno supone que Enciso debe jugar más libre, Cuenca por derecha, Almirón por izquierda. Y la gran novedad, porque no se puede ignorar que Cuenca hasta participó del proceso de las eliminatorias. Y Hugo Adrián Benítez fue una carta sorpresiva por su buen trabajo, pero Alfaro, que también suele tener ciertas debilidades por jugadores que capaz no tienen el gozo de la opinión pública, repito, más allá del excelente trabajo que está haciendo Hugo Adrián en Nacional, para lo que significa este encuentro. Repito, de los tres amistosos que no se pudieron conseguir, pero lo que significa es que de los dos, este es el partido con más roce, más allá de lo de Colombia, que habrá que ver también si pone una línea de tres o no, porque uno lo ve a Andrade, a Angulo y a Ocampo, que suelen ser laterales en sus respectivos equipos. Sánchez y Lucumí, sí, estamos hablando de una dupla que ya tiene muchísimos años y que han jugado ya muchos partidos, inclusive contra Paraguay. Recuerdo a Davinson anotar un gol en un amistoso contra Paraguay. Ríos, Puerta y Asprilla seguramente estarán en el medio, y John Arias, el conocido colombiano que suele jugar entre Fluminense y Palmeiras, muchos enfrentamientos contra equipos paraguayos, y Luis Suárez, el homónimo del uruguayo, el hombre del Sporting, que va a ser el centro delantero. Ahí lo vemos a los capitanes, a los dos marcadores centrales, al gigante Davinson con Gustavo Gómez, para lo que va a significar este partido. Repito, ahí miren que, por ejemplo, la señal internacional coloca un 4-4-2 con Cubas y Cuenca como un doble 6 y Diego Gómez tirado por derecha para que Enciso sea un doble 9 con Hugo Adrián Benítez, y no es tan descabellado. Lo que pasa es que ahí donde dice Cuenca, por eso uno lo había postulado a Villasanti, para que sea esa figura que uno hubiera querido en relación a lo que se propone. Recordar que es el enfrentamiento entre dos selecciones que extienden ciclos. Lorenzo en Colombia, Alfaro en Paraguay, y ya todo listo con lo que va a significar el último amistoso de esta fecha FIFA de forma oficial de Paraguay, que estará hasta el próximo martes en tierra estadounidense.
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1: Va a arrancar el partido, vamos a ver quién mueve la pelota. Aparentemente Paraguay, va a comenzar el fútbol. 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
1: 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Pelota para quien, para Gil. Dominando Gil, que tocó la derecha para Gómez. La domina Gustavo Gómez. Por la derecha está pidiendo Cáceres. Pelota para la mitad, para cancha. Rápidamente para el otro Gómez. De Gustavo para Diego. Diego, en mitad de terreno un poco más adelantado. Pelotazo largo. Corre por esa pelota Enciso. Marca en el fondo Sánchez. Balón para la mitad, para cancha. Intentaba ganar en esa zona. Prilla, pelotazo largo, le va a quedar a Suárez, cuidado, bajó la pelota para Arias, arranca Arias por izquierda, se mete Arias, bien, Juan Cáceres, oreja, robando la pelota, mete más arriba, balón para Enciso, corta, en el fondo Davinson Sánchez, insiste Enciso, pelota por un costado, saque de banda, punta izquierda, lateral que favorece el equipo cafetero.
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